0: esperaría de la FIFA frente a su reclamo?
1: A ver, bueno, nosotros vivimos en el viaje a México varias demoras, varios problemas logísticos. En un principio a nosotros se nos pretendía hacer viajar un día antes a México, con todo lo que eso significa en cuanto a la altura, a entrenar en un ambiente que ya de por sí lo percibíamos hostil. Eso ya, ya de por sí nos implicó un costo alto de mover el traslado. En el traslado tuvimos varios problemas con la aerolínea. FIFA no había notificado a la aerolínea un cambio en la hora de vuelo, por ende tuvimos que esperar prácticamente una hora subidos en el bus antes de poder abordar la aeronave, que todavía no tenía tripulación. Después tuvimos un problema con el equipaje. Llegamos a México. En México el ambiente fue a todas luces muy pesado, demoras en todos los procesos migratorios. Después en el traslado pudimos evidenciar también una demora innecesaria, una ruta que no era la más corta hacia nuestro lugar de
0: todo eso sospechoso. Todo eso sospechoso, Francisco. Es decir, no, yo no lo... que la Federación Mexicana lo hizo a propósito, por ejemplo.
1: No, yo no lo quiero llamar sospechoso, porque eso sería adelantar juicios de valor. Simplemente en un mundial, en una competencia de este nivel, son cosas que no se pueden dar, así como no se podía dar el que hayamos tenido 4 horas durante 4 horas afuera del hotel de concentración de Ecuador, barras mexicanas y gente de México haciendo bulla, impidiendo el descanso de...
0: Pero eso no debería haber controlado la Federación Mexicana, es decir, haber evitado que ellos como anfitriones no ocurra eso, es decir, como que dejaron que toda esa gente malcriada hiciera lo que diera la gana, toda la gente de migración, es decir, terminamos siendo humillados por ellos antes del partido.
1: Sí, fue un ambiente muy pesado con muchas cosas que yo creo que en un mundial no debieron suceder. Esa es mi conclusión. Ya. No sé si intencionales o no, no sé si por parte de la Federación Mexicana o por parte de...
0: ¿Y qué esperaría usted de la FIFA, Francisco? ¿Qué esperaría usted de la parte de la FIFA en este reclamo?
1: Yo esperaría primero un análisis exhaustivo de los hechos, el que nos puedan explicar el porqué de varias de estas demoras y varios de estos temas, porque en el momento en el que, por ejemplo, la policía entró ya a desarmar todo ese show que habían montado fuera del hotel de concentración los aficionados mexicanos, se demoraron 15 minutos en desalojarlo. Sin embargo, hubo 4 horas antes en los cuales la policía mexicana...
0: Una pregunta técnica, Francisco. La respuesta, por ejemplo, de la FIFA podría ser una sanción a la Federación Mexicana. ¿A ese nivel esperaría usted una explicación o simplemente algo más burocrático o diplomático, convencional?
1: No, desconozco cuáles son los alcances de una investigación de este tipo, y lo que a nosotros nos conformaría no es una sanción per se, sino el entender qué es lo que pasó y que nos puedan explicar qué es lo que pasó y quiénes fueron los responsables de todo lo que nos sucedió en esas horas.
0: ¿Qué pasó con el tema de las entradas a los hinchas? ¿Por qué se vio tan poco ecuatoriano en ese partido cuando era tan necesario tener una barra tan fuerte o más fuerte, quizás como la de Inglaterra? ¿Qué pasó ahí? Mucho se cuestionó que ustedes como federación acapararon las entradas y no permitieron que más gente entrara. ¿Cómo explicar eso?
1: A ver, Carlos, yo en esto le voy a pedir quizás 5 minutos para explicarle cómo fueron los...
0: Mucho más rápido porque no tenemos todo el tiempo, pero le doy el tiempo. Sí, en dos, por favor, máximo.
1: Sabemos que el tiempo en televisión es corto. A ver, hay que entender, porque se habla mucho del 8% de aforo de cada uno de los estadios, ¿verdad? Más o menos eso significa que existen unas 6.000 entradas, si se quiere, para los aficionados del país visitante. A ver, vamos a entender cómo se desglosan esas 6.000 entradas. 1.000 entradas son entradas que la federación tiene a disposición, que las compra de su flujo la federación y que tiene cómo administrarlas. ¿Qué quiere decir esto? Familias de jugadores, miembros del consejo directivo, miembros de familias del staff, etcétera, etcétera, etcétera, y algunos aficionados que pudimos atender directamente con esas 1.000 entradas. Fuera de esas 1.000 entradas, lo que existe para FIFA son un sistema de tags y de códigos. Los códigos son para la hinchada, los tags son para los grandes grupos relacionados al fútbol. ¿Qué quiere decir esto? Usted, Carlos, yo le entregaba un código. Como federación, yo lo único que hacía es recibir los códigos de FIFA, le entregaba a usted código y usted podía entrar al sistema de FIFA. ¿Qué podía hacer usted ahí? Comprar los partidos que usted creyera que iba a necesitar. ¿Qué quiere decir esto? Usted podía comprar los 3 partidos de la fase de grupos, o si era un fiel creyente de que Ecuador iba a seguir avanzando, podía comprar el partido de 16avos, de octavos, de cuartos, de semi y hasta la final. ¿Qué pasaba con estas entradas? Si es que Ecuador avanzaba hasta una cierta instancia, usted recibía automáticamente esas entradas. Cuando Ecuador se eliminaba, esas entradas se ponían a disposición en la plataforma FIFA y a usted le reintegraban los valores de su compra. Lo mismo sucedía con los tags. Entonces, lo que pasó es que la gran mayoría de aficionados ecuatorianos, tanto los que usaron tags como los que usaron códigos, decidieron no hacer la compra de los boletos del partido de 16avos de final. Entonces, ¿qué es lo que tenía Ecuador? De esto, más o menos unos 1.500 aficionados entre los dos grupos sí accedieron a esa entrada. Bien. Y la recibieron automáticamente. Los otros 4.500 decidieron no comprarlas. Esas entradas vuelven al pool de entradas de FIFA y es obvio que un partido que iba a ser en México, que muy probablemente tenía México como participante en ese partido, mucho antes empezaron a vender entradas a los aficionados mexicanos.
0: Nos queda clarísimo. Maite, ¿qué se sintió en el Estadio Azteca? ¿Usted estuvo ahí?
2: Sí, estuvimos ahí presentes. La verdad que, como decía Francisco, fue un ambiente muy hostil. También desde la perspectiva de la prensa, cómo nos trataron también a nosotros. De hecho, por parte de FIFA, nos pusieron en medio del público. Yo estuve en un puesto de observador y a 3 sillas ya tenía un aficionado mexicano al lado mío. Entonces, no se podía gritar. Había mucho respeto desde nuestra perspectiva. Muy poquita respeto. Gente. Respeto desde mi parte y respeto de ellos, que lo podría decir, porque uno no podía abiertamente, obviamente como periodista, representar a tu país, pero sé de muchos aficionados en particular que fueron, que nos contaron su experiencia, que algunos sí tenían a mexicanos que les daban la mano, les agradecían, y otros que les lanzaron cerveza, les lanzaron vasos, el mismo hecho de colegas que fueron violentados mientras estaban en vivo.
0: ¿Eso es normal?
2: No, para nada.
0: O sea, no es normal decir, es que las barras siempre se exacerban y es normal que los hinchas sean así. No, entonces, ¿qué hubo ahí? Una malcriadez,
2: o sea, malcriadez. Sí, o sea, mucho irrespeto, mucha hostilidad, que de hecho desde que empezó el partido nos abucharon el himno, que pasó, lo viví, lo sentimos, y después también el abucheo, lo que le gritaban a Hernán Galíndez cada vez que sacaba de al arco, ¿no? Entonces, esas cosas que ya están penadas por FIFA, porque es un irrespeto. De hecho, también cuando era el inicio del partido en el Estadio de Ciudad de México, salía la pancarta de no al racismo, no a la xenofobia, y fue completamente lo contrario. Ojo que me quedo con México, es un país muy bonito y demás, pero esta parte de la hinchada lo dejó muy mal parado y nos enfrentamos.
0: ¿La FIFA debería penalizar esto? ¿Penalizar
2: claro
0: al
2: sí.
0: Estado, al estadio?
2: Al aficionado, al aficionado, y no sé si al estadio, porque la organización creo que es del estadio lo que permiten, pero eso sí, la afición en México fue muy hostil, fue muy difícil jugar ahí, y creo que todo eso, ese ambiente se contagió.
0: Francisco, entonces, eso es una lectura interesante para entender que emocionalmente los chicos se complicaron, Eduardo.
3: A ver, yo quiero primero discrepar, y por supuesto de forma muy respetuosa con el presidente Egas, en cuanto a los cambios, a las variantes. A mí sí me sorprendió que, por ejemplo, para el partido ante Curazao salgamos a jugar con 3 volantes defensivos y que sobre todo aparezca Jordi Alcíbar, cuando nosotros atisbábamos antes del compromiso que Ecuador era muy superior, o al menos eso es lo que esperábamos. Totalmente. Después también me sorprende que en el partido ante México haya ingresado un chico como Jaimer Medina, que no había tenido minutos en la Copa del Mundo, cuando había estado ingresando por ese sector Pervis de Estupiñán. Y después lo de Kendry Páez, que sin duda no deja de llamarme la atención. Y ahí quiero resaltar además que se trata de...
0: ¿Cuál es su lectura ahí? ¿Por qué hace eso el director?
3: Porque es un técnico que primero ha tenido cero autocrítica, que primero a mí me parece que nunca tuvo claro a qué quería jugar esta selección ecuatoriana de fútbol, y que siguió haciendo experimentos durante la Copa del Mundo.
0: Perfecto.
3: Y que además, cuando uno se le interpelaba y cuando uno quizás le hacía una crítica constructiva desde la prensa ecuatoriana, yo sí sentí que hubo una escisión con la prensa nacional. No era el mismo trato, no era la misma respuesta con la prensa nacional que, por ejemplo, con la prensa argentina. Y es ahí entonces donde uno también empieza a encontrar los problemas. Y yo quiero apelar acá también a, ojalá podamos conocer algún momento, ¿qué fue lo que los llevó a los directivos de la Federación Ecuatoriana de Fútbol? Que hay que resaltar algo, y esto sí me parece importantísimo. La administración de Francisco Egas encontró una Federación Ecuatoriana de Fútbol prácticamente en soletas.
0: Así es.
3: Económicamente, prácticamente destruida.
0: Es.
3: Y eso es muy importante de resaltar, aunque desgraciadamente muchas veces el aficionado no lo valore, pero es fundamental. Sí. Pero ya en lo futbolístico, ¿qué les llevó a contratar a un técnico que no ha ganado más allá de un título con Defensa y Justicia y que sus últimos números con el Elche fueron negativos?
0: Ahora, tengo 10 segundos. todos los problemas de la afición y de cómo se maltrató al equipo en México pudo haber incidido en el desempeño de ese partido? ¿Nervios o no? ¿O no estábamos para tener nervios?
3: Yo creo que los jugadores que tenemos ya de este nivel, no jugando finales de Champions League, siendo campeones mundiales, me parece que esto no les debía afectar. Porque hemos visto otros compromisos. Curazao, la selección de Curazao mismo ante nosotros, o la selección de Cabo Verde ante la Argentina, un estadio totalmente copado de argentinos, ustedes vieron los resultados.
0: Ok, nos vamos a un siguiente corte comercial. Seguimos aquí en Políticamente Correcto.
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0: Hoy nos acompañan desde Miami, Estados Unidos, vía Internet, Francisco Egas, presidente de la Federación Ecuatoriana de Fútbol. En nuestros estudios en Quito están Maite Montalvo, periodista deportiva, comentarista y creadora de contenido. Y Eduardo Andino, comunicador, también es periodista deportivo y analista político. Gracias por acompañarnos este domingo a Políticamente Correcto. Luego de la durísima eliminación de Ecuador del Mundial en la fase de 16avos, hemos querido esperar una semana para hablar de este tema con un poco más de cabeza fría. Y así entender qué factores incidieron en que el sueño de avanzar con claridad y jerarquía en la cita deportiva más importante del mundo se haya desvanecido tan rápido, dejando interrogantes por responder y reproches por aclarar. Para entender si este mundial fue o no un fracaso, hemos armado este panel, que comenzará con el primer análisis de Claudia Roura.
4: Carlos, el sueño mundialista terminó en pesadilla. Y como era de esperarse tras la eliminación en 16avos, la Federación Ecuatoriana de Fútbol se pronunció. Lo hizo mediante un comunicado para responder las críticas de la afición y definir el camino de la tricolor en 5 aspectos. Lo primero es el reclamo formal ante la FIFA para que investigue los hechos ocurridos antes y durante el partido contra México, donde caímos 2-0. La queja debiera incluir el viaje de 9 horas que le tomó a la selección ir de Columbus a la ciudad anfitriona. El acoso sistemático de los hinchas mexicanos a los jugadores en el hotel y también a quienes fueron a ver el partido. Y que de parte de la Federación Mexicana no hubiera disculpas por los periodistas agredidos con insultos y objetos. La Federación no ha explicado cómo la FIFA procesará estos reclamos. Segundo, los jugadores fueron liberados apenas perdimos la clasificación. Cada futbolista quedó en libertad de ir a donde quisiera, ya sea de vacaciones o para regresar a sus clubes. La decisión generó críticas, pues esperaba que la Tri regrese completa al país para dar explicaciones como equipo de su muy mal partido y el inicio de un nuevo proceso. Ahora se conoce que fueron los propios jugadores quienes tomaron la iniciativa de reunir nuevamente a la selección en Ecuador mediante un partido benéfico. En tercer lugar está el informe económico que en las próximas semanas hará la FEB a clubes y asociaciones sobre los recursos que la Tri usó en el Mundial. La pregunta es si también se aclarará qué pasó con la liberación de las entradas para el partido contra México, donde Ecuador apenas contó con unos 5.000 hinchas en un estadio con capacidad de hasta 88.000 personas. El cuarto punto se refiere al nuevo director técnico. La FEB asegura que ya inició con la búsqueda de un entrenador para mediano y largo plazo. Varios nombres suenan para una selección que destina unos $200.000 mensuales al salario de su DT. El comunicado cierra con un párrafo sobre el futuro. La FEB asegura que el talento de las nuevas generaciones de divisiones menores se guiará con la experiencia de las estrellas actuales de la selección. En sus canales ya impulsa proyectos como la Tri Desarrollo y la Liga de Desarrollo Evolución, que deberían ser la base de un gran proyecto formativo. Los futbolistas también enviaron mensajes de optimismo a la hinchada, asegurando que esto es solo el comienzo. Ese es el camino que plantean la federación y sus jugadores, pero donde no se responde, Carlos, si tras el Mundial fracasó o no el fútbol ecuatoriano. Inicias el análisis.
0: Gracias, Claudia, por este resumen, por interpretar este comunicado oficial que hizo la Federación luego de la eliminación de Ecuador en el Mundial. Y empezamos con esta misma pregunta, Francisco Egas, bienvenido a Políticamente Correcto. ¿La participación de la Tri en este Mundial fue un fracaso?
1: Yo creo que la palabra fracaso hay que analizarla desde un contexto absolutamente global. Seguramente el partido con México no fue el partido que esperábamos, seguramente el resultado con México no fue el resultado que esperábamos, y el resultado global del Mundial tampoco fue el que esperábamos. De eso tenemos que hacernos cargo, todos quienes integramos la selección ecuatoriana de fútbol.
0: ¿Qué responsabilidad asume usted, Francisco, en lo particular? Bueno, ¿qué responsabilidad asume usted?
1: A ver, yo creo que la responsabilidad es la misma que la que asume todo el grupo, el de no haber llenado las expectativas que tenía la gente de nosotros. Yo creo que hacer un análisis pormenorizado es otra materia, pormenorizado de la responsabilidad individual de cada uno, pero seguramente en un resultado que no es el esperado tenemos una responsabilidad todos, ¿no? Y creo que quizás en algún momento yo pienso que pude haber hecho algo más, dado un criterio más fuerte, dado alguna recomendación, alguna sugerencia que no lo hice, quizás por respetar los ámbitos de cada uno, pero eso es solo un análisis ya con el post-mundial y un análisis con el periódico de lunes, como se dice comúnmente, ¿no? Entonces, yo asumo la responsabilidad que puede tener el de la elección de un cuerpo técnico, el de la elección de un staff técnico, el de la elección, el de las elecciones que hace ese staff técnico, a su vez de los jugadores y de que ese grupo no haya terminado por cumplir la expectativa del país. Sin embargo, creo que no todo es negativo, creo que también hay que ir hacia lo positivo y hacia dónde estamos versus dónde estábamos, y creo que ese es el análisis que hay que hacer.
0: Vamos a hablar de eso, Francisco.
1: A la luz de los hechos y de todo lo que ha sido el camino que ha recorrido la selección.
0: Gracias, ¿no? Francisco. Sí. Le interrumpo
1: yo
0: aquí, por favor.
1: Recuerdo claramente hace 7 años y algo más, regresábamos de la Copa América del 2019, Copa América donde ustedes recordarán en Brasil fuimos eliminados después de un partido con Japón, después de una participación muy pobre en ese torneo. Pero más allá de la participación, más allá del partido con Japón, más allá de lo poco que
0: Francisco
1: mostró la selección de Copa América, sí.
0: Bien, quiero dejar este momento aquí, el análisis, para completar el panel y seguir hablando de estos temas que usted nos ha planteado. Maite, ¿fue o no fue un fracaso la participación de la selección en este Mundial?
2: Sí, bueno, la verdad, muchas gracias igual por la invitación, escucharlo al presidente de la Federación Ecuatoriana, Francisco Egas, también con su análisis global desde nuestra perspectiva de lo que se esperaba y también desde el punto de vista de la prensa, porque nosotros también tenemos un grado de momento en el cual nosotros también enaltecimos mucho lo que estábamos viviendo, hablábamos un montón de números, de estadísticas, de ser segundos en las eliminatorias, lo que había pasado en la Copa América hace 2 años atrás y que ya nos iba a nosotros también dando a conocer que queríamos un cambio. Eso mismo fue lo que se esperó con la decisión de Sebastián Becasese, pero yo sí siento por lo individual que merecíamos más y que sí existió esta palabra, que es muy fuerte para mí desde el punto de vista deportivo hablar siempre de fracasos, porque uno siempre, o al menos desde mi perspectiva de hacer periodismo, siempre quiero construir más que destruir cosas, pero por lo individual creo que lo que vimos en el Mundial y por lo que demostró en la cancha Ecuador, que era el análisis de un equipo a veces con falta de motivación, creo que eso fue lo que más ha golpeado.
0: La falta de motivación fue el principal tema.
2: Yo sentí a un equipo muy, muy diferencial y de hecho hubo también momentos en la cancha donde no sé si se sintió a veces que por un lado iba el cuerpo técnico y por el otro también querían solucionar los jugadores.
0: Eduardo Andino, ¿qué podemos agregar a eso que nos ha señalado?
1: Ya no les estoy escuchando.
3: Carlos, qué gusto estar con usted. Un saludo para Francisco, también para Maite. Yo quiero empezar primero resaltando, y yo aplaudo que el presidente de la Federación Ecuatoriana de Fútbol acuda justamente a estos espacios a pocos días de haber sido eliminado, porque eso va a permitir, primero, que nosotros podamos esbozar una crítica constructiva y espero también que exista una autocrítica desde la Federación Ecuatoriana de Fútbol. Yo sí soy tajante, para mí la selección ecuatoriana de fútbol fracasó en el último mundial, en estos partidos que disputó
0: pero
3: en Estados Unidos y en México.
0: Alemania, fue histórico eso.
3: Ahí voy a ir justamente desglosando. Fracasó y decepcionó. Fracasó en lo futbolístico porque llegamos a 16avos de final y decepcionó a más de 100.000 ecuatorianos que hicieron muchos esfuerzos para llenar los estadios en los Estados Unidos, algo que nunca antes ha ocurrido. Sí. Y si bien usted manifiesta, salvo el partido ante la selección de Alemania, en donde
0: histórico,
3: el país
0: ¿no?
3: vivió una fiesta sí. y sin duda es histórico, nosotros vimos una selección que ha venido siendo quizás eso que a nosotros nos llama la atención. Yo les pregunto,

0: Algo que al técnico se le ha venido manifestando desde hace muchísimo tiempo atrás, pero que desgraciadamente no lo hemos visto.
1: Bien, gracias Eduardo. Francisco Egas, aquí en el panel hay dos o tres ideas claras que identifican esta sensación de fracaso de la selección. Primero, una falta de motivación por parte del combinado. Eso podría derivar quizás en una mala dirección técnica. Y lo que también menciona Eduardo en el sentido de que hay unos errores técnicos que no son comprensibles ni tolerables. En ese sentido, le pregunto yo, Francisco, la forma en la que Piero Hincapié muestra su incomodidad con Becasese tras la expulsión con tarjeta roja en la parte final del partido con México, ¿es una muestra de que hubo una ruptura entre el técnico y los chicos?
2: Mire, yo creo que, hablar post-partido, post-mundial es mucho más fácil, porque se analiza todos estos gestos, se analiza todos estos momentos, son momentos calientes. Yo le puedo hablar desde lo que vivimos nosotros adentro del grupo, en el premundial, durante el mundial e incluso en el post-mundial, en esa despedida que tuvimos al final del partido en México.
1: ¿Qué pasó ahí?
2: Yo no pude... No, nada, nos despedimos muchos, los contratos del cuerpo técnico terminaban, algunos jugadores por su edad habían decidido, o Ener por lo menos, había decidido ya dejar la selección finalmente, una decisión que la venía contemplando ya hace algún rato. Yo no pude evidenciar en ningún momento una ruptura del camerino, una ruptura del grupo, una inconformidad del grupo con su cuerpo técnico, tampoco del cuerpo técnico con su grupo. Eduardo mencionaba cambios del primer partido al segundo, y sí, claro, yo digo de nuevo, el primer partido seguramente era otra historia. Si es que alguno de las tres o cuatro claras situaciones de gol que tuvimos en el primer tiempo entraban y capaz estábamos hablando de otra cosa, o si ese partido terminaba en empate. El segundo partido tenía un rival completamente distinto, lo cual seguramente el cuerpo técnico decidió que era correcto plantear el partido de otra manera. No es lo mismo enfrentar a Costa de Marfil que enfrentar a Curazao, con las necesidades además que teníamos después de haber perdido el primer partido. Entonces creo que yo respeto mucho los criterios de Eduardo y algunos de ellos incluso los puedo compartir, pero creo que analizar post-mundial, post-partido, es fácil en ese sentido, ¿no? Me quiero referir, Carlos, solo al tema del modelo de juego y nosotros hicimos una excelente eliminatoria en cuanto a resultados. Creo que el fútbol es un deporte de procesos sostenidos, de sostener procesos. Y seguramente hoy, a la luz de los resultados, mucha gente dirá, había que cambiar el cuerpo técnico. Nosotros creemos en los procesos y este creo que fue un proceso con muchas más cosas positivas que
1: negativas. Nos vamos a un primer corte comercial. Seguimos aquí en Políticamente Correcto.
3: Hacemos una primera pausa en Políticamente Correcto y regresamos enseguida con más del análisis. Mundial 2026, ¿fracasó el fútbol en Ecuador?

Es evidente que la Federación Ecuatoriana de Fútbol no atraviesa su mejor momento. No solo por la eliminación mundialista, sino por una serie de problemas estructurales que le dificultan construir un proyecto de largo plazo. Veamos los tres primeros casos. 1. Disputa entre la FEF y Liga Pro. El presidente de la Liga Pro, Miguel Ángel Loor, y el presidente de la FEF, Francisco Egas, están al mando de las dos instituciones más importantes del fútbol nacional. Sin embargo, su relación ha estado marcada por desacuerdos y pugnas que han dificultado la construcción de un proyecto deportivo sólido que ayude a la selección y a los clubes nacionales. Siempre hay problemas en la planificación de calendarios, competencias y derechos comerciales.

0: Tanto la Liga Pro como la FEF han ganado estabilidad económica, pero falta el trabajo en equipo para mejorar la calidad del balompié. 2. Clubes en crisis. Como no hay articulación, nada se puede hacer para asistir a varios clubes históricos que hoy atraviesan crisis. El Nacional, el Deportivo Quito, Emelec, Barcelona tienen problemas de orden y financiamiento. Sí, es verdad que cada caso tiene responsabilidades propias, pero será imposible hablar de cómo fortalecer el fútbol ecuatoriano si los clubes, canteras de los jugadores no son acompañadas por la federación. 3. Fútbol local sin figuras. La FEF dice formar futbolistas desde categorías menores. Y por eso Ecuador exporta talento como nunca antes lo hizo. 38 promesas fueron fichadas por equipos de altura. Pero esa formación de jugadores no se refleja en lo local. Los delanteros ecuatorianos perdieron todo protagonismo en la Liga Pro. Y en el aumento del cupo de extranjeros, muchos clubes han optado por contratar a figuras de otros países, achicando el espacio para la formación de goleadores nacionales. Son discusiones serias que involucran a los clubes, la Liga Pro y la propia federación. Carlos, continúas.
1: Bien, muchas gracias, Claudia. Ahí hay un esquema en el que vamos a seguir trabajando, Francisco Egas. Pero primero, y sobre lo que usted ha mencionado, que su interés es crear ciclos y ciclos contundentes en el fútbol, ¿en qué situación está la inscripción de su directiva ante el Ministerio de Educación y Deporte, tomando en cuenta lo que acaba de ocurrir con el COE, ¿no? Con el Comité Olímpico Ecuatoriano?
2: Bueno, hablemos de que la elección se llevó a cabo hace un par de meses, de que el periodo termina en enero del 2027 y es solo ahí cuando la inscripción tiene que darse y tiene que hacerse efectiva. Mientras tanto, está en vigencia el periodo anterior y el directorio actual.
1: O sea, en enero se tendría que inscribir y ver si es que el ministerio no pone algún impedimento como puso con la directiva de Delgado y de Pérez en el Comité Olímpico.
2: Sí, hoy el fútbol tiene un tratamiento completamente distinto y el reglamento de la nueva ley del deporte así lo consagra, por ende no anticipamos ningún problema. Seguramente lo haremos unos meses antes para que la transición pueda ser ordenada.
1: Una siguiente pregunta, Francisco. Hay una lectura generalizada en quienes manejan o analizan el deporte en el Ecuador, el fútbol en el Ecuador. Y ellos dicen que Deller y el Independiente del Valle influyen en la forma, de manera excesiva, en las decisiones que toma la federación, tanto en la parte directiva como en la de armar los equipos. ¿Qué responde usted a esa inquietud generalizada que existe?
2: Mire, yo creo que eso es no conocer el tema. La directiva de la Federación Ecuatoriana de Fútbol jamás ha influido en ninguna de las elecciones que han hecho los cuerpos técnicos, e incluso algunas no las hemos compartido, y ahí decía yo, quizás en algún momento debimos quizás imponer un criterio o no imponer un criterio, pero sí una sugerencia, pero jamás lo hemos hecho y jamás lo haríamos tampoco, porque creemos que no es la manera. Los cuerpos técnicos, mire, han salido 4 cuerpos técnicos de la Federación Ecuatoriana de Fútbol en estos 8 años. Es cierto que el primero no tuvo ni siquiera la oportunidad de dirigir un entrenamiento, hablemos de 3, alguno incluso en no muy buenos términos con la federación. Sin embargo, ninguno de ellos se ha atrevido siquiera a cuestionar que la federación algún momento haya impuesto un jugador.
1: Así y por
2: que
1: la mayor cantidad,
2: mientras no exista, será siempre
1: y por la mayor presencia de jugadores del Independiente del Valle en la selección, esa no es una manera de interpretar lo que le acabo de mencionar.
2: Hoy los equipos ecuatorianos aportan con 2 o 3 jugadores a la nómina mundialista, así que no son jugadores del Independiente del Valle. Los jugadores que han pasado por el Independiente del Valle sí son mayoría en la selección, pero está más que demostrado por su andar en los clubes del exterior que merecen esas convocatorias. Y le digo más. Capaz hay alguna que es discutida, capaz es alguna que a mí tampoco me llena del todo, pero al final del día tampoco tenemos jugadores en otros equipos del país que hayan hecho lo suficiente como para ser contundentes, ¿no?
1: Y ese es el problema, Eduardo Andino, porque las diferencias entre Liga Pro y la Federación quizás hayan hecho lo que se mencionaba en el reportaje de Claudia Robra, que no hay fútbol local. Hay figuras de exportación, pero que cuando llegan acá a jugar en la selección no logran identidad.
3: Voy a tratar de separar 3 puntos que me parecen fundamentales. El primero, me parece una irresponsabilidad que hayan salido ya actores, incluso ciertos periodistas, yo respeto mucho, pero no comparto, y medios de comunicación, que estén tratando de dimitir o de que dependa la inscripción de la nueva directiva de la Federación Ecuatoriana de Fútbol por un resultado de un mundial. Eso me parece totalmente descabezado.
1: No era por eso, es porque Jefferson Pérez decía que lo que me hacen a mí le pueden hacer a la Federación.
3: Sí, pero
1: por la forma en la que se dio la elección.
3: Totalmente, pero ya hay actores a lo que yo me voy, identificados literalmente con la corriente del presidente Miguel Ángel Ori y de la otra candidatura, que de inmediato han salido a decir.
1: La de Esteban Paz.
3: Bueno, sí, a la candidatura de Esteban Pérez, que de inmediato han salido a decir, no, es que ya el Viceministerio de Deporte tendrá entonces que ver si inscribe o no. Discúlpenme, esto no se tiene que resolver por un resultado meramente coyuntural. Esto se tiene que resolver en los estamentos legales pertinentes.
1: Okay.
3: Y lo segundo a lo que voy, lo del Independiente del Valle me parece una total irresponsabilidad. Yo cambio la pregunta, mi estimado Carlos. ¿Qué sería de esta selección ecuatoriana de fútbol sin el Independiente del Valle? Desgraciadamente, estamos en un mundo...
1: Pero no podemos depender solo del Independiente
3: totalmente.
1: Y de Deller, ¿no?
3: Totalmente, pero yo a lo que me voy es de que si es que no existiera el Independiente del Valle, no tendríamos la base de jugadores que tenemos. Regresemos a ver al resto de los equipos. Hay una crisis en el fútbol ecuatoriano y hay uno de los principales responsables son los señores de la Liga Pro. ¿Sabe qué ha dicho el señor Miguel Ángel respecto del control financiero que ha sido nulo, que nunca ha existido? Él, sin ningún tipo de vergüenza, sin sonrojarse, ha dicho... Es que no puedo cumplir el control financiero que él mismo propuso, que él mismo aprobó. ¿Sabe por qué? Porque me quedo con tres equipos. Entonces yo le he dicho públicamente al señor, incluso en unas entrevistas, presidente Loor, si usted no va a cumplir entonces con el propio reglamento, con el propio control financiero, ¿para qué lo aprobamos?
1: Si es que no hay control financiero, no hay buenos equipos y por lo tanto no hay semillero, ¿no es cierto?
3: Sí. Y lo estamos viendo con el Nacional, que era uno de los equipos que era semillero y que ahora está a punto de desaparecer.
1: Maite, esta ecuación de formar jugadores de exportación le ha hecho daño al fútbol local, porque lo que se ve es a un gran Niño Moya, Pacho, a Yeboah y todo lo demás, pero el rato que llegan a jugar no tienen identidad de equipo.
4: Sí,
1: eso es lo que da la sensación, ¿no?
4: No, y para mí también con lo que decía Eduardo es fundamental la inversión que tienen y que lamentablemente solo lo puede hacer en la actualidad un solo equipo porque entendió cuál era la fórmula del negocio. Para Independiente del Valle, por ejemplo, como tú dices, es la identidad, porque desde muy pequeños, de hecho hay algunos que ni debutan en la Serie A y ya están vendidos, tienen 15, 16 años y están esperando cumplir 18 para poder dar la muestra al fútbol europeo y los disfrutamos poco aquí en el fútbol local. Entonces yo sí siento que la crisis de nuestros equipos ecuatorianos sí tiene una causa y efecto en nuestra selección. El mismo caso de los goles, porque ya se nos va Ener Valencia y muchos dicen, ¿y el delantero? ¿Quién va a venir a salvar a la selección cuando nos faltó el gol también en el Mundial? Que fue otro de los causas o de los temas también analizar
1: de
4: por qué
1: un
4: no
1: problema avanzamos. De delanteros, ¿no es cierto?
4: Uno de
1: ¿Y
4: los
1: esos
4: primeros.
1: Delanteros dónde se construyen? ¿Afuera o se tiene que construir sobre todo aquí en el país?
4: Aquí en nuestro país, por ejemplo, ya en Independiente del Valle hay uno, y Juan Riquelme Angulo. Es uno de los nombres que este año lo destapó Independiente del Valle.
1: ¿Y por qué no jugó él?
4: No fue convocado, todavía no fue convocado. Es parte del espectro, sí, porque sí habló de él Sebastián Becasese, porque él habla mucho de la formación y lo vio, pero ya en una lista de 26 no pueden ir todos.
3: Carlos, y solo una cosa nada más para añadir a lo que decía Maite, otro de los problemas que yo creo que deberíamos analizar seriamente y le corresponde nuevamente a la Liga Pro son los 8 extranjeros. ¿Sabe cuántos extranjeros tenemos en este momento? 102 extranjeros. Revisemos los delanteros de los principales equipos. Liga, Barcelona, Emelec, Universidad Católica. La mayoría son extranjeros, Independiente del Valle.
4: También los tiene.
1: Perfecto. Solo para irme a corte, Francisco, ¿qué opina usted de esto que se ha analizado? Es decir, crear solo futbolistas de exportación que no logran tener una lógica de equipo, ¿ha sido un problema y es un desafío para usted?
2: No, yo difiero con ese criterio, Carlos. Uno no crea jugadores ni de exportación ni no de exportación. Ni los jugadores aprenden a jugar en equipo porque jueguen todos en el país o porque jueguen todos afuera. ¿Qué más queremos que tener jugadores en las principales ligas del mundo?
1: Pero si no se complementan en el campo de juego como pasó en este Mundial, ¿qué podemos decir? No están jugando como ecuatorianos.
2: Eso no tiene que ver con entonces, dónde juegan ni cómo juegan. Eso tiene que ver con el poco trabajo que se puede hacer a nivel selección y seguramente con un poco con la poca penetración que ha tenido este trabajo en nuestro caso particular, que tal vez es una debilidad que hay que aceptar y analizar.
1: Bien, ok, nos vamos entonces a un siguiente corte comercial.
0: 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Hacemos una nueva pausa y regresamos enseguida con más.
5: Diecinueve horas, 37 minutos.

0: Sigamos el análisis con otros tres aspectos que la Federación de Fútbol debe tomar en cuenta. Veamos.
1: Uno, la falta de gol. Se dice que Ecuador tiene una de las defensas más impenetrables del continente. En las últimas eliminatorias, la Tri fue la menos goleada, aunque en el último juego ante México por el Mundial recibimos 2 goles por graves errores defensivos. El problema no es nuestro arco, sino el arco contrario. En las 3 últimas eliminatorias, Ecuador ha marcado 67 goles, es decir, apenas 1 gol por cada partido. Las vulnerabilidades de Ener Valencia como máximo goleador de la Tri dejan una gran pregunta. ¿Qué está haciendo la Federación para formar delanteros de élite? 2. Mala racha de directores técnicos. La apuesta por Sebastián Becasese no mejoró la calidad futbolística que la hinchada esperaba. La actual presidencia de la Federación apostó también por Félix Sánchez Vaz, Gustavo Alfaro y Jordi Cruyff. Si a ellos sumamos a Jorge Célico y Hernán El Bolillo Gómez, en un segundo ciclo, el promedio de trabajo de todos estos entrenadores es de 1 año y medio. La FEF dice que ahora quiere un director técnico de largo plazo. ¿Será algún técnico local? 3. Procedimientos disciplinarios. La Federación Ecuatoriana es el máximo organismo del fútbol nacional y por ello deberían hacer respetar los lineamientos de conducta de sus seleccionados. Pero varios jugadores han protagonizado polémicas. Gonzalo Plata, Kendry Páez, Robert Arboleda, Antonio Valencia y otros que en su momento fueron sancionados indefinidamente volvieron a ser convocados. Estos casos han abierto el debate de la ciudadanía sobre cuál es el límite entre el talento y la disciplina. El reto de la FEF es regular la conducta de los seleccionados dentro de la cancha y también fuera de ella.
0: La FEF tiene mucho que hacer y poco tiempo porque la Copa América 2028 se acerca. Y esa será la gran prueba para saber si la gestión de Francisco Egas ha sido un éxito o no. Carlos.
2: Bien, gracias, Claudia. Entramos ya al cuarto bloque del programa. Francisco Egas, ¿ya tiene director técnico para la selección?
3: No, aún no. Estamos en ese proceso. Estamos tomándolo con responsabilidad, con la celeridad que demanda el caso, pero con mucha responsabilidad. No podemos anticiparnos ni adelantarnos. Ya veo que en la prensa se sueltan nombres y algunos...
2: A ver, repasemos algunos. Marcelo Gallardo, Luis Ubeldía o Thomas Christiansen. Dicen que por ahí va las negociaciones. Y que Marcelo Gallardo estuvo en Miami, o está en Miami, de hecho, seguramente ya habrá conversado con usted, Francisco.
3: No hay negociaciones en marcha. Yo creo que primero...
2: ¿Pero habló con él?
3: No, hablamos la vez pasada. Hablamos antes de que llegue Sebastián y nos agradeció mucho, pero nos dijo que él prefería quedarse en Argentina por un tema familiar. Así que esta vez no hemos hablado aún porque estamos en el proceso de definir primero el perfil que necesitamos. Necesitamos un perfil muy, muy específico. Creo que es un perfil que ilusione a la gente, que ilusione a nuestros jugadores, que además pueda ser... quizás lo que estos chicos necesitan desde el lado de la motivación y de la simpleza del trabajo.
2: Pero ¿qué más motivación pueden tener los chicos después de todo lo que los hinchas dijeron de ellos en todo este cambio, en todo este proceso de eliminatorias y de acompañarnos en el juego? O sea, ver esos estadios de Estados Unidos llenos de gente, toda la gente futbolizada. O sea, ¿qué más motivación necesitan, por Dios?
3: No, yo estoy hablando hacia adelante. La motivación que tenemos hacia adelante. Sin embargo, sin duda... que lo que vivimos en el Mundial desde el respaldo de nuestra hinchada fue conmovedor y creo que llegó a los chicos. Yo repito, a ver, dejando un momento de lado el partido de México y vuelvo a hablar del partido con Costa de Marfil, de las particularidades que ese partido tuvo, de la presión y lo difícil que fue enfrentar a Curazao, a pesar de la enorme brecha futbolística que creo que hay. Además, después de haber perdido sendas oportunidades de gol los primeros minutos y toda la presión que eso genera en un partido y 15 o 20 situaciones desperdiciadas, y después un partido con Alemania que quizás fue atípico, ¿no? Porque ahí encontramos esa mística, ahí encontramos ese empuje, que no fue quizás la constante, ¿no? Entonces creo que hay que analizar el Mundial como un todo. Bien. Creo que deja muchas cosas en el debe y hay otras cosas sobre las cuales...
2: Volvemos con usted enseguida, Francisco. Eduardo Andino, ¿qué DT necesita la Tri? ¿Un europeo, un sudamericano, que puede ser argentino, colombiano, o un director técnico local?
4: Yo lo que primero que necesitamos nosotros es que se pueda clarificar desde la Federación Ecuatoriana de Fútbol cuál es el proyecto que quieren, justamente. Un proyecto
2: de largo plazo, dice Francisco,
4: a corto, mediano y largo plazo. ¿Hacia dónde queremos llegar? ¿Cuál es la estrategia que tiene la Federación Ecuatoriana de Fútbol? Y esto además es urgente para el presidente Egas por el tema deportivo, porque evidentemente necesitamos trabajar de cara a la Copa América, pero también por el tema político, porque me parece fundamental que desde la Federación Ecuatoriana de Fútbol se pueda enviar un mensaje a la afición ecuatoriana de que se está trayendo un técnico con las características que antes mencionaba, a lo cual también le sumaría la jerarquía. Y sumando a esto también el contexto que ya analizábamos, en donde algunos actores están tratando de supeditar la inscripción o no de la Federación Ecuatoriana de Fútbol de este directorio a un resultado netamente coyuntural.
2: Maite, ¿qué tipo de técnico necesita? ¿Cuál es el que deberíamos perfilar?
5: O sea, bueno, para mí también, con todo este cambio, esta remembranza que hacíamos de todos, muchos se quedaban con lo paternalista, por ejemplo, que terminó siendo Gustavo Alfaro, pero que le faltaba esa jerarquía, que yo también voy con lo que decía Eduardo, porque al final la jerarquía, una idea de juego, alguien que también pueda trabajar hasta con la formación del futbolista.
2: Imaginémonos a Gustavo Alfaro en los dos mundiales, en el de Qatar.
5: Que también fue criticado en Qatar, y en Estados Unidos.
2: Pero vio lo que hizo con Paraguay.
5: Sí, que es el trabajo de la motivación, que se refería también el presidente Egas.
2: Entonces, ¿hubiera sido diferente si Alfaro se quedaba, por ejemplo, con nosotros en todo este proceso?
4: Yo era de los que pedía que se quede.
5: Sí, que se quede también. ¿Sí? Y además también porque los jugadores siempre demostraron respeto, demostraron esta creencia, porque en ese momento Moisés, William Pacho, por ejemplo, no debutó en el Mundial de Qatar, pero Moisés Caicedo, él fue el que le hizo debutar y le hizo creer en sí mismo. Entonces son partes globales.
2: Francisco Egas, ¿por qué perdimos a Gustavo Alfaro? ¿No nos dio como nostalgia ver cómo administró ese equipo de Paraguay que le levantó de una goleada y los puso en octavos?
3: Sí, a ver, nosotros intentamos la renovación de Gustavo en sendas ocasiones y durante varios meses, y él nunca estuvo dispuesto, siempre puso condiciones y etcétera, ¿no? Creo que ya no conviene analizar eso.
2: Ok. Viene para adelante entonces en cuanto al tema de la selección del técnico europeo, sudamericano, local?
3: Carlos, hay una gran diferencia entre mi tarea y la tarea que tienen Eduardo, Maite y todos los periodistas del país, con el respeto profundo que yo les tengo. Y es que yo tengo que tomar decisiones antes de, ustedes pueden juzgar las decisiones después de. Entonces, hoy se habla, por ejemplo, del buen andar de Colombia en el Mundial, y yo les diría, a ver, ¿qué hubiera dicho el periodismo de este país si de repente nosotros traíamos al técnico de Melgar de Perú a dirigir la selección ecuatoriana de fútbol? Entonces, también tenemos que ponernos un poco en los zapatos de quien tiene que tomar la decisión. Y nuevamente le decía, no solo Gallardo, hubo otros dos o tres nombres que no conviene traer al caso, que desistieron de dirigir Ecuador. Entonces, hoy creo que tenemos una tarea muy importante. Hacia adelante viene un proceso que ojalá pueda ser un proceso de...
2: ¿Cuándo vamos a tener el director técnico? ¿Para qué fecha?
3: No, yo creo
2: que... ¿Antes de finales de año?
3: No, antes de finales de año, porque tiene que dirigirse dos fechas FIFA a finales de septiembre y en noviembre, que van a ser muy importantes para el inicio del proceso eliminatorio. Bien. Así que yo creo que hay que tomar ese proceso con mucha responsabilidad, pero también con la celeridad del campo.
2: Hay que buscar un buen delantero entonces, ¿no?
3: Tenemos 4 años, 2 Américas para trabajar con lo poco que tenemos y convertirlo en lo que necesitamos. Diría yo que en eso estoy de acuerdo con Eduardo, en que los clubes del país también tienen que trabajar en esto. También tenemos que cortar la llegada masiva de jugadores extranjeros de poco o ningún recorrido al país que están copando estos espacios.
2: Nos vamos a un siguiente corte comercial. Seguimos aquí en Políticamente Correcto. Entramos en la etapa de conclusiones. Eduardo Andino, ¿es políticamente correcto decir que el Mundial 2026 fue un fracaso para el fútbol ecuatoriano?
4: Fue un fracaso para el fútbol ecuatoriano, pero yo espero que de esta caída nosotros podamos aprender y, como ya lo decía el propio presidente Francisco Egas, podamos tener un nuevo técnico en donde se piense a corto, mediano y largo plazo, pero además nos sirva de autocrítica para todos los directivos del fútbol ecuatoriano y podamos trabajar de manera conjunta con la Liga Pro y la Federación Ecuatoriana de Fútbol en aspectos que antes mencionaba: control financiero, reducción del cupo de los extranjeros, y de esa manera, insisto, trabajemos en la mejora del fútbol ecuatoriano y no en la mejora únicamente de ciertos intereses. Y finalmente, actitud de los jugadores, que ellos recuerden y que ellos piensen todos los esfuerzos que hacen miles, cientos de aficionados, no solo cuando van a los estadios, sino cuando van a pedirles una foto y cuando muchas veces estos aficionados son rechazados. Reitero lo que dije en parte de mi intervención, hay deportistas que con poco o nulo recursos hacen mucho más que lo que ellos han presentado al país. David Hurtado, Kiara Rodríguez y otros son vivos ejemplos, así que yo espero que esto que ha sucedido en el Mundial de México, Canadá y Estados Unidos, bien, sirva para que tomemos correctivos.
2: Maite Montalvo, su conclusión.
5: Sí, para mí también terminó siendo decepcionante el Mundial para la selección ecuatoriana de fútbol, por lo que se esperaba, por este gran rendimiento individual que sí tienen nuestros futbolistas. Para mí va a ser fundamental la elección a largo plazo de lo que va a ser nuestro director técnico para la selección ecuatoriana. Creo que ese va a ser un punto de quiebre para, en serio, tener ya un proceso que no solamente sea de un año y medio, porque ya los resultados que también mandan en el fútbol, porque termina siendo un deporte, es muy emocional, depende de las victorias, donde a veces en este deporte se pierde más de lo que se gana. Así que para mí también va a depender de la parte de la crisis que vive nuestro fútbol, intentar solucionar y en serio tener este control económico para los equipos, porque dependemos de una sinergia global, de hinchada, de los equipos a nivel local y de lo que representa la actitud de todos aquellos. Más de 100.000 ecuatorianos que estuvieron presentes y que tuvieron que irse a la casa con una sola alegría, que fue ese partido frente a Alemania.
2: Francisco Vegas, ¿qué es lo políticamente correcto?
3: Yo no voy a negar el hecho de que el país haya pretendido más de esta selección y tampoco voy a poner excusas. Yo creo que hoy es un momento para entender que este es un proceso, para asimilar el hecho de que el resultado no fue el adecuado, para construir sobre las enseñanzas que nos deja este Mundial, pero también para resaltar lo que nos trajo hasta aquí, el proceso que llevamos a cabo. Hoy hay más de 8 cuerpos técnicos permanentes trabajando en la casa de la selección en las distintas categorías. Hemos llegado a donde no habíamos llegado antes en el fútbol femenino. Estamos progresando y hemos llegado y somos asiduos participantes de los mundiales juveniles también y protagonistas de los sudamericanos de las categorías también. Así que creo que hay que resaltar el proceso, construir sobre eso y sí, no equivocarnos en la elección de un técnico que venga a fortalecer este proceso que ya nos está dejando cosas buenas.
2: Y bien, para vivir la pasión del fútbol no solo hay que quedarse en la ilusión. Esta nos impide sentar sobre la mesa de discusión los factores institucionales y de desempeño deportivo que la federación, los jugadores y el cuerpo técnico que los dirige deben exhibir dentro de una competencia tan relevante para la colectividad. Han pasado 26 años desde que Ecuador se convirtió en un país altamente competitivo a la hora de clasificarse a estas citas mundialistas, pero cuando llega a ellas, su desempeño decae de manera inexplicable. ¿Por qué la Tri no logra construir jerarquía? ¿Por qué la Federación Ecuatoriana de Fútbol no puede sentar ciclos y procesos más largos de crecimiento y evolución deportiva? Hoy Francisco Egas nos ha dado algunas respuestas. Sin embargo, es fundamental que la experiencia vivida en los 4 partidos de esta Copa nos haya servido como un punto de partida para que el fútbol ecuatoriano se reorganice sobre la base de procesos mucho más rigurosos y donde el único interés que se persiga es el de la excelencia. Para ello, la federación debe tomar correctivos urgentes, empezando por la contratación de un técnico que esté a la altura de lo que Ecuador se merece. Hasta el próximo programa.
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0: 5:19.
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0: 5:32.
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0: 5:41.
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0: 5:56.
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3: Usted tiene que tomar bien en cuenta estas recomendaciones, pero no sé si hay alertas también.
4: Hay una
3: de tormentas, lluvias, como parecía el fin de semana, como nos reportó el INAMI el último fin de semana.
4: Hay una alerta que termina el día de hoy, en donde se prevén lluvias moderadas, de moderada intensidad en la Amazonía y en el norte del litoral. Mucha atención con eso, se termina el día de hoy. Vamos a ver qué más nos actualiza el INAMI, pero también decirles que la radiación el día de hoy va a estar extremadamente alta en Pichincha, en Imbabura y en Loja, y en la mayor parte del país va a tener niveles altos y un poco muy altos, altos y muy altos, pero aquí extremadamente alto. Entonces eso quiere decir que utilice bastante protector solar, siempre nos gusta que usted esté bien, se cuide muchísimo y cuide también a los suyos, sobrevolando el norte, ¿no?
3: Y que maneje, así es, el norte de la capital. Estábamos sobre el intercambiador de la avenida Fernández Salvador, si usted va hacia abajo, va a encontrar la avenida Machala, la prensa, el parque inglés. Y bueno, ahora estamos muy cerquita de la avenida Vaca de Castro, donde hay varios comercios que pueden comer delicioso.
4: Se nota también, ¿no?, que los vecinos ya empiezan a movilizarse ya bastante bien por ahí, así es.
3: Así que es mejor que maneje con precaución para no tener que reportar siniestros de tránsito, salga con tiempo. Ese es el mensaje que nosotros le damos en este amanecer. 5:59.
4: Y empezamos las noticias porque un conductor de taxi fue asesinado en el sector de Carcelén, en el norte de Quito.
3: Los responsables se movilizaban en un vehículo que registraba reporte de robo.
5: Los sicarios llegan a bordo de este vehículo rojo. La víctima y su acompañante se encontraban estacionados cuando de pronto los atacantes abrieron fuego. El hecho ocurrió en el barrio La Josefina, en Carcelén, norte de Quito.
6: Tuvo conocimiento que el hoy occiso y herido pues se trasladaba en un vehículo tipo automóvil de color amarillo, y así a su vez los victimarios se habrían estado trasladando en un vehículo tipo automóvil igual de color rojo.
5: En este video se observa cómo los sospechosos huyen de la escena, incluso chocan contra otro vehículo, indicios que permitieron a la Policía Nacional ejecutar allanamientos.
6: De al llegar a los domicilios, pues lamentablemente no se encontró, pero se pudo decomisar 3 terminales móviles, una motocicleta y pues igual dentro del operativo realizado.
5: La policía informó que el vehículo utilizado en el ataque registra reporte de robo. Además, maneja una hipótesis investigativa relacionada con el móvil de la muerte violenta.
6: Los ciudadanos no tienen antecedentes, no presentan antecedentes dentro de los registros, y pues dentro de las primeras investigaciones se presumiría que este hecho es por disputa de territorios, microtráfico.
5: Sin embargo, quienes se dedican al servicio de taxi denuncian la inseguridad a la que están expuestos a diario mientras realizan su trabajo.
7: Pero uno no se sabe qué tipo de personas es la persona que uno recoge. Le recoge al señor, le hace meter por una calle oscura, un tipo bosque, y al momento que él está saliendo de esa esquina, se le cruzan 2 personas más y le recoge. El carro resultó quemado.
5: Además, una persona resultó herida durante este hecho y se recupera en una casa de salud. Juan Miguel Rodríguez, Teleamazonas.
3: 6:01. El cuerpo de un hombre reportado como desaparecido fue hallado en el sector de La Lucha de los Pobres, en el sur de Quito.
4: La policía inició las investigaciones para esclarecer las circunstancias de la muerte e identificar a los responsables del hecho.
8: Así fue encontrado el cuerpo de Melchor Eduardo Zumba Valdías, de 49 años, reportado como desaparecido desde el miércoles 9 de julio en el centro histórico de Quito. El cadáver fue hallado maniatado en un terreno baldío en el sector de La Lucha de los Pobres, en el sur de Quito.
9: Verificar si es que corresponde o no a una escena primaria o secundaria. Encontramos en el sitio evidencias de un agente constrictor, los cordones de su calzado, una mochila con quien la persona llevaba.
8: Los vecinos, alarmados por lo ocurrido, señalaron que durante la madrugada un vehículo permaneció en el lugar y presumen que las personas que se movilizaban en él abandonaron el cuerpo en ese sitio.
0: Y ese estado por un robo, creo que es un robo, le han matado. Y el taxi le botan al señor al cadáver aquí.
10: ¿Han secuestrado?
0: Le tenía secuestrado.
11: Pero pasaba que los perros desde las 3 de la mañana salían despavoridos, llorando en grupo los perros. Y entonces había sido por esto, que vinieron, le botaron aquí, pero dice que le dejó un taxista que vieron, pero eso ya tocaría al eje preventivo de la policía.
8: Tras la alerta de los moradores, personal de la Policía Nacional acudió al lugar, acordonó la escena y permitió el ingreso de los equipos especializados para realizar el levantamiento de evidencias para iniciar las pericias correspondientes.
9: Fue trasladado a medicina legal, presenta una herida en la altura del cuello, un surco totalmente evidenciado. Por el momento se tiene esa información, únicamente al parecer estuvo los pies maniatados.
8: De acuerdo con información de la DINASED, la víctima trabajaba como conductor mediante una aplicación de transporte y sería un policía en servicio pasivo.
9: Confirmar también con las unidades investigativas y corroborar a ciencia cierta qué es lo que ha pasado.
8: Las autoridades continúan con las investigaciones para esclarecer las circunstancias del crimen e identificar a los responsables. Asimismo, hicieron un llamado a la ciudadanía para que, si tiene información que contribuya al caso, la entregue de manera confidencial a la Policía Nacional, con el fin de que este hecho no quede en la impunidad. Gustavo Jaramillo, del Amazonas.
4: La Policía Nacional aprehendió a los presuntos implicados en una masacre registrada en Puerto Viejo, en la provincia de Manabí.
3: Los sicarios abrieron fuego contra los uniformados mientras intentaban huir.
12: Esto ocurrió en la calle Vicente Macías, en la parroquia Andrés de Vera, en Puerto Viejo. La policía logró capturar a dos presuntos sicarios, quienes pusieron resistencia abriendo fuego contra los uniformados.
13: Las motos por esta calle hacia el terminal terrestre, es personal policial que de manera inmediata procede a neutralizarles a estos individuos. De las dos motocicletas, los dos conductores de las motos fueron aprehendidos y los otros dos individuos se dieron a la fuga. En el momento que hubo el intercambio de disparos, uno de los victimarios también está herido.
12: En el lugar de la masacre, varias personas se encontraban libando en una esquina cuando sujetos armados llegaron y abrieron fuego al menos a 5 personas.
13: Producto de lo cual existen hasta el momento 3 personas fallecidas y 2 personas heridas. En este sentido, los heridos inmediatamente fueron evacuados por personal policial hasta el hospital de esta ciudad para que sean atendidos inmediatamente.
12: La Policía Nacional también realizó levantamiento de indicios balísticos. Los aprehendidos fueron puestos a órdenes de las autoridades competentes, mientras que la Policía Nacional continúa con las investigaciones de este hecho violento. Desde la provincia de Manabí, Daniel Moreira, Teleamazonas.
4: A esta hora, amigos, estamos ya con la ciudadanía recorriendo los barrios, escuchando sus inquietudes y les contamos que la Policía Nacional ejecuta un operativo de control en el sector de la Florida, en el norte de Quito, como respuesta precisamente a esas denuncias ciudadanas sobre robos en la zona.
3: De hecho, en los últimos días se reportó el robo de un vehículo. Gustavo Jaramillo está en ese lugar y nos amplía la información, Gus.
14: ¿Qué tal, Juan Miguel, André, amigos televidentes? Muy buenos días, así es. Y a raíz de esta denuncia del robo de este vehículo acá en el sector de la Florida, en el norte de la capital, la Policía Nacional intensifica los operativos de control y hace algunas recomendaciones a la ciudadanía para cuidarse de estos delincuentes, además que ya se lo tiene identificado al vehículo en el que se movilizan. Acá nos encontramos con la capitán del circuito aeropuerto para que nos indique a detalle cómo se encuentra la situación. Ahí estamos viendo los controles que se han intensificado, pero hay algunas recomendaciones que hacer a la ciudadanía. Muy buenos días.
15: Muy buenos días, señores televidentes. Reciban un saludo de parte de la Policía Nacional, del señor comandante general, asimismo del señor jefe de distrito del Eugenio Espejo. Soy la capitán Valeria Guayasamín, perteneciente al circuito aeropuerto. Efectivamente, las recomendaciones nosotros como Policía Nacional a la ciudadanía es que también nos colaboren y nos ayuden poniendo sus vehículos a buen recaudo. Esto quiere decir que si tienen parqueaderos, tienen zonas con seguridad privada, guarden sus vehículos, en razón de que, como ustedes han visto en videos, no solamente en este sector, sino en varios lugares de la ciudad de Quito, esperan minutos o hasta veces segundos para realizar el robo de accesorios o el robo de los vehículos.
14: Muy bien, en estos videos que nos mandaron acá a nuestra sala de redacción también nos indicaban de que no es la primera vez que están robando, que están sondeando acá la zona a estos delincuentes. Quizás ustedes ya le han identificado y, como usted dice, no es la única parte de la capital que están robando. No sé si también hay el reporte de otros distritos donde también se evidencia que estos mismos sujetos están robando.
15: Efectivamente se puede visualizar que son algunos vehículos, no se puede identificar a ciencia cierta, ya que muchas de las veces incluso las placas de los vehículos son hasta cambiadas, como ya ustedes han realizado la cobertura de varias noticias en las que los vehículos que efectivamente roban son cambiados de placas. De igual manera, tanto el eje investigativo como el eje de inteligencia de la Policía Nacional se encuentra realizando las diferentes actividades para dar con la localización de estos antisociales y obviamente en los vehículos que ellos se movilizan.
14: Mientras este llamado, también cómo se encuentra la coordinación con la ciudadanía de esta parte de la capital, quizás hay algún aviso temprano por parte de ellos a través de un chat comunitario o alguna alternativa.
15: Existen los chats comunitarios en los cuales la ciudadanía nos manifiestan de personas sospechosas o vehículos sospechosos en las cuales nosotros atendemos de manera oportuna. Cabe recalcar que muchas de las veces los auxilios de robos de accesorios, de robo de vehículos, ya se dan posterior a lo que ya se ha suscitado el hecho. En este caso se le solicita a la ciudadanía que de manera oportuna también nos ayuden y nos colaboren con estas personas sospechosas para nosotros poder avanzar, realizar los registros pertinentes a fin de evitar novedades o a fin de que se exista el robo de accesorios o de vehículos en el sector.
14: Bien, capitán, ¿en qué consisten también estos operativos de control y además no sé si ya tienen resultados?
15: Ya, en estos operativos nosotros verificamos tanto antecedentes en este caso del conductor y sus acompañantes, el registro de los vehículos a fin de evitar que se trasladen armas blancas, armas de fuego o personas que tengan algún tipo de asunto todavía con la ley, en este caso que serían boletas de apremio o boletas de captura por cualquier tipo de delito. Al momento todavía no existe ningún tipo de novedad, los compañeros nos encontramos realizando todavía los operativos.
14: ¿A qué horas se están realizando nomás estos operativos?
15: Son horarios alternativos, no son horarios específicos, digamos que tenemos todos los días 6 de la mañana, 8 de la mañana, son horarios en los cuales nosotros trabajamos de acuerdo a un sistema del DAI, que nosotros lo conocemos, en los cuales nosotros tenemos ciertos delitos que se han dado en ciertos horarios o ciertas fechas. De acuerdo a eso, nosotros realizamos los operativos.
14: Muchísimas gracias, capitán. Esperemos que estos operativos de control disuadan a los delincuentes y además también que los del eje investigativo de la Policía Nacional den con el paradero de estos delincuentes que se movilizaban en este vehículo y que lamentablemente están afectando en esta parte de la capital. Y según también el reporte que tienen acá por parte de la ciudadanía, también se han registrado otros robos en otras partes también de Quito. Es la información que nosotros tenemos. Esperemos que estos resultados y estos operativos de control continúen para tranquilidad de la misma ciudadanía. Es la información que tenemos. Muy buenos días.
3: Buenos días, Bus, y sobre todo de la Florida, en el norte de la ciudad capital, donde los vecinos semanalmente reportan varios incidentes y hechos delictivos.
4: Es verdad, complicado, preocupante también, pero los hechos delictivos siguen.
3: Pese a los esfuerzos de la Policía Nacional, habrá que armar otras estrategias para que no tengan que reportar estos incidentes en ese lugar. Y les contamos ahora que un sujeto intentó asaltar una gasolinera en el norte de Quito.
4: Trabajadores lograron desarmarlo y retenerlo hasta la llegada de la policía. Las autoridades ahora están tras la pista de otros dos presuntos implicados.
10: Se trata de este sujeto, uno de los presuntos implicados en el robo a una gasolinera ubicada en Avenida Eloy Alfaro y Álamos, en el norte de Quito. Terminó ensangrentado y bajo custodia policial, mientras sus supuestos cómplices lograron escapar.
16: Se vio a dos personas a bordo de una motocicleta que intentaron robar esta gasolinera. Agredieron a uno de los despachadores. Nuestras unidades llegaron oportunamente, dieron con la captura de uno de los ciudadanos. Este ciudadano puso un poco de resistencia.
10: Además del despachador herido durante la intervención policial, se produjo un forcejeo en el que un oficial ambos recibieron atención médica y, según las autoridades, sus lesiones no comprometen sus vidas.
16: Un arma tipo revólver, nuestro servidor policial fue herido a la altura de la mano izquierda.
17: Se tiene una versión únicamente que fueron dos motocicletas, tres ocupantes, de los cuales uno está capturado y los otros dos ocupantes, salieron, ¿no?
10: En medio del robo, uno de los trabajadores enfrentó a uno de los presuntos delincuentes, logró desarmar desarmarlo y retenerlo hasta la llegada de la policía.
17: Perfecto. Obviamente necesitamos y hacemos el llamado a la ciudadanía que nos colaboren con la denuncia respectiva para que los hechos como este no queden en impunidad, sino sean juzgados como corresponde.
10: La policía confirmó que al detenido se le encontró un arma de fuego tipo revólver. Mientras tanto, unidades investigativas revisan las cámaras de seguridad para establecer cuántos participaron en el asalto y dar con el paradero de los demás involucrados, quienes lograron escapar con parte del dinero sustraído. Ismenia Solórzano, Teleamazonas.
4: 6:12 a.m. Amigos, queremos recordarles la restricción vehicular para el día de hoy lunes, iniciando la semana, no se confunda y no pueden circular los vehículos cuyas placas terminan en 1 y 2, lo tiene ya en su pantalla para que le tome una foto, para que lo recuerde, porque la restricción inició a las 6:00 a.m. y se extiende hasta las 9:30 y por la tarde, esto se reactiva a las 4 y concluye a las 8:00 p.m. No lo olvide, ojo ahí con la multa.
3: No olvide que hay excepciones y aplica para las personas de la tercera edad, las personas con discapacidad y quienes conducen autos eléctricos.
4: Así es, así que, ay, no se le llevan el carro,
3: Pilar. No se le llevan. No se deje sorprender por ningún agente de tránsito que le diga que le voy a llevar la wincha, que le voy a llamar, que tiene que pagar la wincha. Eso no existe.
4: Exacto, y si pasa eso, denúncielo, por favor, que nosotros vamos a estar ahí mucho, con mucha atención sobre estos casos. Pero nos vamos a una pausa, pero al regresar vamos a tener noticias del Mundial de la mano de...
3: Hugo Quintana y Gisela Buendía van a estar con toda la información, con todos los preparativos para lo que será la final y por supuesto con el resumen de lo que fueron los cuartos de final.
4: Vamos a ver entonces quién gana.
3: ¿Cuál es tu favorito? Yo dije.
4: Francia.
3: Y de toda la información luego del corte.
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0: Amigos, amigas, ¿qué tal? Muy buenos días. Es momento de revisar lo mejor de la información mundialista en esta semana de recta final en la Copa Mundial de la FIFA 2026 y que estamos disfrutando en la señal de Teleamazonas. Estamos a un solo día de que arranquen las semifinales. Mañana, aquí en Dallas, donde ahora llueve, se enfrentarán Francia y España para definir un boleto a la gran final, para definir cuál de las dos selecciones será la primera finalista en esta Copa del Mundo. Este encuentro será este martes 14 de julio a las 14 horas y por supuesto lo disfrutaremos en vivo en la señal de Teleamazonas. Pero hablemos un poco de ambas selecciones, de cómo se encuentran a esta hora cuando están a un día de disputar las semifinales. Les cuento primero que Francia llegó ayer sobre el final de la tarde acá a Dallas, entrenó en Massachusetts en la mañana, luego viajó hacia Dallas, se encuentra ya acá en Dallas a la espera de lo que será hoy su último entrenamiento y como parte del protocolo además en la conferencia de prensa para quedar así listos para el compromiso. No hay mayores novedades en el equipo galo. Upamecano, que podría tener alguna molestia, estará a disposición. Mbappé, que terminó con alguna pequeña molestia en su tobillo en el último encuentro, tampoco tendría inconvenientes de poder estar en el encuentro de semifinales frente a la Roja. De esta manera, Deschamps en principio contaría con todos sus futbolistas para lo que será este compromiso ante España, en el que los Blues buscarán alcanzar una nueva final. Jugaron y ganaron la del 2018, disputaron, perdieron la del 2022 y ahora por tercera Copa del Mundo están al menos en semifinales, por tercera Copa del Mundo consecutiva, al menos en semifinales, con la posibilidad de jugar una tercera final seguida en citas mundialistas. Han sido años muy buenos los de los Blues, dirigidos por Deschamps, que buscan, luego haber hecho un gran mundial, pues meterse en ese último partido para disputar el título. Una Francia que ha tenido un camino prácticamente impecable hasta esta altura del torneo y que enfrentará una selección española que en cambio tuvo su gran momento con esa generación dorada en el 2010 para luego pasarla mal en los siguientes mundiales donde no logró llegar a instancias finales. Luego de 16 años regresa España a una instancia decisiva, está en semifinales con la posibilidad de que con este joven equipo pueda alcanzar una nueva final. No presenta tampoco novedades el equipo de La Fuente, en principio con todos sus futbolistas a disposición. Empataron ante Cabo Verde, a partir de ahí fueron todas victorias para La Roja. Repasemos el camino de ambos equipos hasta esta instancia. Francia terminó ganando el grupo I, siendo líder el cuadro galo, ganando todos sus partidos disputados en el grupo, para después en 16avos golear a Suecia 3-0, en octavos en un duro compromiso frente a Paraguay vencer 1-0 y en cuartos de final dejar en el camino a Marruecos, que llegaba haciendo una gran Copa del Mundo. Mientras que España ganó el grupo H, luego en 16avos goleó a Austria, en octavos dejó en el camino tras vencer 1-0 a la Portugal de Cristiano Ronaldo y en cuartos, sobre la hora, venció 2-1 a Bélgica. De esta manera España logró meterse en las semifinales del torneo. Y así todo va quedando listo, pero hay otra competencia aparte. Más allá de las selecciones que disputan el boleto a la final, está la competencia por saber quién será el goleador. Y hay algunos que están liderando o luchando mano a mano en esta tabla de goleadores, como es el caso de Mbappé y Messi, quienes lideran este ranking con 8 goles cada uno en lo que va de la competición. Liderando esta tabla de goleadores, aparece Haaland con 7, aunque ya no sigue en carrera el noruego. Y luego también están, por ejemplo, futbolistas como Bellingham y Kane, con 6 goles, con todavía 2 encuentros por jugar, sea que esto sea en semifinales y final, o semifinales y tercer puesto. Pero son los jugadores que están también liderando la tabla de goleadores. Y de esta manera todo va quedando listo en el tramo final de la competencia, en esta semana final de la Copa del Mundo. Gisela, tú desde New Jersey sigues con más. Acá estaremos atentos a las novedades que se presenten. Hoy las selecciones tendrán sus últimas prácticas y quedarán listas para la semifinal de mañana.
1: Gracias, Huguito. Lindo día. Lindo día. Parece que todavía no amanece del todo en Dallas, mientras acá hay un sol resplandeciente. Buenos días. Listos también desde New Jersey para ir calentando motores para lo que son estas semifinales. Decía Hugo, ya se van definiendo no solo los goleadores, selecciones que llegan con un una suma de goles importantes y esta promete demasiado, Inglaterra Argentina. Tal vez Argentina con algunas dudas e incertidumbres en cuanto a su fútbol, veremos cómo lo planifica o lo plantea Lionel Scaloni. ¿Cederá el balón o no ante una selección de Inglaterra que se siente más cómoda con la posesión? ¡Uf! ¡Qué partidito! Usted tiene una cita con nosotros a las 14 horas o desde las 14 horas. Recuerden que viene la previa media hora antes. Estaremos desde el estadio de Atlanta para contarle todos los detalles de lo que será esta semifinal infartante. Se reencuentran después del 2002 Inglaterra y Argentina por una Copa Mundialista. Hablando de la selección de los Tres Leones, ¿les parece si hacemos un repaso de lo que ha sido casi estos 16 goles repartidos entre Harry Kane y Jude Bellingham, que son las dos grandes figuras de esta selección europea?
2: El hombre del Arsenal va a caer el balón. Todo listo, la señal y el centro arriba. Anderson y la pelota en profundidad y se vendrá entonces Madueke. La pelota en el área, Bellingham le va a pegar, tiro.
3: Lo va a cobrar Bukayo Saka. Será jugada preparada, se viene el cobro. ¡Gol! ¡Gol!
0: El rebote es de Gordon, después casi la pierde, la tocó para Harry Kane, enganchó, tiró, golazo.
4: ¡Gol! Pelota fue el que medio hizo algo y sin ella es el que más acompaña las arremetidas de México.
5: En cara Bukayo, saca en el área, saca el centro, está
1: bien, así llega la selección de Inglaterra para lo que será este duelo de este miércoles ante la selección argentina. Miren que hubo algún tipo de rechazo, no llegaba con la mejor aceptación Thomas Tuchel, el entrenador alemán, para dirigir una selección con mucha historia en mundiales como es la selección de Inglaterra. Claro, algo que no consiguen desde 1966. Inglaterra buscará superar a Argentina para regresar a una final. ¿Y por qué no soñar con ese segundo título? ¿Qué dijo el entrenador germano después de la clasificación?
6: But I'm also a football coach and...
7: Soy entrenador de fútbol y creo que podemos jugar mejor. En general, creo que no fue un partido de alto nivel. Creo que hemos tenido mejores partidos. Tuvimos muchos cambios de dinámica para ambos equipos. Encontramos la manera y estamos entre los cuatro mejores. Esto es, por supuesto, lo más importante, pero la cabeza analítica y el entrenador de fútbol que hay en mí sigue pensando que podemos y tenemos que jugar un mejor fútbol.
6: But the analyzing head and yeah in of me and the football coach in me still thinks that we can and have to play better football.
1: Bueno, también Jude Bellingham, como decíamos, es una de las grandes figuras y se ha vuelto una carta de gol, no solo para el juego, para la aportación de ser ese volante creativo, sino también un delantero más que acompaña y por momentos reemplaza en campo de juego a Harry Kane. Jude Bellingham también dio declaraciones previo a lo que será su duelo ante la albiceleste. Había un poco de incertidumbre sobre las condiciones físicas del jugador. Presenta una molestia en su hombro izquierdo.
7: Tal vez, pero tal vez no sabe lo que es jugar en este tipo de condiciones, ¿sabes? Ese no es un equipo fácil contra el cual jugar. Creo que hemos intentado crear un ambiente positivo y deberíamos continuar así de cara a los últimos cuatro partidos.
8: Thomas Tuchel dijo después del partido en las entrevistas que tuvieron suerte también al vencer a Noruega.
7: Sin comentarios.
4: Thank you.
1: Bueno, sensacional lo que ha sido este gran mundial para Jude Bellingham, que por ahora no termina, veremos. Ojalá para Inglaterra pueda seguir soñando en esta cita mundialista. ¿Cómo ha sido el camino de la selección de los Tres Leones? Como decíamos, una selección histórica, una selección que tiene gran recorrido en este tipo de copas, pero que no ha podido ganar un título, solo uno suma en su historia. Bueno, nada más, no es cualquier cosa. Terminó como líder en el grupo L, luego para los 16avos tuvo que enfrentarse ante una República Democrática del Congo, luego terminó venciendo 2-1, ya para los octavos, recuerden, en ese partido durísimo, apretado por momentos en el estadio Azteca, terminó venciendo la selección europea 3-2 y luego el 2-1 ante Noruega, que terminó siendo también un partido que se tuvo que resolver en el alargue. Bien, ¿Qué pasa con el rival? La selección argentina ha ido de menos a más, parecería, en esta Copa del Mundo. Un Messi que venía haciendo respuesta ante un flojo rendimiento por parte de la selección albiceleste. Y no lo digo yo, no es una sola perspectiva de la prensa. Es muy autocrítico Lionel Scaloni acerca del rendimiento de su selección. Pero, bueno, tiene puro corazón esta selección que quiere defender el título en este 2026. Aquí los goles que se han venido marcando en este Mundial.
9: Sabe que circula con los volantes técnicos que tiene. No se discute la posición, sí que puede ser.
10: ¡Pelota! ¡Aquí está! ¡Lionel y el área! ¡Lionel! ¡Gol!
3: Sí. Intentaba apoyarse con Gregory. Se viene Thiago Almada. Thiago para Enzo. Decide correr ahora Facundo Medina. ¡Thiago Messi! ¡Golazo!
11: Mirada fija en la pelota y en el arco. ¡Lo Celso tiró! Para el arquero Abulaila, Lionel Messi. ¡Gol! ¡Gol!
10: Trata de girar, sigue todavía. El Flaco López engancha la pelota, la juega para Julián. ¡Ah!

0: Bueno, Julián, que ha despertado en este último partido y no solo encontró su primer gol, sino en un momento decisivo para la albiceleste. Uno de los récords que también establece esta Copa del Mundo, sobre todo para Argentina, es la continuidad a mundial seguido de su entrenador, algo que no pasaba hace más de 40 años. Bueno, Lionel Scaloni, en su segunda cita mundialista al mando del albiceleste como entrenador, también da referencias de lo que será el reencuentro ante una selección como Inglaterra.
1: Que va a ser un partido especial, no solo en lo futbolístico, sino en lo emocional. ¿Cómo imaginás que vas a vivir vos y los jugadores este partido? ¿Y qué mensaje le puedes dar a todos los argentinos que estamos ansiosos esperando?
2: Es un partido de fútbol, ¿eh? El mensaje es que es un partido de fútbol. No busquemos otra cosa, es un partido de fútbol. Y vamos a jugar un partido de fútbol contra una gran selección que tiene un gran entrenador, que lo aprecio, lo admiro mucho. Y es un partido de fútbol. Punto. No hay más que eso.
0: Bueno, qué contexto para Argentina, donde se va complicando aún más. Ya en estas instancias, miren lo que tuvo que sufrir en la última instancia, por los cuartos de final. Ahora, ante una selección con mucha más calidad, no solo en funcionamiento, sino individual, y que también viene siendo lo que es asertiva en cuanto a goles. ¿Cómo ha sido el camino de Albiceleste en este 2026? Sencillo, bueno, terminó, recordemos, siendo líder en su fase de grupos. Del grupo J terminó, como decíamos, invicto, con algunos goles recibidos, pero con un protagonismo para Messi en el arranque de la Copa del Mundo. Mientras que ya por los 16avos sufrió ante el equipo de Bosnia 3-2 ante la selección de Cabo Verde. Los octavos de final, como decíamos, el mismo marcador. Miren la diferencia de gol, ¿no? Sí, tiene un promedio de 3 goles por partido, pero le ha costado sostener el cero. Y al final terminó venciendo a los europeos, a los suizos, 3-1. Bien, amigo, con eso hacemos una pequeña pausa. Ya seguimos con más información deportiva. Calentamos aquí los motores por estas semifinales. Recuerden que martes y miércoles ustedes están citados por la pantalla de Teleamazonas para seguir estos dos duelos que prometen demasiado. Hacemos una pausa, ya venimos.
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4: 31 minutos, amigos, estamos de regreso con más información para ustedes. Tres presuntos implicados en robos fueron detenidos en Tumbaco. La Policía Nacional también retuvo a 9 motocicletas durante operativos de control ejecutados en ese sector del Distrito Metropolitano de Quito.
5: Se movilizaban en este vehículo que ya había sido identificado por la policía como presuntamente involucrado en varios robos registrados en el sector de Tumbaco, al nororiente de Quito. Tres ocupantes fueron interceptados por uniformados durante un operativo de control y quedaron aprehendidos.
6: Estos ciudadanos se encontraban circulando por el sector de Pifo. El momento de la revisión del vehículo se encontró un arma de fuego tipo revólver y también situaciones que este vehículo ya había sido reportado como causante de robos en nuestro sector.
5: Ahora la policía solicita a posibles víctimas que reconozcan el vehículo y presenten la respectiva denuncia para fortalecer las investigaciones.
6: Esperemos que ciudadanos de nuestra comunidad, quienes hayan sido víctimas y puedan identificar este vehículo, pongan la denuncia.
5: En un segundo operativo ejecutado junto con Agencia Nacional de Tránsito, las autoridades retuvieron 9 motocicletas que circulaban con irregularidades. La policía explicó que estos controles se intensificaron debido a que varios hechos violentos en la capital han sido cometidos por delincuentes que se movilizan en motocicleta.
6: De droga también hemos sacado del mercado algunas dosis de drogas acá en el distrito Tumbaco, pues, y esperamos que esto incida en la contención y en bajar el tema de los delitos de nuestro cuadro de mando integral.
5: Por ahora las investigaciones continúan para determinar si los tres aprehendidos estarían vinculados con otros robos registrados en el Valle de Tumbaco y establecer si mantienen nexos con algún grupo de delincuencia organizada. Ismenia Solórzano, Teleamazonas.
7: 6:33 PM. Asaltos a personas, robo de accesorios de vehículos y otros hechos delictivos denuncian los habitantes de Santa Anita, esto en el sur de Quito. En el último caso, los delincuentes se llevaron hasta una señal de tránsito, hecho que fue captado en video.
8: Cerca de las 3 de la tarde, estos sujetos caminaban por la calle Ricardo Jaramillo, cuando detuvieron su marcha para forzar esta señal de tránsito. Tras varios intentos, lograron desprenderla y llevársela.
9: La directiva de la Ciudadela ha puesto escritos, ha hecho algunas actividades para conseguir que esa señalización se dé. No es de solo ir y pedir y ya te ponen.
8: El hecho ocurrió en el barrio Santa Anita, en el sur de Quito. Sus habitantes aseguran que los responsables serían habitantes de calle que bajan desde el Panecillo y transitan frecuentemente por el sector.
9: Y el problema es, no son tanto los habitantes de calle, son las chatarrerías también que compran esas cosas.
10: Van llevando estas personas que realmente llevan para la venta de chatarra y es para el vicio.
8: Los vecinos denuncian el robo de medidores de agua, rejillas de alcantarillado, partes de vehículo y hasta cableado de líneas telefónicas. Afirman que como consecuencia de estos hechos, el sector permanece sin servicio de telefonía.
11: Otra vez encontramos un carro que le habían roto los vidrios, estaba robado. Sí, cada vez y cuando hay robos a cada paso, entonces la inseguridad está creciendo todos los días.
8: En este video se observa cómo delincuentes forcejean con un vecino para sustraerle sus pertenencias, mientras uno de ellos amenaza a quienes intentan auxiliar a la víctima.
12: Un inseguridad es tremendo.
13: Sí.
12: Sí, por aquí, por acá, por todo el barrio. A veces no se puede estar pasada a las 10 de la noche.
14: Se llama la policía y no hay una asistencia de inmediato. O sea, no nos sirve de nada. Realmente nos sentimos bastante desprotegidos.
8: Frente a estos hechos, buscamos una versión de la Policía Nacional Distrito Eloy Alfaro. Sin embargo, hasta el cierre de este reportaje, no atendió nuestro pedido. Juan Miguel Rodríguez, Teleamazonas.
4: 6:35 PM, nos vamos a trasladar al sector de San Vicente de la Florida, en el norte de Quito, en donde

0: Donde los vecinos denuncian que un puente peatonal está en pésimas condiciones y por eso Brigitte Macheno se trasladó a este punto para darnos los detalles sobre esta denuncia ciudadana. Brigitte, escuchamos. Buenos días.
1: Hola, Andrea, amigos televidentes, muy buenos días. Así es, se trata del puente peatonal que conecta con La Pulida y no solo que está en pésimas condiciones, sino que los vecinos hablan incluso de inseguridad, tal como pueden observar. Denuncian que no ha existido por parte de las autoridades el mantenimiento que se debería dar a los árboles que quitan la visibilidad en caso de reportarse una emergencia. Vemos mal estado del puente en la parte baja e incluso habitantes de calle también que se encuentran en la zona. Bessy, muy buenos días, gracias por madrugar con nosotros. Cuéntenos un poquito del problema que están teniendo.
2: Buenos días, gracias a la presencia de la Amazonas. Nosotros hemos hecho la solicitud a la EMOB. En el mes de julio ya le van a dar mantenimiento al puente. Esperemos que sí, aún se acabe el mes y esperemos que realmente cumplan con lo que se ha planificado para ya darle mantenimiento, porque el puente está realmente en mal estado.
1: Ahora estamos viendo también un habitante de calle. Ustedes dicen que es frecuente ver esta situación aquí.
2: Sí, la otra vez con la policía también ya se lo sacó a la habitante de calle, pero no pasa ni 15 días y otra vez regresa. También se ha hecho los trámites con el patrón de San José. Esperemos que también ellos ya actúen, porque sí, la verdad es incómodo, porque él viene, trae basura, lo desperdicia y se ve un ambiente medio feo ahí.
1: Incluso en la parte baja, ya en otro tema también, hablando de la estructura del puente específicamente, se puede ver desgaste.
2: Sí, eso le digo, porque nosotros de mí ya, Dios no quiera, tal vez como las latas están podridas, ojalá no se caiga, porque ya hemos hecho el respectivo trámite y nos van a atender en este mes.
1: Ahora, los vecinos hablan de inseguridad importante. Bessy, véngase para acá para que nos cuente un poquito del robo reciente que existió en este tramo. ¿Qué es lo que ocurrió?
3: Sí, buenos días. Muchísimas gracias a Tele Amazonas, que siempre está ayudándonos a los barrios. Sí, lo que pasa que hubo un asalto aquí y como usted ve, es una zona que se esconden los ladrones y no es solo aquí. Estamos toda la parte de lo que es la quebrada Vasco Ral, tenemos eso, y todo lo que es de La Pulida también tenemos ese mismo problema. Así es que nosotros rogaríamos a las entidades competentes que nos ayuden, por favor, porque no solamente podemos los vecinos, sino con las autoridades que les compete. Esta es una quebrada recuperada hace muchos años y veo que ahora está un poco descuidada.
1: Entonces, ¿cuál fue el último hecho delictivo que se reportó? Todos los vecinos aquí se enteraron, ¿no?
3: Sí, todos los vecinos, porque fue en la parte en la mañana que bajaba una persona y imagínense qué pudo haber pasado, sino que los vecinos tocan la alarma y ahí es cuando lo cogen al ladrón, pero la policía no llega y luego se escapa por la quebrada. Entonces, a eso rogamos a la policía y a todas las entidades que compete trabajar los dos barrios y sacar nuestro barrio adelante. Muchísimas gracias.
1: A ustedes, vecinos. Muchísimas gracias. Bien, ya pudieron escuchar un poco el pedido por parte de los vecinos de La Florida y también de La Pulida. Mencionan no solo daños en la estructura de este puente, tal como ustedes pudieron evidenciar, sino también un descuido por parte de las autoridades. El llamado para el municipio capitalino es hacer su trabajo para que este espacio pueda ser transitable, seguro. El tema de luminarias también nos habían comentado, incluso la estructura del puente y también ayudar con el poder de la copa de los árboles. Y Policía Nacional, ¿qué ocurrió aquel día que los vecinos les llamaron? Porque incluso ellos tuvieron que retener a este delincuente. Bueno, esperamos que le puedan responder eso a los vecinos. Es la información que tenemos. 6:39. Buenos días.
4: Buenos días, Bri. Es evidente el deterioro de este puente, así que hacemos el llamado a las autoridades municipales a que atiendan de manera inmediata este pedido ciudadano. Una vez más, conductores denuncian el incremento de personas que limpian los parabrisas en la intersección de las avenidas República y Eloy Alfaro en el norte de Quito. Personal de la Agencia Metropolitana de Control realiza operativos disuasivos, pero no existe una normativa para sancionar esta práctica.
5: Son cada vez más personas, algunas incluso acompañadas de niños, quienes aprovechan la parada semafórica de las avenidas República y Eloy Alfaro en el norte de Quito para limpiar parabrisas y pedir dinero.
6: Lanzan el agua y pues ya a uno le toca darles algo también, porque sí se ve como una gente que puede hacer alguna cosa que no está bien.
7: Ellos agresivamente es que nos limpian los parabrisas y tenemos que colaborarles. El rato de que no le colaboramos, hasta nos rompen los parabrisas. Entonces, eso es agresión.
5: Esto causa preocupación y molestia entre conductores. Sin embargo, desde la Agencia Metropolitana de Control explican que no existe una normativa en Quito que regule esta actividad.
8: No existe en nuestra normativa una infracción específica para sancionar a quien hace esta actividad de limpia parabrisas. Normalmente es ejercida por personas extranjeras que no tienen una identificación y que están en una situación, si se quiere, de pobreza. Lamentablemente, muchos de estas personas suelen reaccionar de forma agresiva, violenta, contra los transeúntes, contra las personas que van en sus vehículos.
5: El supervisor de la AMC, Gustavo Chiriboga, señala que como parte del control del espacio público, la entidad ejecuta operativos disuasivos. Es así que en lo que va del año se retiraron a 460 personas que ejercían esta actividad en diversos sectores.
8: Y aún así, el problema es que al no tener una identificación es personas que no podríamos llegar a sancionar porque no tienen una identificación oficial. Lo que hacemos es equipararle con el tema de actividad comercial en el espacio público, pese a que realmente no están vendiendo algo tangible, sino un servicio. Por esa razón, en ocasiones lo que hemos debido hacer es acompañarnos también de policía de migración para que hagan el abordaje de estas personas.
5: Entre las zonas en las que se identifica con mayor frecuencia este problema están las intersecciones de la República y Eloy Alfaro, en la 10 de agosto y Naciones Unidas, y en la Avenida América y Mariana de Jesús.
8: Tenemos una patrulla motorizada con el cuerpo de agentes en el cual vamos haciendo el recorrido en los distintos puntos, se les retira. Sin embargo, al ser personas que están prácticamente hasta incluso en alguna situación de calle, muchos de ellos regresan nuevamente a los puntos.
5: La autoridad dio a conocer que se prepara una serie de reformas a la normativa municipal para fortalecer el control del espacio público y sancionar, por ejemplo, este tipo de prácticas. En Quito, Stephanie Paz, Teleamazonas.
0: 6:42 nos vamos ahora al sector del Bicentenario, en el norte de Quito, porque allí tienen problemas con las tapas de alcantarillas. Stephanie Paz, desde El Punto, nos tiene toda la información hasta ahora. Estefi, buenos días.
9: ¿Cómo están, amigos? Muy buenos días. Estamos sobre la Avenida de la Prensa y miren ustedes, es lamentable el estado en el que se encuentran las alcantarillas en este sector. Los vecinos están muy preocupados porque si bien inició la época seca en la región sierra, no es posible que las alcantarillas se encuentren en este estado, completamente taponadas, completamente llenas de basura, llenas de desechos. Y es que recordemos, si bien inició ya la época de verano, bueno, esto no quiere decir que en cualquier momento se puedan presentar precipitaciones en esta zona. Es por ello que ellos nos han pedido visitemos este lugar para mostrar a las autoridades cómo se encuentran las alcantarillas en este sitio y se pueda realizar una limpieza de forma oportuna. Hemos recibido el reporte de que esta no es la única alcantarilla que se encuentra en este estado. Es por ello que solicitan la revisión de todo el sistema de este sector, de todas las tapas, al menos de aquellas zonas en las que no cuentan con rejillas, porque las que, claro, sí cuentan con rejillas, aseguran que es mucho más fácil que los desechos no se queden acumulados allí. Sin embargo, lamentablemente en zonas como esta, en la que se han robado también la tapa de la alcantarilla, lamentablemente se acumula basura, se acumulan desechos. Para que ustedes se ubiquen, estamos justo en el ingreso del paso a desnivel del sector Bicentenario sobre la Avenida de la Prensa, en este paso que une también con la Avenida Amazonas. Es muy fácil que las autoridades lleguen y bueno, nosotros nos sumamos al pedido que realizan los vecinos de este sector para que se realice una limpieza y una intervención de forma oportuna en este sitio. Reiterarles, si bien estamos ya en la época seca, el INAMI ha mencionado que disminuirán las lluvias, esto no quiere decir que en cualquier momento sí se puedan presentar precipitaciones en la ciudad, así que es por ello que es necesario que estos sistemas se mantengan operativos, se mantengan limpios también. Ahora, desde aquí hacemos también un llamado a la corresponsabilidad de los ciudadanos. Las rejillas están así sucias también porque las personas botan la basura en la calle. Esto no puede suceder. Usted debe guardar, si tiene una fundita, si tiene un frasquito, bueno, lo guarda en su bolsillo y lo bota luego en un basurero, lo bota en su casita, porque en la ciudad. No pueden estar las rejillas de esta forma porque los ciudadanos botan basura en cualquier lugar. Así que un llamado también a la corresponsabilidad ciudadana para mantener limpia la ciudad y a las autoridades pertinentes también de Emaseo, de la empresa de agua potable y alcantarillado, para que se realice la limpieza pertinente de las alcantarillas, del sistema de alcantarillado de esta zona. Esa es la información que les tenemos a esta hora. Regreso a estudio, que nos tienen más noticias. Buenos días.
4: Buenos días, Estefi. Autoridades, no esperemos que suceda un incidente para recién tomar acciones y poder atender a este pedido ciudadano. Y en otro tema, este lunes inician los trabajos de asfaltado en el redondel de Conocoto, esto en el suroriente de Quito. Además, se ejecutará soterramiento de redes de telecomunicaciones y la construcción de nuevas aceras y áreas peatonales. Las autoridades piden a los conductores tomar precauciones.
10: Conductores que circulan por el redondel de Conocoto deberán tomar precauciones desde este lunes 13 de julio, pues el municipio de Quito informó que comenzarán con trabajos de asfaltado, soterramiento de redes de telecomunicaciones y la construcción de nuevas aceras y áreas peatonales.
11: Vamos a trabajar en las aceras, en el soterramiento de las telecomunicaciones, dejando también ya instalada la capacidad para poder soterrar los cables.
10: La intervención tiene una inversión de más de $425,000 y según las autoridades contemplan trabajos de reconfiguración en este redondel de Conocoto. Además, el municipio de Quito indicó que se verán beneficiados más de 127,000 personas que circulan por esta zona.
11: Pedirles comprensión, pedirles que eviten la zona del redondel, dado que el cierre será total. Asimismo, pedirles a todos que nos colaboren para que podamos hacer un trabajo eficiente, eficaz y lo más rápido posible.
10: Las autoridades recomendaron a conductores y moradores utilizar rutas alternas y respetar la señalización, ya que se aplicarán restricciones a la circulación durante 45 días en la avenida Camilo Ponce Enríquez y la calle García Moreno, periodo en el que se ejecutarán los trabajos principales.
12: En el caso que requieran movilizarse desde la autopista hacia Quito a través de Conocoto, van a tomar la Lola Quintana, la 29 de mayo, la José Ascasubi, la calle Flores, García Moreno, Juan Montalvo, Aldón Calderón y retoman a la avenida Camilo Ponce.
10: Una vez concluida esta fase, la obra continuará con labores complementarias hasta la primera semana de octubre, aunque sin restricciones para la movilidad vehicular. Gustavo Jaramillo, Teleamazonas.
0: Y ahora les contamos que moradores de la parroquia Fajardo en el cantón Rumiñahui solicitan la implementación de una ruta de transporte público. Aseguran que cerca de 5 barrios enfrentan serios problemas de movilidad debido a la falta de este servicio.
13: Desde hace 6 años, los habitantes de la parroquia Fajardo en el cantón Rumiñahui permanecen sin servicio de transporte público.
14: Es un transporte público que lo satisfacía la cooperativa Turismo. Sin explicación alguna dejaron de brindar este servicio.
15: ¿Desde la pandemia?
14: Desde la pandemia aproximadamente. Entonces son varios años que toda la gente de este sector ha tenido que solventar esta necesidad por sus propios medios, bien caminando o bien a costas de sus escuálidas situaciones económicas en realidad.
13: La falta de este servicio afecta a los moradores del barrio Galo Pazmiño, La Balbina, Eloy Alfaro y Las Fuentes, quienes aseguran que la parada más cercana se encuentra aproximadamente a 20 minutos a pie.
14: Están a unos 1.300, 1.500 metros, tanto para el lado de San Pedro como para el lado de la vía Maguaña. En tiempo son 10, 15 minutos caminando, 20 minutos caminando.
13: Además de las largas caminatas, los vecinos afirman que uno de los principales problemas que enfrentan durante el trayecto es la inseguridad.
16: Hemos vivido, los que nos hemos sido víctimas de la delincuencia, es súper peligroso. Es un tramo que existe aquí, es súper vacío. No hay transporte, sinceramente. Y es más, como hay instituciones, escuelas por acá, los niños caminan.
13: Marcia Canga Guamín, presidenta de la cooperativa de transporte Los Chillos, explicó que tras un pedido de la comunidad, decidieron ampliar su recorrido para atender a estos sectores.
17: Son varios barrios que nos han dejado sus cartas de solicitud de transporte, así como también más de 1,000 firmas. Esto es para poder apoyarnos a que la cooperativa Los Chillos, en base a que tenemos las unidades suficientes, estamos aquí prestos para dar el servicio.
13: La nueva ruta comenzó a operar el 22 de junio. Sin embargo, 3 días después, el servicio fue suspendido.
17: Las operadoras que están junto acá al Valle de Los Chillos presentaron su queja ante las diferentes autoridades, especialmente a los señores policías, quienes vinieron a hacernos operativos.
13: Ante esta situación, la cooperativa presentó una solicitud ante la Agencia Nacional de Tránsito para obtener la autorización que le permite extender oficialmente su recorrido.
17: Tenemos que con fecha 6 de julio del 2026 hemos dejado ya en la Agencia Nacional de Tránsito. Estamos a la espera que la Agencia Nacional de Tránsito dé su aprobación. Tenemos 4.3 kilómetros que sería de una prolongación de nuestra ruta.
13: Según la cooperativa, la ampliación no afectaría a las rutas de las demás operadoras que prestan servicio en el Valle de los Chillos. Solicitamos una entrevista con la Agencia Nacional de Tránsito para conocer el estado de esta solicitud. Hasta el cierre de este reportaje no obtuvimos respuesta. En Quito, Natalie Jiménez, Teleamazonas.
4: 6:50 de la mañana. Les contamos que un influencer es investigado como responsable del atropello en el que murió Nelly Patricia Almache. Un hecho ocurrido en la avenida Orellana, en el norte de la capital. El conductor recibió medidas sustitutivas, mientras que la familia de la víctima exige que el caso sea sancionado con el máximo rigor.
15: Hay consternación en la familia Almache tras la muerte de Nelly Patricia, quien intentaba cruzar la avenida Orellana en el norte de Quito cuando fue embestida por un vehículo.
18: Pues lastimosamente me encuentro con esta desagradable noticia de mi mamá. Queremos que se haga justicia, nada más.
15: La familia asegura que el causante del hecho es un influencer, quien fue aprehendido por las autoridades. Además, indican que la prueba de alcoholemia practicada al conductor arrojó un resultado negativo. Sin embargo, la defensa de los familiares plantea otra hipótesis sobre las circunstancias del siniestro.
19: Primero, nos encontramos en una zona escolar. Segundo, el conductor tenía la zona totalmente visible. No estamos en una curva, no estamos en una cuesta. Y es donde se tiene que circular máximo a 30 kilómetros por hora. El señor, me imagino que venía distraído, no lo sé, tal vez en el celular o tal vez conversando con alguna otra persona. Y esto causó el accidente de que no pueda frenar a tiempo.
15: La víctima, una empleada privada de 52 años. Se dirigía a un reconocido colegio de esa avenida para asistir a una reunión de padres de familia, en la que organizarían la primera comunión de su hijo de 11 años, quien quedó en la orfandad. Por ello, sus familiares exigen justicia.
19: El plazo se abrirá de una instrucción fiscal sobre los 30 días y posterior a esto llegaremos a una audiencia de juicio en donde querremos la pena máxima y una reparación integral para la familia que está totalmente devastada.
20: Y hablando de pena máxima, ¿cuál sería ella?
19: Estimamos que 5 años.
15: En la unidad judicial de tránsito del sector de La Pradera, en el norte de Quito, el juez otorgó medidas sustitutivas a la prisión preventiva del conductor. La decisión dejó inconforme a la familia de la víctima, quien insiste en que el proceso continúe hasta determinar las responsabilidades correspondientes. Juan Miguel Rodríguez, Teleamazonas.
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22: La ciudad, tal como la conocemos hoy, tiene sus primeras señales de origen en la antigua Grecia. Fueron ellos quienes concibieron a la polis como una unidad de gobierno, de cultura y de sociedad. Alrededor de esta existía una franja destinada a la agricultura y la ganadería, la cual era conocida como la Jora. La tecnología de esos tiempos no permitía que esta franja fuera muy extensa. Por ello, los griegos eran conscientes de que la población de la polis no podía crecer indefinidamente. Aristóteles decía: 4 personas no hacen una polis y 10.000 la desbaratan. Y mientras las ciudades de otras civilizaciones colapsaban, las polis grandes enviaban parte de sus habitantes a fundar nuevas ciudades. Eso no solo les ayudó a sobrevivir, sino además a esparcir su cultura en todo el mar Mediterráneo.
23: 6:53.
0: Estamos de regreso. Ante el inicio de la época seca, las autoridades municipales dispusieron descargas de agua sobre la vegetación seca y la construcción de cortafuegos. Además, aunque los embalses actualmente mantienen el nivel adecuado, hacen recomendaciones para cuidar el consumo de agua durante esta temporada.
5: El intenso calor, la radiación extremadamente alta y las fuertes ráfagas de viento son factores que con facilidad pueden activar y expandir incendios forestales. Por ello, las autoridades ya adoptan algunas medidas ante el inicio de la época seca.
1: Hemos enganchado todas las estaciones de la empresa de agua potable con las de la Secretaría de Ambiente para poder monitorear las variables, los cambios de temperatura. Este año es un poco, digamos, es mucho más intenso. Hemos trabajado muchísimo en la época, digamos, lluviosa con los cortafuegos en algunos de los sectores críticos, con los líderes comunitarios de fuego para poder trabajar en el caso de tener alguna eventualidad de manera inmediata, atender esos eventos.
5: Dieron a conocer además que se realizan descargas de agua sobre la vegetación seca, especialmente en zonas como el Chiche, el Ilaló y Tumbaco.
1: La humectación en algunos sectores con el agua tratada de los lixiviados. Quito no trataba los lixiviados, ahora nosotros tratamos y en tabla 9, que es digamos los parámetros de riego, estamos utilizando esa agua para humedecer ciertos sectores. Inclusive el Bambi Bucket de los bomberos del helicóptero tiene mayor acceso para poder hacer esta dispersión.
5: Asimismo, aunque los embalses de agua mantienen un nivel adecuado, realizan algunas recomendaciones para evitar su desperdicio, como cerrar la llave de agua mientras se lava las manos o cepilla los dientes, lavar los autos con la ayuda de un balde y no con manguera, y una revisión de tuberías para evitar fugas de agua.
2: Los embalses están a niveles normales, tenemos un monitoreo permanente. Estamos garantizando el suministro de agua para la ciudad. También pedimos a la ciudadanía que cuide el agua. El agua es un recurso vital. Es importante no desperdiciarla.
5: Desde el COE Metropolitano prevén que esta temporada seca sea más intensa que la del año pasado, por lo que piden además evitar quemas agrícolas que puedan desencadenar incendios graves. En Quito, Stephanie Paz, Teleamazonas.
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0: En estos tiempos en los que hablar de unidad, entendimiento, comunión y compasión resulta sospechoso, quisiera romper una lanza a favor de el raro y precioso arte de unir. Lo hago consciente de que mi voz puede ser una voz que clama en el desierto y, como los viejos profetas, perder el tiempo, las energías y la paciencia. Pero hablaré de aquello en lo que creo y que, a pesar de las dificultades, alimenta mi esperanza. Lo haré de la mano de León XIV, que, a pesar de su paso por España, dejó un mensaje no solo para España, sino para todo el mundo. Tendió puentes y derribó algún que otro muro. Acostumbrados como estamos a las descalificaciones y a los insultos, la visita del Papa ha supuesto una bocanada de aire fresco. Más allá de algunas críticas difíciles, que todos estemos de acuerdo en todo, lo cierto es que España ha seguido la visita del Papa con gran interés, con respeto y, yo diría, que con verdadero afecto. Ha sido fantástico contemplar cómo, en medio de la refriega política e ideológica, sensibilidades tan distintas, creyentes y no creyentes, han coincidido en reconocer la categoría humana, religiosa e intelectual de León XIV. Por primera vez en mucho tiempo hemos tenido la sensación de que alguien, algunito, era capaz de darnos esperanza y de unirnos, lo cual me parece una gran noticia a pesar de las diferencias. Hubo dos momentos, dos temas que me parecieron especialmente importantes. Uno, la presencia del Papa en las Cortes, el Parlamento español. No fue necesario un discurso de campanillas florido y elocuente. Bastó con decir y anunciar la verdad de forma sencilla, elegante y auténtica. León XIV recordó a los españoles, y concretamente a la clase política, que España hunde sus raíces en una preciosa tradición de fe, de esperanza y de lucha por la justicia. De paso, nos recordaba que ningún pueblo puede construir el presente y soñar el futuro sin raíces y sin amor a la vida espiritual. Y otro momento importante para mí fue su sencilla oración en el cementerio de Tenerife, un cementerio lleno de lápidas sin nombre, de hombres, mujeres y niños que, habiendo soñado otra cosa, se encontraron con la muerte, con la dureza de nuestros corazones o simplemente con nuestra indiferencia. Por estos pagos hay gente que dice que la prioridad son los españoles. Como cristiano y persona, no puedo estar de acuerdo. La prioridad para un cristiano siempre serán los pobres, los hambrientos de pan y de esperanza, los que no tienen ni futuro ni lápida y que, a pesar de todo, son nuestros hermanos. Nos seguimos encontrando junto al pozo de Sicar con el padre Julio.
1: 7:01. 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
8: Amigos, muy buen día, un buen inicio de semana y sean ustedes bienvenidos a una edición de su noticiero Sucesos en este lunes 13 de julio. Gracias por estar con nosotros, por acompañarnos, por sintonizarnos de nuestra señal 101.7 NFM y nuestra señal digital que llega a todo el mundo en www.radiosucesos.fm. La invitación para que siga nuestras redes sociales. Estamos en Facebook, en Instagram, en TikTok y en X como @radiosucesos.es. También nuestro correo electrónico, nos puede escribir a sucesos@radiosucesos.fm. Y recuerda que también puede mandar los mensajitos de WhatsApp al 0999-440-113. Recuerda además que todas nuestras entrevistas las puede escuchar a través de la plataforma de Spotify. Se perdieron cualquiera de nuestras entrevistas, allí están en Spotify. Solamente nos tiene que agregar como su favorito. Y listo, un saludo a quienes nos están viendo y escuchando en las distintas plataformas de redes sociales, en Facebook Live, en el canal de YouTube de la radio. En YouTube estamos como Radio Suceso 101.7 FM, así que buenos días, bienvenidos también a quienes nos ven y nos escuchan. Y por supuesto también nos escriben desde este momento. La caja de comentarios de nuestras distintas transmisiones en vivo está habilitada para sus sugerencias, comentarios, preguntas, lo que quieran decirnos. 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Así arrancamos de esta jornada informativa en esta semana. Buenos días, bienvenidos. Yo soy Verónica Larre, encantada de acompañarlos como cada mañana. Y también, por supuesto, con mi compañero Andrés Vázquez, a quien les saludo. ¿Qué tal, Andrés? ¿Cómo estamos hoy día?
9: Buenos días, Vero. Buen inicio de semana. Un saludo a toda la audiencia. Hemos preparado un gran programa para quedarnos, como todas las mañanas, con ustedes hasta las 9 y con los mejores entrevistados.
8: Así es, amigos. Así que la invitación para que nos acompañe hasta las 9 de la mañana. Ya les vamos a contar quiénes están en la agenda hoy día. Y bueno, vamos con las informaciones, los sucesos más importantes del fin de semana. Y lo que está pasando es que hay tensiones nuevamente en Medio Oriente. El estrecho de Hormuz permanecerá cerrado hasta nuevo aviso. Así es, la Guardia Revolucionaria de Irán ha anunciado que el estrecho de Hormuz va a estar cerrado hasta un nuevo aviso y que cualquier interferencia extranjera para abrir una ruta ilegal, han dicho ellos, en la región recibiría una respuesta contundente. Esto se ha informado desde la radiodifusora estatal iraní IRIF. El cuerpo armado iraní ha señalado que la decisión fue tomada después de que varias embarcaciones ignoraron la advertencia de transitar exclusivamente por una zona autorizada y, según información que difundió los iraníes, en este caso un buque puso en peligro a la seguridad marítima, por lo que la armada de la Guardia Revolucionaria lo detuvo tras hacer disparos de advertencia. Las autoridades iraníes manifestaron que no van a permitir el paso de embarcaciones mientras continúe la interferencia de Estados Unidos en ese estrecho de Hormuz y que dicha determinación se mantendrá hasta nuevo aviso. Esta nota informativa también menciona que cualquier acción de Estados Unidos en contra de Irán recibirá una respuesta firme, lo que incluye ataques contra bases enemigas de la región. Un anuncio que se da y que se conoce después de que el ministro de Exteriores de Irán acusar a Estados Unidos de haber violado el párrafo 9 del memorando de entendimiento entre ambas partes con la decisión de Washington de imponer nuevas sanciones contra el entorno del líder supremo iraní Mojtaba Jamenei. Bueno, esto tiene consecuencias, por supuesto, y los precios de petróleo subieron fuertemente el día de hoy tras un fin de semana que, como mencionamos, ha estado marcado por ataques entre Estados Unidos e Irán y el bloqueo del famoso estrecho de Hormuz, que es este paso estratégico del comercio mundial de petróleos, de otros hidrocarburos. Y las dos principales contratos petroleros que habían caído con las negociaciones para poner fin a la guerra de Medio Oriente, porque recordemos que parecía que había buenas noticias, pero ahora ya esto cambia drásticamente y vuelven a subir hasta el 4.5% en el comercio asiático matinal de lunes. De hecho, a las 2:30 del horario GMT, el WTI, que es el referencial para el mercado gringo y para el Ecuador, subió un 4.3%, se vendía a $74.49 el barril, mientras que el Brent del Mar del Norte, que es la referencia mundial, subió a 4.2%, a $79.21. Esto por estos enfrentamientos que se reanudaron pese a la firma de un protocolo de acuerdo el 17 de junio para terminar con la guerra de Medio Oriente. Así que, bueno, así están las cosas.
9: Así es, vamos a analizar con profundidad una actualización de qué es lo que sucede en la guerra del Medio Oriente que realmente nos afecta acá, pero vale la pena decir que los precios de los combustibles, menos mal, así haya subido el petróleo en las últimas horas, de igual forma bajaron porque el gobierno del Ecuador oficializó el 11 de julio que los precios de las gasolinas que estarán vigentes hasta el próximo mes, el 12 de agosto más o menos, todos los 12 de cada mes se realiza la actualización del precio, se han reducido, al menos en Extra, Eco País y Diesel, con una disminución más o menos sustancial que no permite que siga subiendo el precio. Y la verdad es que si bien la gasolina super no estaba en esta fórmula porque el precio está liberado, de igual forma bajó, pasó de costar 5.70 por galón a 5.61. Y por su parte, gasolina extra y Eco País bajó de 3.31 a 3.26 por galón y diésel premium bajó de 3.25 a 3.20 por galón. Así que unos 5 centavitos en cada una de las gasolinas más comunes para todos los ecuatorianos. Obviamente ayuda a que no siga subiendo y veamos en las próximas actualizaciones. Sin embargo, todos festejamos esto como un gol olímpico al último minuto.
8: Y cuando decía 5 centavitos, me acordaba de esa canción que dice 5 centavitos de felicidad. Bueno, por lo menos una noticia que no es tan mala. El fin de semana, bueno, esto fue el viernes, pero ya se conoció que hay un nuevo ministro de Salud. El presidente dio por terminada las funciones de Jaime Bernabé Erazo, quien lamentablemente a cargo de la cartera de salud salió sin pena ni gloria, no lo pudimos conocer, no se pudo concretar nunca una entrevista con él, ni creo que con ningún medio, porque nunca se lo vio públicamente, y no supimos, la verdad, qué hizo, qué estuvo trabajando el ex ministro de Salud, Jaime Bernabé. Y bueno, ahora hay un nuevo decreto ejecutivo, el 446, que se firmó el 10 de julio, y el presidente de la República realiza un nuevo cambio en su gabinete ministerial, designando a Juan Carlos Abeiga Parra como el nuevo ministro de Salud, una decisión que fue oficializada justamente el viernes con este decreto ejecutivo, y con el que también se dio por terminadas las funciones de Jaime Otón Bernabé Erazo al frente de la cartera de Estado. Bueno, vamos a ver qué hace este nuevo ministro de Salud, una cartera de Estado que ha tenido muchísima inestabilidad y que, bueno, los ministros no duran ni 6 ni 8 meses, es tan inestable como la cartera de Petroecuador, pero esperamos de verdad que bueno, ahora que inicia sus funciones pueda poner la casa en orden y podamos conocer desde los medios de comunicación para trasladar él también a la ciudadanía todo lo que se está avanzando, si es que se está avanzando en el tema de salud que es crítico en nuestro país.
9: Así es, y es Juan Carlos Abeiga el seleccionado, él era el gerente de cirugía o el médico directivo de cirugía en la clínica Alcíbar, y Jaime Bernabé deja su paso en el Ministerio de Salud sin mucho, realmente no logró nada en ese ministerio después de que salió, después de unos pocos meses de haber sido nombrado en esta cartera de Estado. Le deseamos éxito a Juan Carlos Abeiga, realmente no se sabe por qué sale Jaime Bernabé, realmente ha sido la cartera más inestable del gabinete de Daniel Noboa.
8: Sí, lamentablemente. Y bueno, por ahí había rumores que el nuevo ministro de Salud fue quien iba a operar o estaba haciendo las gestiones para operar al alcalde de Guayaquil, Aquiles Álvarez. No sé, la verdad, si es que eso es así, no se ha podido comprobar, pero esos eran los rumores y que por eso la familia no había confiado y que por eso se negaron de hacer esta cirugía que necesita Aquiles Álvarez. En fin, ya veremos más sobre esto. Pero en todo caso hay nuevo ministro de Salud y ojalá pues podamos concretar lo más pronto posible una entrevista con él para ver qué visión tiene, porque eso es lo que ha faltado. No se ha dicho a la gente, a la ciudadanía, el plan que tienen para mejorar la salud de los ecuatorianos. Así que entre cambio y cambio se rehacen, se deshacen las cosas y la salud está así, a la deriva, y los ecuatorianos pues jugándose la vida. Es muy importante entonces conocer ese plan que hay en el tema de salud.
9: Así es, además tampoco se han dado demasiados avances conforme a la empresa pública de abastecimiento de medicinas, donde se iba a importar medicinas a través de esta nueva entidad, sobre todo de los países que más producen farmacéuticas para hacer negocios directamente de gobierno a gobierno. Sin embargo, no han existido mayores avances. Stalin Andino fue oficializado como gerente general de esta nueva entidad, pero todavía no está en funcionamiento, no se genera ningún tipo de importación y mientras tanto las medicinas siguen teniendo una falta de abastecimiento tanto en IES como en la red de salud pública manejada por el MSP, así que esperemos tener una entrevista pronto con Juan Carlos Abeiga, porque hay demasiadas urgencias en este tema que sin duda es emergente para los ecuatorianos.
8: Por supuesto, es una crisis de salud que se viene arrastrando. 7:17, vamos, antes de ir con la agenda, hay novedades para el concurso de fiscal general, algo que lo hemos estado dando seguimiento y de hecho vamos a tener un invitado al respecto, pero la Comisión de Selección de Fiscal da 3 días a uno de los concursantes. Se trata de José de la Gasca, esto para responder las denuncias en el concurso. En una de estas denuncias se cuestiona un presunto conflicto de intereses y la supuesta omisión de un formulario correspondiente en el expediente del postulante, algo que ya nos comentaba el primer veedor, coordinador de la veeduría, que José de la Gasca había llenado un formulario que no era y con eso estaba participando. En todo caso, ya la Comisión Ciudadana, que es la encargada de seleccionar al nuevo fiscal general, ha emitido ya una verificación respecto a la postulación de José de la Gasca, luego de conocer una denuncia que presentó el abogado Darwin Moreno. Y durante la sesión de la comisión se resolvió dar al postulante un plazo de 3 días, es decir, hoy ya tendría que subsanar todo esto para que presente las pruebas de descargo frente a los señalamientos que se dieron en su contra y también en el cumplimiento del debido proceso. En su denuncia, pues, se solicita que se active la facultad de verificación y que José de la Gasca sea descalificado del concurso de méritos de oposición para la designación de fiscal. El denunciante sostiene que al revisar el expediente correspondiente de la Gasca y disponible en el portal web del CPCCS, constató que no consta el formulario específico de conflicto de intereses aprobado por el pleno del organismo, sino un documento que es distinto. Además, se señala que el postulante había declarado bajo juramento no mantener conflictos de intereses, pese a que, según su denuncia, existen elementos que ameritarían verificar esta afirmación. El denunciante también hace referencia a la participación de la Gasca en una sesión ordinaria, recordemos, que estuvo junto al entonces consejero Roberto Hilbert, quien luego de esto renunció por esta situación, porque fue todo un escándalo, y a su criterio esta situación evidenciaría un presunto conflicto de intereses por parte del ex consejero, quien, como decíamos, presentó su renuncia al cargo, argumentando que incorpora como parte de su solicitud de descalificación. Bueno, el CPCS ha dicho que la decisión de conceder el plazo para los descargos se adoptó en el marco de la facultad de verificación prevista en la normativa. Y con esto, pues, vamos a ver qué responde de la Gasca, quien podría quedar fuera de este concurso, aunque un concurso bastante cuestionado. Estuvimos hace poco con uno de los veedores internacionales y ellos a la final sacaron un informe en donde una de sus conclusiones es que o se suspende el concurso o se retrotraiga a una etapa donde pueda dar mayor credibilidad, mayor transparencia. Así que una situación lamentablemente que está pasando con este concurso y que no da todas las garantías para que uno pueda confiar en a quien puedan elegir como el nuevo fiscal general de la nación, que no es algo menor, por cierto.
9: Y eso lo vamos a tratar también con detalle en una de nuestras entrevistas pactadas. Diciendo 7 y 19, no sabemos si ya estamos con la primera invitada, pero tal vez conviene ir con un avance de la agenda, Vero.
8: Así es, vamos con la agenda y si es que todavía no llega Amanda, pues seguimos comentando noticias, no hay problema.
9: Así es, y Vero ya les dijo, realmente ahora vamos a conversar con Amanda Villavicencio. Ella es directora de La Fuente y realmente está haciendo un seguimiento minucioso, mucho activismo, como debe ser después de que su padre fue asesinado en una carrera presidencial por realmente destapar lo más sucio de la política y de la narcopolítica. Y ella nos va a dar una actualización en el caso del magnicidio de su padre, porque hay muchas novedades con esto y realmente Fiscalía ha tomado algún camino que da una patada al tablero. Además, vamos a conversar justamente acerca de los temas de la gasolina con Ivo Rosero. Él es presidente de la Cámara de Distribuidores y Derivados del Petróleo, Candempe. Y vamos a ver cómo funciona este mecanismo de estabilización de precios de las gasolinas anunciado por la Presidencia de la República hace unos días. Y en ese sentido, vamos a ver qué es lo que podemos esperar. Si bien el petróleo ha subido, la gasolina ha tenido un pequeño decremento en su precio, como comentábamos hace unos minutos. A las 8:15 vamos a atender a Germán Rodas, él es coordinador de la Comisión Nacional Anticorrupción, y vamos a ver cómo va justamente lo que mencionaba Vero de la situación del concurso para designar a la autoridad de la Fiscalía General del Estado. Finalmente, a las 8:40 vamos a tener a Alan Katey. Él es analista internacional, amigo de la casa, también tiene un segmento en Radio Sucesos y vamos a ver qué es lo que está sucediendo en Medio Oriente y qué es lo que nos puede contar acerca de las predicciones en el futuro cercano de esta guerra.
8: Así es, amigos, así que la invitación para que se quede con nosotros con todas estas entrevistas. Si tienen preguntas, comentarios, por supuesto, preguntas a cada uno de los invitados, háganoslo saber y estaremos pendientes también. Bueno, todavía no nos dice nada de Amanda Villavicencio, todavía no se conecta. Bueno, vamos a las elecciones porque recordemos que vamos a tener elecciones el 29 de noviembre y ya se están moviendo las fichas. Hasta el 18 de julio se puede hacer este trámite de las alianzas y se van a conocer si es que hay alianzas entre los candidatos. Y ya el CNE ha aprobado el límite máximo del gasto electoral para estas elecciones seccionales. El Pleno del Consejo Nacional Electoral, por unanimidad, ha aprobado los montos máximos que podrían destinar cada organización política a la campaña. Y bueno, esto se dio en una sesión del viernes y la resolución fue adoptada durante esta sesión telemática con los votos favorables del presidente del organismo, de José Cabrera, de los consejeros Diana Tamaín, de Enrique Pita, Elena Nájera y Estela Acero. El límite de gasto electoral se aplicará a las candidaturas para prefectos y viceprefectos, alcaldes, concejales urbanos y rurales, vocales de juntas parroquiales rurales. De acuerdo con el CNE, los montos fueron calculados con base en el artículo 209 del Código de la Democracia y el número de electores en cada jurisdicción. Y según este organismo, estos valores regulan el monto máximo de recursos propios que pueden destinar cada organización política o movimiento en la campaña y que no impliquen la contratación de publicidad en prensa, radio, televisión ni vallas publicitaria. Respecto a las candidaturas al Consejo de Participación Ciudadana, el CNE recordó que la normativa vigente prohíbe la recepción o utilización de financiamiento privado de cualquier naturaleza. Ojalá hagan caso los candidatos y no aparezcan por ahí con alguna camiseta de algún color que todos sabemos que representan el movimiento político. En todo caso, durante el debate, la consejera Nájera señaló que corresponde al organismo electoral fijar y regular el límite de gastos para las distintas dignidades en disputa, por lo que anunció su voto favorable, y en la misma línea los demás consejeros. Así que, bueno, vamos a ver avances sin duda en los siguientes días de lo que será estas elecciones que se vienen ya mismo.
9: Así es, y realmente ha sido un proceso muy controvertido. Obviamente ha habido campaña anticipada por parte del Ejecutivo, donde el presidente de la República, por ejemplo, apareció con la candidata a la alcaldía de Quito por su movimiento ADN en un evento en Conocoto con otras autoridades del Estado, donde el Instituto Social Campesino realmente anunció algunos nuevos créditos, también en conjunto con Ban Ecuador, en conjunto con el IES, en conjunto con algunos ministerios como el de Agricultura. Así que es algo controvertido, realmente no sé si el CNE está controlándolo. También hay una de estas polémicas con Yadira Bayas, que es candidata en Santo Domingo, donde ya está con algún tema de campaña previo justamente al periodo autorizado por el CNE. Entonces esperemos que al menos la cancha esté jugándose con las mismas reglas para todos y que no haya una ventaja demasiado notable para el Ejecutivo.
8: Bueno, así como ventaja, la verdad es que hacerle conocer a la gente quién es Giovanna Uvidia va a ser complicado, porque serán solamente 2 semanas de campaña lo que pase estas semanas, de estos meses, pero bueno, va a ser unas elecciones sin duda interesantes. Bueno, mientras esperamos a Amanda Villavicencio, directora de La Fuente, hija de Fernando Villavicencio, vamos a poner un poquito en contexto lo que ha venido pasando en la audiencia y en este caso por el magnicidio de Fernando Villavicencio, quien recordemos fue candidato presidencial y fue asesinado el 9 de agosto del 2023. Y han pasado 3 años casi de aquella fatídico hecho. Y ahora este caso del asesinato se encuentra en una etapa judicial que es decisiva y que ahora mismo está centrada en lo que es la autoría intelectual, es decir, quién mandó a matar a Fernando Villavicencio. Las autoridades han determinado que el crimen no ha sido un hecho aislado, por supuesto, sino toda una operación de una estructura criminal que es organizada y que ha sido dividida básicamente en fases de planificación, ejecución y aseguramiento de la impunidad. Y la Fiscalía está formalmente procesando a 7 sospechosos como claves y presuntos autores mediatos. Está la acusación de José Serrano y Javier Jordán, acusados de participar en esta estructura criminal. El tribunal ha ratificado su prisión preventiva tras rechazar las apelaciones debido a riesgo de fuga, pero bueno, ambos están fuera del país. En todo caso, está vigente esta prisión preventiva. Está Ronnie Aliaga, quien fue asambleísta de la Revolución Ciudadana y que ha sido señalado como un elemento de presión política contra Villavicencio durante la primera etapa de planificación. También está el nombre de Daniel Salcedo, sentenciado ya previamente por corrupción en el sistema de salud pública y que ahora mismo está recluido en la cárcel del Encuentro. Recordemos que hasta hace no mucho Salcedo hacía videos bailando en TikTok en la cárcel. Impensable, pero eso pasa en nuestro país. También están los cabecillas de Los Lobos, Wilmer Chavarría, alias Pipo, sindicado como el director operativo que aceptó el encargo por $1,000,000. Luis Arboleda, alias Gordo Luis, acusado de manejar la redistribución de La Plata, de también contratar los sicarios colombianos en Cali, y Esteban Aguilar, alias Lobo Menor. Y bueno, durante estas extensas jornadas de audiencia, porque han sido varios días que están primero las audiencias evaluatorias y preparatorias de juicio, y a la fiscal Hidalgo ha expuesto más de 141 elementos de convicción generales. En paralelo, también la fiscalía ha solicitado la pena máxima de 30 años de prisión para Edwin Angulo, alias Invisible, para Laura Castillo, por su grado de autoría mediata y también coautora en la cadena material y logística, y para otros tres procesados. Y bueno, lo último que ha pasado en estos días del 11 y 12 de julio, es decir, este fin de semana, con la exposición de elementos dentro de la audiencia de evaluación y preparación de juicio del caso magnicidio Fernando Villavicencio, entre las principales evidencias que han presentado constan conversaciones extraídas de los chats, básicamente de los teléfonos celulares de Leandro Norero. Se sigue explotando los chats de Norero y durante la diligencia la fiscal Hidalgo ha explicado que avanzó con la lectura de las comunicaciones recuperadas del teléfono celular de Leandro Norero, conocido como El Patrón, y que fue asesinado en 2022. Y según la fiscalía, estos mensajes fueron obtenidos mediante pericias a dispositivos electrónicos y que contienen conversaciones mantenidas a través de esta aplicación Threema con distintos usuarios, y entre ellos una persona que la institución ya identifica como uno de los presuntos autores materiales. Se trata de Javier Jordán Mendoza, que está procesado en este caso, y en la audiencia se leyeron los mensajes en los que Jordán había solicitado a Norero resolver lo de Villa, entre comillas, mientras que posteriormente Norero habría pedido mayor información sobre la víctima y señalado que iniciaría labores de inteligencia. Así que, de acuerdo con la exposición de la fiscal, estas conversaciones muestran intercambios relacionados con la localización de Fernando Villavicencio, con la obtención de información sobre su esquema de seguridad y la búsqueda de personas que ejecutaran el crimen. Y la fiscalía ha afirmado que estas comunicaciones evidencian un proceso de seguimiento que se dio a la víctima desde el año 2022, es decir, un año antes de su asesinato ya se lo estaba siguiendo, ya se lo estaba haciendo labores de inteligencia, que implica básicamente a dónde va, qué rutas utiliza, con quiénes frecuenta, con quiénes se reúnen, y que también existirían referencias al desarrollo de actividades de inteligencia antes del atentado. También la institución indicó que los dispositivos encontraron publicaciones y enlaces relacionados con Villavicencio, así como distintas identificaciones, afirmaciones que según la investigación corresponderían a Javier Jordán. Otros elementos que se presentaron en esta audiencia: se expuso información obtenida de los teléfonos de otros procesados, entre ellos Daniel Salcedo, el exoficial de policía Ronald Herrera, en cuyos dispositivos también hay fotografías de fajos de dinero. También presentaron versiones de varios testigos e informes periciales que forman parte de esta investigación, entre ellos también declaraciones que se relacionan con advertencias que habría recibido Fernando Villavicencio sobre posibles atentados en su contra. Durante la jornada del 12 de julio, el día de ayer, la fiscal también expuso elementos relacionados con el testimonio de Marcelo Nicolás Lazo Saavedra,

0: Se está recopilando todos los elementos para ver si es que se llama a juicio y a quiénes se llama a juicio. Así que todavía vamos a tener, bueno, para largo esta situación del caso de Fernando Villavicencio, pero poco a poco se van esclareciendo cosas. Van apareciendo estos chats entre Norero, entre Javier Jordán, y bueno, hay cosas que se están aclarando, ¿no?
1: Así es. A ver, ¿cuál es un poco la tesis de la fiscalía y lo que se ha tratado de demostrar durante el juicio que ahora va tras los autores intelectuales, porque los autores materiales ya fueron condenados y juzgados?
0: Y bueno, muchos muertos, ¿no?
1: Y muchos muertos, y eso es lo peor, porque realmente es increíble cómo no pueden ser entrevistados, no pueden dar su versión acerca del tema, porque todos han ido cayendo uno por uno. Pero realmente donde está el tema es que Javier Jordán fue el autor intelectual, el instigador, como lo llama la fiscalía, y que había pagado por el asesinato de Villavicencio. Y esto se da a través de los chats que mencionaba Verónica, porque hay evidencia suficiente para decir Jordán odiaba a Villavicencio, no quería que le descubra con las cosas que estaba haciendo, con estas mafias que estaban en diferentes sectores de la contratación pública, además que tenían lavado de dinero con el narcotraficante Leandro Norero. Además, ¿dónde entra José Serrano? Por los vínculos policiales. Los vínculos policiales manejados por José Serrano permitieron que ese día Fernando Villavicencio no haya tenido todo el cuidado que merecía. Además, Ronnie Aliaga, el ex asambleísta, era un poco la vinculación por parte de toda la política, quien también estuvo como autor material involucrado en todo esto. Además, Salcedo fue el facilitador logístico y obviamente las cabecillas de los Lobos, que es alias Lobo Menor y alias Pipo, habrían sido quienes eran contratados para ejecutar el crimen, que lo ejecutaron a través de los autores materiales. Entonces, eso es un poco la teoría de fiscalía, y hubiera sido bueno poder conversar con Amanda Villavicencio acerca de los desarrollos de este importantísimo caso.
0: Así es, amigos, no sabemos qué pasó con Amanda. Estaba conversando con la productora que dice que no atiende su llamada. Seguro algún imprevisto tuvo, porque estaba ya fijada para el día de hoy una entrevista coordinada hace muchos días atrás. Y bueno, vamos a ver qué sucede con este proceso, que como digo, todavía hay mucha tela que cortar, porque recién está las audiencias preparatorias para el juicio, pero falta el juicio, y el juicio puede tomar también bastante tiempo. Así que bueno, vamos a ver qué pasa con todo este caso, y la opinión también de Amanda Villavicencio, que es muy importante, porque bueno, ellas también, como hijas de Fernando y como periodistas, han investigado todo este caso. Y bueno, vamos a ver si es que eso que está investigando la fiscalía va en la línea correcta. Hasta el momento lo que ella ha dicho es que sí, pero que faltan siempre más personas. Bueno, 7:34, vamos a seguir revisando sucesos importantes hasta ver si podemos tener este contacto o ya reagendar esta entrevista, porque claro, el tiempo ya se acorta. Pero ahora que estamos en plena época de estiaje, el gobierno busca extender la operación de una de las barcazas turcas, mientras el SENACE advierte riesgo de cortes de luz si es que no contrata nueva generación eléctrica. Esta es una nota de Primicias, en donde menciona que la empresa pública Elec Austro abrió una licitación para alquilar una barcaza de generación eléctrica a menos de 3 meses de que comience esta época seca, en la que baja la generación de las hidroeléctricas del país. A casi 3 meses de que comience este estiaje, ya el gobierno no ha lanzado nuevas licitaciones para contratar nueva generación de electricidad adicional para el país, pero busca sostener de alguna manera la generación alquilada, cuyos contratos están por finalizar. La empresa Elec Austro ha abierto un nuevo proceso para ir en ese sentido, un nuevo proceso de contratación para alquilar una barcaza de generación termoeléctrica entre 90 y 110 megavatios. Este nuevo proceso busca extender justamente el contrato de la embarcación Erin Sultan de la empresa turca Car Powership, que está ubicada en el sector de las esclusas del sur de Guayaquil. Y esta es una de las barcazas de generación que operan en Guayaquil hace casi 2 años y que están a cargo de Elec Austro, un proceso que contempla el alquiler y la operación de las barcazas durante el periodo inicial de 6 meses, con la posibilidad de extender este plazo si las condiciones del sistema eléctrico lo requieren. Un presupuesto que lo ponen como referenciales de 42.7 millones de dólares. Es una energía bastante cara, pero que de alguna manera salva esta situación de déficit de generación energética. El objetivo de esta contratación es reforzar justamente el Sistema Nacional Interconectado, ante este riesgo que hay de un déficit de electricidad que podría

0: atraer nuevamente el país durante esta época. Sé que por lo general el estiaje ocurre entre octubre y marzo, cuando disminuye la generación de las hidroeléctricas, y esta licitación busca extender la operación de esta barcaza, denominada las esclusas 5, que fue publicada el 9 de julio en el Servicio de Contratación Pública en el CERCOP. Ecuador ha alquilado, recordemos, tres barcazas, tres de estos barcos en 2024, todas de esta empresa turca Car Powership, para enfrentar esta crisis eléctrica que ha provocado cortes y que ya no los queremos vivir de más de 14 horas. Así que bueno, vamos a ver qué queda de este proceso, porque entendía que esta barcaza ya iba a salir de operaciones en un momento en que lamentablemente pues el Ecuador no ha logrado solventar ese déficit de generación de energía. Y bueno, vamos a ver qué pasa con esta época seca.
1: Ahí lo realmente preocupante es que SENACE ya está advirtiendo al Ejecutivo, si no hay generación de algún tipo, vamos a tener... obviamente cortes de luz, porque simplemente no vamos a tener el abastecimiento que hoy por hoy sigue dependiendo de las hidroeléctricas, que estarán secas en periodo de estiaje. Así que es muy preocupante, porque no se han agregado un número sustancial de megavatios a la red central, y todos los procesos de contratación que han tratado de agregarse o de incorporarse a través de megavatios transitorios, temporales, a través de barcazas, se van cayendo uno por uno. Así que realmente hoy más que nunca nos duele Progen, hoy más que nunca nos duele Austral Technical Management, y esperemos que no nos deje una lección carísima teniendo estiaje y cortes de luz, porque sería desastroso para la economía y para las familias ecuatorianas.
0: Así es, si bien estos procesos de estas barcazas cuestan bastante, porque utilizan, bueno, un diésel especial, un combustible especial que también cuesta mucho, pero la energía más cara es la que no se tiene definitivamente. Y el SENACE ha advertido en un último informe que si no ingresa nueva generación electricidad, existe un 25% de probabilidades de que el país enfrente un déficit en la próxima esta estación seca. Es decir, esto significa cortes de luz, y por ello pues recomienda mantener disponible la generación arrendada de las barcazas mientras se incorpora, ojalá pronto, una nueva capacidad firme al sistema. El SENACE dice que se requieren al menos 893.7 megawatts adicionales para enfrentar esta época seca y mantener los niveles adecuados de reserva. Con base a esta recomendación, el Ministerio del Ambiente y Energía ha encargado allá a Alecaustro gestionar este alquiler de generación térmica por 24 meses para reforzar el suministro eléctrico y así reducir las posibilidades de cortes de luz. El ministro de Energía, Juan Carlos Blum, ha dicho que el déficit de energía eléctrica en el estiaje 2026-2027 podría llegar hasta los 1.300 megavatios de potencia. Ha añadido que el plan de gobierno es incorporar 500 megavatios adicionales para enfrentar este escenario, aunque la mayoría sería por arrendamiento de energía eléctrica, no por nueva generación, ya que esto tomaría hasta 6 años. ¿Qué tan difícil, digo yo, es hacer un proceso? ¿Y por qué, bueno, caemos en manos de estas empresas inescrupulosas y de gente, funcionarios inescrupulosos que permitieron este atraco tan grande al país? Es lamentable, y como dice Andrés, nos duele muchísimo todo lo que ha pasado con Progen, con Austral Technical Management, y cómo vieron la cara a un país entero. Así que bueno, son las 7:39, amigos. Vamos a un breve corte. Vamos a tener que reagendar la entrevista con Amanda Villavicencio, directora de La Fuente, por el caso de Fernando, ahora que está ya a las puertas de esta audiencia de juicio, ya, o sea, el llamamiento a juicio para que empiece todo este proceso formalmente. Y bueno, ahora vamos a corte comercial y volvemos enseguida, porque también vamos a hablar de combustibles junto a Ivo Rosero, presidente de la Cámara de Distribuidores de Derivados de Petróleo, sobre este mecanismo de estabilización de precios de las gasolinas. Recordemos que si bien el petróleo está subiendo como loco por la situación en el Estrecho de Hormuz, que ahora mismo está bloqueada por Irán, bueno, en el país hay una nueva fórmula de cálculo que de alguna manera alivia esto y baja un poquito estos valores tan altos. Volvemos enseguida.
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4: El gobierno nacional fortalecerá la seguridad en las dependencias judiciales con la asignación progresiva de hasta 200 policías. Tras un convenio entre el Ministerio del Interior y el Consejo de la Judicatura, la medida busca proteger a jueces, servidores judiciales y usuarios, garantizar el funcionamiento del sistema de justicia y reforzar la lucha contra el crimen organizado mediante una coordinación permanente entre ambas instituciones.
3: Hasta aquí su microinformativo de esta hora. 7:40.
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0: 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Bien, vamos a conversar en breve con Ivo Rosero, presidente de la Cámara de Distribuidores de Derivados de Petróleo, sobre esta reforma al mecanismo de estabilización de precios de la gasolina, algo que, como mencionábamos, pues ha ayudado mucho para que, bueno, se reduzcan al menos unos 5 centavitos del precio de los combustibles, que por ahora la tendencia será a la alza debido a la situación en el Estrecho de Hormuz, que, como dábamos la noticia hace unos momentos, está cerrado de momento por parte de Irán y hasta nuevo aviso. Así que las tensiones sin duda se multiplican en ese sentido. También vamos a conversar con Alan Katay sobre esto, él es analista internacional y a las 8:40 nos va a comentar justamente sobre, bueno, ¿qué podemos esperar de esta guerra con Medio Oriente? Porque por un lado se anunciaba cese al fuego, se anunciaba que podía iniciarse las conversaciones para encontrar la paz, pero todo puede cambiar en unos minutos y ahora mismo la situación es de tensiones y una tensión que se incrementa.
1: Así es, y vale la pena comentar una actualización acerca de lo que sucede en Zamora Chinchipe, donde un aluvión, debido a las fuertes circunstancias climatográficas, ha dejado sin vida a más de 12 personas. Y el Cuerpo de Bomberos y la Cruz Roja informaron sobre el hallazgo de nuevos cuerpos en esta provincia, ahora que se cumple una semana después del aluvión en la zona de Cantazama, en Zamora Chinchipe. Esto queda también en el cantón Yanzaza, un cantón minero donde se ubica una parte de la concesión gigante de Fruta del Norte, que es la mina privada más grande del Ecuador. La cifra asciende a 12 personas y las dos personas que han sido halladas fueron dos mujeres, sin embargo, no fueron la gobernadora Ivonne Panchi, quien permanece desaparecida, lamentablemente. Hay además algunos nombres de personas que continúan desaparecidas. Ellos son Liliana Tiwi, Franklin Quesada, Mayla Vera, Marjorie Ortiz, Luis Miguel Granda y, como decía, la gobernadora Ivonne Panchi. Así que nuestras oraciones, nuestras energías con esta provincia hermosa en el sur del Ecuador, que realmente ha sido golpeada por algunos desastres, el último de ellos hace una semana, pero hace menos de un año también hubo otro aluvión que costó muchas vidas humanas e infraestructura residencial. Así que mantendremos alertando e informando acerca de cómo continúa el desenlace de esta catástrofe natural.
0: Qué lamentable realmente lo que ha pasado con Zamora Chinchipe y bueno, vamos a estar muy pendientes también de los avances de cómo se está gestionando la ayuda. Recordemos que hace unos días atrás se declaró en emergencia la provincia para poder gestionar mejor esos recursos y esos recursos que tienen que llegar a la gente, a los más necesitados, a los que están damnificados, a los que perdieron sus casas, sus hogares. Así que, bueno, muy, muy pendientes de todos ellos y mucha solidaridad. Vamos a conversar ya con nuestro invitado. Se trata de Ivo Rosero, presidente de la Cámara de Distribuidores de Derivados de Petróleo, respecto a estos cambios en el mecanismo de estabilización de precios de las gasolinas. Precios que ya desde el día de ayer vimos que bajaron más o menos unos 5 centavos. Pero, bueno, ¿qué nos puede decir Ivo de todo este cambio que entiendo es de manera excepcional? ¿Qué es lo que cambia con el nuevo decreto, con este nuevo mecanismo de la fórmula que fija el precio de las gasolinas? ¿Cuánto hay de alta volatilidad internacional? Y bueno, ¿cómo les impacta en este caso a quienes distribuyen los derivados de petróleo? Bienvenido, Ivo, y gracias por estar con nosotros.
2: Muy buenos días. Un saludo a su distinguida audiencia por su intermedio también. Bueno, este decreto, como bien lo mencionó, es un decreto excepcional que solamente se activa bajo ciertas condiciones, es decir, no es que elimine el sistema de bandas se mantiene. Y la posibilidad de que se repita esas condiciones que deben darse en forma simultánea no es tan fácil tampoco, es decir, es excepcional, dura 30 días, ¿no? Y el 11 de agosto volveremos a revisar si es que se cumplen estas condiciones. Entonces se prolongaría otros días, otros 30 días adicionales. ¿En qué se fundamenta este decreto? ¿No? Aunque en su enunciado dice que lo que busca es reducir las asimetrías que pueden darse entre los precios de los combustibles internacionales y los locales. Hay tres condiciones, voy a tratar de simplificarlo porque es bastante
0: técnico.
2: Me imagino
0: que es muy técnico.
2: Y también un poco confuso en su redacción. Lo primero dice que la variación acumulada del precio de paridad de importación, nos vamos a referir al precio de paridad como PPI. La variación acumulada de dos periodos inmediatamente anteriores deben registrar una disminución igual o superior al 15%. Eso dice en palabras. Pero más abajo en la fórmula dice menor o igual al 15%.
0: Antes de continuar, Ivo, ¿qué es esto del precio de paridad de importación? Para quienes no entendemos nada sobre esta materia.
2: Claro que sí. Solamente aquí dejar marcado que hay una contradicción.
0: Ah, ok.
2: Que probablemente es un error de tipeo, ¿no? Pero debe corregirse ya que es un decreto presidencial. El precio de paridad de importación es la famosa fórmula polinómica que se utiliza primero para referencia y determinar los precios en terminal, ¿no? Y luego el precio venta al público. Es el precio que tiene cinco variables de esta fórmula polinómica, no es algo del otro mundo, no son cinco variables que se suman en esta fórmula que son. Primero, el precio marcador de la costa este del Golfo de México. Ese precio marcador es el precio al que nosotros compramos el combustible en el Golfo de México porque lo importamos desde Estados Unidos, ¿no? Y ese varía cada hora, ¿no? Varía todo el tiempo. Entonces, ese precio marcador se toman los últimos registros disponibles y luego se suman otros componentes que son absolutamente lógicos, como por ejemplo el flete, ¿no? Tiene que traerse ese combustible en barco, pues, obviamente hay un costo. Tiene que, el tercer componente es el seguro, obviamente que hay que asegurar esa compañía, ese producto que traiga la compañía naviera, perdón. Y luego tenemos costos operativos internos, puede estar el transporte incluso, ¿no? del combustible vía poliducto, y también obviamente hay costos financieros implícitos. Esa es toda la fórmula polinómica, esos son los cinco componentes.
0: Muy claro, muchas gracias, Ivo, por la explicación.
2: Con mucho gusto. Entonces, ese precio marcador, ¿no? Que es el que determina, porque es la mayor parte de la fórmula, lo lleva el precio marcador de la costa este del Golfo de México, es el más sensible a lo que suceda con el WTI. Entonces, recrudece la guerra en el Golfo Pérsico, sube el precio del WTI, obviamente sube el precio marcador. Entonces, la primera condición es la que mencionamos, que los dos últimos periodos deben tener una variación en letras igual o superior al 15%, en números menor o igual. Tiene que aclararse eso. La segunda condición es que hasta en tres periodos consecutivos, el PPI, ¿no? La variación acumulada positiva sea mayor al 50%. Sí, eso es difícil que ocurra, ¿no? Tres periodos consecutivos de subida cuando muy probablemente en agosto, para agosto ya va a haber una baja. Tercero, que el cálculo del precio de venta en terminal del periodo anterior, ¿no? Y a determinarse en el periodo actual, esa variación lleve al tope de la banda del 5%. Entonces nosotros entendemos que estas tres condiciones se cumplieron, ¿no? Y por esa razón se activa el decreto 444, que establece, una vez cumplidas estas tres condiciones, una disminución, un techo hacia abajo del 1.5%, que equivale a 5 centavos por galón, ¿no?
0: De acuerdo.
2: Ahora, desde un punto de vista estrictamente técnico, y desde nuestro punto de vista, tomando en consideración dos factores fundamentales. Primero, hasta el 11 de julio, es decir, hasta el sábado, el costo del subsidio en los tres productos subsidiados era altísimo. Primero, el diésel estaba a $1.60 por galón, la Eco $1.02 y la la Extra $1.02 y la Eco $1.17. Son subsidios altísimos, ¿no? Por otro lado, si tomamos en cuenta el precio marcador que acabamos de explicar, precio marcador de la costa este del Golfo de México, que se toman los últimos marcadores disponibles y se saca un promedio. Comparando los marcadores del mes anterior con los marcadores de este mes, en el caso de las gasolinas, la disminución fue solamente de 25 centavos por galón. Entonces, esos 25 centavos por galón de disminución del precio marcador, que es el componente principal del PPI, no alcanzan a absorber el $1.02 de subsidio de la Extra y el $1.17 de la Eco. Por lo tanto, desde nuestro punto de vista, debía irse todavía una vez más al tope de la banda, debía haber un incremento, ¿no? Y con una fuerte tendencia hacia abajo, es decir, que en agosto, lo más probable, no dejando de lado que ya vamos a analizar lo que sucedió hace 5 días nuevamente en el Estrecho de Hormuz, daba a que vayamos al tope de la banda hacia abajo para agosto, es decir, al doble de velocidad que subió, al doble de velocidad bajaría. ¿Por qué? Porque hacia arriba es 5%, que equivale más o menos a 15 centavos, y hacia abajo es 10%, que equivale a 30 centavos por galón. Ese es nuestro criterio en función de esos dos elementos que acabo de mencionar.
0: Muy claro, Ivo. Ahora, ¿cuál es el impacto para ustedes como distribuidores de los derivados de petróleo? ¿En qué cambia para ustedes al negocio? ¿Les impacta de alguna manera? ¿Qué nos puede comentar sobre esto?
2: Claro, y le agradezco la pregunta. Realmente la situación para nosotros se ha hecho desesperada, sobre todo desde que subió en septiembre del año anterior $1 por galón el precio del combustible diésel. ¿Por qué razón? Porque como nuestro margen está congelado en centavos, es decir, no es un porcentaje el precio de venta, nuestra liquidez se afecta de una manera impresionante, no solamente la rentabilidad, pero más la liquidez. Por ejemplo, vamos a tomar una estación de servicio que está a punto de equilibrio. Esa estación normalmente está alrededor de 130 mil galones mes, sobre todo las que están alejadas de los centros de distribución, ¿no? Por ejemplo, en el norte del país, Imbabura, Carchi, El Oriente, varios cantones de Manabí, Loja, etc. Entonces, estas estaciones tienen que absorber, que es una tremenda distorsión, el altísimo costo del transporte, porque se vende el combustible al mismo precio en todo el territorio nacional. Eso no sucede en otros países, y es obvio, ¿no? Hay un costo de transporte implícito. Entonces, una estación que venda 130 mil galones mes, de los cuales normalmente venden 80 mil galones de diésel, venden más diésel, ¿no? Uh-huh. 80 mil galones de diésel, hasta el 30% se vende a crédito. 30% de 80 mil galones al mes son 24 mil galones. A $1 por galón incremental significa que esa estación de servicio necesitó desde septiembre $24,000 más para sostener la cartera de crédito, que no tiene. ¿De dónde va a sacar? Entonces, ¿qué es lo que ha sucedido? Y esto es muy grave. Primero, se ha empezado progresivamente a cortar el crédito. ¿A quién? Al principal usuario, que es el transporte pesado, ¿sí? Y los GATS. Entonces, eso es un problema serio. No hemos tenido llamadas permanentes de los dirigentes del transporte pesado diciendo qué pasa. Les explicamos la situación. Por otro lado, los GATS. Todos quieren crédito. ¿GATS cómo? Los ministerios, policía, militares, municipios, hospitales, ¿no? Ya pasó el año anterior que los hospitales de Cuenca, las ambulancias se quedaron sin combustible. Por la sencilla razón de que dejaron de bombear producto al terminal de Chaoyabamba en el Austro, ¿no? Y les obligan a los distribuidores de Cuenca a ir a abastecerse en Guayaquil, pagando 10, 12 centavos incrementales de transporte. Si el margen del diésel es 12 centavos, el más bajo del mundo, solo con el transporte ya se fue todo el margen y después hay que quitar los costos como la nómina, servicios básicos, etcétera. Todo eso era pérdida. Entonces, así nos afecta. Cada subida de precios es peor, ¿no? Antes comprábamos un tanquero de 10.000 de diésel en $10.000 cuando estaba $1.03. Pues hoy cuesta 30.000. Así de grave es nuestra situación.
0: Complejo, realmente. Dialogamos con Ivo Rosero, presidente de la Cámara de Distribuidores de Derivados de Petróleo. Hablamos sobre este cambio, esta reforma, el mecanismo de estabilización de los precios de la gasolina y cómo les está impactando a este sector específico.
1: Ivo, muchas gracias por acompañarnos. Yo conozco su gremio y tienen años en la lucha para mejorar un poco el margen y el negocio en general de las distribuidoras. Yo quiero preguntarle cuál es la manera en la que ustedes piensan que se puede hacer y mejorar el margen sin afectarle tampoco al consumidor final. Por ejemplo, ¿debería liberarse el precio y que cada gasolinera cobre y que comiencen a competir por precio? ¿O sí debería haber un margen estructurado por un porcentaje, como lo dijo hace unos minutos? Pero también te subirá demasiado el precio para el consumidor final, que ya no puede seguir aguantando esas subidas.
2: Bueno, son dos preguntas y muy buenas preguntas. Primero, ¿qué pasa con un margen estructurado? Nosotros lo que esperamos es que el gobierno cumpla su palabra. En octubre del año anterior ya se acordó una hoja de ruta, ¿no?, que debía cumplirse ya en el 2026, cuando se hizo un primer ajuste solamente a las gasolinas de 85 octanos de 3 centavos por galón, 3 centavos a compartir con la comercializadora y el transportista. Entonces, ¿qué es lo que sucedió en realidad? De esos 3 centavos, pues los transportistas, que también tenían congelados sus fletes, igual que nosotros, casi 2 décadas, bueno, nosotros más de 2 décadas, subieron hasta un 30% el flete, porque ya no podían más. Entonces, de esos 3 centavos, prácticamente 1 centavo se llevó el transportista. Medio centavo se lleva la comercializadora, entonces le queda al distribuidor 1 centavo y medio, ¿no? Ese 1 centavo y medio, con el incremento de tasas que han tenido los entes reguladores, por ejemplo, el control anual de las ARCH subió en algunos casos hasta un 200%, ¿no? Bomberos han subido en algunos casos, increíble, hasta el 500%, ¿no? Por ejemplo, el caso de Otavalo es increíble. 500% ha subido. El costo de los bomberos se pagaba $170, ahora se paga 1.100. Probablemente el más alto del mundo. Y así, y la subida de sueldos básicos. Entonces, lo que le quedó al distribuidor, y hablando en dólares para entender mejor, fueron $500-700 al mes. Eso no cambia la situación crítica de los distribuidores que trabajan a punto de equilibrio. Entonces, vamos a la segunda pregunta. ¿Qué pasa si se liberaliza el precio, que es nuestra tesis justamente? No, no estamos pensando solo en nosotros. Primero, es lo mejor que le puede suceder al país y ganamos todos. Recordemos que a pesar de que existe el marco jurídico para que se importe combustibles desde hace muchos años, nadie lo ha hecho verdaderamente a gran escala, solamente una abastecedora que a su vez tiene comercializadora y a su vez tiene estación de servicio, ¿no? Lo hizo unas pocas importaciones, pero con el riesgo de que haya un cambio en el entorno y pierdan, ¿no? ¿Por qué? Porque en ninguna empresa, en su sano juicio, ¿no?, una persona va a comprar producto caro en el exterior para competir con producto subsidiado en el Ecuador. Entonces, tomemos en cuenta que en el Ecuador es el único país que se comercializa todavía gasolina de 85 octanos, que es de muy baja calidad, ¿no? El Perú comercializaba hasta hace algunos meses, pero ahora ya tiene 87 octanos. Partiendo de eso, si se liberaliza los precios, ya vendrán actores de talla mundial, ¿no?, como Aramco, como ExxonMobil, como Shell, etcétera, a participar en el mercado ecuatoriano, quizás por volumen con mejor precio, ¿no?, y obviamente con mejor calidad. Entonces el consumidor podrá acercarse a una estación de servicio donde tenga mejor octanaje o calidad, por lo menos 87 octanos, mejor precio, ¿no?, y mejor servicio. Segundo, gana el Estado. ¿Por qué? Porque se olvida del fantasma del subsidio. Recordemos que ahora estamos con un hecho coyuntural, esto no es permanente. Claro. Es una guerra que afecta a todo el planeta. Y tercero, obviamente los distribuidores mejoraremos nuestro margen en algo, margen congelado en el caso del diésel, 23 años, ¿no? Siendo, yo mencioné el caso del diésel porque es dramático, 12 centavos por galón, a compartir el más bajo del mundo. En Colombia ese margen es de 35 centavos, el triple, convirtiendo moneda local a dólares. En el Perú es 28 centavos, más del doble. ¿Por qué no tenerle miedo a la liberalización? Muy sencillo. En enero y febrero de este año ya no hubo subsidios. En algunos meses del último cuatrimestre del 2025 ya no hubo subsidio a ningún producto. ¿Qué quiere decir eso? Que ya estábamos en precios internacionales. Entonces, si se da el paso obvio que sería la liberalización, no es que va a haber ningún impacto fuerte, ¿no? Y por otro lado, recordemos, esto es muy importante, ¿no?, que ni de lejos el consumidor ecuatoriano ha recibido el verdadero embate de la aventura en el estrecho de Hormuz, ¿no? En los últimos tres meses, tomando de 11 a 11, el costo del subsidio ha sido gigantesco. En el primer mes, 190 millones de dólares, el segundo mes, 210, y el tercer mes, 250. Acumulados son 650 millones de dólares, lo que ha asumido el Estado ecuatoriano y que no ha trasladado al consumidor. ¿Qué pasa en los países vecinos, en el resto del mundo, en el resto de América? En el Perú, el diésel bordeó los 7 dólares por galón, ¿no? La gasolina regular, 6 dólares por galón. En Colombia, la gasolina regular, 5 dólares por galón. En países como en el Perú, con un sueldo básico de 270 dólares, en Colombia un sueldo básico alrededor de 300 dólares, el impacto inflacionario de esta guerra es gigantesco. Y eso no ha sucedido para el consumidor ecuatoriano. ¿Por qué? Por el sistema de bandas. Claro. ¿No?
1: Importante reflexión, y realmente yo creo que el gobierno no vende eso lo suficiente, porque uno dice nos está subiendo la gasolina, obviamente eso también tiene un desgaste político, pero muy poca gente se queda viendo los casos de los países vecinos, que son los más fáciles de comparar y los que también están más cercanos a nuestra realidad. Pero ¿usted cree que el gobierno debería seguir subsidiando o debería dejar que el costo ya lo comienza a asumir un poquito el consumidor? Porque acá estamos traumados con la Vero, todos los días comentamos lo caro que es tanquear el carro, ahora ya se vuelve casi un lujo, y quiero conocer su perspectiva. ¿Debería ser algo que asuma el consumidor?
2: Bueno, nosotros partimos que el mejor esquema que puede suceder para el bien del país, tomando en consideración que los subsidios no son buenos por la sencilla razón de que nunca llegan al más necesitado. Por esa razón, ¿no?, países de corte totalmente socialista ya han eliminado los subsidios. ¿Quién subsidia ahora en América? Venezuela, Ecuador y Bolivia. Veamos cómo está Venezuela, veamos cómo está Bolivia, ¿no? Solamente falta el Ecuador. Los países vecinos, ¿no?, de eliminar el subsidio. Con corte socialista como Perú, Colombia, Brasil, México, ya eliminaron subsidios. Entonces nosotros pensamos que se debe ir a la liberalización de precios, pero no ahora, sería un suicidio político. No se caería el gobierno. Cualquier gobierno que estuviera y tome una decisión en las condiciones actuales sería gravísimo. Pero con lo que mencionábamos hace poco, ¿no?, lo que ya sucedió en enero y febrero de este año, que no hubo subsidio, o los últimos meses del año anterior, pues ya estaríamos en precios internacionales. Cuando ocurra eso, y va a ocurrir probablemente muy pronto, porque el conflicto en el Estrecho de Hormuz tiene que acabarse, ¿no? Y rápidamente ya voy a mencionar nuestra perspectiva sobre eso, pues ya se da el escenario para ir hacia liberalización de precios, porque no habría un impacto verdadero para el consumidor. ¿Por qué pensamos que puede acabarse esto ciertamente de una manera más rápida de lo que pensamos en el Estrecho de Hormuz? Bueno, sencillamente porque hace 5 días, antes de que recrudezca el conflicto, el WTI estaba en 68 dólares por barril. Cuando Irán ataca 5 buques mercantes, ¿no?, incumpliendo el acuerdo, el cese al fuego, Estados Unidos replica con una intensidad no vista antes, ¿no? El primer día 80 objetivos militares, bases iraníes, luego 90, ayer otra vez. Pues, ¿qué sucedió con el WTI? Subió de 68 a 74 al día. Todo el mundo hubiera pensado que esto iba a irse sobre los 100 dólares por barril. Recordemos que en marzo llegamos a un pico de 120 dólares por barril, creo que fue el 8 de marzo exactamente. y luego bajó a 72. Entonces esto quiere decir que los actores que transan en el Estrecho de Hormuz no están viendo este reducimiento como algo de muy largo plazo, porque si no se hubiera ido desde nuestra perspectiva a un valor mucho más alto. Entonces pensamos que esto no es que va a durar mucho tiempo, y cuando eso ocurra va a haber un desplome nuevamente del precio del WTI, como ya estuvo ocurriendo, y obviamente de los derivados, lo cual beneficiará a todo el planeta y obviamente al Ecuador también.
1: Importante. Ahora hay un último tema. El gerente de Petroecuador, Sebastián Mag, apenas entró en funciones, hizo un mecanismo para asegurar la venta de petróleo a ciertos precios a través de un seguro, siendo Petroecuador también no solo quien exporta, sino también importa los derivados, y siendo la única entidad que realmente lo hace de facto en el país. ¿No hay una manera de hacerlo a través de un seguro para controlar los precios y cuando esté un poquito más caro, subsidiarlo como cuando se vende más caro en el mercado local?
2: Por supuesto que existen mecanismos de forwards, ¿no? O futuros,
1: de mercados futuros.
2: Sí, pero siempre esos mercados también tienen su riesgo, ¿no? Y obviamente con esta volatilidad se hace mucho más difícil. El punto de fondo, ¿no? Ya que mencionamos lo de Petroecuador, es un punto estructural mucho más grave. No es posible que, siendo país petrolero y en condiciones normales, me refiero a condiciones normales cuando está funcionando la refinería de Esmeraldas, ¿no?, estadísticamente importemos el 73% del diésel y el 67% de las gasolinas, siendo país petrolero. Eso no tiene sentido. Entonces esto evidencia una grave falta de capacidad de refinación. Si no solamente que se debería repotenciar la refinería de Esmeraldas, no, porque realmente lo que ha sucedido desde que hubo esa repotenciación hace 10 años o 11 años, con sobreprecio que duró 2 años, realmente lo que han habido son pequeños parches, y ahora los incendios se han vuelto prácticamente recurrentes. Entonces es un problema estructural, ¿no? Debería repotenciarse la refinería y debería invertirse quizás no solo en una, sino en 2 refinerías más, para que en un momento determinado podamos procesar toda la demanda interna de derivados, es decir, no tener que importar derivados, sino quizás exportar derivados.
0: Eso, y ahí sería lo ideal.
2: Negocio, ¿no?
1: Bueno, le agradecemos muchísimo, Ivo, por acompañarnos. Realmente es un tema que nos importa muchísimo y que, como digo, lo comentamos a diario con la Vero, asustados de qué es lo que sucederá cada mes.
0: Y bueno, un tema muy técnico que Ivo Rosero lo ha explicado bastante aterrizado, así que le agradecemos también por eso. Gracias a Ivo Rosero, presidente de la Cámara de Distribuidores de Derivados de Petróleo. Hablamos de estos cambios del mecanismo de estabilización de precios de las gasolinas. Gracias, Ivo, por estar con nosotros.
2: Muchísimas gracias también y siempre a la orden.
0: Gracias, Ivo. Amigos, 8:14, vamos a comerciales y enseguida volvemos para hablar del concurso fiscal general. Hay más voces que se suman a que este concurso pues deba suspenderse, no solamente la misión internacional, sino también ya la Comisión Nacional Anticorrupción y otros abogados que ejercen la profesión. Volvemos enseguida para conversar con Germán Rodas de la Comisión Anticorrupción sobre este concurso para fiscal general.
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0: 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Estamos ya con nuestro invitado, con don Germán Rodas, coordinador de la Comisión Nacional Anticorrupción, porque ya cada vez hay más voces que se suman a la recomendación de la Misión Internacional de Observación de anular el concurso para fiscal general. Todos coinciden en que el Consejo de Participación Ciudadana debe asumir su responsabilidad por esta crisis que atraviesa este concurso. Y mientras tanto, por otro lado, tenemos a un fiscal que es el subrogante del subrogante, y vamos a saber hasta cuándo va a estar subrogado, porque, bueno, esto ha comenzado con una advertencia internacional que encontró respaldo en el país, porque ya las conclusiones de esta misión internacional de observación han reactivado a voces que desde hace meses han sostenido que el concurso para el fiscal general no tiene cómo ya sostenerse, un proceso que ha sido cuestionado desde su origen, porque no brinda garantías, porque le falta transparencia, porque ha acumulado una larga lista de críticas, lamentablemente. Y la Comisión Nacional Anticorrupción se ha sumado a ellas. Según Germán Rodas, este concurso ha sido un fiasco premeditado con la finalidad de darle tiempo y oxígeno al actual fiscal, quien también está concursando. Bueno, ¿qué podemos decir de este concurso? Ya la misión internacional ha dado su criterio. Tuvimos la semana pasada a uno de los miembros de esta misión, bueno, que mencionaba sobre la falta de transparencia, sobre todo lo que ha pasado y que no debería pasar en un concurso, sobre todo para una autoridad que es tan importante como la Fiscalía General del Estado. Y hay un pronunciamiento de la Comisión Nacional Anticorrupción al respecto. ¿Qué debe pasar con este concurso, Germán? ¿Por qué no da las garantías que necesitamos? ¿Y qué debería hacerse? Porque, claro, suspender el concurso también deriva en que se siga postergando algo que tiene que darse y se siga pues manteniendo al actual fiscal subrogante del subrogante. Bienvenido y gracias por acompañarnos.
1: Buenos días a usted, Verónica. Un saludo cordial, lo propio a la audiencia. Este es un tema realmente complejo, tanto más que esta misión internacional de observación lo que ha hecho es ratificar de manera pertinente y técnica sobre lo que todos conocíamos. La propia Comisión Nacional Anticorrupción lo había señalado hace algún tiempo, que el concurso para fiscal, como todos los concursos, porque no solo es el tema del fiscal, no son tales concursos. Simple y llanamente es una especie de farándula mediática que pone en evidencia los acuerdos a los que llegan ciertos niveles del poder y que se los tramitan a través del Consejo de Participación Ciudadana, que, dicho de paso, no representa a la ciudadanía. Es una institución del Estado que ha estatizado a la sociedad civil. De tal manera que, como es ahora una dependencia del poder, lo que hace es aquello que le conviene al poder. Esto en términos generales. Desde su origen, el Consejo de Participación Ciudadana y Control Social, que supuestamente también debe llevar adelante tareas de fiscalización, nos demostró que no cumple su rol por ninguna de las partes posibles a las que está obligada a cumplir. Digo yo, entonces, ¿para qué nos sirve este mamotreto institucional que fue un invento que tiene una sola finalidad: distribuirse como un pastel aquello que significa la designación de autoridades de control. Controlaría la fiscalía, las superintendencias de banco y compañías, etc. Esta distribución tiene el objetivo final de poner a personas al mando de las instituciones que acabo de señalar, que respondan a intereses no de la ciudadanía, sino, insisto, del poder. Y eso es lo que ocurre con el concurso de la fiscalía, o para la fiscalía. Demorarlo significa que el actual, bien lo dice usted, Verónica, el subrogante del subrogante siga en funciones, cumpliendo una tarea sinuosa, por decirlo menos, como fiscal de la nación, con una mirada oblicua sobre problemas fundamentales del país. Y basta el ejemplo de lo que ha ocurrido con los asaltos de los casos Progen y Austral para que aquello me permita ratificar la opinión que acabo de señalar. De tal suerte que el problema está en que demorar el concurso significa que el señor, el abogado Alarcón, siga de fiscal. Acelerar el concurso significa hacer todo mal hecho y puede ser él o alguna otra persona escogida a dedo para que siga tapando las realidades que interesan a determinados sectores del poder nacional, del poder local y de aquellas otras funciones que no quisieran que se den trámite a algunas investigaciones. Esto es muy complejo, decía yo al comienzo, porque en cualquiera de los casos los resultados son dañinos para el país.
0: Por supuesto, a su criterio, ¿qué debería pasar con este concurso que ya la misión internacional ha dicho? O se suspende o se tiene que retrotraer a una etapa que dé confianza, pero eso tampoco soluciona el tema de fondo. ¿Qué debería pasar, Germán, a su criterio?
1: Es complicadísimo porque suspenderlo, que debería ser lo adecuado, deja abiertas las puertas para que tengamos el mismo fiscal de quien estamos hablando en funciones cumpliendo una tarea absolutamente negativa para el país. Retrotraerlo también provoca la misma circunstancia, sino que con un tiempo menor de permanencia del doctor Alarcón, que a lo mejor lo pueden reelegir, y si no lo reeligen se pondrán de acuerdo para buscar una persona con similares comportamientos, es decir, que no sea un fiscal, sino que aparente ser un fiscal. Entonces hemos llegado a un punto que nos debe hacer pensar soluciones de fondo, que ya lo ha planteado el país, que lo ha recogido la Comisión Nacional Anticorrupción, que es un sentimiento público y notorio en nuestro territorio. Creo que nos veremos abocados a pensar en el mal menor, pero el fondo de los conflictos deviene de la existencia de un organismo que no sirve absolutamente para nada. Allí están un grupo de operadores políticos que cumplen la tarea de la distribución del país que se hacen en otras esferas. Entonces, pongo de ejemplo, al sector A le interesa la superintendencia de compañías, allí va y se le entrega al sector A. Al sector B se le interesa la Contraloría y se le entrega la Contraloría, y nos cuentean con los concursos. Si ese organismo cumple esa tarea, hay que eliminarlo. Y la ciudadanía es la que debe eliminarla porque además no la representa.
0: Ahora, Germán, es que eso no está...
1: Tienen, y además, Valeria, con esa idea concluye esa parte.
2: Verónica.
1: Tienen la desfachatez, además, que casi todos los miembros del Consejo de Participación Ciudadana están optando para la reelección que debe producirse en las elecciones, la designación de las personas que integran el Consejo.
0: Ahora, Germán, no está sobre la mesa eliminar al CPCCS, pero sí se podría dar una consulta popular para que la gente vote y decir si es que queremos quitarle esas funciones denominadoras. ¿Usted cómo ve esa posibilidad? ¿Debería convocarse a la ciudadanía para que vote aquello?
1: Aquello debió haberse hecho a tiempo. Lo que pasa es que el poder pulsa qué es lo conveniente para un momento político determinado. Si es que esto le permite generar y construir una dinámica político-electoral, mejor lo hará. Si es que el país, al votar por el en contra del poder público, también vota por el no en la pregunta, las cosas se complican y se enrevesan en vez de solucionar. Porque no hay voluntad política desde el poder para eliminar a este organismo. Porque si lo hubiera, no se manipulara la pregunta para fortalecer un momento electoral o no. De tal suerte que esta es una indecisión que demuestra también que no hay un afán real de responder a los intereses de la sociedad. Esta consulta debió haberse hecho como única pregunta en un momento determinado en donde no hay elecciones. De tal manera que allí lo que hay es una respuesta, o se está a favor o se está en contra de este organismo. Pero cuando hay elecciones y se mezclan los temas de consulta, los ciudadanos, a veces para censurar o por censurar al poder público, votan en contra de todo aquello que plantea ese poder público. O votan, en sentido también distinto, a favor de ese gobierno, por ejemplo. Hay las dos opciones. Estoy hablando en términos generales. De tal suerte que no se hace la consulta de la forma idónea, en el momento idóneo, sin cálculo político. Y mientras no se procede así, que es una forma perversa de actuar, evidentemente se permite, por el contrario, que siga este

0: Rollo importante en los últimos días fue capturada en Madrid Carla Saúd. Además, el secretario de la Administración Pública, Julio José Neira, entregó una lista de compañías y beneficiarios que habían recibido justamente los dineros acreditados a Progen. ¿Cómo ve el desarrollo? ¿Usted piensa que las autoridades finalmente están tratando de llegar al fondo del asunto? ¿Cuál es su posición, usted que es la cara visible de la lucha anticorrupción en este país?
1: Saludo cordial a usted y gracias por una tan importante pregunta y reflexión. En el 2024, la Comisión Nacional Anticorrupción, organismo de la sociedad civil sin recursos, cumpliendo una tarea cívica, denunció este tema. Estamos en el año 2026 y ha sido tal la presión, por una parte, por otro lado, el periodismo de investigación también ha contribuido de manera fundamental a demostrar este gran asalto, que no es solo de Progen. Yo creo que es importantísimo siempre mantener unidos los dos negociados, que son Progen y el de ATM, el de Austral, porque involucran a las mismas personas, fueron al mismo tiempo, los pagos ordenaron las mismas personas, el acto colusorio involucra a todos ellos, con una diferencia, que la chatarra de ATM o de Austral fue recibida como que sí funciona, que ese es un tema que hay que decirle al país. La recibieron en diciembre del 2025 con un acta entrega-recepción, como que esa chatarra sí funciona. Esa es una gran diferencia. Ahora bien, ¿qué es lo que se está haciendo? Fiscalía, por eso requieren un fiscal como este, se olvidó de investigar, no digamos de acusar, de investigar el rol de los ministros Luque, por ejemplo, que se acordará la opinión ciudadana y quienes nos escuchan, que desde Estados Unidos, desde la Florida, nos hablaba de su trabajo y su labor para encontrar los mejores motores termoeléctricos que vengan al país, acompañado del señor Calero. Se acordarán de la ministra Manzano, que es la que ordenaba los pagos a Progen para efectos de la supuesta compra de estos equipos, y también es la que ordenaba los pagos para que Austral trajera también supuestamente, lo que terminaron trayéndonos desde una chatarra, pero los ordenó sus pagos. Cinco pagos ordenó la ministra de los seis, el otro pago lo ordenó el exministro Goncalves, y el ministro Luque es el que decía, estoy organizando las actividades contractuales y estoy buscando las mejores maquinarias. Ellos no han sido llamados a ningún tipo de investigación. Entonces, ¿qué han hecho? Han bajado los mandos inferiores, como siempre ocurre. Algunos de los mandos inferiores hablaron y contaron la tragedia de haber sido obligados de alguna forma a poner informes o a someterse al silencio. Por eso les hemos llamado los chicos silencio, porque no tuvieron la voluntad ética de contarle en su oportunidad al país que todo estaba haciendo mal, que todo se hacía mal y que recibían presiones. Pero adicionalmente, ¿qué ha ocurrido en las investigaciones? Que es la otra falencia. Se investiga dónde están los dineros. Perfecto. Se le va a investigar a Progen y se le va a enjuiciar. De acuerdo. Claro que hay que hacerlo. Si no es nada fuera de lo lógico. ¿Qué están haciendo con Alfred? Es la pregunta. ¿Están siguiéndole algún juicio? Y una cosa final. Si todo esto se está averiguando respecto de los vendedores que han sido unos delincuentes, tanto Progen como Austral han sido unos delincuentes, la otra pregunta es, ¿y qué se está investigando en relación a los compradores? Los compradores, es decir, SELEG, el aparato público y estatal y gubernamental del Ministerio de Energía, ¿qué se averigua, por lo tanto, sobre el acto colusorio? Porque para que exista el delito de los que estamos hablando, hay las dos partes, los compradores y los vendedores. Aquí estamos perfilando las

0: acciones para sancionar exclusivamente a aquellos delincuentes que nos vendieron. Pero yo creo que el otro paso no se ha dado y la opinión pública tiene que exigir que se lo dé. Con una fiscalía recta, aquella recta, vinculada y comprometida con la defensa de los recursos de los ecuatorianos, eso era lo que se esperaba. Sentar en el banquillo de los acusados y encontrar la verdad respecto de aquellos que son los que compraron, favorecieron la compra, pusieron los informes. Eso falta, de tal manera que se investiga lo que conviene y que no se investiga lo otro. Por eso es que tenemos una ministra Manzano que, siendo responsable de las órdenes de pago, se pasea ahora por el mundo, inclusive dictando conferencias. Esa es la realidad del país.
1: Germán, acerca de la tesis que plantea el Ejecutivo, donde una mafia de mandos medios que hace negocios en el sector eléctrico durante varias décadas, durante varios gobiernos, ¿usted cree que es plausible que realmente se les haya presentado todo, por ejemplo, a los ministros, ya para que firmen, para que saquen el proceso, para que aprueben las actas, para que hagan las transferencias, diciendo que todo estaba bien? Obviamente, ahí hay una responsabilidad fuerte, política e incluso penal por parte de los tres ministros, pero yo también creo que hay esas mafias de mandos medios que están en todas las instituciones del Estado, en salud, en todo eso, que trasciende más allá del político o de la primera autoridad de dicho ministerio. Entonces, ¿no cree usted que es posible también aceptar alguna parte de esa tesis?
0: Sí, desde luego que sí. Claro, están mafias instaladas por mucho tiempo atrás. Mire, nosotros hemos trabajado mucho en la investigación sobre lo que significa la venta de insumos médicos a los hospitales del país. Las mafias están instaladas, pero los nuevos gobiernos les permiten que sigan allí y mantienen el acto colusorio y mantienen las irregularidades de las compras y ventas de insumos médicos hasta el día de hoy. No obstante que han sido advertidos, la Comisión Nacional Anticorrupción hizo todo lo imposible para entregarle, cuando estaba de ministra encargada, a la vicepresidenta, entregarle los listados, las investigaciones y los datos exactos sobre la manipulación, por ejemplo, de una enorme cantidad de procesos para adquisición de insumos. Le pongo este ejemplo para decirle, pero ¿qué hacen arriba cuando reciben esta información? Acuérdense que la ministra encargada entonces, que era la vicepresidenta, prefirió generar una confusión de tal naturaleza, pero no actuó. Eso es lo concreto. Respecto de lo de Seleg, cierto, desde hace muchísimos años atrás existen mafias organizadas. Pero ¿cuál es la responsabilidad de los ministros? Los ministros tienen que investigar, pues, qué tipo de contrato están haciendo. Además, si los traen hechos, no es para que firmen. Si a la ministra Manzano le entregan cinco órdenes de pago en el tema de Progen, revisa, pues, que uno supone que debe revisar. Y cuando hay advertencias, por eso comencé en esta entrevista, de la cual quedo agradecido, porque le permite a la ciudadanía conocer. Había voces que ya advertíamos los negocios. En el
1: Así es.
0: 2024 lo habíamos dicho, a la ministra Manzano le enviamos una carta con preguntas como Comisión Nacional Anticorrupción en junio del 2025. Estamos hablando de hace un año. ¿Pero qué hacían? Guardaban silencio. Silencio cómplice. De tal manera que las mafias que funcionan allí o les incorporaron al núcleo. O ellos les importaba un rábano, discúlpeme el término, el que esas mafias sigan o no funcionando. O la otra hipótesis, la digo como hipótesis, había una orden de más arriba que exigía que se lleven adelante estas contrataciones. Las cosas tienen que decirlas así, a riesgo de todo, pero ese es el rol de la Comisión Nacional Anticorrupción, decir la verdad, aclararla, pero además de exigir por ello que también las cosas se aclaren. Así es que, habiendo mafias, teniendo la percepción de que las habían, habiendo la propia Comisión Nacional Anticorrupción denunciado a núcleos mafiosos, no en el 2024, sino desde el 2016 y 17, que estaban instaladas y que siguen instaladas, nadie se preocupó por investigarlas. las han favorecido, se han puesto de acuerdo, las preguntas son esas. Pero los organismos de control, ¿qué han hecho? El contralor concurrió a la Asamblea Nacional a decir, cuando se investigaba el tema, que todo estaba mal, pero que los ministros no tenían responsabilidad. A eso concurrió. La Asamblea Nacional les ha llamado a juicio político a los responsables del tema. No. Cuando vieron que la opinión pública se les venía encima y eso significaba bajar en el marco de la credibilidad del poder, allí cambiaron de estrategia, pero no es un cambio de estrategia de responsabilidad, sino de una acción temporal para responder a un momento determinado de imagen pública. Y siguen los exministros sin ser investigados en términos políticos. La fiscalía no les ha tomado en cuenta. Y lo que puede pasar es que luego entremos en la vorágine de las elecciones de noviembre y también nos vayamos olvidando con otra serie de problemas que van apareciendo a diario. No
2: como
0: solamente
2: suele
0: en términos
2: pasar
0: de corrupción, sino en términos de todo lo que ocurre en el país.
2: Así es, lamentablemente. Germán, tenemos que cerrar esta entrevista porque el tiempo apremia en la radio, pero gracias por estas reflexiones, tanto por el tema del concurso para fiscal general como de esto que ya hemos venido hablando con varios meses, algunos años también, sobre este atraco que fue Progenia Austral. Gracias por estar con nosotros.
0: Gracias por la invitación a ustedes. Un saludo cordial y lo propio a la audiencia.
2: Germán Rodas, coordinador de la Comisión Anticorrupción. Gracias. Y amigos, 8:43, momento de irnos a comerciales. Volvemos enseguida para hablar del tema internacional con Alan Cate y analista internacional. Vamos a actualizarnos un poco lo que pasa en Medio Oriente, que vuelve a estar en tensiones. Volvemos.
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5: Más de 120 agentes de bloque de seguridad ejecutaron el operativo Pandora en el sur de Quito, con allanamientos e inmuebles, señalados como presuntos focos de microtráfico e inseguridad. El ministro del Interior, John Reinberg, informó que las intervenciones se concentraron en supuestos hoteles y centros de tolerancia, donde además se hallaron imágenes de la Santa Muerte y figuras de duendes, vinculadas, según indicó, a creencias de grupos criminales.
4: Hasta aquí su microinformativo de esta hora.
3: 8:43.
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0: 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Concluimos nuestra jornada de entrevistas con un querido amigo de la casa que es muy inteligente, también es uno de los favoritos de la audiencia. Él es Alan Katey, que también tiene un segmento en Radio Sucesos donde habla justamente de temas de historia y geopolítica. Y queremos que nos dé una actualización de la guerra en Medio Oriente, en un escenario sumamente inestable, donde Donald Trump había anunciado algunas treguas, algunos pares al fuego, tanto en la Franja de Gaza, ahora en Irán, donde realmente no se han cumplido, donde Irán parece que tiene las cartas sobre la mesa, porque al controlar el Estrecho de Hormuz parece que le afecta directamente a Donald Trump. Y por otro lado, Donald Trump, que parece que está jugando con los tiempos de Irán para tratar de tener algún tipo de plan de acción. Sin embargo, las hostilidades de estos dos países han sido realmente afectadas por Israel, que se mantiene con presencia en el Líbano contra Hezbollah. Y realmente nadie sabe qué va a pasar en esta zona del mundo que es sumamente tóxica y nadie se puede llevar bien unos con otros. Así que, mi querido Alan, bienvenido. ¿Qué nos puede contar acerca de esto? ¿Se va para largo? ¿Cómo se pinta? ¿Y quién tiene las cartas sobre la mesa?
1: Buen día, Verónica. Buen día, Andrés. Muchas gracias la invitación. Bien, la situación que tenemos en el Golfo Pérsico y el conflicto entre Israel, Estados Unidos e Irán, no es que ha cambiado mayormente, a pesar del memorando de entendimiento que se había firmado entre Estados Unidos e Irán el pasado 17 de junio. De hecho, en este mismo memorándum quedaban ya colocadas un poco las bombas para demolerlo. Y así ha sucedido, efectivamente, ¿no? En el memorando se establecían ciertos criterios acerca de vincular el memorando a los avances del memorando a que hubiera un acuerdo de paz en Líbano, cosa que no ha sucedido, y el tema del Estrecho de Hormuz, que a mi parecer en el memorando quedó muy en el aire, muy mal planteada, en el que más o menos se reconocía implícitamente el derecho de Irán a controlar el Estrecho de Hormuz, porque se le decía que durante los siguientes 60 días en los cuales debía llegarse a un acuerdo definitivo, Irán iba a no cobrar ninguna tarifa, iba a permitir el libre paso, entendiéndose que después de los 60 días cualquier cosa podía suceder. Con estos dos elementos, las posibilidades de avance de un acuerdo se han visto muy comprometidas. Para Irán, dejó de ser tan importante ya el tema nuclear. Mucho más importante que el tema nuclear para Irán en este momento, porque se dio cuenta de cuán efectivo es el control del Estrecho de Hormuz. Y en esa medida, la política iraní hacia el exterior está girando hacia darle la mayor importancia posible a este control sobre el Estrecho de Hormuz para su país. En este contexto se producen los incidentes de este fin de semana y unos días antes, con varios ataques, primero a barcos que estaban tratando de cruzar el Estrecho, y luego ataques iraníes en contra de bases norteamericanas en otros países del Golfo como Bahrein, Qatar y Jordania. Entonces, Trump ya anunció en la cumbre en Ankara, en la cumbre de la OTAN, que este acuerdo ya se había terminado, que ya no había nada que hacer y que estaba tratando con unos locos.
0: Importante. Ahora, yo quiero preguntarle acerca de las diferentes perspectivas de quienes están involucrados en el conflicto. Yo escuchaba al historiador Neil Ferguson, donde decía, esto ya no se trata solamente de Israel, Estados Unidos e Irán, sino que toda la gente que tiene una apuesta sobre el Golfo y que le afecta a sus negocios, como todos los países del Golfo y todos los emiratos que ahí existen, también tienen una postura. Y obviamente hay las potencias internacionales, tales como Rusia y China, que también están colaborando para que este conflicto continúe y están apoyando a Irán desde una manera indirecta. ¿Qué se tiene que ir sorteando para que pueda existir un alto al fuego permanente y que no sea transitorio e inestable?
1: Yo no veo que exista una fórmula para eso. Yo veo que el conflicto tiene todos los visos de ser uno que puede prolongarse más o menos indefinidamente en el tiempo, a menos que básicamente se rindan a las exigencias de Irán en cuanto a su control sobre el estrecho de Hormuz, que a futuro van a traer otras exigencias, que quién sabe cuáles puedan ser, pero que podrían ser cualquier cosa. El tema de la aceptación de que el estrecho de Hormuz quede bajo el control de Irán y que sea Irán quien decida quién pasa y quién no pasa, realmente es sería una decisión peligrosísima y un antecedente peligrosísimo para otros sitios en el mundo donde también hay estrechos. Pensemos que mañana se ponen de acuerdo España y Marruecos y cierran el estrecho de Gibraltar para que no puedan entrar barcos al Mediterráneo sin pagarles una tarifa de circulación a ellos. Terrible. O que Dinamarca y Suecia cierren el mar Báltico en el estrecho del Skagerrak y que impidan el paso de barcos que no sean aceptados por ellos y que paguen su tarifa. Nos arriesgamos a una gravísima interrupción de uno de los pilares de la globalización, como es la libertad de navegación en los mares.
0: Importante. Ahora, ¿cuál es la postura de Estados Unidos? Obviamente, Donald Trump ha tenido un desgaste evidente por lo que ha significado elevar los costos de vida para el americano. Y también una opinión pública que le dice, a ver, controla a tus aliados, Israel sigue con presencia en el Líbano mientras Donald Trump anuncia un alto al fuego, sin embargo, parece que se le está yendo de las manos el país israelita, que no le conviene hacer esta tregua de largo plazo. Entonces, ¿en qué posición está Donald Trump? Sabemos su tipo de liderazgo, sabemos también que le gusta tener un poco el control de la situación, pero en este caso parece que se le está yendo de las manos porque no lo puede controlar.
1: Bueno, en realidad lo que estamos viendo es un problema un poquito más en el mediano plazo, en el plazo de meses. En noviembre hay elecciones en Estados Unidos, elecciones de Senado y de Congreso, y el riesgo evidente que el desgaste que está teniendo esta guerra y la inflación, que en el mes de mayo se situó en el 4.2%, al interior de los Estados Unidos, donde hay ya un alto índice de rechazo a la guerra, en el orden del 75% de la población que se opone a una guerra que no entiende. Incluso para muchos republicanos, esta acción se ha considerado como una traición de Trump a su base electoral, a la que le había ofrecido terminar guerras y no empezarlas. Entonces, tenemos un elemento ajeno al conflicto, un elemento político interno de Estados Unidos que está presionando muchísimo a Trump a buscar un entendimiento prácticamente a cualquier costo, por un lado. Por otro, tenemos elecciones en Israel en el mes de octubre. Y estas elecciones, al contrario de lo que pasa con Trump, que requiere firmar un acuerdo de paz, para Netanyahu es indispensable continuar la guerra, porque su ventaja en su electorado al interior de Israel es mantener el tema del el fantasma de la guerra situado en la mente de la población para que le sigan apoyando a él. Entonces, tenemos dos posiciones contradictorias o intereses contradictorios entre Estados Unidos e Israel, no en el plano estratégico, pero sí en el plano político.
0: Interesantísimo, sino que a la final Trump financia muchísimo a Israel, o sea, Israel debería estar un poco supeditado a que si Estados Unidos le pide que no ataque, al menos en el Líbano, pueda concentrarse en Gaza, pueda concentrarse en Irán, pero realmente no se ve ahí un apoyo.
1: Si usted escucha las declaraciones de los aliados de Netanyahu, que son los partidos extremistas, sionista y religiosos, al interior de Israel, Netanyahu no puede dejar de contar con el apoyo de esos partidos para seguir gobernando. Y esos partidos le exigen continuar la guerra. Entonces, Netanyahu está enfrentado a un dilema existencial, básicamente. O se aleja de su aliado o pierde el apoyo de sus aliados internos y probablemente no pueda seguir como primer ministro.
2: Qué complejo todo esto, Alan. Buenos días. Y tomando en cuenta esta arista de ese contexto que estamos analizando ahora mismo, ¿qué impacto tiene para el mundo todo este conflicto que, como usted dice, se puede alargar indefinidamente? Estamos viendo precios de petróleo súper elevados, pero además de eso, ¿qué otras aristas hay que tomar en cuenta sobre este conflicto? ¿Cómo le impacta al mundo? ¿Cómo impacta a la región, a nuestro país?
1: Bueno, yo diría que aquí tenemos que hacer un par de reflexiones importantes, ¿no? Estamos asistiendo a un cambio de paradigmas de gran importancia y de gran profundidad. Estamos viendo cómo un país como Irán, que no es una potencia mundial, que es una potencia regional importante, pero no es ninguna potencia mundial, ha logrado desarrollar un modelo de guerra alternativa basado en el desarrollo de nuevas tecnologías para el uso de armas como drones, como misiles, que han significado un cambio absoluto en la guerra. Si vemos lo que pasa en Ucrania, vemos exactamente la misma cosa. Una capacidad tecnológica importante desarrollada por Ucrania que le ha permitido igualmente resistir a una potencia mundial como Rusia durante 5 años, ya vamos para los 5 años, ¿no? Entonces estamos viendo este cambio que es muy, muy importante en lo que podemos llamar, yo le he llamado a esto la democratización de la guerra. El uso de armas muy baratas, muy económicas, para obligarle al otro a utilizar armas carísimas en su defensa, está provocando una crisis importante en el concepto mismo de la guerra que esgrimen las grandes potencias, al menos de la guerra convencional, ¿no? Entonces, este cambio de fondo es muy importante entenderlo porque no se va a quedar ahí. Este es un tema que va más allá. Ya estamos viendo el uso de drones en México, estamos viendo el uso de drones por parte de grupos criminales, estamos viendo el uso de estos mismos drones en Colombia. Entonces, vemos cómo esta democratización de la guerra nos está llevando a una situación cada vez más caótica. Y luego, el impacto que tienen ciertas regiones del mundo, mencionaba hace un momento los estrechos, ¿no? ¿Qué pasaría si mañana Malasia resuelve cerrar el estrecho de Malaca o cobrar una tasa muy elevada para que cualquier barco que pasa por el estrecho de Malaca pueda hacerlo?
2: Claro.
1: Veríamos una alteración de la economía global. Y eso es lo que estamos viendo ahora. Una guerra regional puntual convertida en efecto en una guerra mundial.
2: Qué complicado cómo todo se va exacerbando, Alan. Quisiera que nos dé un mensaje final a nuestros amigos oyentes. El tiempo es corto aquí en la radio, pero bueno, ¿qué esperar de todo este conflicto? Además de alargarse, bueno, ¿qué esperar de lo que estamos viviendo en esta época, en este cambio de paradigmas?
1: Bueno, en la situación puntual que estamos analizando, yo creo que Irán tiene muy claro un tema, ¿no? Entendió que el estrecho de Hormuz era mucho más importante para su capacidad estratégica que las armas nucleares. más o menos aquí nos vamos a referir al refrán ese, más vale pájaro en mano que ciento volando. Tengo el control del estrecho de Hormuz, eso para mí es cuestión de supervivencia, no lo voy a soltar.
2: Claro.
1: Esa es la posición que Irán va a mantener. Y lo va a hacer mientras pueda. Es decir, ahorita hay un horizonte temporal que le favorece a Irán. ¿Por qué? Porque el deterioro que Trump puede seguir sufriendo a lo largo de este conflicto, si se alarga todavía más, si no se resuelve, se va a reflejar en unas elecciones.
2: Por supuesto.
1: Entonces, Irán tiene la mejor mano en este momento. Y a Irán no le importa mucho lo que pase al interior de Irán. Porque luego del fracaso de uno de los propósitos de la guerra, que era la eliminación del régimen teocrático, más bien lo que hemos visto es que el régimen se fortaleció y se radicalizó. Y la Guardia Republicana tomó efectivamente el poder en Irán, si no lo tenía ya antes oficialmente, al punto que los ataques de este sábado, de este fin de semana, no son anunciados por el gobierno iraní. Son asumidos por la Guardia Republicana.
2: Claro.
1: Este es un mensaje muy importante. La Guardia Republicana está mandando el mensaje de que aquí quien manda somos nosotros. Y esa situación con los radicales que están a cargo de la Guardia Republicana no augura ninguna posibilidad realista de llegar a un entendimiento.
2: Qué complejo realmente. Gracias a Alan Cate y Análisis Internacional por este diálogo. Sin duda un diálogo que no se agota, lamentablemente. Y seguiremos conversando sobre este conflicto que también, como vemos, nos afecta a todos, a todo el mundo. Gracias, Alan, por estar con nosotros.
1: Encantado. Buen día.
2: Buen día, amigos. 9:05. Tenemos que ir a comerciales. Volvemos enseguida con la Jime Vallejo y su programa Next Sigue.
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4: 9:04.
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7: Amigos, estamos de regreso. 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Las 9:09, amigos, tenemos que despedir este programa. Llegamos al final de este espacio. Y bueno, bastantes informaciones, bastantes noticias que hemos tratado en esta mañana.
8: Así es, como siempre, una gran jornada informativa y de análisis profundo, pero le cedemos la posta, el espacio, a la Jime Vallejo con Next Sigue. Así que bienvenida, Jime, ¿qué nos tienes preparado?
9: Buenos días, chicos, ¿cómo están? Excelentes todas las entrevistas del día de hoy, les escuché, como siempre. Ahora viene un tema que es a todos nos interesa, porque voy a hablar con una mutualista y una cooperativa que no me imaginé que eran tan avanzados en sus temas de sostenibilidad, pero cómo llegan a la gente, ¿no? Entonces todo el mundo quiere tener una casa propia y claro, ves el crédito, pero nunca te imaginas quién lo vas a tener de vecino. Entonces la mutualista se va, chequea, te pichincha, chequea cómo el vecino le, y inclusive hasta el perro del vecino, para que puedas tener una casa propia y una serie de productos que pues son para el bienestar de la persona y del inversionista. Y luego Coprogreso da este crédito a mujeres que se llama Mujer Progresa, en donde no le pide pues la firma de la pareja o la firma del marido para obtener este crédito, y ya son miles de historias que este crédito, como le hemos puesto, sin permiso, les lleva a creer a tener sus emprendimientos, a comprar inclusive cosas, porque no solamente es un crédito para inversión. Y todos, tanto la cooperativa como la mutualista, han medido su huella de carbono. Y pues uno decía, ¿para qué? Y eso es lo que nos dice la UDLA. Medir la huella de carbono no es una novelería. Vamos a ver por qué. Eso es muy rentable para las empresas.
7: Bueno, así que quédense con la Jime Vallejo. Ahí están los temas. Nosotros tenemos que despedirnos, amigos. Muchísimas gracias por todos sus mensajes, por todas las interacciones que hemos tenido en esta mañana. Y, por supuesto, gracias a quienes hacen posible este espacio. 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Banco, gracias a todos nuestros auspiciantes que también nos acompañan en esta mañana. Se me perdió la pauta, aquí estamos. 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Así nos despedimos en esta edición del lunes 13 de julio. Un excelente día con nosotros. Hasta mañana.
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1: Es hora de llamar las cosas por su nombre. En nuestro país no existen autopistas o carreteras. Existen caminos. Y algunas honrosas excepciones, tales como la Ruta Viva, la Vía a la Costa entre Guayaquil y Salinas, y algunas redes viales provinciales esparcidas alrededor de nuestro país. Una autopista no es una vía rápida, y nada más. También debe contar como requisito con una accesibilidad controlada. Esto quiere decir que no se puede ingresar o salir de ella en cualquier parte. Mientras más intersecciones tiene una vía, menor es la capacidad de los vehículos de alcanzar altas velocidades. Por eso las autopistas tienen carriles paralelos que absorben las actividades residenciales y comerciales que requieren de una movilidad de menor velocidad y más segura.
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3: 9:15.
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5: Muy buenos días, soy Jimena Vallejo y esto es Nexi, el GPS de la sostenibilidad del mundo actual y del Ecuador que avanza. Sí, porque en el mundo empresarial, donde hoy ya se sabe que el negocio no se trata solo de vender, porque se trata de cuidar el planeta y cuidar a todos los que hacen posible ese negocio, clientes, consumidores, comunidad y colaboradores. Y también en el mundo empresarial se conoce que hay que comprometerse con ética, con buena gobernanza, tomando decisiones transparentes, inclusive cuando nadie les está viendo. Esto suena el mundo ideal, pero es lo que la sostenibilidad busca, crecer sin destruir. Pero hoy la sostenibilidad ya no es solamente una palabra grande que todo el mundo la pone en su empresa, sino que ya es un piso. ¿Es un piso por qué? Porque lo que de verdad importa es ir más allá, regenerar, hacer más de lo que la ley exige, devolverle al mundo más de lo que tomamos. Porque el mundo de hoy te regula y te pide con tres letras, ASG o ESG en inglés. La A es de Environment, por eso es E en inglés. La A significa cuidar el planeta, la S es lo social, todo lo que tiene que ver con los seres humanos y la comunidad, y la G es la gobernanza, es decir, que las cosas se manejan con ética y transparencia. Estamos en Radio Sucesos 101.7 FM, en YouTube también, en el canal de Radio Sucesos, y por Facebook Live como Next Sigue. Escríbenos al WhatsApp 0999-440-113 si quieres alguna sugerencia o tienes alguna pregunta. Y recuerda que en el YouTube puedes ver todas las entrevistas completas si estás ahorita en el auto o estás ahorita en la oficina o donde tú estés y no puedes escuchar todo el programa y te interesa saber. Así que sigamos con el Ecuador que avanza y hoy hablaremos de algo muy importante. el otro sistema financiero, el que no sale tanto en las noticias, pero mueve la vida de millones de ecuatorianos. Hoy vamos a ver cómo se construye al lado de una mutualista que te acompaña, cómo se incluye con una cooperativa que le da un crédito a las mujeres muy especial, y cómo se mide, sí, cómo se mide una empresa en todo su impacto que tiene en el cambio climático y si eso es rentable o simplemente es una novelería, como muchos piensan. Así que comenzamos nuestro programa con Punto Click.
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5: Sí, en Punto Click, como ustedes saben, siempre tenemos el gusto de contar con una artista y su historia y cómo esa estrategia también se cumple en ciertas empresas y en esta vez en una mutualista y una cooperativa. Hoy arrancamos con una canción y un artista que siempre pues se le linkea, como se dice, se le tiene muy unida a baladas de románticas o al tema principal de Titanic. ¿Quién es Celine Dion? Celine Dion es una canadiense que detrás de su canción Because You Love Me, que ya la vamos a escuchar, Because You Love Me, que significa Porque Tú Me Amabas, es que es una canción de gratitud, hay una historia insólita. Cuando Celine tenía apenas 12 años, un representante llamado René Angelil escuchó su voz en una cinta casera, en un cassette, y quedó tan convencido de su talento que René hipotecó su propia casa para financiar el primer disco de Celine Dion. Una persona creyendo en otra, apostando todo lo que tenía, sin ese gesto, quizás nunca hubiéramos conocido a una de las voces más grandes de la historia. Escuchemos a Celine Dion.

0: esa es Celine Dion en el fondo. Pues la idea de esta canción y todo lo que vamos a contar hoy tiene que ver, porque tanto una mutualista, sí, una mutualista, como una palabra tan larga, como una cooperativa, otra palabra larguísima, funcionan con esa misma lógica. Alguien invierte, alguien cree, y ese apoyo catapulta a otra persona. Eso es literalmente lo que hace una mutualista cuando construye una vivienda o le da un crédito a un constructor. Y lo que hace una cooperativa también cuando le da crédito a una mujer. Estamos aquí ya con Natalia Garzón, que es la directora ejecutiva de la Fundación Bienestar, que es el brazo de sostenibilidad de la mutualista Pichincha. Natalia, ¿cómo estás?
1: Hola, buenos días.
0: Aquí Natalia ha trabajado ya mucho tiempo en el banco, que tiene más de 65 años, ¿no? Construyendo, no es el banco, la mutualista, construyendo en el país. Y la Fundación Bienestar lleva 21 años siendo su motor social. Hoy vamos a hablar literalmente cómo se construye con propósito y cómo una mutualista, al dar el crédito para una vivienda, y se preocupa por quién va a ser su vecino, hasta qué va a ser el vecino con el perrito, todas esas cosas. Natalia, pero primero empecemos por lo básico. Explícanos cuál es la diferencia entre una mutualista, un banco y una cooperativa, de una manera lo más fácil para que todos estemos claros.
1: Bueno, primero pensar que tanto mutualistas como cooperativas pertenecemos al sector de la economía popular y solidaria. Esto quiere decir que somos empresas sociales, en donde está la persona por encima del capital, a diferencia de los bancos privados, que sabemos cómo funciona con accionistas y todo. Entonces, dentro de Mutualista Pichincha, sobre todo, las mutualistas se crearon hace 65 años. Mutualista Pichincha fue la primera, se creó el 1 de noviembre, con el fin y el propósito de tener ahorro y crédito para la vivienda. Entonces, con esas bases, pues 65 años después, seguimos cumpliendo esa visión de los creadores, ese propósito de promover el acceso a la vivienda por parte del crédito, y por otro lado también construir vivienda, que es lo que hacemos. Eso es en síntesis, sí, la diferencia.
0: Claro. Sí. Y la mutualista también tiene, pues, los financistas, que son los que invierten, ¿verdad? Y que no son todos los, que no son los socios como en una cooperativa.
1: Bueno, nosotros tenemos socios y clientes.
0: Ya.
1: Nuestros socios están, son socios porque tienen un certificado de aportación.
0: Ya.
1: Ya. Y tenemos nuestros clientes también, que sin tener un certificado de aportación, pues tienen cuentas, créditos de diferente, tienen pólizas de ahorro, tienen la cualquier, pues, servicio financiero que una institución financiera puede otorgarles.
0: Te pregunto esto porque ya vamos a hablar de cómo ustedes se preocupan tanto por los clientes como también por los que les dan crédito y tienen proyectos especiales, programas especiales para ellos. Entonces, Natalia, como tú eres socióloga, ¿verdad?
1: Sí.
0: Está encargada de la fundación y, obviamente, como decíamos en algún principio, uno va a sacar un crédito y todos los documentación y todo, y mira la casa y mira cómo está, de que todos los materiales, pero nunca se preocupa del vecino. Y tú me decías que el vecino a veces, o la vecindad, termina siendo un problema porque tú no sabes quién va a comprar el helado de al lado. Entonces, ustedes sí se preocuparon de eso.
1: Mira, nosotros, ¿qué nos dimos cuenta hace 21 años que se creó la fundación? Que teníamos a veces reclamos que no tenían nada que ver ni con el sistema constructivo de la casa ni con el crédito. Era un tema de convivencia. Y decíamos, cierto, es verdad, no, y nosotros no podemos responder frente a eso porque son los vecinos los que tienen que organizarse. Entonces, esta idea nació desde Mutualista Pichincha para beneficio de sus clientes, porque al tener unas relaciones largas de un crédito hipotecario, lo que tú necesitas es que realmente ese anhelo de comprar tu casa, que ya se implementa dentro de un crédito, la seleccionaste por ubicación, por tamaño, por precio, por capacidad de pago, pero no seleccionaste quién está alrededor. Eso es imposible.
0: Imposible, claro.
1: Entonces, eso puede tornarse ser realmente un problema. Y vimos que en un principio había un problema. Había un desconocimiento casi total de lo que era vivir en copropiedad. La ley de propiedad horizontal que había sido aprobada por la Asamblea en el Congreso en esa época, hace muchos años, siempre estuvo vigente, pero una cosa es que esté y otra cosa es que se la conozca. Entonces nos dimos cuenta que la gente no tenía conocimiento de que compraba su casa en un conjunto habitacional o en un departamento. Ay, te he tenido que pagar una expensa. ¿Pero por qué tengo que pagar una expensa? Yo ya pago el crédito. Sí. Son cosas distintas. Sí, pero la de acá no quiero. Bueno, pero es por ley, igual tiene que hacerlo. Claro. Entonces había todo un desconocimiento tan grande que decimos, ahí está. Ese es nuestro trabajo porque nosotros nos dedicamos a vivienda. Y tiene que ser una experiencia completa. No solamente le salió el crédito, entrega la vivienda y me voy. Sino más bien, ¿cómo acompañamos para que ese cliente que tiene una relación larga con la mutualista Pichincha de 20, 25 años, tenga también, por lo menos, si bien no podemos garantizar que va a tener una excelente relación de condominios con sus vecinos, por lo menos que las normas estén sentadas, que las reglas de juego estén claras de lo que es vivir bajo copropiedad? Y es así que hace 21 años nace el programa Buenos Vecinos, con ese firme propósito de que las personas primero conozcan que en el momento en que están comprando una vivienda de mutualista Pichincha en un inicio, ya después fue para todos, conozca que tiene derechos y obligaciones, que no es discrecional si le cae bien o no al administrador o al presidente.
0: Tiene que hacerlo.
1: Tiene que hacerlo, porque eso es su bien. Y eso le puede mejorar la plusvalía, así como puede disminuir el valor de la vivienda en el momento en que quiera comprarla.
0: Claro.
1: ¿Qué pasa con el constructor? Bueno, si no lo organizo desde un principio y tengo otra etapa, va a ser difícil de que la venda, porque los vecinos se me van a poner en contra. Entonces, creamos este programa y comenzamos a capacitar administradores de condominios, a clientes en general que buscan una vivienda. Si uno regresa a ver, sale a la ventana, Quito está hecho bajo propiedad horizontal.
0: Así es.
1: Y sigue creciendo en propiedad horizontal. Entonces, esas reglas claras deben manifestarse para todos. Y también vimos, Jime, que en el momento en que ya conocemos normativa, disminuimos considerablemente conflictos, porque ya no es si es que quiero o no, es algo que tengo que hacer. Y como copropietario también comienzo a exigir derechos. Bueno, quiero que el administrador me diga en qué se va a invertir mi expensa, qué incluye el mantenimiento, vamos a escoger el presidente. Y por otro lado vimos otro problema, que el presidente es el vecino de buena voluntad que le tocó ese año. Claro. No es que está formado para eso. Y como a mí me gusta que la casa esté bien, me escogieron presidente. Y la ley dice que es cada año. Entonces, roto

0: Hay tres problemas graves dentro de los condominios. El uno es el no pago de expensas.
1: Claro, sí. No entra un asesor y encuentra un listado.
0: Un listado, sí. Y hay todo un tema que se ha trabajado ya con los administradores. ¿Qué pasa si no pago? ¿Qué puedo hacer? ¿Qué no puedo hacer? Y eso es un mundo también.
1: Claro.
0: El mal uso de parqueaderos, de que no estacionan bien, de que no es de visita, de que no le vi que nadie use y de repente... Bueno, todos los temas... Pero el tercer problema más grave es que los dueños no cuidan a sus mascotas.
1: Claro.
0: Entonces,
1: es verdad.
0: Cuando hicimos un estudio y medimos, dijimos, wow, esto es un tema de... Y en cuarto lugar, los niños. Cuando los niños están de vacaciones, hay más ruido, hay más uso de áreas comunes. Entonces, pero todo esto es cuando se dan los problemas cuando no sabemos quién vive.
1: Claro.
0: Porque... deja de ser el vecino del cuarto piso, del quinto piso, y ya le doy un nombre cuando ya le conozco. Ya sé que es la señora que es de la tercera edad o la familia joven que tiene un recién nacido, y ya siento empatía por el vecino y ya mi nivel de conflicto baja. Pero mientras yo no tengo una adecuada convivencia y no sé quiénes están a mi alrededor, pues los conflictos van a subir. Entonces, desde Mutualista Pichincha vimos que realmente esa posventa, ese acompañar a que las normas estén claras y por lo menos estén capacitados tanto vecinos como administradores y directivas, ya nos deja a nosotros, bueno, ya les dimos las bases, ahora continúen porque no podemos estar pues atrás mucho tiempo, pero sin embargo si nos llaman, cambiamos ya de administrador, cambiamos de directiva, necesitamos, o hay nuevos, hay arrendatarios, han vendido también los bienes, entonces volvemos, los capacitamos y así. Entonces, de eso se trata la convivencia, y con eso hemos sentido que sí hay una mayor fidelidad de los clientes hacia la mutualista, pero sobre todo porque no hay un, o por lo menos tienen herramientas para evitar conflictos.
1: Claro. Entre y evitas ese conflicto, como tú me decías, 8 de cada 10 conflictos se resuelven tranquilamente y hay algunos que ya no se pueden y esos van a través de una mediación, me imagino.
0: Mediación o un proceso ya judicial de cobro de lo que necesitan, pero la mayoría es desconocimiento.
1: Luego hay peleas,
0: mala comunicación.
1: Claro. O por el perrito, que también tienen un programa. ¿Cómo se llama el programa?
0: Tenencia Guau.
1: Tenencia Guau.
0: Guau de perro, de ladrido, sí. Es justamente para concientizar. Ahora sabemos que muchas familias tienen como miembro de la familia un perrito. Muy importante. Y los cuidan, sí, pero ¿qué pasa cuando el perrito está en un área comunal y no está supervisado por su dueño? Cuando ensucia y su dueño no recoge. Cuando está encerrado y pasa ladrando todo el tiempo y alguien está haciendo teletrabajo.
1: Claro.
0: Entonces hay un sinnúmero de problemas que se dan con las mascotas. Pero nuevamente, es el tema de conocer a la mascota también te da empatía.
1: Claro.
0: Porque ya no es, ay, es ese perro que está ladrando todo el tiempo. Mira, es el Bobby que quizás está nervioso o lo dejaron solito. O si veo que se escapa, ¿no? ya le cierro
1: ya,
0: la puerta.
1: No es el Bobby.
0: Exacto, no es el Bobby. O sea, ya no es cualquier perro.
1: Claro.
0: Entonces, todo eso que parece a veces irrelevante y que es tan cotidiano que no se lo ve, uno no es consciente de que eso puede generar realmente un problema en el momento en que se escapa de las manos, o puede ser una herramienta de convivencia muy poderosa.
1: Sí, es importantísimo. Yo puedo dar un ejemplo. Vivía en un condominio en donde pues hacían tantas fiestas, pero fiestas de los condóminos, y nos invitaban. Yo al principio decía que bueno, qué lindo ir a la segunda, a la tercera, decía, pero ¿por qué tanta fiesta? Y después me di cuenta que es lo que tú dices, ¿no? Uno conoce a Bobby, el perrito, uno ya conoce que el señor del cuarto piso no es el dueño, sino que es arrendatario y tal, y en verdad que ya puedes coger el teléfono, llamar o poner en los famosos chats de WhatsApp, que son a veces unas peleas interminables. Y es porque en verdad, o sea, eso sí le da un plus a la vivienda, tener buenos vecinos, pero también uno tiene que comportarse bien, ¿no?
0: Así es. Hay personas que nos han dicho, yo no estoy preparado para compartir nada con nadie. ¿Okay? Entonces su casa tiene que buscarla de una forma independiente, una
1: claro.
0: vivienda en donde no comparta ni arriba, ni abajo, ni izquierda, ni derecha.
1: Claro.
0: Entonces sí, es verdad. Entonces, también en el momento en que yo voy a comprar una casa, debo de saber si estoy listo para

0: Para ser vecino.
1: Para ser vecino y un buen vecino. Claro. Entonces, y poner cuál es el vecino que quiero ser también. Porque nosotros desde la Fundación Bienestar, el buen vecino no es el que desaparece, el que no le veo, el que ni le siento.
0: Claro, a veces uno dice, ah, mi vecino ni le veo, ni sé quién es.
1: Es excelente porque nunca pasa aquí. Uh-huh. Y al contrario, el buen vecino es el que ayuda también a tomar decisiones, porque cuando hay un problema y no sé quiénes son, cómo resolvemos. Pero en cambio, si asistimos a las asambleas, si tomamos también decisiones en beneficio de todos, yo tengo ya un sentido de apropiación, inclusive a la vivienda, sabiendo que tengo un crédito tan largo.
0: Claro, que voy a estar ahí 25 años.
1: Exacto, no es muy fácil, Jerry, cambiarse de casa, uh-huh. Más si tengo un crédito. ¿Ya? Entonces, habrá un porcentaje de ecuatorianos que tiene segundo o hasta un tercer crédito hipotecario, pero la mayoría de ecuatorianos es uno solo. Uh-huh. Entonces, y eso tengo que cuidar lo que está a mi alrededor. Entonces, no solo es apropiarme de la casa para adentro, sino también para afuera. Y ahora con los temas de seguridad, con mucho más razón. Claro. Necesito saber quiénes son mis vecinos, los dueños, los arrendatarios, quién entra, quién sale, porque aquí nos cuidamos todos, porque la alarma comunitaria de la urbanización funciona, uh-huh. Porque las cámaras y todo eso requiere de mantenimiento, de pagar mis obligaciones por medio de una expensa, y eso hace también que la comunidad se fortalezca. Entonces, uh-huh. Desde la Mutualista Pichincha estamos muy contentos de poder promover este programa que ya tiene 21 años y de ponerlo pues a disposición de la comunidad.
0: Claro, y como veía aquí, los administradores cuando hacen esta escuela también tienen un diploma de la UTE, o sea que ya es un proceso formal. Ahora, ustedes también se han preocupado del otro lado, del que ahorra para que ese ahorro se convierta en préstamo. Y tienen un programa que se llama Finanzas Plateadas.
1: Sí. Mira, nosotros tenemos un programa de educación financiera lindísimo. Atendemos a mujeres, a niños. Tenemos un programa de mujeres que empieza justamente hoy día. Se llama Mejora tu Emprendimiento. Para mejorar el emprendimiento de mujeres, se les entrega un capital semilla a las mejores, pero a las que no tienen acceso a una buena capacitación, de que escuchan la parte financiera y les da susto. Entonces, es justamente un programa para que se mejore el emprendimiento de estas mujeres. Tenemos la quinta edición, convenio con Flaxo. Entonces, también está certificado en nuestros programas como un valor agregado hacia la comunidad. Pero el de Finanzas Plateadas, uh-huh, es una certificación que a nosotros nos gusta mucho porque estamos pensando en el cliente de Mutualista Pichincha, en ese cliente que ahorra, que tiene la póliza, que le da fuerza a una institución financiera por medio de los servicios financieros que utiliza y los que permiten con sus ahorros también que ese dinero pueda generar también crédito. Uh-huh. Y esos son nuestros adultos mayores. Nuestros adultos mayores tienen una necesidad muy grande de saber administrar de mejor manera su dinero. Ya lo saben. Algunos nos dicen por qué no vinieron 20 años antes. Pero ahora es, bueno, ya eso no podemos hacer, pero ¿qué es lo que necesitamos? Entonces, Finanzas Plateadas nace de esa necesidad de capacitarlos nuevamente en educación financiera, entender esta economía del comportamiento, cómo consumo en función de mi edad. Quizás ya no tengo créditos, pero ahora tengo a mis nietos, claro, que son los que realmente se llevan mis ahorros. Entonces, ok, está bien hacerlo, pero planifiquemos, presupuestemos. Que esa bondad hacia los nietos sea también planificada y presupuestada.
0: Claro, que no le dejes sin su dinero.
1: Exactamente,
0: para poder,
1: porque son muy, muy generosos. Entonces, todo está bien, pero hagámoslo financieramente correcto. Y por otro lado, tenemos un tema con ellos que nos dice, es que ahora todo es digital y yo me olvido y la memoria ya no es la misma y se es clave por aquí, clave por acá. Siempre nos dicen eso. Entonces nosotros hacemos también ejercicios de memoria financieros para promover que utilicen más los canales también digitales y evitar esos robos que los fraudes y también fraudes electrónicos. Entonces, es una certificación muy completa que inclusive...
0: ¿Una certificación?
1: Sí, reciben un certificado porque no es un taller de 2 horas. Son va de 8 a 10 horas de clases exclusivamente de cómo manejar el dinero, prevención de fraudes, de ciberseguridad, de que si le llega una campaña de que se ganó $1,000,000, no es cierto.
0: No es cierto.
1: Entonces, ¿por qué? Porque los algoritmos de las redes sociales están muy bien identificados y canalizados, segmentados para nuestros adultos mayores. Entonces, hay videos que les llega, que quizás a la población más joven no les llegue, pero invierte aquí. Duplicas, entonces, ¿cómo es una alerta? Ver, si es que usted le dice que va a tener un 100% de interés, eso no es así.
0: No
1: funciona. Eso es fraude, eso es estafa. No, pero es que no sé cuántito. Entonces, ya con la parte más técnica, con lo que nosotros, y de una forma muy lúdica, jugamos hasta bingo para, yeah. O sea, tenemos bastantes herramientas que les ayuda a ellos a entender jugando cómo es una educación financiera para adultos mayores. Inversiones, temas de crédito, temas de buen uso de tarjeta de crédito, prevención de estafas. O sea, se da toda una malla curricular especialmente para ellos.
0: ¿Y eso también está abierto para otras personas que no son clientes de la mutualista?
1: Sí, principalmente es para clientes, pero nosotros siempre hacemos una convocatoria abierta. Si hay algún adulto mayor que diga, miren, yo quiero aprender de educación financiera, pues, y no solo hemos visto que es un espacio de aprendizaje, sino es un espacio que tienen para hacerse amigos.
0: Ah, claro, también.
1: Porque pasa 8 horas y claro, siempre viene esta barrera al inicio que tenemos todas las instituciones financieras. ¿Me irán a vender algo?
0: Claro.
1: ¿Será?
0: ¿Será que me van a ofrecer alguna cosa?
1: Y el programa es 100% educativo. Entonces, eso hace, ya vamos a tener la tercera edición. Y estamos muy contentos de los resultados de esta certificación.
0: Ahora, Natalia, como te decía hace un ratito, me parece que la mutualista está con una mirada del futuro, muy bien acertada, pero lo ha hecho hace muchísimo tiempo. Yo no veo la mutualista Pichincha como una institución antigua, ¿no? Que lo es, ¿no? Es una institución que tiene más de 65 años. Pero se nota que tiene una gran visión, ¿no? Y, por ejemplo, ustedes tienen un programa con el Consejo, no un programa, están liderando con el Consejo Ecuatoriano de Edificación Sostenible, CES, junto con el ex MIDUBI, que ahora se llama MIT, ¿no? Ministerio de Infraestructura y Transporte, un sistema que se llama CASA, que es el primer sistema nacional de medición de huella de carbono y sostenibilidad para edificaciones en Ecuador. Y esto tú me contabas que lo hicieron hace 20 años porque el mercado no estaba listo.
1: Sí, mira, hace muchos años ya, Mutualista Pichincha fue pionera en construcción sostenible. Es justamente el ir más allá de la norma, y todo es en beneficio de en ese tiempo no había con fuerza el ASG, pero digamos, la tenemos ya como un eje transversal desde hace muchos años. Y creamos el sistema de evaluación ambiental SEA. Este sistema ganó varios concursos de fondos de cooperación para hacerse, con el único propósito de que todo constructor, estudiante de arquitectura, ingeniería, que esté haciendo un proyecto, pueda hacer una corrida dentro del sistema, medir varios parámetros y ver cuán sostenible es en temas de agua, de recursos, de reciclaje, de utilización de materiales, el entorno que había en función de ese terreno, de equipamiento, accesibilidad con líneas de transporte. O sea, una mirada súper grande y profunda de lo que es un proyecto inmobiliario. Y en ese tiempo veíamos que no había todavía había un poco de resistencia respecto a los parámetros ambientales. Decían, mira, son muy altos, no estamos listos todavía, pero era una gran, gran herramienta que nosotros mismos la medíamos. Y para nosotros también era difícil inclusive llegar a las puntuaciones más altas, porque eso nos retaba a hacerlo, a tener cada vez unos proyectos de vivienda de mayor calidad desde el punto de vista también desde de la sostenibilidad. Y por el otro lado, el cliente final No le daba mucha importancia. Mira, este tiene, fue evaluado con el SEA, que es un sistema de evaluación mental. Ah, bueno.
0: Qué bueno.
1: Qué bueno. Entonces nos dimos cuenta de que casa adentro dijimos, sí, fuimos primeros, pero no estábamos preparados hacia el mercado. Tanto oferta como demanda. Veíamos que todavía no estábamos listos, pero que ese era el futuro. Claro. Que eso se iba a dar tarde o temprano, y teníamos la herramienta midiendo nuestros proyectos, ya se quedó como una herramienta casa adentro. Y hace unos 3-4 años decíamos, bueno, ¿qué vamos a hacer con esta tremenda herramienta? Muchos recursos aquí, horas de trabajo para que esto funcione. ¿Qué hacemos para que esto vaya a las manos de una institución adecuada que permita masificarlo, actualizarlo, desde luego, porque ya eran 15 años más o menos de su elaboración? Entonces nosotros hemos sido siempre miembros del CES, del Consejo Ecuatoriano de Edificación Sustentable. Consejo Ecuatoriano, perdón, Edificación Sustentable. Entonces el CES dijo, miren, nosotros queremos hacer una herramienta que se llama CASA, para medir las los proyectos habitacionales que se den, y también puedan medir vivienda de interés social y vivienda de interés prioritario. Entonces dijimos, bueno, qué mejor aliado que el CES para entregar la herramienta. Entonces hicimos un convenio de donación. Dijimos, mira, aquí está todo, código, fuentes, todo como se hizo, para que ustedes actualicen, lo mejoren, lo potencien. Sabemos que han pasado varios años, pero tiene una riqueza de parámetros ambientales que deben ser utilizados. Entonces él se dijo, bueno, en efecto, funciona, es excelente herramienta, y lo que vamos a hacer es actualizarla y potenciarla también. Y ese es el CASA. ¿En qué entra en dónde entra el ministerio, el MIT? Es que ellos van a promover a que los constructores la utilicen.
0: ¿Gratis? ¿De una manera gratuita o va a tener un fee?
1: Va a tener un fee, uh-huh. Porque detrás de una certificación,
0: o sea, en los auditores,
1: están, claro, auditores, arquitectos, ingenieros que están revisando la información, las fuentes de verificación que se ingresan en el sistema, porque uh-huh. Una cosa es lo que uno dice y otra cosa es lo que se ingresó. Entonces, debe tener un costo, pero algo más accesible, yo todavía no sé, eso ya es más un tema del CES y del ministerio, pero sí es importante que haya una herramienta accesible que permita hacer este tipo de corridas.
0: Claro, esto me dices que se va a lanzar el 6 de agosto y en otros países es obligatorio, ¿no? Por ley, porque es muy importante para uno saber si son... que cuando le entregan esta casa o este proyecto, son eficientes en el consumo de agua, qué han hecho con los residuos, las luminarias, si consumen tanta o menos luz, si son fotovoltaicas, si son LED, uh-huh. Tanta cosa que hay. Los materiales y la distribución espacial, ¿no? O sea, hay espacio para eso. Entonces, todas esas cosas sí, es un motivo para que se lance esto y que la vivienda se vuelva mucho más segura.
1: Así
0: y eficiente
1: es.
0: En el país, ¿no? Que no esté simplemente aprobado por un GAD que no sabe a quién le aprobó ni cómo le aprobó. Y uno ve unas edificaciones y dice, ¿cómo construyeron aquí?
1: ¿Quién les dio el permiso?
0: ¿Quién les dio el permiso para hacer esto? Y eso en el Ecuador está plagado, si podríamos hacer eso. Entonces ahora con esta herramienta, que todavía va a ser a discrecional, ya se le puede pedir a un constructor que te pase cuál es su evaluación, ¿no?
1: Así es. Temas, por ejemplo, de sismorresistencia, de estructuras. O sea, eso es algo como básico que,
0: claro,
1: que en toda edificación debe contar con ese permiso, porque ya hubo una evaluación y todo, pero sabemos que a veces no siempre es así, que claro, hay mucha construcción informal todavía en el país.
0: Y que se utiliza cualquier clase de materiales, los más baratos. Y ustedes también revisan eso, qué materiales se usan,
1: sí.
0: Si es que son ¿cómo se llama? Termo...
1: ¿Acústicos?
0: Acústico, si son resistentes a los temblores, que nosotros
1: sí
0: vivimos con temblores.
1: Mutualice Pichincha tiene una filial que se llama Panicons. Uh-huh. Panicons es nuestro brazo que ejecuta la vivienda, es labora la producción industrial de vivienda, que es con un sistema sismo resistente. Yeah. Y justamente tiene muchas pruebas de laboratorio en donde resiste sismos hasta de, me parece que 7 y 8 grados de fuerza. Entonces, ¿qué es lo que nosotros promovemos? Que si nosotros promovemos esa vivienda, eso sea, se expanda, ¿no? Que existan las mejores prácticas por parte de nuestros, de los constructores, inclusive los que piden crédito de construcción para la construcción de su proyecto habitacional. Entonces, sí estamos atrás de que, bueno, si es que sale el CASA, de que utilicen el CASA, claro, con estos parámetros, pero la mutualista siempre está velando para que se construya de una manera muy eficiente, que realmente sean construcciones de calidad.
0: Y sus construcciones, por ejemplo, pasaron la peor prueba, que es el terremoto de Manaví.
1: Así es. Sí,
0: sí. Mira, que
1: teníamos construcciones en Manaví, y claro, lo primero es qué pasó,
0: claro.
1: Saber qué les pasó, porque tú dices, esas son las pruebas de laboratorio, pero ya un sismo real, y fue muy grato ver que las construcciones de Mutualista Pichincha en la costa no sufrieron ningún daño.
0: Ah, no sufrieron.
1: No sufrieron ningún daño, y eso ayudó también a que el mercado vea el sistema constructivo. Entonces, miren, este es un poliestireno armado con hormigón en donde se mueve así como un cubito, pero tiene una resistencia súper fuerte. Y eso también la gente lo vio, porque uno de los retos que hubieron en esa época es que la gente no quería volver a vivir en edificios.
0: Claro.
1: Había mucho miedo.
0: Mucho miedo.
1: Mucho miedo. Entonces nosotros teníamos estas alternativas, no de edificios, pero sí de casas. Sepa, usted va a vivir debajo de hormigón. No, otra vez debajo de hormigón, no. O sea, entendíamos ese miedo, pero esto no se cae.
0: Claro, ahora lo que tú dices es verdad. Y aparte de eso, fue una tragedia y quedó claro que, por ejemplo, las varillas no eran varillas ni siquiera aprobadas por el INE. Muchas, las casas estaban hechas con no cemento, sino arena.
1: Una arena de mar.
0: Y ese es el problema, ¿no? Que entonces tú vas a un hotel o tienes una casa y no sabes cómo está construida, viene un temblor y obviamente el desastre y va a pasar. Ahora, todo esto en el mundo tiene unas certificaciones que aquí todavía solo llegan a proyectos de alto costo, porque me imagino que es el cliente que pues acepta pagar esto, que son la LEED, BREEAM y el EDGE, que es la más que son las certificaciones sostenibles, que tú me contabas que muchos dicen también, qué bueno que tenga. Pero sí, no se sabe qué es.
1: Sí.
0: Ahora, Natalia, ustedes van a un mercado especialista en viviendas de interés público, que es el BIP, ¿no? Ahora hay estos créditos, que siempre han habido estos créditos de donde se baja la tasa de interés, y esto se debe porque hay un gran déficit habitacional. Ahora, ustedes en todos estos proyectos hacen que se cumpla todas estas cosas. Ustedes financian proyectos y hacen también proyectos, ¿verdad?
1: Sí. Nosotros, si viene el cliente con su crédito, lo que pasa es que para financiarlo tiene que estar calificado previamente.
0: Yeah.
1: Y esa calificación lo da el ministerio. Entonces no es que es cualquiera el proyecto, porque si no cumple parámetros no se puede financiar.
0: Uh-huh.
1: Pero sí tiene que estar calificado, y si es que ya nos dicen, mire, este proyecto que está ubicado en Latacunga, un ejemplo, tiene el... ya está calificado por el ministerio y la persona quiere acceder al crédito, se lo puede dar por medio de Mutualista Pichincha, que es el famoso Miti Miti, ¿no? Entonces sí, nosotros
0: que cada gobierno le pone otro nombre,
1: pero al final es el acceso a crédito hipotecario, que es importante, sobre todo el segmento, como decíamos, el déficit habitacional está tanto en la clase media como se baja, que no tiene acceso a crédito normalmente, y si es que no hubiera pues esta tasa preferencial, sería muy difícil que una persona lo tenga. Inclusive tenemos clientes que dejaron de pagar arriendo porque la misma cuota ya era la cuota de una casa propia. Entonces realmente funciona, y en Mutualista Pichincha pues estamos como muy concentrados en esta cartera de clientes, en seguir promoviendo el crédito hipotecario, en calificar, en que a clientes que necesiten este crédito, ¿no? Y que vayan a las oficinas y revisen si es que el proyecto también está calificado por el ministerio, porque eso es súper importante, no es cualquiera.
0: ¿Sí? No es cualquiera.
1: No es cualquiera, sí.
0: Bueno, muchas gracias, Natalia, por esta entrevista. Interesante ver cómo la sostenibilidad en acciones, ¿no? Eso es ser sostenible, preocuparte por tu cliente. No lo hacen solamente porque son buena gente, sino que eso es rentable, ¿no?
1: Así
0: es rentable,
1: es.
0: Tú me decías que el ROI es 1.3 por cada dólar invertido, y es porque es rentable porque sirve, y de eso se trata la sostenibilidad, ¿no? Porque la sostenibilidad no es solamente cuidar el medio ambiente, sino el ser humano, y como siempre yo digo, dejar el mundo mejor de lo que encontramos para las próximas generaciones. Te agradezco muchísimo tu participación y... vamos a hablar más tarde con alguien que, pues, una experta, una docente de la UDLA, que justamente va a hablar sobre todos estos temas ambientales y medir la huella de carbono por parte del pymes y de empresas, y que vean que no es una novelería. O sea, esto también reduce costos en las empresas, y por eso es que tanto la mutualista como los bancos, como las cooperativas, a pesar de todos sus sistemas, ahora son sostenibles porque han visto en la necesidad. Natalia Garzón, directora ejecutiva de Fundación Bienestar, gracias.
1: Gracias, Jimmy, por la invitación.
0: Construir con propósito, eso es exactamente lo que acabamos de escuchar. Y ahora de construir pasamos a incluir con una cooperativa en nuestro segmento Impacto Real, que le da crédito a las mujeres para su progreso sin necesidad de que el cónyuge firme, y parece que eso es importantísimo, y por eso le pusimos crédito Mujer Progresa sin pedir permiso a nadie. Muchas gracias, Natalia.
2: Gracias.
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5: La investigación por presunto enriquecimiento ilícito contra el alcalde de Machala, Darío Macas, y su esposa continúa tras dictarse prisión preventiva por 90 días. La fiscalía indaga un incremento patrimonial de hasta 6 millones de dólares. De comprobarse el delito, el COI establece una pena de 7 a 10 años de prisión cuando el patrimonio injustificado supera los 400 salarios básicos.
4: Hasta aquí su microinformativo de esta hora. 9:59.
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5: Bueno, regresamos a su programa Nexigue, el GPS de la sostenibilidad y del mundo actual. Conversamos con Natalia Garzón hace un momento. Ella es la directora ejecutiva del brazo sostenible de la Mutualista Pichincha. Y ahora está aquí conmigo Joana de Mora, que es la coordinadora de responsabilidad social y sostenibilidad de la cooperativa Coprogreso. Hola, Joana, ¿cómo estás?
6: Muy buenos días, Jime. Muy buenos días con todos los oyentes de Radio Sucesos. Bueno, es un honor para mí estar el día de hoy aquí y sobre todo poder hablar de temas tan importantes como son la inclusión financiera y el empoderamiento económico de las mujeres, que es en lo que estamos trabajando un poco como Coprogreso.
5: Ahora, Joana, Coprogreso nació en una parroquia rural de Pichincha, en Atahualpa.
6: Sí.
5: Y hoy es la sexta cooperativa más grande del Ecuador, con más de 300 mil socios. Y tú nos decías que la diferencia entre el banco y la cooperativa es muy grande.
6: Sí. Bueno, Coprogreso sí efectivamente nace hace 57 años, vamos a cumplir 57 años en agosto, con la visión de 32 emprendedores. Entonces estos 32 emprendedores sean como la gente común y corriente, emprendedora, gente que a la final está mucho en el sector, digamos, como que rural del país. Entonces ellos deciden emprender con una visión que era contribuir al desarrollo sostenible del país. Y creo que si bien la cooperativa ha crecido mucho, se sigue manteniendo igual, es todo el tema de la visión con la que nace la cooperativa, fundamentada en los valores y los principios cooperativistas. Y es justo ahí donde radica como que la diferencia entre un banco y una cooperativa. La diferencia radica en que los bancos están conformados por accionistas y las cooperativas están formadas por socios. Entonces, creo que esa es la principal diferencia. Y obviamente que la cooperativa, se escuchan conceptos nuevos ahorita, por ejemplo, que la inclusión financiera, pero la inclusión financiera no es algo nuevo para las cooperativas. Es algo con lo que ya venimos trabajando desde que nace el cooperativismo, desde que nace Coprogreso. ¿Por qué? Porque nosotros siempre buscamos incluir a estos segmentos como más excluidos. Entonces, justamente es donde nuestro fuerte, ¿no?
5: Donde la banca les dice, exacto, no, les hace falta que tenga otra propiedad, porque es otro negocio.
6: Es otro giro de negocio.
5: En cambio, en la cooperativa, todos, si tú ahorras, eres socio también de la cooperativa. Sí. Ya. Y la diferencia, como nos ha explicado nuestra invitada anterior, la mutualista, en cambio, sí tiene inversionistas, que son los clientes, y también pues a quienes les presta. Pero también la mutualista y las cooperativas están regidas inclusive por otra superintendencia, que es la de Economía Popular.
6: La CEPS.
5: CEPS y Solidaria. Ahora, ustedes trabajan mucho con las mujeres, como en este segmento que le han llamado mujer, inclusive tienen un crédito que se llama Mujer Progresa. Y tienen más de 3 millones ya prestados de dólares en más de 500 operaciones. ¿Por qué es este interés? Y a las mujeres que nos están escuchando, cuán importante es este nombre, y no es solamente, porque uno escucha, ¿no? Créditos para mujeres por todo lado, pero ¿cuál es la diferencia en él?
6: Bueno, a ver.
5: En ser un crédito sostenible.
6: Ok. Mm. Sí, justamente te escuchaba en la anterior entrevista y tú mencionabas algo que me pareció súper importante, o sea, cómo ya incluir la sostenibilidad en el giro del negocio, y es justo ahí donde se crea el producto, ¿no? La línea de crédito Mujer Progreso, es justamente eso. Nosotros ya está dentro de nuestra estrategia de la cooperativa, está la estrategia de sostenibilidad, y uno de los pilares es todo el tema social. Entonces, dentro del pilar social es la creación de productos con propósito, y ahí es donde nace Mujer Progresa. Mujer Progresa es un crédito que tiene una tasa preferencial, y algo que también tú mencionaste en el intro es como que no necesita la firma de un cónyuge. La gente me podrá decir, ¿pero por qué? ¿Pero por qué? No todas somos casadas. Sí, efectivamente, pero hay un porcentaje de que sí necesitan la firma del cónyuge para poder acceder al crédito, y es una realidad que pasa actualmente en el país. Pero existe mucho, atrás de esto existe una violencia económica también. Entonces, obviamente nosotros queremos como que no limitarnos a dar un crédito por una firma de un cónyuge a las mujeres. Efectivamente hemos colocado más de $3 millones, más de 600 mujeres han sido beneficiadas a través de este producto. Pero este producto no solo son cifras, o sea, no, Coprogreso no solo es cifras, sino va más allá. Justo estaba pensando en un caso de una mujer para contarles, y era un caso de una persona que tengo que se llama Jenny Reyes. Ojalá me escuche, si no la voy a enviar la entrevista. Pero ella llegó a Coprogreso y llega a Ecuador, ya vive en Ecuador 10 años. ¿Ya? Es una mujer en movilidad humana, es venezolana, y ella al momento que me contaba un poco su historia, ella era profesora en Venezuela, y dijo, tuve que salir, no tenía ni un centavo para salir, o sea, solo tuve que salir de mi país. Y llegué acá y me encontré con un limitante, y era el tema del acceso a crédito. Y obviamente ya llevaba 8 años en el país, y el momento que ingresó a nuestro programa Círculo del Progreso, que te lo voy a contar después, y ella accedió a este crédito, y no solo cambiamos como que, no solo se empoderó, sino que también le permitió que crezca su negocio. Ella tiene una panadería, brinda también el servicio de catering, está localizado en el sur de Quito. Entonces, esas son las historias que al final como un poco pueden trascender todo el tema de la sostenibilidad, el tema de las memorias de sostenibilidad, trascienden ya un poco, y es efectivamente cómo la gente se beneficia de esto. Y también es un beneficio para la cooperativa, obviamente, ¿no? Porque seguimos como colocando créditos, pero créditos con propósito, con un tinte social, que es el eje de la cooperativa y el origen de la cooperativa.
5: Y las mujeres somos buenas pagadoras.
6: Sí, somos buenas pagadoras. Eso lo dicen las cifras, no lo digo yo, sino lo dicen las cifras. Pero también, Jimé, no sé si sabías que las mujeres emprendemos más que los hombres. Y no es un dato porque sí somos más emprendedoras, sino es un dato por las circunstancias en las que vivimos. Es por la necesidad, justamente, porque obviamente las mujeres tienen fuentes de trabajo que no son como tal remuneradas correctamente. Entonces es justo ahí donde quiere atacar el programa también, el Círculo del Progreso, que es lo que te había comentado antes. Nosotros no solo financiamos, sino también capacitamos. Entonces ahí es donde nace nuestro Círculo del Progreso. El Círculo del Progreso es un programa que tiene la cooperativa. Este año se realizó su sexta edición. En esta sexta edición nosotros no atacamos diferentes fases. La primera fase es unas alianzas estratégicas, obviamente porque nosotros queremos que este Círculo del Progreso pueda beneficiar a más mujeres. El anterior año tuvimos 120 mujeres graduadas. Estas 120 mujeres graduadas posteriormente fueron beneficiadas con una asistencia médica gratuita por la cooperativa, y también pueden acceder a financiamiento. Efectivamente tengo casos de mujeres que formaron parte del Círculo del Progreso que accedieron a financiamiento.
5: ¿Y cuánto es el financiamiento? Porque tú me decías que a veces el financiamiento son $500 en otros. Sí. ¿Aquí les dan un poco más?
6: Sí, o sea, vamos desde el monto mínimo son $500, y el monto máximo que damos a través del Círculo del Progreso son $5,000. Entonces, son montos que les sirve a las mujeres para poder emprender, y más que no todo poder emprender, sino poder como que empoderarse, porque es algo que escuchaba el otro día y hablábamos con una persona que trabajaba antes en la cooperativa, es que las mujeres no solo necesitan acceder a financiamiento, sino necesitan empoderarse y conocer, obviamente, potenciar sus habilidades blandas, saber más de marketing, saber más de, por ejemplo, inteligencia artificial, saber más de cómo manejar su negocio, para que obviamente este negocio se pueda potenciar. Y ahí es donde ya, mira, me capacitaste, me diste todo, o sea, pero ¿y dónde está el crédito? Y ahí es donde la cooperativa hace la diferencia. Ok, te damos te damos el crédito. Entonces ahí es lo que pueden acceder al financiamiento a través de Mujer Progresa.
5: Claro, y nosotros le habíamos puesto el crédito sin permiso, porque en realidad muchas mujeres tienen que pedir permiso.
6: Sí, efectivamente existe una violencia, económica, ajá.
5: Que no le permite, que le dicen, no, no voy a firmar, y como la ley cuando uno está casado, pues tiene que firmar.
6: Efectivamente.
5: Los dos cónyuges. Y la violencia me imagino que está en el hecho de que pues no... Ya cada vez va cambiando esto en el Ecuador más, pero es todo este patriarcado que dice, no, tú no trabajas, tú vas a cuidar los hijos, o por cualquier razón no se pone,
6: de controlar o de limitar. Controlar. Entonces lo que buscamos es como romper como justamente todas estas brechas, ¿no? Y poder, como te comentaba, o sea, las mujeres emprenden más, pero no es porque somos más emprendedoras, sino es por una necesidad del entorno.
5: Entonces, no hay empleo.
6: Exacto, no hay empleo en el país y a la final muchas son cabezas de hogar. Entonces lo que buscamos es impulsar eso, y definitivamente me quedo, o sea, a la final Coprogreso no son cifras, son historias, y como te conté, Jenny, tenemos 600 operaciones más que son historias, no solo son cifras.
5: Claro, y aparte de eso, la asistencia especializada para las mujeres y las en las brigadas, y aparte quería preguntarte, la sostenibilidad en una cooperativa suena un poco, ¿qué podríamos decir la palabra? Suena como que dice, bueno, ¿qué hace una cooperativa siendo sostenible si ellos reciben plata y prestan plata? Pero ya vimos que es también a través del círculo. Pero también ustedes se preocupan por la parte ambiental de lo que he visto aquí y miden su huella de carbono.
6: Sí, bueno, justamente las cooperativas el sector financiero no tiene un impacto súper fuerte en el medio ambiente, claro. Obviamente como en comparación, no sé, con la minería, por ejemplo. Pero sí, podemos gestionar a la interna, y no solo es con el tema de, por ejemplo, la cuantificación de la huella de carbono. La cooperativa fue la primera cooperativa en realizar la cuantificación de la huella de carbono. Estamos trabajando ya en un plan de la actualización de nuestra huella de carbono y también posteriormente en un plan de mitigación de la huella de carbono. Entonces estamos trabajando en todos estos ejes, pero si tú me preguntas también, o sea, otra manera de controlar, y que yo lo veo controlar y es una parte de la estrategia que la cooperativa se ha planteado para este año, es gestionar nuestra cartera de productos. Entonces, ¿cómo gestionamos nuestra cartera de productos? Porque sí, yo puedo ser muy sostenible casa adentro, perfecto, pero ¿a quién le estoy prestando el dinero?
5: Exacto.
6: Entonces, actualmente la cooperativa ya realiza una evaluación de los riesgos ambientales y sociales. Esto ya lo realizamos, se incorporó, si no me equivoco, en el 2023 o 2022, lo incorporó ya Coprogreso y se realiza, ok, dime cómo te puedo ayudar a ser más sostenible a nuestros socios, ¿no? Pero más allá de eso, la cooperativa tiene una estrategia este año, y es la creación de un producto verde. Entonces ahí estaríamos como ya, sí, sabes que por tener un producto verde, por cuidar al medio ambiente, te voy a dar una tasa preferencial, voy a colocarte un crédito verde. Entonces es algo que está sonando mucho en la banca actualmente. Entonces la cooperativa obviamente no se quiere quedar atrás y quiere seguir contribuyendo al desarrollo sostenible del país.
5: Y tanto las cooperativas como los mutualistas usan un marco compartido llamado SARAS, ¿no?
6: Sí, ajá.
5: El SARAS es, antes de otorgar un crédito, especialmente de microcrédito, se evalúa el riesgo ambiental y social de la actividad financiera, categorías alto, medio, bajo, con listas de exclusión, sí, y guías de buenas prácticas. Esto se aplica porque es por ley, ¿no?
6: Es por ley, pero la ley solo te dice que tienes que colocar, por ejemplo, solo es el segmento que es únicamente se analiza microcrédito, no lo analizamos a consumo. Como te había comentado, Coprogreso realiza este análisis desde el 2023. Es un análisis súper chévere. Trabaja una persona, una ingeniera ambiental, dedicada justamente a eso. Entonces, ¿qué hace? La evaluación de crédito ingresa, te reviso y te categorizo. Te categorizo por el código CIU, pero también se pueden incluir otras categorías. Por ejemplo, la proporcionalidad. No es lo mismo dar un crédito de $10 que dar un crédito de $10,000. Entonces, ahí analizamos, obviamente, el tema de la proporción del dinero que te estamos dando. También se puede analizar, por ejemplo, el tema de la geolocalización. Porque para tú tener un negocio, no sé, por ejemplo, en la reserva ecológica de el Pululagua, no es lo mismo que tener un negocio en Pomaski. Necesitas cumplir como que diferentes criterios ambientales. Entonces, obviamente nosotros nos encargamos de eso. La cooperativa como tal, como te había comentado, nuestro enfoque es... ahí va también, pienso yo, una diferencia entre la banca y el cooperativismo, es que la cooperativa está más enfocada al microcrédito.
5: al microcrédito.
6: Obviamente la banca es un poco más corporativa. Entonces nosotros vamos en el día a día de estos microempresarios. Entonces, decirte que tenemos un impacto súper grande sería mentirte, porque también nuestra cartera de por la categorización de riesgo ambiental y social, creo que si no me equivoco, del 2.5 al 3% está categorizada con riesgo ambiental y social alto. Ya. De ahí estamos, la mayoría de nuestra cartera está en bajo y después le sigue en medio. Entonces no realizamos como un impacto fuerte en el
5: entorno medioambiental. Porque son microempresarios.
6: Porque son microempresarios.
5: Claro, no son mineras las que están. Ajá. O hay una planta industrial.
6: Pero
5: claro.
6: Aún así.
5: Pero así causan efecto.
6: Ajá,
5: ¿sabes?
6: Aún así nosotros realizamos y ejecutamos este análisis y hacemos un levantamiento de un plan de acción. Entonces este plan de acción, tú llegas a un acuerdo con el socio y le dices, oye, ¿sabes qué? Tienes que mejorar esto. Y obviamente vengo en un año o 6 meses, en el tiempo que se haya establecido con el socio, y lo analizamos y vemos si efectivamente cumpliste, y si cumpliste tienes beneficios por parte de la cooperativa. Y una vez cuando se desembolsan los créditos, también te llegan tips de buenas prácticas ambientales y sociales a tu correo electrónico que tengas registrado o tu WhatsApp, donde obviamente te enseñamos a ser más sostenibles.
5: Ah, eso es importantísimo escuchar, porque yo tanto que hablo de la sostenibilidad aquí, pero vea, hasta en el banco se lo piden. ¿Por qué? Porque eso le vuelve mucho más rentable a tu microemprendimiento que tengas. Primero, no dañas el tema del planeta, cumples con la ley, todo el tema de manejo y gestión de residuos y bueno, y cuando es microemprendimiento solo tiene un registro ambiental, no una licencia. Uh-huh. Es así, ¿no? Pero es importante la recepción, es buena. El cliente dice, ¿por qué me haces esta evaluación? Pero,
6: te cuento que al principio, antes de trabajar en ya como tal en el tema de sostenibilidad, trabajé en el Saras.
5: Entonces es un experto.
6: Sí, trabajaba antes en el Saras. Entonces,
5: ¿tú eres
6: ingeniera
5: ambiental?
6: Sí, soy ingeniera ambiental, y estoy con una especialización en sostenibilidad. Pero claro, cuando trabajaba en Saras, ¿sabes que sí era un limitante un poco el tema, obviamente, de los clientes? Porque obviamente ellos quieren rápido como que el desembolso del dinero, obviamente, tienen necesidades. Y también fue el tema de los oficiales de crédito. Era un problema, o sea, porque era como que, oye, pero ¿por qué otra traba más? O sea, necesito agilizar el proceso. Pero ahí creo que, y es algo que tengo que recalcarlo, se crea el impacto Saras. Entonces, en el impacto Saras es un tema de capacitación a nuestros socios y clientes, sobre todo este tema, ¿no? De temas ambientales y sociales, porque al final no es el fin como que limitar el crédito, sino es prevenir futuros riesgos. Ajá,
5: claro.
6: Es como que, o sea, oye, es un beneficio tanto para la cooperativa como para el socio, porque la cooperativa, obviamente, no voy a tener que pagar una multa al Ministerio de Ambiente, y yo no voy a tener que pagar una multa, pero te puedo pagarte a ti. Entonces es como que, okay, no necesito como que adelantarme a estos riesgos, ¿no? Como prevenir estos riesgos que pueden ocasionar.
5: Claro, es una prevención.
6: Sí,
5: es una prevención.
6: Ajá, es una prevención.
5: Y es bueno para las dos, aunque se muere un poquito más. Para cerrar, Joana, ¿qué le dirías a una mujer que nos escucha y no sabe que existe un crédito así? ¿Cuáles son las ventajas? Y aparte de eso, como tú dices, les enseñan cómo utilizar bien el crédito, porque también te dan el crédito. Si tú no sabes manejarlo bien, pues es después otra deuda a la que tienes que pagar.
6: Jimmy, voy a aprovechar este espacio para hacer una promoción. Pero bueno, estamos a punto de lanzar nuestra sexta edición del Círculo del Progreso. Sería obviamente como motivarles a estas mujeres a que se inscriban al programa, porque es un programa que no es únicamente para nuestros socios ni clientes, sino es un programa abierto a la comunidad en general. El único requisito es que seas mujer, tengas de 23 años, no nos fijamos en la nacionalidad, puede ser ecuatoriana, extranjera, no hay ningún problema por eso. Les invitamos a que se inscriban. Vamos a lanzar las convocatorias ya a finales del mes de septiembre. Y obviamente con este Círculo del Progreso lo que nosotros buscamos es educarles, ¿no? Y a la final, obviamente, el acceso al crédito. Yo pienso que, o sea, ¿qué les podría decir a las mujeres? Que no tengan miedo a endeudarse. O sea, creo que endeudarse, y creo que nos pasa a la mayoría de los ecuatorianos, que tenemos que endeudarnos para poder conseguir nuestros sueños. Yo pienso que a la final el crédito es una manera de poder conseguir tus sueños. Entonces, no tengan miedo a endeudarse, pero sí endeudarse. Yo pienso que con cabeza, entonces siento que es muy importante.
5: No para gastar.
6: Saber gestionar o saber crecer ese dinero. Y es al final lo que estamos buscando a través del Círculo del Progreso. Como que, oye, ¿cómo puedes crecer ese dinero? ¿Cómo puedes impulsar tu negocio? ¿Cómo puedes crecer tú mismo? Y al final, si tú creces, tu comunidad va a crecer. Entonces, muy importante eso.
5: ¿Y se necesita tener patrimonio, un trabajo estable?
6: No. ¿no? Como te digo, los únicos, el único requisito como tal es que seas mujer.
5: El puro de crédito.
6: ¿Eh? Es que seas mujer. O sea, tienes que ser mujer y tener en estos rangos
5: de para entrar en el programa.
6: Para entrar en el programa Círculo del Progreso.
5: Y después del programa te dan el crédito si...
6: Exactamente. Si obviamente, si tú estás interesada en acceder al fondeo, sí puedes acceder a un crédito. Ajá.
5: Ah, ya. Okay. Bueno, muchas gracias. Estuvo con nosotros aquí Joana de Mora, de Coprogreso, crédito sin permiso, como le pusimos, que ella mejor dice que se llame crédito.
6: Ah, yo decía mujer, inclusión financiera. Inclusión financiera a través de Mujer Progreso.
5: Sí. Así se construye una independencia real. Y también, como hemos hablado de medir la huella de carbono, nuestra próxima invitada es una economista, una docente de la UDLA, que demuestra justamente lo que tú estabas diciendo, que no es una novelería, no es un requisito más. El medir la huella de carbono, que es lo que causa el cambio climático, o sea, con las emisiones de carbono, a lo que tú usas el auto o los equipos que usan electricidad, cuando logras mitigar eso, cuando cambias ciertas cosas, mejora la rentabilidad de los negocios. No es una cosa también solo de novelería o de...
6: Sí, y bueno, para ya despedirme e irme, obviamente, aparte la huella de carbono es muy importante, y sobre todo para las entidades financieras, cada vez te piden a ti más, los fondeadores internacionales sobre todo, oye, ¿qué estás haciendo en la interna? ¿Cómo estás midiendo tu huella de carbono? ¿Cómo está el tema de la disminución de tu huella de carbono? Entonces, todos estos temas ya te piden los fondeadores internacionales, entonces es un tema que yo le veo súper necesario actualmente para el sector financiero, al menos le veo súper necesario.
5: Claro, y aparte de eso también, si quieres exportar a Europa,
6: sí,
5: por ejemplo,
6: te piden todo eso.
5: En Estados Unidos, los supermercados, a los proveedores también les piden todo eso, porque el cambio climático está aquí. O sea, ya se ve el tremendo calor que hace ahorita en Europa y en Estados Unidos, y es el cambio climático. Sí. Entonces, todos tenemos metas hasta el 2030 supuestamente en bajar, y las metas no van bien. No van bien los objetivos, los índices. Y por eso hay que trabajar en esto. Bueno, Ana, muchas gracias.
6: Muchas gracias, Jimé, por la invitación, y muchas gracias a todos los oyentes.
5: Muy bien, nosotros volvemos después con El Mundo Tal Cual Hoy y la entrevista a la investigadora de la UDLA, que ya nos está esperando en el Zoom. Me he pasado un poquito del tiempo.
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2: Hubo una mujer que en la víspera de su matrimonio, mientras conversaba con su novio en la sala de su casa, recibió de él una pequeña caja de madera con una carta, y al querer abrirla, él le pidió que la leyera después. En ese momento, el novio sacó una pistola y se disparó en el pecho.
7: A aquella mujer desde entonces le decían la viuda soltera. Y cuando habían pasado los años y parecía condenada a la soledad, apareció un fotógrafo judío alemán que le propuso matrimonio. Y se casaron en poco tiempo.
2: De aquel matrimonio hubo 4 hijas, y el mundo habría de reconocer a una de ellas como Magdalena Carmen Frida Kahlo y Calderón. Sí, Frida Kahlo, la gran pintora mexicana de todos los tiempos.
7: La vida artística de Frida empieza con un doloroso accidente que, a los 16 años, la deja postrada en cama durante varios meses. Y allí, desde el dolor y entre las sábanas y los aparatos ortopédicos, empieza a pintar su soledad y su ternura.
2: Tiempo después, le presenta sus cuadros al famoso artista Diego Rivera, y él acepta su talento, y los dos se aceptan, y se convierten en amantes, en esposos, para luego divorciarse y volverse a casar.
7: La vida de Frida Kahlo fue de entrega total al arte y al amor, a las ideas de justicia y a la lucha por la dignidad y la identidad mexicanas.
2: Y un día como hoy, 13 de julio de 1954, no pintó más. Su lienzo quedó en blanco, sus colores y pinceles quedaron esperando, y fue recibida entonces por el silencio.
7: Pero nos dejó una vida comprometida con la lucha y el amor en medio del sufrimiento. Y nos deja su arte que brilla con luz propia en la historia de México y de América.
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9: 10 horas, 24 minutos.
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5: Bueno, en El Mundo Tal Cual Hoy vamos a analizar esta noticia y no, este evento que ya pasó con una especialista, con Wendy Anzules, que está desde Estados Unidos, pero está por Zoom, ya que también es docente por allá. Ella es investigadora, es doctora en economía y trabaja para la UDLA. Hola, Wendy, ¿cómo estás?
13: Hola, Jimena, ¿cómo estás? Muchas gracias por esta invitación. Encantada de poder estar aquí y saludar a tu audiencia.
5: Muy bien, vamos a analizar este tema tan importante. Y es que en mayo de este año, la Unión Europea activó la fase definitiva de su impuesto fronterizo de carbono, conocido como CBAM. En simple, que significa las empresas que exportan a Europa productos con alta huella de carbono, como son el cemento, el acero o el aluminio, empiezan a pagar más por contaminar más. Y los analistas ya lo dicen sin rodeos, gestionar bien las emisiones de carbono se está convirtiendo en un factor directo de rentabilidad, con ganadores y perdedores según qué tan limpia sea su operación. Y aparte, si usted no la mide, no va a poder exportar a Europa si es que quiere exportar a Europa, o inclusive pedir un crédito, como nos estuvieron hablando las cooperativas y la mutualista. Y resulta que eso que suena en Europa y está en una letra pequeñita es exactamente lo que investigó Wendy y un grupo de investigadores de la UDLA y de la Universidad de Politécnica de Madrid, con datos de 250 empresas del mundo, donde Wendy me dice que lamentablemente no había información del Ecuador.
13: Así es. Muy pertinente tu pregunta, y justamente alineada a lo que has estado comentando y con tus entrevistas en esta sesión. Jimena, efectivamente, nosotros estamos conscientes, yo creo que no hay duda de la importancia de reducir las emisiones de carbono para proteger este tema del ambiente, ¿no? Eso no hay duda. Pero la discusión está actualmente en el entorno empresarial. Reducción de las emisiones de carbono conducen a costos o hay un impacto en el tema financiero.
5: Claro, eso que nosotros le decíamos.
13: Que nos llevó. Exacto.
5: Es una novelería.
13: Que nos llevó a esa investigación.
5: Porque todo el mundo cree que es una novelería a veces, las pymes sobre todo, dicen, ay, ¿por qué me pide esto? Y no es una novela, es ya una realidad que hay que hacerlo.
13: Correcto, así es. Efectivamente, Jimena, es una necesidad, hay que hacerlo. Las empresas tienen que saber que es parte de su estrategia, debería ser parte de su modelo de negocio. Es decir, desde que se concibe su constitución, debería considerarse como parte de su planificación estratégica, como parte de su estrategia, porque, como tú bien lo mencionaste al inicio, ya es más complicado competir. Si tú no tienes como empresa esa disposición a hacer esfuerzos internos en tus recursos, en tus capacidades, para empezar a disminuir ese consumo o esa ineficiencia en cuanto al consumo de la energía, del agua, entonces no vas a poder competir internacionalmente, como lo acabas de mencionar. Entonces, el estudio mostró eso justamente, ¿no? Que vimos una relación negativa, es decir, que las empresas con menor emisión tenían un mejor desempeño económico. Ahí estuvo la prueba. Entonces, ¿por qué? Porque fueron más eficientes, porque empezaron a reducir sus costos de producción, porque en gestión, no en empresa, en economía, cuando tú empiezas a ser más eficiente operativamente, tus costos empiezan a disminuir. Entonces, efectivamente, eso es lo que ocurrió en algunos sectores, particularmente lo que más nos llamó la atención, el sector químico, ¿no? Tú sabes, el sector de fertilizantes, que produce pinturas, todos estos sectores en el mundo tuvieron una mejor respuesta, ¿no? Fue más favorable para ellos. Y lo mismo el sector de utilities, ¿no? Que son sectores, en cambio, relacionados a energía eléctrica, a agua potable, a recolección de basura, fueron los que presentaron un mejor desempeño económico. Entonces, eso nos llamó mucho la atención y respecto a otros sectores, como por ejemplo el sector petrolero, que si bien también se vio afectado, por supuesto, pero pudo de alguna manera absorber esos costos de la emisión porque tienen estructuras más fuertes, ¿no? Más financiamiento, tienen más tecnología y de alguna manera pudieron hacerlo también. Pero de todas maneras, lo que pudimos notar nosotros en esta investigación es que el tema de sostenibilidad ya no es un tema solamente de responsabilidad ambiental. Es un tema que tiene que ser considerado muy seriamente por las empresas, grandes, pequeñas, medianas, por todas las empresas, por el sector financiero, como le decía en tu entrevista anterior. Todo esto es tan importante porque ¿qué hace este tema en las empresas? Te hace más eficiente. Al serte más eficiente, tú vas a poder competir mejor, vas a poder ser más competitivo, mejorar la productividad en términos micro, fabulosos, y en términos macro para el crecimiento y desarrollo del país también.
5: Claro, y como yo te decía, algo que tú me dijiste, de eso estoy repitiendo lo que dijiste, no había datos del Ecuador para que vean la importancia que le damos nosotros a este tema, no había datos formales del Ecuador de las empresas, pero tú me dices que se puede comparar con Colombia y Perú, que sí tenían estos datos y que tienen unas economías no similares a las nuestras, pero que más o menos viven.

0: también, ¿no? La participación de las universidades, porque esto es a la sociedad, Jimena, ¿no? Empresas, pequeñas, grandes, las universidades, ¿no? El tema académico, y el sector público, el Estado, ¿cuál es la participación? Entonces, todo esto nos lleva a esa conclusión, que es un tema de mucha importancia para el Ecuador y para las empresas, y si no se preparan, hay dos vías, ¿no? La vía de no prepararse, de seguir así, y perder clientes, perder mercados, perder competitividad, y las que sí se preparan, estar listas, dispuestas a las nuevas normativas, a las nuevas tendencias, a los nuevos productos, y poder competir de mejor manera.
1: Cuando tú mencionas se preparan, quiere decir que no solo tú haces un cálculo de tu huella, sino que ya mitigas. O sea, si ves si estás produciendo muy CO2, dices, lo más básico, voy a cambiar mi iluminación por paneles solares. Ya, eso ya te reduce un costo, porque obviamente si solo dependieras de eso, ya va a venir la factura cero de la luz, ¿no? Obviamente si usas otra cosa. O sea, esos son los ejemplos, ¿verdad? O sea, los que lo hacen cambios para bajar su huella.
0: Efectivamente, así es, Jimena, muy correcto lo que tú indicas. Es así. Entonces, ¿qué sucede? Primero, la empresa, para poder llegar a medir, que es lo que tú indicas, necesita hacer un diagnóstico, ¿verdad? Necesita conocer internamente qué hay en la organización, qué recursos tiene, cómo estoy utilizando el agua, cómo estoy utilizando la energía, de qué manera estoy utilizando los combustibles, la materia prima, cómo lo hago, ¿tengo desperdicios o no? Entonces, primero, conocer internamente qué sucede en la empresa, si ese diagnóstico es el primer paso. Luego viene, ahora sí, he detectado todo esto, la medición, Jimena, el paso importante, hacer la medición. Y luego viene, exactamente, yo ya tengo un resultado, ¿no? ese resultado me conduce a plantear acciones. Esas acciones que pueden ser partiendo de lo mínimo, Jimena, ¿no? Ese ahorro de energía que es muy bien realizable. Se puede ir a hacer poco a poco, se puede establecer un plan gradual, un plan progresivo, para poder ya incorporar más adelante, ya inclusive nuevas tecnologías, maquinarias, y mire, lo que decía tu entrevistada, ¿no? El acceso a financiamiento, si es que aquellas empresas lo están haciendo bien, si son más eficientes, tienen que demostrar, inclusive ya va a ser un requisito para las empresas poder acceder a estos financiamientos verdes, si es que empiezan a trabajar en todo este sentido, ¿no? Diagnóstico, medición, mitigación, compensación y mejoramiento de competitividad al final.
1: Claro, y es como una regla empírica, pero si un banco, una cooperativa, si el Europa te lo pide, sí, todos queremos cuidar el planeta, todos queremos cuidar la sociedad, pero todo es un negocio, entonces es rentable. Si no fuese rentable, no te estuviesen pidiendo estas cosas, y además es una realidad. El cambio climático está aquí. Y los países tienen firmados, con, nosotros también lo tenemos firmado, firmaron el famoso Acuerdo de París, y por eso hay estas COPs, que son estas, cada año se reúnen en diferentes países para ver cómo van los avances y a ver qué es lo que ha pasado. Esto está diciéndolo de una manera muy simple, pero si me escucha algún ambientalista, pero lo que pasa es que sí, está aquí el cambio climático, y hay que hacer estos cambios, y por más que pequeña que sea la empresa o grande, a veces los grandes sí lo hacen porque están en contacto con otros lados, pero las empresas pequeñas dicen, no, a mí esto no me es un gasto, yo no voy a incurrir en esto, y el momento que quiere ser proveedor de una, aquí nomás, proveedor de una empresa grande, ya le va a comenzar a pedir. Ahora, digo todo esto porque no hay una ley aquí todavía. ¿Ustedes vieron qué injerencia tiene la ley? Porque a veces la gente hace estas cosas porque hay una ley que se lo exige.
0: Justamente eso es uno de los puntos también que quisimos analizar. Quisimos ver las diferencias entre sectores económicos, que te lo acabo de comentar también, y también el impacto regulatorio. Entonces vimos que en ese periodo analizado, ¿no?, entre el 2020 y 2023, no había un impacto tan significativo por parte de la regulación. ¿Qué significa? Ah, okay. Qué interesante. Que puede existir. Sí, eso es súper interesante, nos llamó mucho la atención. No había una relación, es decir, no porque existe una ley, ya lo voy a hacer. Entonces significa que hay mucha iniciativa por parte de muchas empresas para hacerlo. Por supuesto que debe haber un marco legal, ¿no? Tiene que haber para poder ejercer también la parte normativa, las regulaciones. Claro que sí, pero en este estudio no hubo un impacto directo respecto a el rendimiento. En Ecuador sí, ¿no? En Ecuador ha avanzado. Yo creo que estamos en un proceso de transición. Hay mucho por hacer todavía en el Ecuador. Hay un marco regulatorio, hay el código de ambiente, ¿no? El reglamento. Hay esta iniciativa que para mí sería la más importante en el actual momento, sería esta Ecuador Carbón.

0: No sé, a mí me parece que eso es una iniciativa muy interesante,
1: Del
0: muy buena,
1: Ministerio de
0: pero es
1: Ambiente.
0: voluntaria. Es voluntaria. Entonces, ¿qué quiere decir? Que ya hay pasos que está dando el Ecuador para que las empresas se vayan sumando a todo este proceso y esto lo que va a permitir es justamente preparar a las empresas, ¿no? Como tú ya lo mencionabas, el Ecuador se ha comprometido, ¿no? De hecho, tiene un compromiso muy, muy importante de reducir al año 2035 el 7% de esas emisiones de efecto invernadero. Entonces, hacia eso tenemos que apuntar. Es decir, estamos en una transición, se ha avanzado, pero hay que acelerar. Tiene que ser más rápido, ¿no? Incorporar a más empresas y la función del Estado es básica, Jimena, ¿no? El marco regulatorio es importante, los incentivos son importantes también, estos créditos que favorecen a las empresas también. También es importante que exista capacitación, la asistencia técnica, porque no se sabe. Si no conocen las empresas cómo lo pueden hacer, empezar desde acciones muy pequeñas y luego ir aumentando sus acciones. Entonces, es posible, todo es posible, Jimena, y los estudios científicos lo demuestran.
1: Claro, en Ecuador el PEC creo que tiene ya más de 300 empresas que han medido eso. 300 todavía es un número muy pequeño, ¿no? Comparado con todas las empresas que hay en el Ecuador. Y las grandes sí, creo que no es obligación, no es muy, obligatorio, no tienen registrados sus datos en el PEC, pero ya lo hacen, ¿no? Pero justamente porque saben que primero es más rentable cambiar todo esto de la matriz y segundo porque se lo exigen sus clientes o se los exigen los mercados. Ahora, Wendy, tú que estás en Estados Unidos, ¿cómo es? ¿Cómo se ve esto allá? Bueno, Europa te lo exige ya por ley y hay toda una serie de cosas. A veces me dicen, ¿por qué tanto promoción de exportar a Europa? Le digo, porque tenemos un tratado con Europa de libre comercio y porque aparte de eso nuestros productos tienen una gran demanda en Europa. Así que por eso es que obviamente, y todo se basa en que sea sostenible. ¿Cómo está en Estados Unidos que un poco ha desacelerado su inclusión de leyes que tenga que ver con sostenibilidad? ¿Cómo está esto de la huella de carbono?
0: Bueno, te cuento que también algo interesante en el estudio, que en las economías más grandes, una de ellas era Estados Unidos, y era la mayor cantidad de empresas en nuestro estudio, ¿no?
1: Ajá.
0: Estados Unidos, luego
1: Claro, Estados
0: teníamos,
1: Unidos
0: por
1: maneja
0: ejemplo,
1: datos muy bien, sí.
0: así es, muy bien, las empresas petroleras, químicas. Entonces, como vemos, sí hay una aportación por parte también de empresas norteamericanas, porque, como te digo, un gran porcentaje de del estudio constituyen empresas americanas que son muy grandes. Luego tenemos las empresas de China, de Japón, que fue también una muestra bastante interesante. Pero en Estados Unidos también se están dando estos esfuerzos a través de las empresas, particularmente en los sectores que hemos analizado, están también procurando hacerlo, ¿no? El nivel de rentabilidad sigue aumentando. La ventaja de estas grandes empresas es que tienen grandes tecnologías, entonces pueden absorber sin problema esos costos, ¿no? Pero la conciencia general en el mundo es esa, la tendencia también del empresario es esa, ¿no? Llegar a esta oportunidad de poder mejorar sus costos, ¿no? Y así como empresas en Estados Unidos, en Ecuador, en todos los países, lo que quieren es tener una mejor rentabilidad. Sí, ese es el objetivo final, ¿no? El empresario quiere rentabilidad. Entonces, las empresas sí están procurando tratar de optimizar internamente, ser muy eficientes internamente, operativamente, para empezar a reducir más costos y tener mejor rentabilidad. Eso es lo que sucede.
1: Y entonces, para cerrar, Wendy, y para responder a nuestra hipótesis que teníamos en el programa, y aunque suene redundante, ¿qué le dirías a un empresario que todavía cree que medir su huella de carbono es solo un gasto burocrático o una novelería?
0: Sí, no, no es un gasto, sí, realmente es una buena decisión, es una estrategia empresarial que debe ser muy bien considerada, que debe ser implementada, que debe ser aprovechada en las organizaciones para empezar a disminuir paulatinamente sus costos de producción. No es una novelería, es una realidad, está ahí. Quien no lo hace simplemente no va a tener oportunidades de expandirse su negocio en el futuro, de que sus consumidores lo sigan comprando, de que pueda seguir expandiéndose inclusive con nuevos créditos. Entonces, definitivamente, no es un tema de marketing, porque también se ha hablado de que es marketing, ¿no? Mostrar una imagen de que estoy haciendo sostenibilidad, de que estoy cuidando el ambiente, pero internamente, ¿qué estoy haciendo? Entonces, es importante seguir diagnosticando internamente. Hay empresas que presentan sus memorias de sostenibilidad y es impresionante cómo hacen grandes esfuerzos. También, por supuesto, son empresas que tienen más capacidad, pero el empresario pequeño, mediano, lo puede hacer, puede empezar hoy. Lo más importante es ser visionario, ¿no? Ver ese futuro, porque lo que desea es que su negocio continúe. Y para que continúe, coloque a la sostenibilidad como parte de su estrategia empresarial.
1: Bueno, muchas gracias Wendy Anzules, quien es docente e investigadora de la UDLA, que nos ha traído estos datos en que corroboran que medir la huella de carbono y mitigarla, o sea, reducir, tomar acciones, también reduce los costos de las empresas, y que la única excepción que pudieron ver es con las empresas petroleras, que aunque son las que más carbono producen, tienen índices más altos de ganancia, entonces absorben esto y no se puede medir tal cual, pero eso es una excepción. Para el resto, a todas les ha servido para reducir los gastos. Muchas gracias, Wendy.
0: Encantada, muchas gracias, Jimena. Un gusto estar aquí.
1: Bueno, y entonces ahora nos vamos a cerrar el programa, que se llamó pues el otro sistema financiero, que ayuda a construir, incluir y medir. Y hoy conocimos tres formas distintas de hacer las cosas sustentables y que se ven en acciones. Natalia Garzón, directora del brazo de sostenibilidad de Mutualista Pichincha, la Fundación Bienestar, nos mostró cómo se construye vivienda con propósito hasta el punto de que hay algo que no dijimos en la entrevista, pero ellos, por ejemplo, ya no dan regalos ni nada de eso, sino que donan casas a un grupo de minusválidos, y quería decir esto porque ese proyecto pues debe ser programa, puede interesarle a alguien de nuestra audiencia. Comuníquese con el Mutualista de Pichincha si usted tiene un niño que tiene una discapacidad, el banco le analiza y le puede, y si tiene terreno propio le puede donar una casa. No estoy haciendo propaganda, es un programa de atención social. Y también estuvo con nosotros Joana de Mora, quien nos enseñó que la inclusión financiera y de la mujer ya no se necesita que tenga un permiso a la mujer, sino que puede sacar su crédito sin la firma de su cónyuge, pero sobre todo debe educarse para eso. Y Wendy Anzules nos demostró con datos duros que medir el carbono ya no es solamente un gasto, no es sino que es una decisión financiera para que las empresas sean más rentables. Y es que a veces se necesita un apoyo, se necesita que alguien le crea en uno y le dé lo que todos sabemos para comenzar un emprendimiento, el dinero para hacerlo. Así como también le pasó a nuestra invitada artista de hoy, Celine Dion, que a los 13 años su representante hipotecó su casa para sacarla a ella adelante. Y miren en quién se convirtió Celine Dion. Un dato importante es que luego de muchos años, cuando ella tenía 26 años, se casó con su representante, y pues dice que es el amor de su vida y que a él le debe todo, a pesar de que le pasaba con 26 años. Pero esa es una historia de donde se puede ver que a veces las personas necesitan el dinero para seguir adelante. Les agradezco muchísimo. 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Volvemos el miércoles siguiendo al Ecuador que avanza, y les dejo con la canción Because You Love Me de Celine Dion. Chao, nos vemos el día miércoles.

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1: La Asamblea Nacional inició la fiscalización a un tercio de los alcaldes y prefectos del país por presuntos incrementos patrimoniales injustificados. La Comisión de Gobiernos Autónomos cruzará información con la Contraloría, el SRI y la UAFE para verificar el origen de los recursos. Además, habilitó un correo para recibir denuncias ciudadanas, mientras la presidenta de la mesa, Lucía Pozo, aseguró que las investigaciones se realizarán con imparcialidad y sin sesgos políticos.
0: Hasta aquí su microinformativo de esta hora. 11:04.
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7: Buenos días con todos. En nuestro programa de hoy, en Sucesos en el Mundo, vamos a tocar un tema que sin duda es de gran interés, incluso de preocupación para todos en el mundo. Me refiero a la energía y a su futuro. La energía en sus variadas manifestaciones es el factor indispensable y omnipresente del universo. Las estrellas, los planetas, la materia que vemos y percibimos no representa sino el 5% del universo, integrado mayoritariamente por energía y materia oscura, un concepto que incluso los científicos más destacados encuentran difícil de entender. Pero aterricemos el tema de la energía en la realidad en que vivimos, y sabemos de la decisiva importancia de la energía solar, sin la cual la vida en el planeta sería imposible, conjuntamente con la atmósfera y el agua. Las plantas crearon a lo largo de millones de años el proceso de la fotosíntesis utilizando la luz solar y transformándola en la energía química y biológica indispensable para la vida vegetal. El planeta entero es una máquina que funciona por el calor del sol, que mueve la atmósfera en un ciclo permanente de vientos, al igual que corrientes marinas. Por otra parte, nuestro planeta, como los demás del sistema solar, conserva en su interior el calor de sus orígenes solares en su núcleo, calor que a veces aflora a la superficie, como las aguas termales, los geysers o las erupciones volcánicas, que pueden ser muy destructivas. A fin de cuentas, como decía Einstein, todo es energía. sobre este tema aterrizado en nuestra humana realidad y en nuestras necesidades energéticas, vamos hoy a conversar en Sucesos en el Mundo con alguien que ha dedicado su vida a la investigación de las posibles fuentes de energías geotérmicas que el mundo y el Ecuador tienen. Nos acompaña el ingeniero geólogo por la Politécnica Nacional, Bernardo Beate, con quien nos conocemos por más de 65 años al haber estudiado ambos en el Colegio Alemán. Yo frecuentaba su casa, pues su hermano menor, Kurt, era compañero mío. Bernardo fue quien nos dio clases para superar nuestras deficiencias matemáticas por las que quedábamos aplazados o suspensos. Bernardo obtuvo además un posgrado en geotermia por la Universidad de Auckland. Es un consultor internacional, un reconocido experto en energía geotérmica, permanente invitado como expositor a congresos y eventos de su especialidad. Bienvenido, Bernardo. ¿Cómo ves las perspectivas de la energía geotérmica en el mundo? ¿Cuáles han sido los avances tecnológicos más relevantes para situarla como una alternativa valiosa entre las energías limpias?
8: Y gracias, Alan. Buenos días con todos, con toda la audiencia. Sí, lo que ha dicho Alan es cierto. O sea, ya nos conocemos mucho tiempo y he dedicado también bastante tiempo a la energía geotérmica y yo creo que vale seguir empujando los esfuerzos hacia adelante para llegar a producir electricidad con geotermia. Es una de las alternativas que tiene el Ecuador para producir electricidad. Ahora, la geotermia en el mundo ya tiene algún tiempo. O sea, hay varios países, hay unos 30, 40 países que ya producen electricidad en el mundo. ¿Sí? Y la producción total de electricidad es unos 16 gigas. Me refiero a la capacidad instalada, ¿no?, en megavatios eléctricos. Ahora, la geotermia puede ser utilizada para generar electricidad, o también, paralelo a eso, puede ser utilizada para usos directos, es decir, secar semillas o procesos industriales. Y el único uso que se le ha dado en el Ecuador hasta ahora es en las piscinas termales, que es un uso de la energía geotérmica, es un uso directo de la energía geotérmica, y muchos países en el mundo han hecho lo mismo, ¿sí? Ahora nos vamos más a concentrar en la geotermia como algo para una fuente de energía para generar electricidad, ¿sí? La geotermia es una fuente de energía propia del planeta Tierra, ¿sí? Es local y es una gran ventaja. Además, la geotermia es verde, no ocupa mucho puesto y sobre todo es energía firme. 24/7, como llaman. Entonces, la geotermia ha sido desarrollada ya por muchos países. Estados Unidos va a la cabeza con eso, ¿sí? Y inmediatamente atrás de Estados Unidos, que tiene instalados cerca de 4.000 megavatios, le sigue Indonesia, ¿sí? Indonesia tiene instalados casi 2.5 de gigavatios. De ahí viene Filipinas, Turquía, Nueva Zelanda, México, todos sobre 1.000 megavatios, ¿no? Que es bastante para un... Sí, es sustancial para un país en energía firme. Muchos otros países aquí en la región, por ejemplo, ya mencioné en México, pero también hay Costa Rica, hay El Salvador, hay Guatemala, hay Nicaragua. Todos ellos ya producen electricidad con geotermia, en el orden de los 200 a 400 megavatios. El único país en Sudamérica que produce electricidad con geotermia es Chile, que es en Cerro Pabellón. Ellos tienen instalados 81 megavatios eléctricos, ¿sí?, y producen 600 gigavatios hora al año de electricidad con geotermia. y eso es energía fija.
7: Y mucho se ha oído hablar de la importancia que tiene esta energía en Islandia, por ejemplo, ¿no? Que parece que ellos generan muchísimo de la energía que requieren, cierto es que para un país bastante pequeño, pero que generan mucha de su energía de sus volcanes.
8: Sí, Islandia es un país bien especial porque uno tiene una anomalía térmica espantosamente alta porque está situada sobre un rift oceánico, es decir, donde la corteza oceánica se parte, ¿sí? Y encima más, ahí es un punto caliente, algo así como Galápagos, pero ubicado en el rift, es decir, la anomalía térmica de ellos es inmensamente alta. Ellos han desarrollado la energía geotérmica para producir electricidad. Ellos están produciendo ahorita cerca de 800 megavatios, ¿sí? Pero también tienen bastante hidráulica, ¿sí? Lo importante de Islandia es que ellos utilizan mucho de la geotermia para calefacción. Es decir, no le transforman en electricidad, sino que usan la energía geotérmica, es decir, agua caliente, ¿sí? Que le pasan por un intercambiador de calor y calientan agua limpia. Esa agua limpia caliente es la que usan para calefacción ya en las ciudades, o sea, Reykjavik, vi una foto de los años 50, era un cielo negro lleno de smog por las plantas de diésel. Va a ver ahora, es un cielo azul, hermosísimo, todo calentado por geotermia.
7: Interesante. Este tema de la estabilidad me parece que es de gran importancia porque estamos asistiendo a una situación en el mundo de incertidumbre. Estamos viendo que un conflicto localizado ahí en Irán origina una reacción global con una elevación importantísima en el costo de los combustibles, lo cual viene a afectar a todo el proceso productivo, al comercio, al propio tránsito en el mundo. Y vemos cómo de pronto los valores, los costos de la energía térmica se disparan, porque obviamente el rato que el barril de petróleo está en 100, en 120 dólares, los costos de otros combustibles derivados van a sufrir ese impacto, ¿no? Esta energía nos da absoluta estabilidad. ¿Por qué?
8: Bueno, la geotermia es, por definición, energía firme. Es decir, está funcionando 24/7 todo el año, ¿sí? Eso se llama el factor de planta, es decir, es el tiempo en que una planta generadora de electricidad funciona a su máxima capacidad durante el año. La geotermia tiene el factor de planta más alto de todos, tiene 0.9, ¿sí? Paramos unos días al año para cambiar de bocines y algunos tubos por ahí, pero en general está funcionando a su máxima capacidad todo el año. Las otras energías, ¿sí? La hidráulica tiene un factor de planta de 0.6, la eólica tiene un factor de planta 0.28, y la solar tiene un factor de planta menos de 0.20. Entonces, por eso es energía firme, ¿no? Uh-huh. Entonces, muchos, sí, o sea, están contentos los países que tienen geotermia porque es energía firme y es local, no hay que importar nada.
7: Uh-huh. Así es. Me hablabas acerca de perforaciones, ¿no? Es decir, se necesita hacer perforaciones para llegar a ciertos puntos. ¿Esta perforación que se hace es similar a la que tenemos en la industria petrolera? ¿Y los técnicos que operan estas técnicas de perforación petrolera que ya tenemos en el país pueden derivarse hacia la energía térmica?
8: Sí, definitivamente, eso ha sido la historia, o sea, básicamente la tecnología de perforación vino de la empresa petrolera, ¿sí? De la industria petrolera. Sin embargo, en geotermia hay que tomar en cuenta algunos detalles. Uno es que hay que hacer estudios, ¿sí? Previos de investigación, ¿sí? De prefactibilidad, para definir dónde está el reservorio, a qué profundidad. Eso hacemos los geólogos, ¿sí? Una vez definido el sitio donde perforar y probar el reservorio, sí, utilizamos digamos, una torre de perforación, que es de petróleo, sí, pero hay que tomar en cuenta algunas cosas en geotermia que son un poco más complicadas que en petróleos, ¿no? Uno es que estás perforando rocas volcánicas que generalmente son bien heterogéneas y más problemáticas, ¿no? Otra es que estás perforando dentro de fluidos calientes, que son de 200 a 300 grados, que también complica, y si son, no son benévolos, ¿sí?, pueden ser ácidos, entonces eso afecta mucho. Por otro lado, son campos que están a presión, entonces tienes que poner un preventor de
9: escape.
8: Un preventor de reventones se llama, ¿sí? Ese es importantísimo en geotermia. Entonces, es la tecnología de petróleos con preventores instalados arriba, ¿sí?, para que no haya sorpresas. Entonces, pero funciona muy bien. Hemos hecho muchos pozos en el mundo con esa tecnología.
9: Conozco que ya está en proceso avanzado un proyecto de energía geotérmica aquí en la provincia de Imbabura, en Chachimbiro puntualmente, ¿no? Cuéntanos sobre cuál es el horizonte temporal del proyecto, cuál es la capacidad esperada de generación y qué afectaciones podría esto tener sobre el ambiente o sobre las comunidades cercanas. Porque ahora, claro, cualquier proyecto de cualquier cosa puede ser paralizado porque le puede afectar de alguna manera a alguna comunidad, ¿no?
8: Sí, así es, así es. Bueno, el Chachimbiro, como todo proyecto, tuvo un inicio. Eso lo iniciamos en INESEL, donde, bueno, diseñé el proyecto, ¿sí? Eso fue en los años 80 y 90. El 90 se acabó INESEL. Pero avanzamos con los estudios de prefactibilidad en el año 2011, 2012, que hicimos, ahí hicimos un modelo conceptual del yacimiento, ¿no?, del sistema. Es decir, dónde está la fuente de calor, dónde está el reservorio, dónde está la capa sello, qué espesor tiene, qué temperaturas estimadas tiene el reservorio, ¿sí?, cuál es la permeabilidad estimada, ¿sí? Todo eso se hace en un estudio de prefactibilidad, ¿sí?, y se ubica los pozos de exploración. Entonces, ese pozo de exploración quedó en el año 2012, quedó definido el sitio en superficie, y en el año 2017, entonces con ayuda de JICA, ¿sí?, y de JICA, que es la agencia japonesa de asistencia técnica, se perforó un pozo de 2 kilómetros de profundidad en el sitio donde dijimos, ¿no?, o sea, donde se definió en los estudios de prefactibilidad, y se encontró 235 grados, ¿ya?, que era muy importante ese dato, porque con eso ya determinábamos la existencia del reservorio geotérmico, ¿sí?, que es una serie de rocas calientes ahí abajo que están fracturadas, y por esas fracturas circula agua caliente a 235 grados. Eso era fundamental para dar un paso adelante, que es lo que ahora el ministerio, el SELEC, ha dado, ¿sí? Ya el SELEC ahora están a punto de firmar un contrato, si no lo han firmado ya, para hacer los estudios de factibilidad para Chachimbiro, ¿sí? En los próximos 2-3 años, en Chachimbiro se harán 5 pozos adicionales con diámetro de producción, ¿sí?, y se instalará una central a boca pozo de 5 megavatios, ¿ya?, y se probará la viabilidad del reservorio, ¿sí?, del sistema, del proyecto. A partir de eso, si es que es favorable, entonces se perforarán pozos de producción adicionales, ¿sí?, y se mandará a construir la planta geotérmica de generación. Y está planificado instalar esa planta para producción en el año 2033. Entonces, el año 2033, el Ecuador tendrá la primera planta geotérmica, ¿sí?, instalada y produciendo. Y la capacidad de la planta son 50 megavatios. Ahora, eso, digamos, sí, está caminando, es un proyecto que ya el Ecuador, sí, el Ministerio de Energía, de Ambiente y Energía y el SELEC están llevando a cabo. Eso va bien, o sea, ahí la geotermia ya arrancó. Ahora, hay digamos, sí, siempre hay personas que están en contra de la, no sé, de los procesos extractivos, ¿sí? Aquí en geotermia, sí, se hacen obras para y plataformas para las torres de perforación, sí, y se hace perforación también, pero lo que sale de esa perforación es una mezcla de agua caliente y vapor. El vapor se lo separa del agua, se manda a la turbina, se genera electricidad, se lo condensa, se lo mezcla otra vez con el agua separada, sí, y se reinyecta todo, o sea, no se pasa nada a la energía, no. Y digamos, claro, también dicen, sí, pero se van a secar las fuentes termales y cosas así. Entonces, el proyecto Chachimbiro está a 3.400 metros arriba en el páramo. Las fuentes de Chachimbiro están abajo, ¿sí? A 2.800 más o menos, 2.700. Entonces, es un camino largo hacia allá. Ahora, si es que las termas se quedan sin agua, eso han hecho en muchos otros partes del mundo, ¿sí? La central geotérmica tiene agua para darles, ¿sí? Es decir, no se quedarán sin agua.
9: Humboldt decía que los ecuatorianos somos unos tipos raros, ¿no? Decía que dormimos tranquilos en medio de volcanes activos, y ya hablamos sobre los volcanes, y me voy a referir a la tranquilidad que Humboldt observa, y que completa diciendo que viven pobres en medio de incomparables riquezas. Actualmente, poder contar con fuentes seguras de energía es una riqueza fundamental de un país. Ninguna energía es tan cara como la que no se tiene, pues su carencia paraliza al país, a su industria, hasta sus servicios básicos. Ubicados como estamos en el denominado cinturón de fuego del Pacífico, con 140 volcanes en el Ecuador, con los registros más impresionantes de luminosidad, para hablar de otro tipo de energía que es la solar, con los más altos registros de energía, de luminosidad solar en el mundo, porque estamos exactamente sobre el Ecuador y estamos a 3.000 metros de altura o más, ¿cómo es posible que teniendo estos recursos al alcance de la mano, en energía solar, en energía geotérmica, en energía eólica, estemos pasando angustias porque se nos viene el niño y nos vamos a quedar otra vez sin energía? ¿Qué es lo que nos está trabando tanto, Bernardo?
8: Bueno, el Ecuador tiene que ir hacia la independencia energética, es decir, debe tener la suficiente disponibilidad de energía para desarrollarse, ¿sí? Eso no se puede cortar. Y para eso ha habido, digamos, el plan maestro de electrificación, que, digamos, toma en cuenta todo eso. Pero eso está dentro de un marco legal, que es la Constitución, y si bien el Ecuador se ha preocupado de generar nuevas fuentes de energía, sí, todo el peso ha estado puesto más que nada en las hidroeléctricas y en las térmicas, sí. Uno de los papeles fundamentales de la geotermia sería reemplazar esa energía térmica, ¿sí? A diésel. Ahora el potencial de geotermia, el potencial técnico de geotermia, el que conocemos ahora, son de unos 300 megavatios. La energía solar, obviamente, tiene un potencial muy grande, por lo que ha dicho Alan, ¿no? Pero, sin embargo, no adelanta la cosa. La energía solar no es energía firme, pero nos puede ayudar mucho mientras haya sol, ¿sí? No hay problemas. Muchos países lo están haciendo y es un complemento interesante. Pero, sin embargo, lo que necesita el país es energía firme, porque eso es lo que alimenta a la industria, mantiene a la industria. Entonces debemos pensar también en otras en otras maneras de generar electricidad, salir del déficit y tener la independencia energética que necesitamos. Entonces hay que tomar en cuenta otras fuentes. Una que me parece bien para salir de la emergencia es el gas del Golfo, ¿no? Podemos poner unas centrales a gas, ¿sí?, que son mucho menos contaminantes que el diésel y son eficientes también. Tenemos el recurso propio nuestro, ¿sí?, y podemos generar, no sé, 2, 3, 5 gigavatios y salimos de todas las necesidades hasta que estén las otras fuentes, ¿no? Por ejemplo, geotermia recién va a entrar en línea en el año 33 y, no sé, tenemos que hacer algo antes. Entonces, yo creo que una solución real y rápida es el gas del Golfo, ¿sí? Otras fuentes, digamos, la nuclear y eso, van a llevar más tiempo, pero las centrales nucleares son confiables, son 24/7, son relativamente limpias y muy seguras ahora. Antes no eran seguras, ahora son muy seguras. No creo que no hay ningún problema. En Fukushima, lo que pasó en Japón con la central nuclear fue un terremoto de 9. ¿Ya? La central no le pasó nada, solo se puso en relantí. ¿Ya? El problema fue el tsunami que vino después y apagó las bombas de enfriamiento. Cortocircuitó las bombas de enfriamiento. Si estaban más altas, no había problema. Pero ese detalle no lo tuvieron en cuenta. Se cortocircuitaron las bombas, se fundió la central, hubo unas explosiones de hidrógeno, ¿sí?, y contaminación. Sí, pero digamos, en general, las centrales nucleares son bien seguras. No, ahora. Son muy seguras, muy confiables, muy buena energía firme para la industria.
7: Bueno, te agradezco mucho, Bernardo. Ha sido muy ilustrativa tu presentación y ¿querías añadir algo?
8: Sí, una cosa más.
7: Por favor.
8: Añadí y dije lo de Chachimbiro, que es nuestro proyecto estrella, sí, ahora. Pero tenemos otro proyecto con el ministerio financiado por el BID, que es la mesa geotérmica. La mesa geotérmica tiene 5 patas y estamos desarrollándola ahora, ¿sí?, con un consorcio japonés que estamos ya trabajando en eso, ¿no? Entonces, la mesa geotérmica tiene 5 patas. La una pata es lo legal y regulatorio, ¿sí? De ahí la otra pata es, pues, lo financiero. De ahí vienen los usos directos. De ahí vienen los aspectos socioambientales. Y de ahí tenemos el aspecto técnico, que es justamente preparar proponer un nuevo plan geotérmico para el Ecuador para los próximos 30 años, ¿sí?, tomando todo lo que conocemos hasta ahora y desarrollando la geotermia ya definitivamente, ¿sí? Entonces va a haber una ley geotérmica, que es lo que ahora no hay. No hay regulación para geotermia, ¿no? Entonces, esta mesa geotérmica, este proyecto financiado por el BID, va a venir a solucionar esas falencias, ¿no? O sea, no tenemos una ley. Entonces, con esa ley ya, digamos, el Estado puede atenerse a esa ley y desarrollar la geotermia con más facilidad, ¿no? Entonces, es un problema jurídico y legal y, digamos, regulatorio que tiene que ir hasta el nivel de la Constitución para facilitar el desarrollo de la geotermia.
7: ¿Cómo captas inversión extranjera, por ejemplo, cuando la Constitución prohíbe

0: todo muy bonito, pero eso va a parar en la Corte Constitucional, que, digamos, ha dicho, bueno, la Constitución dice que no los privados no pueden producir si no es para consumo propio, y si quieren producir para vender, entonces tiene que ser aprobado por el Estado, pero hay la prohibición de eso. Entonces, tal vez lo pueden hacer en una excepción máxima, sí, tal vez sí, pero todo está ahorita con esa barrera en la Constitución.
1: Entonces, lo sensato y lo lógico es proponer una reforma constitucional a esta traba absoluta que existe para la generación de energía. Lo que decía al principio, no hay energía más cara que la que no se tiene.
0: Así es. Con lo que podríamos producir de geotermia ahorita, ya estaría cubierto todo lo que importamos de Colombia, por ejemplo. ¿Sí? Tenemos que tener independencia energética aquí en el país con recursos propios. Para eso la geotermia está bien. ¿Sí? Y también tenemos gas, también tenemos los recursos. ¿Sí? Todo el desarrollo de las energías alternativas van a ayudar mucho. ¿Sí? Entonces yo creo que sí, hay que, no sé, como decía papá Alberto, ¿no? La chunchería es infinita. ¿Sí? Alberto Einstein me refiero. Sí, sí, entonces tenemos que salir de estas trabas legales y, no sé, políticas en cierto modo, que no facilitan que el país tenga una independencia energética.
1: Muchas gracias, Bernardo. Creo que el mensaje es claro. Ojalá se lo escuche. Pero tenemos las posibilidades, tenemos los medios, somos pobres en medio de la riqueza. Pensaría que es importante reaccionar y darnos cuenta de lo que podemos hacer con lo que se tiene. Muchísimas gracias.
0: Gracias también, Alan.
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0: 11 horas, 39 minutos.
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1: Ecuador y Alemania fortalecen su alianza para enfrentar al crimen organizado transnacional y al narcotráfico. El acuerdo permitirá intercambio de información, fortalecer la cooperación policial y compartir experiencias para combatir las redes delictivas. Con esta alianza, el gobierno busca reforzar la seguridad, proteger a la ciudadanía y consolidar una respuesta más eficaz frente a las amenazas del crimen organizado.
0: Hasta aquí su microinformativo de esta hora. 12:05.
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1: ¿Se han preguntado por qué no hay vendedores informales en las carreteras de Estados Unidos? Simple. Ellas fueron concebidas originalmente no como vías de conexión territorial, sino como infraestructura militar. En 1947, el Congreso norteamericano aprueba una ley que permite construir la actual red federal de carreteras con la intención de facilitar el desplazamiento de tropas de una costa a otra en el caso de una posible invasión. Esto comenzó a especularse cuando en 1929 se le asignó a un coronel del ejército estadounidense que llevara a sus soldados por tierra desde San Diego, California, hasta la ciudad de Nueva York. Dicho periplo duró más de 6 semanas. Demasiado tiempo para lograr que las Fuerzas Armadas reaccionaran ante una invasión. Nota adicional. Aquel coronel que estaba encargado de dicha misión era nada más que Dwight Eisenhower, futuro comandante de las Fuerzas Aliadas en la Segunda Guerra Mundial y 34º presidente de los Estados Unidos.
2: 12 horas, 31 minutos.
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2: Al menos una docena de muertes violentas se registraron este fin de semana en el país. En Manabí, sujetos fuertemente armados intentaron asaltar una UPC para rescatar a los asesinos de tres personas. Escala la crisis en Medio Oriente. El presidente de Estados Unidos, Donald Trump, busca el control del estrecho de Hormuz, mientras crecen las amenazas de guerra.
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6: Amigos, buenas tardes, bienvenidos a 24 horas. El Ministerio de Salud pasa por nuevos cambios. Juan Carlos Abeiga es el nuevo ministro, el octavo que pasa por esa cartera de Estado. La crisis en el sistema de salud persiste y lo constatamos con nuestras compañeras Belén Merizalde en Quito y Bernarda Ceballos en Guayaquil. Nos darán detalles en breve. Hola, Gaby.
7: Hola, Liz. Amigos, muy buenas tardes. Además, la recta final en la Copa Mundial de la FIFA 2026 arrancó. Este martes y miércoles viviremos la semifinal entre Francia, España, Inglaterra y Argentina. Ya mismo Valerie Villalba nos contará. Empezamos con las noticias. Bienvenidos.
6: Juan Carlos Abeiga Parra es el octavo ministro de Salud en el gobierno de Daniel Noboa. Es graduado en Medicina y Cirugía con una especialidad en Cirugía General. Ventas de acciones y la salida de cargos empresariales son parte de sus antecedentes tras su designación. Según el comunicado del Ministerio de Salud, Abeiga enfocará su gestión en tres ejes: impulsar políticas públicas que beneficien a la ciudadanía, garantizar el abastecimiento continuo de medicamentos y fortalecer el Sistema Nacional de Salud.
7: Sin embargo, el Ministerio de Salud es la cartera con mayor inestabilidad del gobierno, lo que a decir de profesionales de la salud impide ejecutar una hoja de ruta a largo plazo para superar el desabastecimiento. Vamos hasta el Hospital Eugenio Espejo, ahí está Belén Merizalde que nos tiene los detalles. Adelante, Belén.
8: Sí, muy buenas tardes. En efecto, el nuevo ministro de Salud deberá enfrentar los mismos desafíos que sus antecesores. Entre ellos están reducir el déficit de medicinas e insumos en los hospitales, evitar que se prolonguen los tiempos de espera para citas médicas y exámenes de especialidad. Pero a eso debemos agregar ahora que deberá prepararse para enfrentar los estragos de un intenso fenómeno del Niño. Les hemos preparado un reportaje. Veamos.
9: El Ministerio de Salud parece no encontrar el rumbo. En tres años de gobierno de Daniel Noboa, esta es la cartera de Estado con mayor inestabilidad. Con el nombramiento de Juan Carlos Abeiga el pasado viernes, suman ya 8 ministros y los pendientes siguen siendo exactamente los mismos. Eso se ve reflejado en historias como las de César y Guadalupe, que llegaron a Quito desde Imbabura y Esmeraldas para salvar la vida de sus hijos en medio de un sistema colapsado.
10: Ya hace 2 meses que tuvo un derrame, pudo morirse, pero estamos esperando, como le digo, un examen que tiene que hacer.
11: Vino aquí ya que nadie le quería poner la mano con el pase de Esmeralda acá, con una fuerte infección, todo el cuerpo regado. Es gastado aquí, yo traje pobre, humilde, mi bolsillo fueron $500 y eso se me fueron así. Cada receta eran de 40, de 30, de 50.
9: Precisamente ese es uno logrado solucionar hasta ahora. El abastecimiento de medicinas e insumos no llega ni al 50% y eso hace que Ecuador sea el primer país de la región con mayor gasto de bolsillo. bolsillo en este rubro con un 32,8%.
12: Lo primero es que hay que planificar las necesidades de adquisición de medicamentos, y eso pasa por entender que el medicamento tiene que estar a disposición, sobre todo en aquellos centros primarios de salud.
9: A eso hay que agregar la reducción de recursos para esta cartera, que se evidencia en el millonario adeudamiento a prestadores externos y servicios terciarizados.
13: Falta de contratos de seguridad, alimentación en muchos hospitales. La semana pasada ya se cerró el hospital de Yaruquip.
9: A esto ahora se suma un nuevo desafío para Veiga.
13: Es el prepararse, y hay muy poco tiempo ya, al fenómeno del niño. Y nosotros vivimos ya un super fenómeno del niño en el año 97, muy grave, que provocó una catástrofe con incremento de enfermedades gastroentéricas, respiratorias, transmitidas por agua y alimentos, transmitidas por mosquitos.
9: Los consultados esperan que el nuevo ministro tenga estabilidad para ejecutar una hoja de ruta a largo plazo.
8: Tenemos conocimiento de que este lunes el ministro todavía no ha llegado a su despacho ni ha emitido las primeras directrices en esta urgencia en el sistema de salud. Regreso con ustedes de estudios. Muy buenas tardes.
6: Para seguir hablando del mismo tema, desabastecimiento de medicinas e insumos, infraestructura en mal estado y demora en la obtención de citas son los problemas que persisten en los hospitales públicos en Guayaquil y Manta. Bernarda Ceballos nos amplía detalles. Bernarda.
14: Compañeras, ¿qué tal? Muy buenas tardes. Sí, aquí en esta Casa de Salud de Guayaquil, pues hacen falta ciertos medicamentos, como los medicamentos oncológicos, de acuerdo a varios pacientes de este hospital, del Hospital Abel Gilbert Pontón. A esto se le suma otra problemática, que es la falta de acondicionadores de aire en ciertas salas para diálisis. Les tenemos preparado el
15: problema que persiste. Una vez más, los pacientes repiten la misma frase.
16: No hay medicina aquí en el Hospital Guayaquil. No hay.
17: No hay gasa, no hay algodón, alcohol, todo eso uno tiene que comprar.
15: En el Hospital Abel Gilbert Pontón, pacientes afirman que no hay medicamentos oncológicos, tampoco para la diabetes y otras enfermedades como el Parkinson.
18: No están las dosis completas porque están caducadas.
14: ¿Hace qué tiempo, por ejemplo, no hay medicina para esta enfermedad?
18: Ya hace mucho tiempo.
19: Mire, no hay para oncología, no hay. Todo tuve que comprar yo, todo he comprado.
20: Y el que no tiene plata se muere.
15: A esto se le suma otro problema que tampoco es reciente. La falta de acondicionadores de aire, en esta ocasión en una de las salas de diálisis.
21: Para pacientes crónicos hasta ahorita todavía no hay la cobertura del aire acondicionado. Hace 15 días hubo que todas las máquinas se dañaron.
15: El presidente de la agrupación Lucha Renal Ecuador añade que desde hace unas semanas empezó la falta de insumos para los tratamientos, afectando así a más de 200 pacientes renales.
21: Estamos comprando lo que son filtros, lo que son líneas, lo que son agujas.
15: En el Hospital del Día Mariana de Jesús en Guayaquil. Además de la falta de fármacos, también se evidencia la demora para la obtención de una cita médica.
22: Tuvo que esperar como 6 meses.
15: En Manta la situación es similar. En el Hospital Rodríguez Zambrano, uno de los principales de Manabí, también persiste el desabastecimiento de ciertos medicamentos. Cristiano López, por ejemplo, tiene un familiar en cuidados intensivos y asegura que a diario tiene que salir a comprar medicina.
23: Gasto diario, estoy gastando $300, $350.
15: A esto se le añade que en otras casas de salud, como en el Hospital Tipo C de Santa Marta, en Manta, los baños están en malas condiciones.
14: Y reducir la lista de espera para consultas y cirugías, además de fortalecer a la red pública de salud para el

0: fenómeno del Niño son algunos de los desafíos que aún le esperan al nuevo ministro de Salud. Ustedes continúan con más. Muy buenas tardes.
1: Buenas tardes. Te agradecemos por la información desde Guayaquil, Bernarda. Les contamos en otro tema que los gremios de taxis y tricimotos piden una reunión urgente con el gobierno para analizar el cambio en la compensación por la eliminación del subsidio a las gasolinas. Esperan llegar a un acuerdo para no afectar las tarifas a los usuarios. Por su parte, las autoridades piden a todos hacer un esfuerzo.
2: La dirigencia del taxismo en Pichincha se reunió este lunes para analizar el cambio en el mecanismo de compensación que reciben desde junio de 2024 por la eliminación del subsidio a los combustibles y cuyo cálculo ya no se hará con un precio fijo. Hasta ahora, el decreto 306 tomaba como base un valor de $2.46 por galón de Extra y Ecopaís y subsidiaba un total de 156 galones para taxis, 145 para camionetas y 90 para tricimotos y mototaxis. Pero con el decreto 447 emitido este sábado, se tomará como referencia el precio de venta al público de los últimos 6 meses.
3: La bajada que hay de los combustibles se refleja también en los costos a los transportistas. Y el nuevo esquema va a estar basado en un precio variable, ¿no? Por la volatilidad que estamos viviendo.
4: Nosotros estamos a la espera más bien de mantener una reunión con el Ministerio de Transporte a fin de que nos den a conocer ¿cuál sería esa metodología, considerando que en el último mes los compañeros recibieron alrededor de $132?
2: Valor que según el decreto se reduciría significativamente, pues el promedio del galón de gasolina sería de 2,97, mientras que el costo actual es de 3,26, es decir, una diferencia de 29 centavos, lo que en la práctica se traduciría en una compensación de $45,24 para taxis, 42,5 para camionetas y 26,10 para tricimotos.
4: Los compañeros sí están preocupados, considerando que estamos arrimando el hombro al no pedir incremento de tarifas.
5: La vez pasada el precio más alto que estuvo fue el 31, eso multiplicado por 90 galones sumaba más de $80, ¿no? El costo operativo de la unidad ya es insostenible.
2: Según el ministro de Energía, estos valores se irán ajustando dependiendo del mercado internacional y asegura que están dispuestos a llegar a acuerdos.
3: Esta semana se van a reunir con los transportistas para recibir retroalimentación y ver qué tan eficaz y qué tan positivo es el nuevo esquema. Todos arrimando el hombro porque no es una situación del Ecuador.
2: Por ahora, el sector de la transportación seguirá analizando la medida para evitar que los usuarios sean los principales afectados. Lucía Clavijo, Teleamazonas.
1: El ministro de Ambiente y Energía, Juan Carlos Blum, no descarta ni confirma apagones durante el estiaje. El gobierno defiende el ajuste en los precios de los combustibles de 20 centavos por galón.
6: Que no fue una disminución únicamente de 5 centavos en el costo de las gasolinas Extra y Ecopaís, así como también en el diésel, sino que fue de 20 centavos, así lo explica el ministro de Ambiente y Energía, Juan Carlos Blum.
3: Porque mucha gente me ha dicho, oye, pero 5 centavos es muy poco. No. El esfuerzo que está haciendo el gobierno nacional es de 20 centavos en cada uno de los combustibles.
6: Rubro que significa una modificación importante al interior del Ejecutivo, pero que a decir de Blum es un movimiento necesario para amortiguar los costos de los combustibles que hoy se ven directamente afectados por el contexto geopolítico.
3: Las bandas se mantienen, pero ante la volatilidad del mercado y sobre todo porque ha subido los últimos 2 meses al tope de la banda, el gobierno nacional decidió modificar la fórmula de cálculo.
6: A estas decisiones se suman otras que tienen que ser tomadas de urgencia, como por ejemplo en el sector eléctrico. En este punto, Blum no pudo descartar que no haya cortes de energía y con una tensa sonrisa justificó por qué.
3: Estamos trabajando día y noche para que eso no pase. No se puede asegurar que el fenómeno del Niño no nos golpee fuertemente, no se puede asegurar que se dé una sequía en la parte oriental.
6: El ministro Blum agregó que pese a esta situación, se continúan haciendo esfuerzos para suplir los 1.300 a 1.500 megavatios de déficit que se registran.
3: Acuerdos con Colombia. Vamos a volver a estar interconectados. Entiendo que esta semana vamos a continuar con las conversaciones ya más aterrizadas.
6: En cuanto a nueva generación y contratos, Blum reconoció que debido a experiencias pasadas, CERCOP se ha vuelto más riguroso. En tanto que en lo petrolero, el funcionario detalló que está en camino nuevos procesos para aumentar la producción petrolera. Mira.
3: Esta semana el gobierno nacional va a firmar un campo adicional a una operadora que existe en el país, PCR, con un nuevo campo marginal. Y la siguiente semana vamos a asignar a la iniciativa privada, a la empresa privada, otro campo marginal más.
6: Pasos importantes y concretos que ayudarían a mejorar a este sector. Astrid Singh de Teleamazonas.
1: Y en lo internacional, el presidente de Estados Unidos, Donald Trump, anunció que su país protegerá el estrecho de Hormuz. Además, nuevos bombardeos y ataques entre Washington e Israel elevan el riesgo de una escalada militar en Medio Oriente.
7: El estrecho de Hormuz se convirtió nuevamente en el epicentro de la crisis en Medio Oriente. Mientras los misiles cruzan el cielo, Donald Trump lanza una advertencia que eleva aún más la tensión. Estados Unidos se autoproclama el guardián de este paso marítimo estratégico y anunció que cobrará a los buques una tasa del 20% sobre el valor de toda la carga transportada para garantizar su seguridad.
8: Nos estamos apoderando del estrecho. No tienen nada. Nos convertiremos en los guardianes del estrecho y deberíamos ser compensados por ello.
7: Mientras tanto, el ejército iraní brindó una postura diferente. En un mensaje de video, Teherán confirmó que bajo ninguna circunstancia permitirá que Estados Unidos interfiera en la gestión de esta vía marítima estratégica.
8: Se advierte a los líderes de los países de la región que cualquier cooperación con Estados Unidos y cualquier apoyo logístico a las fuerzas armadas agresivas de ese país se considerará un acto de guerra contra la soberanía y la seguridad nacional de Irán. El anuncio llega en medio de una nueva escalada militar. Washington restableció el bloqueo contra embarcaciones iraníes y, según el Comando Central Estadounidense, lanzó por segunda noche consecutiva bombardeos contra decenas de objetivos militares en Irán. Teherán respondió de inmediato. Drones y misiles fueron lanzados contra bases estadounidenses en la región.
9: No cabe duda de que el tratado ha entrado en una fase de crisis, pero debemos tener presente que la República Islámica de Irán nunca ha sido la primera en violar sus compromisos. El mundo observa con preocupación cómo el alto al fuego se desmorona y la confrontación entre Estados Unidos e Irán entra en una nueva y peligrosa fase. Mateo Paredes, Teleamazonas.

0: decisivas. Solo 4 selecciones, con Argentina como la única representante de América Latina, siguen en carrera por un lugar en la final. Valerie Villalba desde Nueva Jersey nos trae todos los detalles de la jornada mundialista. Hola, Val.
1: Hola, Liz, amigos, muy buenas tardes. Así es, estamos a menos de una semana de conocer quién será el nuevo campeón del mundo y mañana arrancan las semifinales. 2 llaves importantísimas, con partidos duros también, que usted por supuesto lo podrá disfrutar por la señal de Teleamazonas. Pero arranquemos con el partido que muchos lo denominan como una final adelantada, Francia y España, que se jugará en Dallas mañana a las 2 de la tarde. Ya nos han indicado que la capacidad hotelera está casi al tope, es decir, que se vivirá una verdadera fiesta del fútbol. Hacemos contacto desde ese punto con Hugo Quintana para que nos comente las últimas novedades de ambas selecciones. Hola, Hugo, ¿cómo estás?
2: Hola, ¿qué tal? Buenas tardes. Así es, estamos desde el sitio donde dentro de un rato nada más empezará la última práctica de la selección francesa en la previa de lo que será la semifinal del día de mañana frente a España. El combinado galo llegó ayer sobre el final de la tarde acá a Dallas. Hoy tendrá dentro de minutos nada más su último entrenamiento y ahí Didier Deschamps dejará definido el 11 titular para enfrentar a España mañana por las semifinales y tratar de buscar un boleto a la gran final de la Copa del Mundo. El cuadro francés no presenta mayores novedades, Upamecano podrá estar a disposición del cuerpo técnico, lo propio Mbappé, que terminó el último compromiso con alguna pequeña molestia en uno de sus tobillos, pues de inmediato le indicó que no era nada de qué preocuparse y estará 100% a disposición del cuerpo técnico para el partido de mañana. El gran goleador francés, quien ha sido una de las figuras de los Blues en esta Copa del Mundo. Francia buscará alcanzar su tercera final mundialista consecutiva. 2018, recordemos, alcanzó la final y se quedó con el título. 2022 alcanzó la final, perdió frente a Argentina y ahora por tercer mundial seguido está al menos en semifinales con la opción de conseguir el boleto a una nueva final y por qué no intentar conseguir una nueva estrella. El cuadro francés llegó a este mundial con cartel de favorito y hasta ahora ha cumplido con esa condición, ganando todos sus encuentros, goleando en la mayoría y llegando hasta esta instancia de semifinales donde buscará asegurar un boleto para ese último encuentro en el que esperarían llegar para poder pelear por la posibilidad de ser campeones. Dentro de un rato entonces Francia tendrá su último entrenamiento, será aquí en Dallas y por la tarde se espera simplemente la conferencia de prensa de Didier Deschamps y quedará así listo el cuadro francés para intentar conseguir su boleto a la final el día de mañana. España, en cambio, les contamos que la selección española también ya se encuentra aquí en Dallas, obviamente, entrenó esta mañana, tuvo ya la roja su última práctica previo a la semifinal frente al combinado francés, no presenta novedades la roja, también con todos sus futbolistas a disposición del cuerpo técnico encabezado por Luis de la Fuente, incluso Nico Williams, que había estado tal vez con alguna molestia, pues estará a disposición del cuerpo técnico para este compromiso. La Roja busca llegar nuevamente a una final mundialista luego de 16 años, recordemos, campeona del mundo en Sudáfrica 2010, pero a partir de ahí no le fue bien en las siguientes citas mundialistas. Ahora ha vuelto a meterse luego de 16 años entre los 4 mejores equipos de la Copa del Mundo con la intención de conseguir el pase a la final frente a Francia y luchar por obtener su segunda estrella. La Roja entrenó y quedó lista entonces para el partido de mañana. Se espera también esta tarde por la conferencia de su entrenador Luis de la Fuente y será todo para la Roja, que después de eso sí quedará 100% a la espera de lo que será el compromiso del día de mañana. Es un partido además que nos presentará grandes duelos. Por parte de un lado francés, una gran ofensiva. Por la Roja, una gran defensa. Esto es lo que nos espera para el partido de mañana. Veamos.
3: España y Francia protagonizarán un duelo que promete emociones por las semifinales de la Copa del Mundo 2026. Una de las mejores defensas de la competición ante una de las mejores delanteras del Mundial. El combinado español comandado por Luis de la Fuente cuenta con una de las líneas defensivas más sólidas del mundo, siendo catalogada como la mejor saga del Mundial. El bloque titular suele estar conformado por Aymeric Laporte, Pau Cubarsí, Mac Cucurella y Pedro Porro, respaldados por el portero Unai Simón. Este sistema destaca por un estilo basado en la posesión y la presión alta. La delegación francesa en el Mundial está catalogada como una de las más letales del torneo. Su gran poder ofensivo está conformado principalmente por el tridente estelar, Kylian Mbappé, la máxima figura y goleador del equipo con 8 tantos. Aporta jerarquía y velocidad. Ousmane Dembélé, extremo imparable por la banda, destaca por su desborde y capacidad para descolocar las líneas defensivas rivales. Y Michael Olise aporta con proyección de juego y pases precisos. Así es como dos estilos y fortalezas distintas se van a enfrentar por un cupo a la gran final del torneo más importante del mundo. El partido se disputará a las 14 horas de este martes 13 de junio en vivo en la cancha de Tele Amazonas. Antonella Iglesias, Tele Amazonas.
2: Bueno, sin dudas que esperará un gran duelo entre grandes atacantes, grandes defensores, pero en general dos grandes plantillas que han hecho una gran Copa del Mundo, dos equipos con grandes figuras que buscarán mañana llevar cada uno a su selección a la gran final de esta Copa del Mundo. Se espera la presencia de cerca de 45.000 espectadores entre franceses y españoles, más los neutrales, más los fanáticos del fútbol que seguramente llenarán el estadio de Dallas el día de mañana. Cierres de las distintas calles en los alrededores del estadio, gran operativo de control y de seguridad, la presencia de algunos fanfest adicionales al oficial de la FIFA para que los aficionados puedan disfrutar de las dos semifinales, el duelo por tercer puesto, la gran final además en pantalla gigante aquí en Dallas. Así que todo va quedando listo para esta primera semifinal que nos dejará al primer clasificado a la gran final de la Copa del Mundo y la disfrutaremos aquí en la señal de Tele Amazonas. Por la tarde, las conferencias de prensa de los entrenadores, así que por la noche les tendremos todas las novedades. Con eso por ahora me despido desde Dallas, siguen ustedes con más.
1: Quedamos atentos entonces, Hugo, a todo lo que se viene, rueda de prensa por supuesto y al partido de mañana a las 2 de la tarde. Pero, ¿quién mejor que Antonio Valencia, ex seleccionado tricolor y quien estuvo por muchos años en las filas del Manchester United de Inglaterra para analizar a estos semifinalistas y también incluso se atrevió a hablar de una posible final? Escuchemos lo que dijo.
4: Disfrutando este mundial ha sido espectacular. Creo que ahorita ya están los equipos top, los equipos que se merecen llegar hasta acá por el trabajo que han venido realizando en el mundial.
5: Messi
4: está en otro nivel. Messi, déjalo tranquilo, él está en otro nivel, es un jugador espectacular.
5: En España, ¿quién te gusta?
4: Me gusta Pedri, está haciendo un buen mundial y felicitaciones a España, ha llegado a una distancia muy buena y esperando que siga avanzando.
5: Para ti, ¿con quién debe estar en la final? ¿Quién sería tu sueño ver una final de este mundial?
4: A mí me gustaría que sea Inglaterra con Francia. A mí me gustaría, pero sabemos que hay algunas selecciones que están haciendo un buen trabajo.
1: Bueno. Bien, estaban las palabras de Antonio Valencia sobre lo que podría ser o lo que a él le gustaría como una posible final. Ya lo veremos. Pero para eso tienen que cumplirse con estas llaves de semifinales y queremos recordarles los horarios para que usted pueda hacer un gran espacio en su agenda porque será una fiesta, sin duda, tanto mañana martes como el miércoles. Martes, recordemos, a las 2 de la tarde, Francia-España por las señales del Amazonas. A la 1 de la tarde arranca esta previa para también usted esté conectado con nosotros. Y el día siguiente, el miércoles, vamos a verlo a continuación, también la siguiente llave, Argentina, el único equipo sudamericano que se mantiene a flote en esta edición de la Copa del Mundo, se enfrenta a Inglaterra. Así que son partidazos que se vienen y usted lo va a poder disfrutar como no puede ser de otra manera. Por las señales del Amazonas, estamos a muy poco ya de conocer quién será el nuevo campeón del mundo. Con esto, amigos, hacemos una pausa y ya regresamos con más.

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4: 13 horas, 26 minutos.
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10: Los sicarios detenidos fueron trasladados inicialmente a la unidad.

0: policial, como una reacción inmediata operativa de la Policía Nacional, a más de las dos personas, tanto aprehendida como aislada, también se logró la retención de dos motocicletas y la aprehensión de teléfonos celulares.
1: Con este triple crimen, el distrito Portoviejo ya suma 114 muertes violentas en lo que va del año. En tanto, Guayas vuelve a registrar escenas de terror urbano. En Guayaquil, en las calles 3 y Medardo Ángel Silva, cámaras de seguridad captaron el impactante momento en que delincuentes fuertemente armados, con fusiles de guerra, descargaron ráfaga de balas contra un taller de motos, sembrando el pánico en la zona. Mientras que en el sector de Los Vergeles, al norte de la ciudad, un reciclador fue asesinado por criminales tras negarse a pagar la denominada vacuna. Estos hechos de sangre responden a la radiografía actual de la criminalidad en el país. Los homicidios se focalizan en cuatro provincias. Guayas a la cabeza por el número de muertes violentas. Los Ríos cercada por la extorsión, Manabí en una constante escala. Y El Oro como punto crítico en la frontera sur. Catalina García, Teleamazonas.
2: En Olón, provincia de Santa Elena, fue asesinado alias David, hermano de Adolfo Macías Villamar. El crimen ocurre a menos de un mes de la captura de alias Javi, otro de los hermanos el cabecilla de los choneros, quien permanece en una prisión de Estados Unidos.
3: El crimen ocurrió aquí, en la urbanización Altos de Olón, en Santa Elena, donde alias David alquilaba una casa. Según información de la policía, temprano en la madrugada del domingo, al menos una docena de sujetos en dos autos y una motocicleta ingresaron tras amenazar a los guardias de seguridad de la urbanización y se dirigieron a la casa en la que se encontraba su objetivo. Vestían prendas similares a las que utiliza la policía. Ubicaron a alias David y lo asesinaron con al menos una veintena de disparos, la mayoría de ellos en la cabeza. Tras cometer el crimen, los atacantes huyeron del lugar sin que hasta ahora se conozca su paradero. Alias David es el nombre con el que se conoce a David Gabriel Macías Villamar, de 35 años de edad, hermano de Adolfo Macías Villamar, alias Fito, quien hace casi un año permanece en una prisión en Brooklyn, Estados Unidos. Según la policía, ejercía funciones como cabecilla regional del grupo armado organizado Los Choneros, manteniendo influencia y control sobre gran parte de las actividades ilícitas desarrolladas en la provincia de Manabí, así como injerencia sobre el Centro de Privación de Libertad de Jipijapa. La policía se encuentra levantando información de las cámaras de videovigilancia de la urbanización para lograr identificar a los atacantes. Una de las hipótesis que consta en el parte de la institución y cuya información continúa en investigación es que el atentado habría sido ejecutado por integrantes de Los Lobos. Ocurre a casi un mes de la captura de Ronald Javier Macías Villamar, alias Javi, otro hermano de Fito, que fue detenido en Colombia y actualmente se encuentra en la cárcel del Encuentro a la espera de su extradición. En tanto que Yandri Macías Villamar, otro de sus hermanos, se encuentra en prisión afrontando una sentencia por lavado de activos en el caso conocido como Blanqueo Fito. Carlos Acoto, Teleamazonas.
2: El Consejo de la Judicatura respalda la propuesta de sancionar a los abogados en libre ejercicio que actúen para el crimen organizado. Esta es una de las propuestas del proyecto de ley antimafia.
4: Para finales de este mes de julio, la Comisión de Seguridad de la Asamblea Nacional espera tener listo el informe para primer debate del proyecto de ley antimafia. Este lunes continuaron las comparecencias. Esta vez la mesa recibió los aportes de un delegado de la Contraloría General del Estado y el Consejo de la Judicatura. Desde este último organismo se mostraron de acuerdo con la propuesta de esta norma para sancionar con la inhabilitación definitiva o temporal para ejercer la abogacía a aquellos profesionales condenados por delitos relacionados con el crimen organizado.
5: Se estima conveniente que la inhabilitación sea expresamente impuesta por el juez penal en sentencia que guarde relación directa con el ejercicio profesional, que observe criterios de proporcionalidad y cuente con reglas claras para su ejecución administrativa.
4: El texto, la inhabilitación para abogados en libre ejercicio, procede únicamente si existe una sentencia condenatoria ejecutoriada por delitos como delincuencia organizada, lavado de activos, asociación ilícita, cohecho u obstrucción de la justicia. Sin embargo, desde la misma judicatura piden a la comisión que se observe las consideraciones para definir la pertenencia o no a una banda del crimen organizado.
6: Lo que proponemos es que cualquier incremento punitivo tenga una justificación objetiva, sea proporcional a la gravedad de la conducta y mantenga también la coherencia con los otros delitos contemplados dentro del propio sistema penal.
7: Con mucha preocupación vemos nosotros que diariamente, por ejemplo, se detiene algún delincuente.

0: ministros involucrados en la investigación por presunto peculado.
1: Mi nombre es Carla Julieta Saúd Calero.
2: No se ha referido a un ministro en particular, pero sí habla de autoridades de gobierno en lo que sería su primer mensaje de audio en reacción a su detención y posterior liberación en Madrid, España. Carla Saúd Calero grabó este mensaje con sus dos pasaportes en la mesa.
1: Mi nombre es Carla Julieta Saúd Calero y este mensaje va dirigido para todos los ministros que estuvieron y están involucrados en el caso Apagón.
2: Lo grabó apenas minutos después de haber sido liberada por el Tribunal Especializado en Trámite de Extradiciones de España, o llamada Audiencia Nacional. La lobista de Progen quiso así mostrar que comienza a romper el silencio.
1: Quiero que sepan que me voy a defender en instancias internacionales por mi honor y el de mi familia, que lo han manchado con acusaciones falsas en mi contra. Todo el pueblo ecuatoriano lo sabrá.
2: Todo esto mientras en Ecuador el gobierno anunciaba el inicio del proceso de extradición de Saúd, sobre quien pesa una orden de prisión por el caso Apagón, con difusión roja de Interpol.
3: Le retiraron su pasaporte, dentro de otras medidas cautelares más que hicieron, y ahora comienza el proceso para la extradición acá en Ecuador. Ya no, dentro de las pedidas no puede salir de España.
2: No obstante, Saúd Calero quedó libre el mismo viernes y minutos después grabó este mensaje que fue entregado a nuestra redacción. Con ello, la empresaria reaparece insinuando, entre líneas, que habrá revelaciones.
1: Voy a llegar a instancias internacionales donde la justicia no es manipulable. Y les aseguro que no voy a ser un trofeo de su gobierno. Nos vemos pronto, Ecuador. Gracias.
2: El mensaje difundido por Saúd coincide con el momento en el que el Estado ecuatoriano anunció que activará el proceso formal para su extradición. Si la empresaria buscada por el caso Progen viene o no al país, está en manos de la justicia española. Fausto Yepes, Teleamazonas.
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7: 13 horas, 36 minutos.
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0: Estamos de regreso con más. El concurso para elegir fiscal general permanece estancado 32 días. La presidencia del Consejo de Participación Ciudadana maneja el tema en medio de hermetismo y falta de respuestas. Mientras tanto, el postulante y exministro de gobierno José de la Gasca fue notificado con una denuncia en su contra.
1: El concurso para elegir al nuevo fiscal general lleva suspendido más de un mes. El Pleno tiene a la fila una serie de solicitudes de la Comisión Ciudadana de Selección, como la aprobación del informe final de méritos de recalificación solicitado por 28 postulantes y la suspensión de términos y plazos del concurso por falta de atención a varios requerimientos. La facultad para retomar el proceso recae sobre la presidencia del Consejo de Participación Ciudadana, desde donde hay total hermetismo. Este noticiero intentó contactarse con Andrés Fantoni, pero no obtuvo una respuesta. Mientras tanto, y en medio de la incertidumbre, la comisión garantiza la continuidad del proceso.
2: Sabemos que en esta semana se podrá ya realizar nuevamente, retomar las decisiones que tiene el Pleno. Por lo tanto, nosotros estamos confiados, tenemos la seguridad como comisión de que va a seguir este concurso. Esta comisión aún sigue trabajando.
1: Así avanza, y la noche del 10 de julio resolvió revisar la documentación presentada por el postulante y exministro de gobierno José de la Gasca, tras una denuncia en su contra por parte de Norberto Moreno, quien pide su descalificación por incumplimiento de requisitos.
3: No consta ni el formulario de conflicto de intereses para el proceso de postulación de la primera autoridad de la Fiscalía General del Estado.
1: En la acusación también se presentó un video periciado en el que se observa a de la Gasca junto al ex consejero Roberto Gilbert. Ahora la Comisión Ciudadana deberá notificar a de la Gasca, quien tiene 3 días para presentar sus pruebas de descargo. Posteriormente, la comisión tiene 3 días más para emitir una resolución motivada sobre esta denuncia. Esto ocurre en medio de cuestionamientos por la falta de transparencia en el concurso, problemas en el cumplimiento de plazos y la ausencia de una reglamentación permanente que rija el proceso. María Fernanda Utreras, Teleamazonas.
0: Edward McIntosh, arquitecto del jurado, afirmó que la elección del diseño del Museo Nacional fue unánime entre los arquitectos. Según él, el ganador debió socializar su propuesta antes de que se decida convocar nuevamente a los finalistas.
4: ¿Por qué ganó la propuesta del estudio español Campo Baeza y la firma ecuatoriana Mahoda para el Museo Nacional? Es la pregunta que muchos se hacen. Uno de los jurados, Edward McIntosh, lo explicó a Teleamazonas.
5: Obviamente había un top 5, pero no estábamos todos en la misma página. Pero el último día tuvimos casi como que una epifanía. Llegamos a concordar cuál era el proyecto que, número uno, representaría mejor a la institución, la funcionalidad exquisita, la viabilidad y también la relación con el entorno.
4: El jurado lo integraron 4 arquitectos de prestigio internacional, entre ellos McIntosh, y 3 representantes del gobierno, Roberto Luque, Carla Arellano y Romina Muñoz, hoy ex viceministra de Cultura. ¿La elección fue unánime?
5: No quisiera hablar por los demás, pero yo puedo decir que por el lado del componente de mis colegas arquitectos, sí.
4: Tras el rechazo ciudadano a la propuesta ganadora, Roberto Luque, ministro de Infraestructura y Transporte, anunció que la empresa pública encargada del proyecto decidió convocar de nuevo a los 17 finalistas. La decisión final estará en manos de la ciudadanía. Ante eso, Romina Muñoz, quien dejó el viceministerio debido a la controversia, dijo:
6: si se invierte recursos en cultura, hay quejas. Si no se invierte, también.
5: Quizás lo más sano hubiese sido dar un poco más de tiempo y darle espacio al arquitecto español que ganó y sus socios ecuatorianos que presenten en un foro amplio su proyecto a cabalidad. Sé que mucha de la reacción en redes se hizo en base de una sola imagen.
4: Este noticiero intentó obtener un pronunciamiento del ministro de Infraestructura y Transporte y delegado del Ejecutivo en el proyecto, Roberto Luque, para conocer qué sigue para la obra que tiene estimado su inicio de construcción en 2027. Sin embargo, no recibimos respuesta. María Gracia Chacón, Teleamazonas.
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0: Nacional. 13 horas, 45 minutos.
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0: Información internacional, la crisis climática también intensifica una histórica ola de calor en Europa y Asia, con temperaturas récord, incendios y alertas extremas en varios países. Además, el tifón Babi provoca inundaciones, evacuaciones y graves daños en China.
1: Europa enfrenta una intensa crisis climática. Francia mantiene a 37 departamentos en alerta roja, con temperaturas de hasta 41 grados Celsius. Además, un incendio arrasa con el emblemático bosque de Fontainebleau, a las afueras de París. Cerca de 500 bomberos combaten el fuego, que ya acabó con unas 800 hectáreas.
2: Estamos en las tres peores situaciones. Un viento que ayer superó los 30 kilómetros por hora, la temperatura supera largamente los 30 grados y tenemos una tasa de humedad del aire de aproximadamente 15%.
1: Mientras tanto, Europa enfrenta una intensa crisis climática. En España, los equipos de emergencia inspeccionan las zonas arrasadas por los incendios forestales de Almería. Las llamas dejaron al menos 13 fallecidos y más de 1.400 evacuados.
3: Tenemos que concienciarnos de que el clima está cambiando, de que los efectos de la emergencia climática cada vez se están agravando como consecuencia de que está superando las previsiones que hasta incluso los científicos nos vienen alertando.
1: En China, el tifón Babi continúa su avance hacia el norte provocando lluvias torrenciales e inundaciones en varias provincias, calles completamente anegadas, túneles y estaciones de metro cerradas. Incluso las autoridades suspendieron las actividades presenciales por la emergencia. En la provincia de Hebei se reportaron evacuaciones masivas y graves daños en infraestructura. En Estados Unidos, la ciudad de Filadelfia intenta recuperarse tras el impacto de violentas micro ráfagas de viento de hasta 110 kilómetros por hora. Árboles derribados, edificios colapsados, vehículos aplastados y miles de personas sin electricidad llevaron a las autoridades a declarar el estado de emergencia. Mateo Paredes, Teleamazonas.
0: El presidente de Colombia, Gustavo Petro, rechazó la propuesta de que la investidura del mandatario electo, Abelardo de la Espriella, se realice en una guarnición militar. Petro afirmó que las instalaciones militares no podrán ser utilizadas para la ceremonia. De la Espriella buscaba trasladar el acto a una unidad militar como símbolo de respaldo a las Fuerzas Armadas. Pero la Constitución colombiana establece que la posesión presidencial debe realizarse ante el Congreso.
4: Trece horas, 49 minutos.
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0: 7 y 51 minutos. Hola, hola, ¿cómo están, amigos? Muy buenas tardes, que tengan un excelente inicio de semana. Y ya estamos en media jornada, esperamos que vaya todo acorde a sus objetivos. ¿Cómo estás, André?
1: Yo todo muy bien, mi querida Steffi. Amigos, buenas tardes. Como siempre, es un gusto poder saludar con ustedes, pero también queremos decirles cómo se encuentra la capital a esta hora y por eso vamos a volar con nuestro dron de 24 horas para saber y conocer sobre el clima, sobrevolando el norte de la capital. Amigos, estamos queriendo irnos para la... Por la América.
0: Con este uno a veces no sabe, ¿no? No sabe.
1: Se me hacía conocido, pero me mareé. ¿Qué? Ahí está, esta es la América, estamos cerquita.
0: Por ahí estamos.
1: Mirarán a la ventana de su izquierda. Si ustedes ven en la pantalla, a la parte izquierda, por ahí alzando las manos somos nosotras, porque justo está pasando por Teleamazonas. Qué gusto, amigos, gracias por estar junto a nosotros. Está parcialmente nublado, 21 grados Celsius, radiación extremadamente alta el día de hoy, mi querida Steffi, no solo para Pichincha, sino también para Imbabura, para Loja, así que mucha atención con aquello, porque más o menos hasta las 3 de la tarde el sol va a estar muy intenso.
0: Oye, y va a estar así todos estos días, ¿da? Incluyendo también las provincias de Carchi y Azuay, así que presten mucha atención a las alertas del INAMI. Estamos en época además en la que los incendios se pueden propagar muy fácilmente. Por favor, evite realizar quemas agrícolas. Te cuento que solo en lo que va desde junio hasta lo que va de julio, que no vamos ni 15 días, ya son más cerca de 40 personas las que han sido sancionadas precisamente por realizar quemas agrícolas solo en Quito.
1: Ay, qué irresponsable.
0: Hay una multa que puede llegar hasta los $36,000, vecino, vecina, si es que usted realiza estas quemas. Recuerde, están prohibidas. Utilice protector solar, además, si es que usted va a salir de casita, pero es momento de iniciar con la información y lo hacemos con algo a propósito del tema del clima y los incendios, ¿da?
1: Y precisamente un incendio forestal registrado durante la noche del domingo en el sector de Pueblo Nuevo, en la parroquia de Malacatos, en Loja, alertó a la ciudadanía.
0: Afortunadamente se pudieron sofocar las llamas y no se registraron víctimas mortales.
2: Estas imágenes, que se viralizaron de forma inmediata en horas de la noche de este domingo, anunciaban la presencia de un incendio en el sector Pueblo Nuevo de la parroquia de Malacatos, en la provincia de Loja. La presencia oportuna de los bomberos permitió sofocar las llamas y controlar el incendio en horas de la madrugada.
3: Desplegamos recursos de Malacatos y la ciudad de Loja y se lo pudo controlar hasta las 2 de la mañana.
2: El incendio, que afectó alrededor de 5 hectáreas, habría sido originado por una quema agrícola que no logró controlarse a tiempo. Los oficiales del cuerpo de bomberos recuerdan que están prestos a brindar esta asistencia.
3: Recordarle a nuestros agricultores de la zona rural especialmente de que nosotros como cuerpo de bomberos estamos disponibles también para darles el acompañamiento a este tipo de quemas. Recordar que no se puede prohibir este tipo de quemas agrícolas, sin embargo nosotros como bomberos tenemos una planificación con la finalidad de acompañarles y darles el direccionamiento técnico.
2: Durante las 3 últimas semanas se han registrado 2 incendios de esta magnitud en la provincia de Loja debido a las condiciones climáticas propias de esta temporada de verano en estos sectores. María del Rocío Coronel, Teleamazonas.
0: Y un panfleto atribuido al grupo armado Oliver Sinisterra genera temor en las comunidades fronterizas del Carchi.
1: Bueno, el comunicado advierte sobre una limpieza social contra informantes y extorsionadores en territorio ecuatoriano. Jairo Jacome nos tiene más detalles a esta hora. Jairo, buenas tardes.
4: Gracias, buenas tardes. La Fuerza Pública intercambia información con sus pares colombianos para determinar la veracidad de este panfleto.
5: El temor es evidente en las comunidades fronterizas nororientales del Carchi por el incremento de los casos de amenazas y extorsión, así como la circulación de un panfleto atribuido al Grupo Armado de Colombia Oliver Sinisterra, que advierte de una limpieza social en territorio ecuatoriano contra las redes delincuenciales que estarían extorsionando a los pequeños y medianos agricultores y ganaderos del sector.
6: Bueno, si tienen conocimiento de información la necesaria para que la Policía Nacional pueda trabajar en ello, pues estamos prestos para escucharlos y que denuncien, que es lo más importante, no se queden callados.
5: Estas amenazas activaron las mesas de seguridad para incrementar la presencia de las fuerzas del orden en la zona fronteriza mediante operaciones permanentes para garantizar la seguridad a la población, mientras se cruza información con Colombia para verificar la autenticidad del panfleto y sus autores.
7: Nosotros mantenemos una estrecha coordinación con ellos y hemos enviado la información para verificar si es que ellos tienen... Pueden indicar si es que eso fue procedente de algún grupo al margen de la ley.
5: Según el panfleto, el grupo armado declara como objetivo militar a los informantes y extorsionadores que estarían delinquiendo en la frontera, donde se incrementan los patrullajes de la fuerza pública, pero al parecer no es suficiente según sus habitantes, que tienen temor a denunciar a los violentos, pero piden control permanente.
8: No sea solamente por esta temporada, sino que se le pediría al gobierno como cordón fronterizo que siempre se los mantenga los operativos vigentes, ¿no?
9: Sería bueno, pero si es que hay grupos delincuentes, pues o sea, que ojalá pudieran ellos también huir, eso nomás.
5: El comunicado advierte la ejecución de una limpieza profunda durante 8 días, limitando la circulación entre las 8 de la noche y 5 de la mañana en al menos 13 comunidades pertenecientes a las parroquias fronterizas de El Carmelo y Julián Andrade, así como el cantón San Pedro de Huaca.
4: El llamado es a los habitantes de estas comunidades para brindar la información necesaria que permita dar con estos grupos delincuenciales. Retornamos a estudios con más. Buenas tardes.
1: Buenas tardes, Jairo. Gracias por ese reporte. Y ahora contarles que un conductor de taxi fue asesinado en el sector de Carcelén, en el norte de Quito.
0: Los responsables se movilizaban en un vehículo que registraba reporte de robo.
10: Los sicarios llegan a bordo de este vehículo rojo. La víctima y su acompañante se encontraban estacionados cuando de pronto los atacantes abrieron fuego. El hecho ocurrió en el barrio La Josefina, en Carcelén, norte de Quito.
11: Tuvo conocimiento que el hoy occiso y herido pues se trasladaba en un vehículo tipo automóvil de color amarillo y así, a su vez los victimarios se habrían estado trasladando en un vehículo tipo automóvil igual de color rojo.
10: En este video se observa cómo los sospechosos huyen de la escena, incluso chocan contra otro vehículo, indicios que permitieron a la Policía Nacional ejecutar allanamientos.
11: De al llegar a los domicilios, pues lamentablemente no se encontró, pero se pudo decomisar 3 terminales móviles, una motocicleta y pues igual dentro del operativo realizado.
10: La policía informó que el vehículo utilizado en el ataque registra reporte de robo. Además, maneja una hipótesis investigativa relacionada con el móvil de la muerte violenta.
11: Los ciudadanos no tienen antecedentes, no presentan antecedentes dentro de los registros y pues dentro de las primeras investigaciones se presumiría que este hecho es por disputa de territorios, microtráfico.
10: Sin embargo, quienes se dedican al servicio de taxi denuncian la inseguridad a la que están expuestos a diario mientras realizan su trabajo.
12: Pero uno no se sabe qué tipo de personas es la persona que uno recoge. Le recoge al señor, le hace meter por una calle oscura, un tipo bosque, y al momento que él está saliendo de esa esquina, se le cruzan 2 personas más y le recoge. El carro resultó quemado.
10: Además, una persona resultó herida durante este hecho y se recupera en una casa de salud. Juan Miguel Rodríguez, Teleamazonas.
0: El cuerpo de un hombre reportado como desaparecido fue hallado en el sector de la Lucha de los Pobres en el sur de Quito.
1: La policía inició las investigaciones para esclarecer las circunstancias de la muerte e identificar a los responsables de este hecho.
13: Así fue encontrado el cuerpo de Melchor Eduardo Zumba Valdías, de 49 años, reportado como desaparecido desde el miércoles 9 de julio en el centro histórico de Quito. El cadáver fue hallado maniatado en un terreno baldío en el sector de la Lucha de los Pobres, en el sur de Quito.
14: Verificar si es que corresponde o no a una escena primaria o secundaria. Encontramos en el sitio evidencias de un agente constrictor, los cordones de su calzado, una mochila con quien la persona llevaba.
13: Los vecinos, alarmados por lo ocurrido, señalaron que durante la madrugada un vehículo permaneció en el lugar y presumen que las personas que se movilizaban en él abandonaron el cuerpo en ese sitio.
15: Y ese estado por un robo, creo que es un robo, le han matado. Y el taxi le botan al señor del cadáver aquí.
16: ¿Le han secuestrado?
15: Le tenía secuestrado.
17: Pero pasaba que los perros desde las 3 de la mañana
16: salían despavoridos, llorando en grupo los perros. Y entonces había sido por esto, que vinieron, le botaron aquí, pero dice que le dejó un taxista que vieron, pero eso ya tocaría al eje preventivo de la policía.
13: Tras la alerta de los moradores, personal de la Policía Nacional acudió al lugar, acordonó la escena y permitió el ingreso de los equipos especializados para realizar el levantamiento de evidencias para iniciar las pericias correspondientes.
14: Fue trasladado a medicina legal, presenta una herida en la altura del cuello, un surco totalmente evidenciado. Por el momento se tiene esa información, únicamente al parecer estuvo los pies maniatados.
13: De acuerdo con información de la DINASED, la víctima trabajaba como conductor mediante una aplicación de transporte y sería un policía en servicio pasivo.
14: Confirmar también con las unidades investigativas y corroborar a ciencia cierta qué es lo que ha pasado.
13: Las autoridades continúan con las investigaciones para esclarecer las circunstancias del crimen e identificar a los responsables. Asimismo, hicieron un llamado a la ciudadanía para que si tiene información que contribuya al caso, la entregue de manera confidencial a la Policía Nacional, con el fin de que este hecho no quede en la impunidad. Gustavo Jaramillo, Teleamazonas.
1: Asaltos a personas, robo de accesorios de vehículos y otros hechos delictivos denuncian los habitantes de Santa Anita, en el sur de Quito.
0: Increíble, y en el último caso los delincuentes se llevaron hasta una señal de tránsito. El hecho fue captado en video.
10: Cerca de las 3 de la tarde, estos sujetos caminaban por la calle Ricardo Jaramillo, cuando detuvieron su marcha para forzar esta señal de tránsito. Tras varios intentos, lograron desprenderla y llevársela.
17: La directiva de la Ciudadela ha puesto escritos, ha hecho algunas actividades para conseguir que esa señalización se dé. No es de solo ir y pedir y ya te ponen.
10: El hecho ocurrió en el barrio Santa Anita, en el sur de Quito. Sus habitantes aseguran que los responsables serían habitantes de calle que bajan desde el Panecillo y transitan frecuentemente por el sector.
17: Y el problema es, no son tanto los habitantes de calle, son las chatarrerías también que compran esas cosas.
18: Van llevando estas personas que realmente llevan para la venta de chatarra y es para el vicio.
10: Los vecinos denuncian el robo de medidores de agua, rejillas de alcantarillado, partes de vehículo y hasta cableado de líneas telefónicas. Afirman que como consecuencia de estos hechos, el sector permanece sin servicio de telefonía.
19: Otra vez encontramos un carro que le habían roto los vidrios, estaba robado. Sí, cada vez y cuando hay robos a cada paso, entonces la inseguridad está creciendo todos los días.
10: En este video se observa cómo delincuentes forcejean con un vecino para sustraerle sus pertenencias, mientras uno de ellos amenaza a quienes intentan auxiliar a la víctima.
20: Un inseguridad es tremendo.
21: Sí.
20: Sí, por aquí, por acá, por todo el barrio. A veces no se puede estar pasada a las 10 de la noche.
22: Se llama la policía y no hay una asistencia de inmediato. O sea, no nos sirve de nada. Realmente nos sentimos bastante desprotegidos.
10: Frente a estos hechos, buscamos una versión de la Policía Nacional Distrito Eloy Alfaro. Sin embargo, hasta el cierre de este reportaje, no atendió nuestro pedido. Juan Miguel Rodríguez, Teleamazonas.
0: Indignante, y moradores de la parroquia Fajardo en el cantón Rumiñahui solicitan la implementación de una ruta de transporte público.
1: Aseguran que cerca de 5 barrios se enfrentan serios problemas de movilidad debido a la falta de este servicio.
23: Desde hace 6 años, los habitantes de la parroquia Fajardo en el cantón Rumiñahui permanecen sin servicio de transporte público.
24: Es un transporte público que lo satisfacía la cooperativa Turismo. Sin explicación alguna dejaron de brindar este servicio.
23: ¿Desde la pandemia?
24: Desde la pandemia aproximadamente. Entonces son varios años que toda la gente de este sector ha tenido que solventar esta necesidad por sus propios medios, bien caminando o bien a costas de sus escuálidas situaciones económicas en realidad.
23: La falta de este servicio afecta a los moradores del barrio Galo Pazmiño, La Balbina, Eloy Alfaro y Las Fuentes, quienes aseguran que la parada más cercana se encuentra aproximadamente a 20 minutos a pie.
24: Están a unos 1.300, 1.500 metros, tanto para el lado de San Pedro como para el lado de la vía Maguaña. En tiempo son 10, 15 minutos caminando, 20 minutos caminando.
23: Además de las largas caminatas, los vecinos afirman que uno de los principales problemas que enfrentan durante el trayecto es la inseguridad.
25: Hemos vivido, los que nos hemos sido víctimas de la delincuencia, es súper peligroso. Es un tramo que existe aquí, es súper vacío. No hay transporte, sinceramente. Y es más, como hay instituciones, escuelas por acá, los niños caminan.
23: Marcia Canga Huamín, presidenta de la Cooperativa de Transporte Los Chillos, explicó que tras un pedido de la comunidad, decidieron ampliar su recorrido para atender a estos sectores.
2: Son varios barrios que nos han dejado sus cartas de solicitud de transporte, así como también más de 1,000 firmas. Esto es para poder apoyarnos a que la cooperativa Los Chillos, en base a que tenemos las unidades suficientes, estamos aquí prestos para dar el servicio.
23: La nueva ruta comenzó a operar el 22 de junio. Sin embargo, 3 días después, el servicio fue suspendido.
2: Las operadoras que están junto acá al Valle de Los Chillos presentaron su queja ante las diferentes autoridades, especialmente a los señores policías, quienes vinieron a hacernos operativos.
23: Ante esta situación, la cooperativa presentó una solicitud ante la Agencia Nacional de Tránsito para obtener la autorización que le permite extender oficialmente su recorrido.
2: Tenemos que con fecha 6 de julio del 2026 hemos dejado ya en la Agencia Nacional de Tránsito. Estamos a la espera que la Agencia Nacional de Tránsito dé su aprobación. Tenemos 4.3 kilómetros que sería de una prolongación de nuestra ruta.
23: Según la cooperativa, la ampliación no afectaría a las rutas de las demás operadoras que prestan servicio en el Valle de Los Chillos. Solicitamos una entrevista con la Agencia Nacional de Tránsito para conocer el estado de esta solicitud. Hasta el cierre de este reportaje no obtuvimos respuesta. En Quito, Natalie Jiménez, Teleamazonas.
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6: El gobierno nacional ejecuta el mantenimiento de 4 centrales termoeléctricas que abastecen de energía a los principales campos petroleros de la Amazonía. Los trabajos buscan garantizar la continuidad de la producción de crudo con una disponibilidad superior al 85% y 80 megavatios de potencia instalada, fortaleciendo un sector clave para financiar obras y servicios públicos en el país.
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7: 14 horas, 7 minutos.
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2: Hay consternación en la familia Almache tras la muerte de Nelly Patricia, quien intentaba cruzar la avenida Orellana en el norte de Quito cuando fue embestida por un vehículo.
3: Pues lastimosamente me encuentro con esta desagradable noticia de mi mamá. Queremos que se haga justicia, nada más.
2: La familia asegura que el causante del hecho es un influencer, quien fue aprehendido por las autoridades. Además, indican que la prueba de alcoholemia practicada al conductor arrojó un resultado negativo. Sin embargo, la defensa de los familiares plantea otra hipótesis sobre las circunstancias del siniestro.
4: Primero, nos encontramos en una zona escolar. Segundo, el conductor tenía la zona totalmente visible, no estamos en una curva, no estamos en una cuesta, y es donde se tiene que circular máximo a 30 kilómetros por hora. El señor, me imagino que venía distraído, no lo sé, tal vez en el celular o tal vez conversando con alguna otra persona, y esto causó el accidente de que no pueda frenar a tiempo.
2: La víctima, una empleada privada de 52 años, se dirigía a un reconocido colegio de esa avenida para asistir a una reunión de padres de familia, en la que organizarían la primera comunión de su hijo de 11 años, quien quedó en la orfandad. Por ello, sus familiares exigen justicia.
4: El plazo se abrirá de una instrucción fiscal sobre los 30 días y posterior a esto llegaremos a una audiencia de juicio en donde querremos la pena máxima y una reparación integral para la familia que está totalmente devastada.
5: Y hablando de pena máxima, ¿cuál sería ella?
4: Estimamos que 5 años.
2: En la unidad judicial de tránsito del sector de La Pradera, en el norte de Quito, el juez otorgó medidas sustitutivas a la prisión preventiva del conductor. La decisión dejó inconforme a la familia de la víctima, quien insiste en que el proceso continúe hasta determinar las responsabilidades correspondientes. Juan Miguel Rodríguez, Teleamazonas.
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0: 14 horas, 14 minutos.
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1: Se suele decir que uno es lo que come. Aunque resulte difícil de concebir, esto también se aplica a las ciudades. Caroline Steele tiene un libro titulado La ciudad hambrienta, en la que demuestra la evolución morfológica de Londres a medida que cambiaba su forma de recibir y distribuir los alimentos para sus habitantes. Al principio, el crecimiento de la capital británica era sencillo, similar al de cualquier ciudad de la antigüedad europea. El mercado de peces estaba junto al río, mientras que pollos, cerdos y corderos lo hacían desde la periferia, junto con los productos agrícolas. El ganado ovino y bovino comenzó a llegar desde tierras más lejanas, como Gales y Escocia, con la aparición del ferrocarril. Es impresionante el gran esfuerzo que debemos hacer para abastecer de comida dentro de nuestras ciudades a sus habitantes. También sorprende cuán frágil es dicha cadena de abastecimiento. Por eso, Steele termina su libro dictaminando que deberíamos fomentar el consumo de la producción local, convertir a la utopía en citopía, es decir, que la ciudad se reconcilie con el campo que la alimenta.
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1: 14 horas, 40 minutos.
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1: Por primera vez, Ecuador cuenta con un Comité Nacional de Primera Infancia para coordinar la política de salud, nutrición, educación, cuidado y protección dirigidas a niños desde la gestación hasta los 6 años. Liderado por la vicepresidenta María José Pinto, este organismo unificará el trabajo de las instituciones para garantizar una atención integral, reducir la desnutrición infantil y asegurar mejores oportunidades de desarrollo para miles de niños y sus familias.
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2: 14 horas, 56 minutos.

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0: Bienvenidas, bienvenidos, gracias por sintonizar Radio Suceso 101.7. Gracias, gracias por compartir estas horas de música, comentarios y entrevistas. Y ojalá, como siempre lo decimos, ojalá al final del programa podamos imaginar con esos favores que la fantasía nos hace, que hemos rendido un real, justo, merecido, muy merecido homenaje a la inteligencia, a la sensibilidad, a la autoestima, a la confianza, a la alegría de vivir. Y siempre, siempre, siempre a las ganas de luchar de todos, donde quiera que nos encontremos, a las ganas de luchar por una vida mejor en lo individual y en lo colectivo. Recordamos que llegamos hasta ustedes gracias a la presencia de estas destacadas empresas e instituciones que creen que la radio, en medio de nuestras humanas, de nuestras inevitables limitaciones, la radio puede y debe llegar con calidad y calidez. 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
1: Queridos amigos, sean todos bienvenidos a un nuevo vuelo de música y palabra con cierto sentido. Arrancamos la semana, lunes 13 de julio del 2026. Ustedes conectados desde casa, desde su lugar de trabajo, tal vez en el transporte. En fin, me encanta que siempre me envíen sus reportes de sintonía, que me digan desde muy temprano estoy ya conectado para compartir esta tarde con cierto sentido. Y me encanta además que tengamos en ese copilotaje al doctor Vinicio Soria, que siempre entrega tan buena selección musical. Entonces, más bien, creo que espero todo el fin de semana, doctor Soria, para saber, a ver, ¿con qué me va a sorprender el doctor Soria el lunes por la tarde? Vamos con música.

Estaba revisando sus propuestas, queridos amigos, y es que qué preguntas más curiosas. No creo que no tengo respuesta para esto. Justamente le decía al Vini, ¿y ahora? ¿Qué hago? Me preguntan si es que existe una genética o una epigenética de la música. Y la verdad es que me puse a pensar en el poco conocimiento que tengo. Es más, creo que la semana pasada habíamos hablado sobre la epigenética y todo aquello que heredamos en el cuerpo que viene enlazándose de generación en generación, que puede venir ligado al trauma. Pero a la hora de pensar en la música, no sé si es que existe una epigenética de la música. Es decir, si de repente alguien viene al piano y puede improvisar de maravilla con pocos conocimientos. Y dice, no, en mi casa nadie nunca hizo música, pero resulta que por allí tenía un abuelo que era músico y entonces podía sentarse a tocar y tocar durante horas y sabía muy bien improvisar y aparentemente lo heredé. Cosa curiosa porque esto no fue transmitido de generación en generación, es decir, por haber enseñado a los hijos que después se convirtieron en padres, sino simplemente pasó. Y es allí donde entraría esta pregunta, a la cual creo que no tengo la respuesta. Tengo que investigar, empaparme más sobre el tema. Sin embargo, sí que podría comentar una que otra cosa relacionada a los genes y la música y ciertas investigaciones que han hecho algunos científicos que siempre llaman la atención y asombran esa capacidad. Y además, qué bonito ver esa unión que tenemos con la música. Pero después de un tema musical, cómo no.

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Entonces, volviendo con si existe una epigenética de la música. ¡Qué difícil pregunta! Todos vamos a estar de acuerdo en que tenemos esta gran capacidad, a no ser que presentemos amusia, para percibir, para producir música, para tener la música allí muy presente dentro de nosotros, latiendo a su manera dentro de cada persona. Y a la hora de pensarlo en términos genéticos, la ciencia nos va a decir, sí, es una combinación de elementos. Puede tener por allí su parte la genética, porque, por ejemplo, si es que alguien presenta un oído absoluto, estos ciertos individuos que pueden reconocer una nota aislada de inmediato, casi que en cualquier contexto, allí van a aparecer ciertas regiones del cromosoma 8 que están involucradas y que quizás eso predispone o son buenos candidatos para explicar por qué se le da bien la música. Pero luego tenemos la parte ambiental, luego tenemos la historia y quizás es mucho más fácil asociar los genes a enfermedades, pero esta búsqueda de genes vinculados a la música es mucho más complejo y no es tan explorado. Quizás por allí hay una que otra iniciativa, si eso no lo duden, porque más de un genetista debe estar allí pensando qué regiones del cerebro intervienen, qué parte del genoma puede estar involucrado a la hora de tener esta habilidad para improvisar, por ejemplo. Todos tenemos un bagaje genético, eso es un hecho. Está compuesto por 23 pares de cromosomas, que en total van a albergar 100.000 genes. Entonces, imagínense lo difícil que es aislar un gen específico de una habilidad o de una superdotación o de una capacidad perceptiva, en donde además intervienen diferentes de regiones cerebrales. Entonces, seguramente es un conjunto de cada rasgo de la percepción el que aparece allí en esa interpretación musical o el que permite que se haga esto. En todo caso, siempre se van a necesitar más estudios. Hay que ver qué siguen descubriendo los genetistas, qué siguen haciendo todas esas personas de ciencia para confirmar resultados o para decirnos, finalmente logramos aislar un segmento del genoma que está implicado en la música y ¡oh! Hablamos de una epigenética musical. Por ahora no. Por ahora nada de eso está confirmado. Pero, y esto es muy bonito, lo que sí dicen es que nosotros somos una partitura viva y enseguida les cuento por qué.

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Entonces, ¿por qué dicen que somos una partitura viva? En realidad, el mundo vivo tiene partituras. Me parece que siempre uno puede dejarse llevar por la imaginación o dejarse llevar por el sentir y el experimentar los sonidos y escuchar y percibir música, inclusive en el... No sé, en el... ¿Cómo se llaman estas? En el timbre del teléfono cuando suena una llamada. Puedo escuchar allí también una melodía. O en el clic-clac puedo empezar a hacer música en mi cabeza si es que me permito ese juego. Quizás es mucho de jugar. Entonces, sí, la partitura del mundo vivo existe, podríamos decirlo. Y bueno, en cuanto a nosotros, hay juegos que han hecho investigadores que también son músicos de ir asignando una nota a cada una de esas secuencias de ADN. Entonces, un gen está formado por esas largas secuencias de uniones binarias que pueden tener infinitas combinaciones. Y si es que uno asigna una nota a esas letras que forman parte de esas secuencias, eso va a dar una melodía, o tal vez los pares van a representar un intervalo musical. En fin, se puede jugar de diferentes maneras, y esto me hace pensar en una de esas mentes brillantes, músico como no podría ser de otra forma, Johann Sebastian Bach, que él hizo exactamente lo mismo con las cuatro letras de su apellido. Con ese Bach empezó a asignarles notas para crear melodías, y eso hace que pensemos que la música puede estar en cualquier lugar. Puede sonar disparatado en un momento, puede sonar disparatado mezclar genética con música, pero no, es posible, y lo hacen. Enseguida podríamos poner otros ejemplos.

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Entonces, la música y las cabecitas soñadoras y que se permiten jugar con todo lo que han logrado con su genialidad. Hay músicos y genetistas que han llevado esta idea de la música mucho más, más lejos, es decir, porque hace un momento hablábamos de transformar en notas musicales el ADN. Y hay un señor, creo que lo pienso, es biólogo informático. Sí, es biólogo informático. Él lo que hace es crear un algoritmo en donde traduce la información contenida en un gen en determinado en una secuencia musical. O transforma cada proteína que se tiene en un acorde o en un, es decir, un grupo de notas tocadas al mismo tiempo para hacer música. Y ha sido así con esta experimentación como él llegó a musicalizar el gen que es responsable de esta enfermedad, que no recuerdo el nombre. No me acuerdo el nombre de la enfermedad, queridos amigos, pero él musicaliza una enfermedad y eso da una pista a otros investigadores, a otros especialistas del mundo de la medicina, de la informática, para poder transformar en música la expresión de los genes responsables, por ejemplo, de varios tipos de cáncer. Estos son estudios bastante recientes que permiten otras lecturas o que quizás entregan otros métodos para poder estudiar o tal vez identificar algo que le está pasando al cuerpo, si es que de repente ya tenemos un algoritmo que nos tira una melodía en determinado que nos dicen esta es la enfermedad, a esto suena esta enfermedad. Y así hay más de un intento, cómo no, por intentar decir cuáles son esas armonías que están detrás de nosotros, de lo que nos pasa. Es muy emocionante en realidad. Y ya que nos emocionamos tanto, doctor Soria, vamos a ir con más música que ha venido muy, muy linda a lo largo de esta tarde.

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Entonces, la música, música, queridos amigos, más música que nunca nos falte, la música, qué lindo que disfruten. Gracias, David, por estar en sintonía. Y qué bueno que también se pregunten, ¿a qué podría sonar yo? ¿A qué sueno? ¿Cómo es la de la persona que también está aquí conversando conmigo? Me alegra también que están entre tocayos escuchando a David Lázaro y David D. Están allí en sintonía, Santiago también. Y Santiago nos cuenta que está armando un rompecabezas. Una maravilla. El arma, el Taj Mahal. Imposible ese rompecabezas. Ya me disculpan aquí el comentario. Me fui por las ramas. Nada que ver con la música, pero bueno. Es muy difícil ese rompecabezas porque si es que es el que es muy grande y que tiene el reflejo abajo, es imposible. Muy largo. Yo no lo terminé, debo confesar. Pero bueno, para que me sigan contando, si es que están en sintonía, desde dónde me escuchan, que es más, Luis Ramiro está en sintonía desde Noruega, están las de redes sociales, Facebook, Concierto Sentido, X, @ReinaVictoriaDZ, Instagram y TikTok, @ReinaVictoria10, o el correo electrónico, para quienes no utilicen redes, reina.diez.mora@gmail.com. Doctor Soria, si es que estamos todos emocionados pensando a qué podría sonar yo, vamos con más música.

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Ahora que estaba leyendo el mensaje de David M, me hizo pensar en... Hay un pueblo en Namibia, un pueblo seminómada, que vive en una zona desértica y que a la hora de recibir a una personita que están haciendo a la hora del momento del nacimiento, no sienten que ese es el nacimiento de la persona, sino que el día en el que nace ese ser es el momento en el que la madre piensa en tenerlo cuando se sienta debajo de un árbol a meditar. Y cuando está sentada bajo el árbol, escucha la melodía interior del niño que quiere nacer. Después de esa meditación, de ese momento de retiro, la madre regresa con el padre, le enseña la canción, la cantan juntos porque esa es una forma de invitar al bebé

al venir al mundo. Y una vez que nace el bebé, la aldea ya se sabe la canción. Entonces todos le cantan su canción. Y a lo largo de su vida esa es su canción y se la canta en momentos importantes, como cuando se va a casar, si es que se está educando, si es que está con algún rito de paso, de transición en la vida, también se la canta. Y ojo con esto, también se la canta si es que hay un conflicto, si es que ese ser llega a cometer un delito, si es que actúa contra la comunidad, si es que lastima a alguien. En vez de venir a castigarlo, lo que hace la aldea es reunir a esa persona, la pone allí en el centro, todos forman un círculo y le cantan su canción. Esto para recordarle cuál es su identidad y que pueda reconectar desde el amor. Y así es como aparece el amor como ese gran motor en la vida, de profundo simbolismo, algo muy, muy, muy grato, y que todos nosotros tenemos esa gran capacidad de amar, porque un gesto amable, porque algo como esto, que te recuerden quién eres y que te traten con amor en un momento muy duro, marca una diferencia. Eso, vamos a ir con música y creo que ya ha llegado nuestro entrevistado. Vamos con música.

0: los tenía expectantes de esta entrevista, ¿no es cierto, queridos amigos? Ya estaban preocupados, pero no, finalmente llegó Patricio Tizalema, un personaje muy querido para todo nuestro querido Ecuador, es andinista, además está muy metido en el mundo de los viajes y llevándonos a vivir experiencias únicas, como por ejemplo llegar hasta países en los que se pueden presenciar, experimentar auroras boreales, y que es algo que definitivamente va a transformar el espíritu. Querido Patricio, bienvenido a este espacio.
1: Hola Reina, qué gusto saludarte. Muchas gracias por la invitación. Un saludo para toda la audiencia. Siempre un gusto estar acá. Y más ahora, cerrando este capítulo del Tour de Auroras de septiembre. Muy emocionados, ya se acerca se va acercando este viaje y bueno, lo estamos también ya cerrando. Ha tenido una muy buena acogida. Entonces, muy contentos trabajando adelante.
0: Y cómo no, y creo que no hay nada más bonito uno como viajero decir, tengo programado un viaje ya, para septiembre. Es muy importante organizarse con antelación.
1: Sí, siempre, especialmente los viajes, y bueno, más con destinos como estos, en los que se necesita mucha preparación, porque se llenan los espacios con mucha anterioridad. Entonces, por eso justamente nosotros ya lo estamos cerrando. Islandia ha sido un fenómeno en los últimos años, porque hace 15 años, por ejemplo, no se oía muy poco en el mundo sobre el turismo. Hubo un problema económico por ahí por el 2007-2008, y como parte de del proyecto País para salir adelante fue el reforzar el turismo, y les ha ido súper bien. Y bueno, y por eso hay que prepararse, o sea, tenemos que hacer las reservaciones y confirmar todos los servicios con mucha anticipación, porque se llena el país.
0: ¿Cómo no? Y si es que uno dice o pronuncia el nombre Islandia, lo primero que viene a la mente son esos paisajes exóticos, porque son muy distintos a todo lo que hemos acostumbrado.
1: Sí, bueno, especialmente Islandia tiene la naturaleza geológica de Islandia es extremadamente única. Es un país que está sobre dos fenómenos geológicos volcánicos. El uno es un punto caliente y la otra es la separación de las placas tectónicas, que es la que va formando el país. Y al mismo tiempo, por la latitud a la que se encuentra, han pasado innumerables glaciaciones. Entonces, las glaciaciones y la actividad volcánica han tallado una geografía, unos escenarios extraordinarios que hacen hoy las delicias de los visitantes de Islandia. Y bueno, igualmente los otros países nórdicos al que visitamos, que es Noruega, Suecia, Finlandia.
0: Cada uno de ellos con su propio encanto.
1: Sí, cada uno tiene su... Bueno, son países, por un lado, escandinavos, que están hermanados por el legado vikingo, pero la naturaleza geográfica de cada uno es único. Noruega, por ejemplo, tiene los fiordos. Noruega, de hecho, es conocido como el país de los fiordos. Y los fiordos igualmente fueron tallados por las glaciaciones y han creado escenarios salientes de montañas con paisajes estremecedores que le transportan a las personas que tienen la oportunidad de ir a visitarlos. Igualmente Suecia tiene paisajes extraordinarios, Finlandia, que bueno, cuando yo estuve allá la primera vez me enamoré, me emocioné con estos destinos, y poco a poco los he podido ir trabajando hasta condensarlos todos en un solo viaje, que como objetivo tiene visitar lo mejor del nórdico mientras vemos auroras boreales.
0: Justamente eso te quería preguntar, porque está seleccionado el lugar al que se va, no necesariamente es... Por ejemplo, si estamos hablando de Finlandia, ¿qué se visita en Finlandia?
1: En Finlandia el objetivo, bueno, uno de los objetivos principales es Rovaniemi. Por la leyenda de Papá Noel, en Rovaniemi nació la leyenda de Papá Noel, ahí está la aldea de Papá Noel, la casa de Papá Noel a la que vamos a visitar, vamos a hablar con Papá Noel, que eso tiene un encanto. Y además es uno de los sitios, de las ciudades donde más auroras boreales se ve en el mundo. De hecho, de nuestro tour están cinco de las ciudades en el mundo donde más auroras boreales se ve. Entonces esto lo hace un atractivo. Además también Helsinki es una capital europea histórica con mucha cultura, la gastronomía también, no solo de Islandia, de Finlandia, sino de todos estos países, hace que complementa la experiencia.
0: Muy bien, estaba haciéndome la pintura en la cabeza, el recorrido por todos estos diferentes países que lo que hacen es enamorarnos y enamorarnos de los viajes bien acompañados.
1: Sí, permíteme que te cuente un tema súper interesante de Islandia, único en el planeta. Islandia es conocida como el país del fuego y el hielo, porque hay unos volcanes en donde en la parte de abajo está el cráter con lava al rojo vivo. Uh-huh. Y en la parte superior está un casquete glaciar. Entonces viven en armonía el fuego con el hielo. Y en determinados momentos el fuego logra derretir el hielo y bueno, se desborda en ese momento. Pero justamente estos fenómenos así tan impresionantes son los que hacen de Islandia, por ejemplo, uno de los países con cascadas más impresionantes del mundo. Y bueno, junto a esto también la historia de todos estos países. Yo te soy sincero, no conocía mucho antes de ir, ya habiéndome enamorado de estos destinos, estudié mucho. El legado vikingo es impresionante, súper interesante conocer. A eso también se le suma el desarrollo que han tenido estos países. Estos cuatro países justamente están siempre liderando como los países con mayor índice de desarrollo humano. Inclusive Finlandia, algunos años ha salido como el país donde está la gente más feliz del mundo. Y esto es especialmente interesante para nosotros porque además de todo lo que vamos a vivir, todo lo que vamos a aprender, a conocer, a admirar, también entender cómo es que estos países han alcanzado esos niveles de desarrollo, de equidad, tan impresionantes, es algo que uno también aprende muchísimo, entiende esto y viene con ese aprendizaje que totalmente complementa la experiencia.
0: Siempre el viaje en sus diferentes significaciones nos va a transformar la vida. Y qué bueno que pueda ser hecho de esta manera, con un acompañamiento de calidad. Querido Patricio, tengo entendido que quedan ya muy pocos cupos para este viaje que van a hacer a finales de septiembre.
1: Sí, justamente estamos ahora ya cerrando este tour. De hecho, solamente quedan 3 cupos. Y hemos tenido el gusto de poder compartir con ustedes acá con Radio Sucesos, acá con tu programa. Y estamos ya en la fase final. Este viaje, además de todas estas características que he comentado también, es un viaje para el que nosotros les damos todo el acompañamiento en lo que es la adquisición de los tickets aéreos, de las visas. Un poquito yendo al tema de los costos, un tour como este, con todo lo que nosotros hacemos, que bueno, no existe en ningún lado un tour organizado en español que visite todo este espacio de área que vamos a recorrer, pero debería estar por los $10,000. 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Es realmente una experiencia transformadora.
0: Y única. Querido,
1: y única, sí.
0: Querido Patricio, muchísimas gracias por haber compartido este espacio.
1: Muchísimas gracias, Reina Victoria, y nos vemos en Reykjavik.

0: Matilde, que en la víspera de su matrimonio, mientras conversaba con su novio en la sala de su casa, recibió de él una pequeña caja de madera.
1: Cuando ella, llena de natural curiosidad, la abrió, encontró adentro una carta y al querer conocer aquel mensaje, él le pidió que la leyera después.
0: En ese momento, en un instante de terror que nadie podría imaginar jamás, el novio sacó una pistola y acabó con su propia vida.
1: Aquella mujer desde entonces fue mirada como la viuda que nunca se había casado, y así la llamaban, en una mezcla de espíritu burlón y compasivo, la viuda soltera.
0: Y cuando estaba bordeando los años de la inevitable soltería, apareció un fotógrafo judío alemán que le propuso matrimonio y se casaron en poco tiempo.
1: De aquel matrimonio hubo 4 hijas, y el mundo habría de conocer a una de ellas como Magdalena, Carmen, Frida, Kahlo y Calderón. Sí, Frida Kahlo, la gran pintora mexicana de todos los tiempos.
0: La vida artística de Frida empezó con un doloroso accidente que a los 16 años la dejó postrada en cama durante varios meses.
1: Allí, desde el dolor y entre las sábanas y los aparatos ortopédicos, Frida empezó a pintar su soledad y su ternura.
0: Tiempo después le presentó sus cuadros al famoso artista Diego Rivera. Y él aceptó su talento y los dos se aceptaron y se convirtieron en amantes, en esposos, para luego divorciarse y volverse a casar.
1: La vida de Frida Kahlo fue una entrega total al arte y al amor, a las ideas de justicia y a la lucha por la dignidad y la identidad mexicanas.
0: Y un día como hoy, 13 de julio de 1954, no pintó más. Su lienzo quedó en blanco, sus colores y pinceles quedaron esperando, y fue recibida entonces por el cielo.
1: Comprometida con la lucha y el amor en medio de tanto sufrimiento, y nos entregó su arte que brilla con luz propia en la historia de México y de América.
2: ...15 horas, 59 minutos.
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Hitler, uy, ay, ay, estoy leyendo un libro de Hitler verdaderamente impresionante. No lo tengo aquí conmigo, entonces lamentablemente no me puedo referir en detalle, pero es un personaje bien, bien oscuro, Adolfo Hitler. Sobre el racismo, de dónde viene, por qué unos de piel morena en una parte, por qué los blancos en otra parte, qué son las bacterias finalmente. Bueno. En fin, esto es una literatura también. Ay, vayamos con música y ganamos tiempo, ¿eh?

Sí, muy bien, muy bien. Un momentito, doctor Giovanni, estoy aquí anotando, anotando algo para que no se me olvide. Bueno, ya, perfecto. Es que estaba anotando dos cosas adicionales que recordaba acerca de Hitler, porque me preguntaban de él y abuelo de pájaro, tengo que contar lo siguiente. Es curioso, pero Hitler tendría que haberse llamado Adolfo Schildgruber, porque ese era, porque de hecho su suegra también había cambiado su apellido, que era Hitler con D. Pero lo que pasa es que Hitler con D era un apellido muy campesino, muy rural.

en la Alemania de aquel entonces. Y el Silgruber no le gustó absolutamente nada. El padre de Hitler se cambia el apellido y entonces Adolfo Hitler se llama así, Adolfo Hitler. O si no, se llamaría Adolfo Silgruber. Entonces hoy no diríamos las fuerzas hitlerianas, ¿no? Ni los discursos hitlerianos, sino los discursos silgruberianos, muy más complicado todavía. Eso es parte del principio de Hitler, que es un personaje que está lleno de pasiones extrañas, de contradicciones terribles, un tipo quién sabe con qué conflictos verdaderamente grandes, porque enseguida le damos una miradita a su vida. Lamentablemente no tengo un libro que estoy leyendo, no lo tengo aquí conmigo, pero ese libro es extraordinariamente documentado, extraordinariamente serio. Yo he quedado absolutamente alucinado porque es un Adolfo Hitler que no me lo imaginaba, que no lo conocía. Enseguida les cuento dos o tres detalles de él.

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Bueno, rápidamente algo sobre Hitler, y les quedo viendo porque estoy apenas leyendo un libro que es verdaderamente impresionante, y lamentablemente no me imaginé que llegara esta pregunta. No tengo el libro conmigo, lo voy a observar con más detenimiento y lo estaremos ampliando en algún momento. Pero por lo pronto, Hitler sabemos que se dedicó a perseguir a los judíos, y él tenía ascendentes judíos. Así es la vida. Hitler era, se dedicó a perseguir a los homosexuales. Hitler era homosexual. Hay cualquier cantidad de testimonios recogidos por el Servicio de Inteligencia norteamericano, hasta de los nombres de sus compañeros. De sus compañeros de corazón, ¿no? Eso sería lo único no criticable en él, ¿no? Si él lo era, no pasa nada. Pero el problema fue que, siéndolo, se dedicó a perseguir a los homosexuales. Después se dedicó a perseguir a los artistas. Pero uno dice, ¿pero qué le pasa a este tipo? Bueno, se dedica a perseguir a los artistas, y él era un artista. Él decía que los pintores eran, ¿cómo decía él? Animales fusilables. Y sucede que él pintaba, y pintaba muy bien. De hecho, un gran pintor del siglo XX, que fue Pablo Picasso, decía, si yo hubiera podido comprarle cuadros a este señor, le hubiera comprado cuadros. Una verdadera maravilla de pintor. Yo he visto algunos cuadros de Hitler, y es un gran pintor, es un muy buen pintor. Recuerdo unas escenas de un río, recuerdo una escena de una casa vieja de piedra, recuerdo un molino, unas nubes, un cielo lindo, una arboleda. Son obras de Hitler. Buen pintor, en todo caso. Y se dedicó a perseguir a los pintores, a los que él llamaba intelectuales, fusilables. Judío, persiguió a los judíos. Gay, persiguió a los gays. Bueno, ¿qué más? ¿Maníaco religioso? Claro que sí. Hay que ver sus relaciones con Roma, con el Vaticano, porque esto es muy importante señalarlo, ¿no? Él decía que los alemanes nacían sin el pecado original. Entonces, se morían y se podían ir directamente al cielo. Bueno, enseguida les cuento algo más acerca de este personaje.

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Algo más acerca de Adolfo Hitler, que bueno, ya les digo que estoy leyendo un libro de él, acerca de él, y no tengo el libro conmigo acá, entonces no me atrevo a profundizar en mucho detalle porque quisiera tener la fuente aquí en la mano para saber que estoy leyendo un párrafo X, un párrafo Y y compartirlo con ustedes, decirles, este libro dice esto, de manera textual, no lo que me acuerde. En todo caso, es muy importante, seguro que hemos visto muchas veces la foto de la famosa conferencia de Yalta. La conferencia de Yalta es una conferencia que se da en Europa entre Winston Churchill, Truman, no, perdón, no es Truman, en ese momento es el presidente Franklin Delano Roosevelt y Joseph Stalin, que son los representantes de las tres fuerzas que están a punto de ganar la guerra. Recordemos que la guerra concluye en abril-mayo con el suicidio de Hitler, después con la muerte de Mussolini, y ya la Segunda Guerra Mundial termina ahí prácticamente. Aparentemente termina en agosto, pero termina mucho antes. Y en febrero ya se reúnen en Yalta Stalin, Roosevelt y Churchill para ver cómo se van a repartir el mundo, en resumidas cuentas. Alguien señalaba que era una foto maravillosa donde están estos tres, porque es la foto que representa a la vez a las tres iglesias de Occidente. Winston Churchill, la iglesia anglicana. Franklin Delano Roosevelt, la iglesia protestante. Hitler, la iglesia católica, porque Hitler era católico. Eso es muy importante saberlo. Hitler no era protestante, como muchos alemanes, no. Hitler era católico. Y por eso sus estupendas relaciones con Roma, con el papado de aquel entonces. Hitler era católico, Roosevelt era protestante y Churchill era anglicano. Entre esos tres que se estaban repartiendo todo el occidente, estaban representadas las tres poderosas iglesias de este lado del mundo. Algo más tengo que comentar de él enseguida, en un momentito.

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No, solamente para recordar que Hitler es un personaje lleno de contradicciones terribles, ¿no? Primero es un gran creyente religioso. En segundo lugar, persigue a los judíos, pero él tenía ancestros judíos. Persigue a los homosexuales con un odio terrible. Él era homosexual, quizás lo único respetable de él. Él niega cualquier forma de democracia cuando él había sido elegido en algún momento democráticamente con el 98% de los votos, lo cual le hace a uno dudar de la validez de la democracia. Se pregunta uno, ¿qué sistema es ese que elige a Hitler con el 98% de los votos? Bueno, lo eligió, ya listo, nada que discutir. Bueno, ese era Adolfo Hitler, un personaje verdaderamente oscuro, lleno de contradicciones. Voy a continuar con la lectura del libro que les estoy señalando y en algún momento lo traigo y comparto algunos fragmentos verdaderamente impresionantes. Dejamos a Hitler ahí y un queridísimo amigo nos habla del fútbol. Vamos a comentar algo al respecto.

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Mil disculpas, hemos recibido un correo electrónico de don Damián Arias, un WhatsApp de don Damián Arias.

hacia Suiza metido en un camión que llevaba vacas y está intentando escapar con su amante, que era Clareta Petacci. Bueno, entonces se mete en Clareta Petacci y Hitler en un camión lleno de vacas ahí atrás con las vacas, ¿no? En medio del estercolero y tal. Piensan que no los van a descubrir, pero un revolucionario italiano, un brigadista italiano, un partisano, los descubre y los cuelgan de las piernas. Y así los fusilan, ¿eh? A Benito Mussolini y a Clareta Petacci. Esto es la última semana de abril. 2, 3, 4 días más tarde, Hitler se suicida, es decir, Mussolini no se suicidó, sino que lo mataron. Hitler se suicida en su búnker con Eva Braun, ¿no? Cuando ya las tropas soviéticas se han tomado Berlín, cuando ya no hay nada que hacer, Hitler y Eva Braun se suicidan. Se habían casado el día anterior. Se habían casado el día anterior y se suicidan cuando ya sienten las tropas soviéticas pisando los talones a pocos metros. Bueno, esa es la vida de ellos. Y es verdad, Stalin no, Stalin muere mucho después de muerte natural. Tres personajes que marcaron la historia dolorosa del siglo XX. ¿Algo más de ellos? No, nada más. Cuando señalaba ahora acerca de la ascendencia religiosa de los tres, tengo. Luis Alberto nos dice: oiga, pero ¿cómo así que Stalin cristiano? No, sí, claro que sí. Stalin era cristiano ortodoxo, ni más ni menos. Cristiano ortodoxo. Estudió en el seminario hasta los 21 años. Así que era cristiano, cristiano ortodoxo, hasta los 21 años. Nunca hubo un rompimiento ni de Stalin, ni de la Rusia, ni de la Unión Soviética con la Iglesia. Nunca, nunca. Nunca es nunca. Bueno, así que Stalin cristiano, Hitler católico y Roosevelt protestante y Churchill anglicano. Vayamos con música y volvemos.

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1: El gobierno nacional intensifica las gestiones con China para proteger las exportaciones de camarón ecuatoriano, uno de los principales productos que genera divisas y empleo para el país. El objetivo es fortalecer los controles sanitarios, atender las observaciones técnicas y garantizar el acceso del camarón ecuatoriano a uno de los mercados internacionales más importantes.
0: Hasta aquí su microinformativo de esta hora. 16:44.
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Momentito, que aquí tengo un correo electrónico, un WhatsApp, me dicen que WhatsApp ya. No lo quiero dejar pasar. Un segundito, por favor. Veamos esto. A ver, ¿dónde estamos? Momentito. A ver, aquí está. Es del doctor Patricio Mariño. El doctor Patricio Mariño ha estado aquí en el programa en alguna ocasión. Gracias al doctor Patricio Mariño. Nos dice, me gustaría conocer tu opinión sobre ese fenómeno que está pasando ahora en Europa, en la que la mayoría de selecciones de fútbol tienen ya muchísimos integrantes de origen afro, ¿no? De piel oscura, cuando en el pasado eso no existía. ¿Significa eso que los futbolistas de color son mejores que los futbolistas de otras razas? Bueno, para decirlo, la palabra raza no existe en términos humanos, de otras etnias, y por eso los europeos lo han explotado de la manera en que lo están haciendo, se pregunta el doctor Patricio Mariño. Bueno, quiero señalar algo. Es verdad, es impresionante ver cómo la selección de Inglaterra, la selección de Suiza, la de Alemania, no sé, de otros países europeos, la de España inclusive, tienen tantos jugadores de origen afro. Hay una razón importante, yo leí esto, ¿dónde lo leí? Hay una razón importante de orden bioquímico, y es esto. La sustancia que nos oscurece la piel, a los que no somos blancos, la sustancia que nos oscurece la piel se llama melanina. La melanina actúa como un transmisor eléctrico. Entonces, para decirlo de alguna manera, un pinchazo en el dedo del pie llega más rápidamente, trabaja como transmisor eléctrico de la piel a los nervios, y de los nervios a la piel, y a los músculos en general. Entonces, un pinchazo en el pie llega más rápido, décimas, centésimas de segundo, más rápido al cerebro de la persona que tiene melanina en mayor cantidad que de la persona que no tiene melanina. Eso lo leí yo en alguna ocasión, no sé dónde lo leí, pero no puedo citar la fuente. Pero en todo caso, créanme que estoy citando una fuente científica. Entonces, la rapidez en el reflejo. Ponen a un blanco y a alguien afro a golpear, a dar puñetes contra un objeto cualquiera, o a dar patadas contra un objeto cualquiera, y la velocidad de la gente que tiene la piel oscura siempre es superior a la gente que tiene la piel clara. Porque hay un fenómeno de transmisión eléctrica de la piel a los nervios, al músculo. Y esas décimas, esas fracciones de segundo, se reportan de una manera positiva, finalmente, en el fútbol. Alguien decía, por ejemplo, que Pelé, si se hubiera dedicado al tenis, habría llegado a ser campeón mundial de tenis también. Porque tenía la inteligencia corporal y la reacción que presentaban sus músculos ante un estímulo nervioso era más intensa, más rápida, que la reacción que presenta un jugador de piel clara. Bueno, esa es la razón, doctor Mariño. Yo no sé, en estos días me mandaban esa información, pero hay selecciones europeas, o las había, ya han eliminado algunas, donde la presencia de los jugadores de origen afro era verdaderamente abundante y definitoria. Vayamos con música y volvemos con algo más.

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Hay dos temas, no sé por cuál irme. El hombre de Neandertal, acerca del hombre de Neandertal. Tenemos genes del hombre de Neandertal, nosotros. El hombre de Neandertal o las transfusiones de sangre. Mejor, puedo comentar algo de las transfusiones de sangre, pero mejor sería que un médico lo hiciera, porque yo no recuerdo claramente. Tenemos AB, uno es grupo A, uno es grupo B, otro es grupo AB y el otro es grupo O, ¿no? Hay uno que es receptor universal, hay otro que es dador universal. Bueno, pero no recuerdo eso y no quiero equivocarme. Pero en todo caso, de las transfusiones de sangre, ahí hay más de una historia que sí vale la pena compartir en un momentito, ¿eh? En un momentito.

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No, es más rápido si comento esto del hombre de Neandertal, cierro el tema y volvemos con las transfusiones de sangre, que es un tema verdaderamente impresionante. Ya hay dos o tres historias tremendas que podemos compartir en un momento. Sobre el hombre de Neandertal, es otra especie humana, al punto que si nosotros hoy tuviéramos a un hombre de Neandertal en el estadio lleno de gente, no lo distinguiríamos fácilmente. No, encontraríamos que es un poco más bajo que la media, que tiene el cuerpo un poco más ancho, la frente un poco más estrecha, las mandíbulas un poco más intensas, pero pasaría como un ser humano común y corriente, ¿no? Quizás las piernas y los brazos un poco más gruesos y más cortos, pero sería un ser humano común y corriente. De hecho, tenemos genes del hombre de Neandertal. Casualmente, esto lo saben los genetistas, parece ser que eran los hombres de Neandertal de manera preferente los que se relacionaban con las mujeres sapiens sapiens y no al contrario, no los hombres sapiens sapiens los que se relacionaban con mujeres de Neandertal. Parece que eran los hombres de Neandertal los que se relacionaban con las mujeres sapiens sapiens. Y eso lo saben hoy a través del estudio del ADN, que yo no tengo ni la más remota idea, pero tengo entendido que sí puede arrojar esa información. El hombre de Neandertal es de un hombre que se encuentra en un valle de Neander, tal en francés, tal en alemán es valle, el valle de Neander, ya. En alemán. Y sucede que este personaje tenía, miren esto, hace 200.000 años, enterraba a sus muertos. Y hace 100.000 años seguía enterrando a sus muertos. Y hace 80.000 años seguía enterrando a sus muertos. Pero no solo enterraba a sus muertos, sino que los adornaba. Los adornaba con collares, con piedrecitas, con flores. Y no solo eso, sino que los enterraba con sus mascotas. Hay restos de hombre de Neandertal abrazados a un perro. Lo enterraban con su perro. Me imagino que se moría el tipo y mataban al perrito. Ya, para que lo acompañara en su viaje. Es decir, tenían un pensamiento simbólico. El hombre de Neandertal. Nosotros, sapiens sapiens, hace 60.000 años no enterrábamos a nuestros congéneres. Nos los comíamos. Es decir, el hombre de Neandertal, desde el punto de vista ético, simbólico, era superior a nosotros. Pero esa especie se extinguió, no se sabe por qué. Dicen algunos que se extinguió por no usar el lenguaje. Porque al parecer el aparato de fonación, aunque he leído otras cosas distintas, pero también he leído esta, el aparato de fonación, es decir, el aparato para pronunciar sonidos, hola, ¿qué tal? ¿Cómo estás? Giovanni, bien, ¿ok? Ellos no lo tenían tan elaborado. Y apenas podían producir gruñidos. Gruñidos. Y la letra G, y la letra M, budo, la letra P. Pero no podían. Sin sonidos no podían elaborar un lenguaje complicado. Y el lenguaje es el que finalmente les salvaba la vida. Vamos para allá, venga para acá, cuidado con esa serpiente, cuidado con ese leopardo. ¿Qué te duele? Ayúdame aquí, me duele aquí. Tómate esto. Ellos no podían decir esas cosas. Y parece que fue la falta de lenguaje la que los extinguió. Porque en un momento dado entraron eventualmente en conflicto con los sapiens sapiens. Y los sapiens teníamos el lenguaje para coordinar una acción militar, una acción de guerra, una acción de ataque. Ellos no. Bueno, eso es lo que he leído, pero por supuesto quedará siempre en el misterio. Hasta ahí el hombre de Neandertal y enseguida nos vamos a la transfusión de sangre.

0: unos consejos comerciales y regresamos con cierto sentido.
1: A esta hora, recuerde que libros, caminos y días dan al hombre sabiduría. 17 horas, 17 minutos.
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Rápidamente, vayamos con esto de la transfusión de sangre que hoy se realiza sin ningún problema. Tengo entendido que, bueno, el problema es que sea compatible el tipo de sangre del receptor y del donante. No recuerdo en este momento cuáles son, pero en todo caso hay unos que son compatibles, otros que no lo son. Lo cierto es que la primera transfusión de sangre se da a mediados del siglo XVII, por ahí en 1600 tanto. Es una verdadera hazaña. Y se hace entre un ser humano y una oveja. Y el ser humano sobrevive. Esto es verdaderamente importante. Ahora, el mismo año en que, así es la vida, ¿no? En 1492, el mismo año en el que España empezó a chuparnos la sangre, se hizo la primera transfusión de sangre, bueno, no exactamente, pero lo que parecía ser un intento, la primera transfusión de sangre en el Vaticano. Sí, en el Vaticano, enseguida les cuento cómo fue ese acontecimiento extraño e inolvidable.

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Rápidamente, les comentaba... Ah, no, es que esto no tiene nada que ver con... Es que preguntan oyentes si... Sí, no, no, no. Si la novela Drácula de un escritor británico, creo, Stoker, tiene que ver con transfusiones de sangre. No, tiene que ver con chupar la sangre. Con chupar la sangre y aparentemente sobrevivir a partir de eso. No, no tiene nada que ver Drácula con eso. Aunque Drácula es un nombre interesante porque Drácula viene del rumano. En rumano, Dracul quiere decir... esto me lo contaba una amiga rumana que vive en Quito, quiere decir demonio. Y entonces había un tipo que era muy malo, que era Vlad, y pertenecía a una orden de esas terribles que se llamaban los Dracul, los demonios. Y entonces Drácula o Draculea era el hijo del demonio. De ahí viene la novela Drácula. Pero nada que ver, una cosa es morder al tipo y chuparle la sangre con una transfusión sanguínea. Aunque más o menos, eso fue lo que sucedió en el año de 1492. Recordábamos que para el año de 1650 y tantos, un médico francés hace una transfusión de sangre de una oveja a un joven y le salva la vida. Le salva la vida. Es decir, es la primera transfusión sanguínea exitosa. Pero en 1492, es decir, dos siglos antes, casi, es el año del descubrimiento de América, casualmente, el Papa, creo que era Inocencio III, no sé, Inocencio, cualquier Inocencio, está muy enfermo. Y entonces el médico del Vaticano, que era además un médico judío, pero trabajaba en el Vaticano, no sé si era Inocencio III, pero era Inocencio. Le saca la sangre a tres niños, jovencitos, rozagantes, aliviados. Le saca la sangre y se la da a beber al Papa Inocencio. El Papa muere y los niños también mueren. Pero fue por lo menos el primer intento de transfusión sanguínea, o así fuera por la vía oral, ¿no?, que se da en la historia de la humanidad. Ya después se generalizó un poco más y enseguida les comento este tema que, uy, es intenso.

0: sigue con ustedes, Ramiro Díez.
1: Con cierto sentido.
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No, rápidamente recordaba esto, que la primera transfusión de sangre exitosa, es decir, a la vena, se realiza por allá en 1600 tanto, la hace un médico francés, utiliza la sangre de un cordero para un jovencito que se está muriendo y el niño se salva. La anterior, llamemos la transfusión de sangre, es vía oral, y es que se toma la sangre de tres niños, se le da al Papa Inocencio, no me acuerdo qué, y el Papa muere y mueren los niños también. La cantidad de sangre que le sacaron era suficiente para matarlos, lamentablemente. Esto ya evolucionó, se puso de moda, hasta que en el siglo XX, apenas en el siglo XX, se descubre que hay una serie de grupos que son compatibles y una serie de grupos que no son compatibles. A partir de ese momento, con la clasificación sangre tipo A, A, B, AB, O positivo, o negativo, lo que fuere, ya la transfusión de sangre se convierte en una práctica sin mayores riesgos, ¿no? Pero hay algo verdaderamente impresionante, y es que hubo una empresa norteamericana que ya se canceló, que se encargaba de hacer en humanos, de replicar, de reproducir en humanos, un experimento que ya se había hecho con ratones. El experimento era, unos científicos de la Universidad de Stanford lograron unificar el sistema circulatorio de ratones jóvenes y de ratones viejos. Ya compartían la misma sangre. A partir de ese experimento, encontraron que los ratones viejos rejuvenecieron. Y los ratones jóvenes conservaron su edad. Entonces, esto lo llevaron a los seres humanos. Y enseguida les cuento.

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Rápidamente, recordemos que se hace un experimento con ratones. Los ratones jóvenes y los ratones viejos comparten el mismo sistema circulatorio. Y entonces, es decir, la misma sangre. Y entonces los ratones viejos empiezan a rejuvenecer. Y los ratones jóvenes paralizan su crecimiento. Bueno, dijeron, vamos a hacer esto mismo con humanos. Entonces se creó en los Estados Unidos una compañía que se llamó, ya desapareció, se llamó Ambrosía. Y lo que hacía era, con $8,000, hacer transfusiones de sangre. De gente joven, quién sabe cuánto les pagaban a ellos, un litro de plasma, de gente joven a gente mayor, gente que pasaba ya de los 60 años. Y durante muchos años lo hicieron, ¿eh? Y me imagino las cantidades de dinero que recibieron, ¿no? Lo cierto es que en algún momento dado la empresa finalmente cerró porque se consideró que ese experimento no tenía validez desde el punto de vista científico. Hasta ahí nada más lo que les puedo contar. Vayamos con música y volvemos.

0: Esto fue todo por hoy en esta tarde del... ¿Qué día es hoy? 13 de julio. 13 de julio. Gracias al doctor Giovanni Córdoba por su trabajo en controles, al doctor Vinicio Soria, que lo antecedió en esa misma tarea, a nuestros gentiles, inteligentes, leales, auspiciantes. Gracias por creer que la radio puede y debe llegar con calidad y calidez. Se nos quedan algunos temas, será para mañana. Por lo pronto, mañana ¿quién juega? Francia-España. Hay que recordar que mañana es el Día Nacional de Francia, ¿no? El 14 de julio, la toma de la Bastilla, que inició la Revolución Francesa. Entonces los franceses estarán con todas las ganas puestas. Bueno, no fue más por hoy. ¿A qué hora es el partido mañana? No sabemos. Bueno, yo tampoco tengo ni la más remota idea. Bueno, no fue más por hoy. Fuerte abrazo, los quiero mucho y hasta mañana. 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
0: Y Reina Victoria Díez.
2: 17:55.
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7: El gobierno de Daniel Noboa intensifica las acciones para garantizar el suministro eléctrico frente a posibles efectos del fenómeno del Niño. SELEC recuperó de forma anticipada 70 megavatios en la central térmica Gonzalo Ceballos, elevando la disponibilidad térmica nacional a 1.136 megavatios. Además, se mantienen operativos los principales complejos hidroeléctricos y se ejecuta un plan de mantenimiento y fortalecimiento de la infraestructura energética para asegurar el abastecimiento y reducir los riesgos durante la época de estiaje.
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1: Dieciocho horas con un minuto. Aquí comienza Impacto Informativo a través de Radio Suceso 101.7 en FM. Mi nombre es Edgar Vázquez. Buenas tardes. Le agradezco de antemano su gentil sintonía. 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Nuestros invitados para hoy, vamos a conversar en breve con la presidenta de la Comisión de Justicia, la asambleísta Rosa Torres. Vamos a hablar de la ley de extradición. Luego vamos a analizar con el médico y docente, el doctor Marcelo Aguilar. Vamos a conversar sobre el nuevo ministro de Salud. Y finalmente hablaremos sobre los cupos en los planteles de municipales. Lo vamos a analizar con el concejal de Quito, Andrés Campaña. Antes, la información más destacada de las últimas horas viene desde el portal Primicias. No existe riesgo de apagones ni cortes de luz en las condiciones actuales, dice ministro de Energía. No hay riesgos de cortes de luz o apagones en las condiciones actuales, dijo el ministro de Energía Juan Carlos Blum este lunes. El ministro dijo en entrevista con el canal de televisión TC que este momento está lleno el embalse de Mazar, el más importante para el sector eléctrico. Añadió que el país cuenta este momento con una disponibilidad operativa de 6.004 megavatios, lo que representa más del 87% de la capacidad instalada disponible. Mientras tanto, la demanda es de 5.500 megavatios, por lo que este momento hay suficiente energía para cubrir ese déficit. Añadió que la actual temporada lluviosa permite realizar mantenimientos en las centrales térmicas. En entrevista con Teleamazonas, el ministro también se refirió a las altas posibilidades de que el fenómeno del Niño llegue con fuerza, lo que ha despertado alertas en varios sectores en el Ecuador, uno de ellos el eléctrico, por la probabilidad de que exista un marcado estiaje en los próximos meses. El ministro de Ambiente y Energía, Juan Carlos Blum, aseguró que se llevan a cabo varias gestiones para evitar que el país viva una nueva crisis de apagones en ese contexto. Este lunes 13 de julio, en una entrevista con Teleamazonas, le consultaron si en el contexto del fenómeno del Niño, que se prevé sea fuerte, hay el riesgo de que Ecuador enfrente nuevos apagones, a lo que el ministro respondió: estamos trabajando día y noche para que eso no pase. No se puede asegurar que el fenómeno del Niño no nos golpee fuertemente, no se puede asegurar que se dé una sequía en la parte oriental, pero en eso nos corresponde trabajar, añadió el ministro. El secretario de Estado también detalló las gestiones que se llevan a cabo de cara al estiaje que se espera en los próximos meses en Ecuador. Estamos preparando toda una infraestructura para hacerle frente a la naturaleza, aseguró. Explicó que, por ejemplo, los embalses de las hidroeléctricas se mantienen llenos en lo posible. También estamos reparando el parque térmico y los acuerdos con Colombia, vamos a volver a estar interconectados para enfrentar este estiaje. Además, aseguró que en este año va a empezar la construcción de la conexión del Perú. Sin embargo, cuando faltan casi 3 meses para que comience el estiaje en Ecuador, en el contexto del fenómeno del Niño, el gobierno no ha lanzado nuevas licitaciones para contratar generación de electricidad adicional para el país. Por lo general, el estiaje en el Ecuador ocurre entre octubre y marzo, cuando disminuye la generación hidroeléctrica. Un informe de necesidad para la contratación de una barcaza para hacer frente al sector eléctrico recoge las alertas que hiciera en junio de 2025 el operador SENACE sobre el riesgo de un déficit eléctrico durante el periodo 2026-2027. El organismo advirtió que en ese momento que si no ingresa nueva generación de electricidad, existe un 25% de probabilidad de que el país enfrente un déficit de electricidad en la próxima época seca, es decir, que ocurran nuevos cortes de luz. El ministro de Energía dijo a TC que ese informe del SENACE no refleja ya la realidad actual del sector eléctrico. Hoy en 2026 el escenario es completamente distinto debido al cumplimiento de programas de mantenimiento y a la recuperación de las condiciones hidrológicas. Además reiteró que las evaluaciones más recientes no identifican riesgos para el abastecimiento de electricidad.

18:07 en Impacto Informativo. Más información. Consejo de Educación Superior aprueba intervenir la Universidad Amautay Huasi. El Consejo de Educación Superior CES aprobó en una sesión extraordinaria la intervención de la Universidad Amautay Huasi este 13 de julio en medio de la crisis presupuestaria que vive la institución de educación superior pública luego de un recorte de recursos por parte del gobierno. La resolución que fue impulsada por el presidente del CES, Fidel Márquez, y secundada por los consejeros Ramiro Torres y Juan Carlos Rodríguez, recibió 6 votos a favor y 4 abstenciones. La decisión se dio con base en un informe de una comisión ocasional de investigación del CES. En el documento, los consejeros indicaron que existían las 3 causales de intervención, según lo expuesto en la Ley Orgánica de Educación Superior, LOES. Estas son la violación o incumplimiento de normativas legales e institucionales, la existencia de irregularidades académicas, administrativas o económico-financieras, así como la existencia de situaciones de violencia que atenten contra el normal funcionamiento de la universidad. La consejera Carmita Álvarez, que se abstuvo, dijo que en los informes de investigación se hacía referencia a una denuncia de un estudiante que habría dicho que existía una inadecuada contratación docente, así como procesos eleccionarios demorados, además de una irregularidad administrativa y financiera, pero cuestionó que la documentación presentada no evidenciaba de manera clara lo indicado. En una línea similar, la consejera Ángela Calderón cuestionó que el informe de la Comisión Ocasional de Investigación del CES sea realmente objetivo y suficiente debido a la rapidez con la que se realizaron las indagaciones. Los miembros del Pleno del CES podrán enviar al presidente del organismo, Fidel Márquez, hasta el mediodía del 14 de julio las hojas de vida de los postulantes a miembros de la Comisión Interventora para la Universidad. Días atrás, el 9 de julio, la vicerrectora académica de la Amautay Huasi, Cristina Benavides, había denunciado que el 26 de junio el CES ya había sesionado con base a una supuesta denuncia en contra de la universidad, donde el ente de control determinó que era justificado conformar una comisión de investigación para determinar si existían causales para una intervención. Benavides señala que la persona quien supuestamente habría puesto esa primera denuncia dijo que su firma había sido falsificada. Esa persona que dialogó con Primicias el 7 de julio es una estudiante de Derecho de último semestre, quien denuncia que su identidad fue suplantada y que luego de notificar al CES que había puesto una denuncia ante Fiscalía por ese presunto delito el 29 de junio, que el Consejo archivó la demanda. Según Benavides, el CES sesionó nuevamente el 8 de julio para actuar sobre una denuncia verbal que posteriormente fue archivada por desistimiento de quien la emitió. La semana pasada, la Confederación de Nacionalidades Indígenas del Ecuador, que impulsó la creación de la universidad hace 2 décadas, también había denunciado una pretensión de intervención de la institución de educación superior.

Son las 18 horas con 10 minutos. Más noticias. INAMI alerta por altas temperaturas en Ecuador. Estas serán las provincias más afectadas del 14 al 17 de julio. Información del portal Primicias. El Instituto Nacional de Meteorología e Hidrología INAMI advirtió que del 14 al 17 de julio de 2026 se prevé un incremento de las temperaturas máximas y principalmente en la sierra y el centro sur del litoral, una tendencia que se mantiene en el Ecuador. El organismo precisó que en la región litoral se presenta un mayor riesgo al este de Manabí, los ríos Guayas y El Oro, mientras que Imbabura, Pichincha y Loja serán las provincias más afectadas en la región sierra. Según el INAMI, este escenario responde, entre otros factores, al bajo contenido de humedad en el ambiente, así como a la incidencia y circulación de masas de aire secas. Ante este escenario, las autoridades recomiendan modificar las rutinas diarias y minimizar la actividad intensa al aire libre, evitar la exposición directa al sol, mantenerse hidratado y utilizar protección adicional ante la radiación, mantener las habitaciones de su casa frescas y ventiladas. Las autoridades recomiendan asimismo evitar realizar actividades que puedan generar chispas o fuego en áreas rurales y forestales ante el riesgo de incendios.

0: Son las 18 horas con 12 minutos. Recibimos en nuestros estudios a la presidenta de la Comisión de Justicia, la asambleísta Rosa Torres. Gracias por la visita, asambleísta.
1: Muchas gracias, no, encantada de poder estar acá y como siempre digo, saludando a todos los ecuatorianos y lo más importante es que esto es una especie también de rendición de cuentas que hacemos los asambleístas, informando de las novedades que hacemos en la Asamblea Nacional.
0: Queda en el ambiente político un hecho que tuvo lugar la semana pasada, la aprobación de la ley de extradición, aprobada por la mayoría de sectores políticos, incluso del correísmo. ¿Acaso ustedes hablaron con esta tienda política y con las otras?
1: Bueno, yo creo que aquí quiero, y lo he venido diciendo, quiero también un poco reconocer esa madurez política que se quedó demostrada en esta votación, que fue una votación casi unánime, pese a que nosotros hemos sido espectadores.
0: Creo que hubo cuatro abstenciones, ¿no?
1: Una abstención, pero nosotros hemos sido espectadores que evidentemente pues el correísmo ya en varias ocasiones ha sido firme en su criterio referente a la extradición y qué bueno que en la votación, en el pleno, hayan reflexionado y se hayan dado cuenta que votar no a esta ley tan importante, no para este gobierno, sino para los que vienen. Esto es para el país. Sin duda alguna era un mensaje importante para las familias ecuatorianas y es que el miedo cambió de bando. Y es lo que estamos procurando con esta ley, es poner orden, casa adentro y a través de la cooperación internacional que dos países luchen en conjunto para poder combatir a estos narcos que nos tienen cada vez más atemorizados a pesar de la lucha que emplea el gobierno. Creo que es importante dar estas herramientas que estén en sintonía y que estén a la altura y actualizadas, así como se actualiza el crimen organizado y otros delitos más.
0: Ya vamos al detalle de la ley aprobada. El tema del correísmo, es interesante aclararlo porque esta tienda política se opuso en el informe.
1: No solo se opuso.
0: Para primer instante, para primer debate y para el segundo debate.
1: No solo se opuso. Recordemos que ellos han hecho pública su oposición a la ley de extradición. Es más, en el referéndum propuesto por el presidente Daniel Noboa, donde abre digamos, había un candado de impunidad que en la Constitución del 2008 prohibía la extradición, ¿no? La extradición pasiva. No podíamos enviar nosotros a ecuatorianos a otros países a que cumplan sus sentencias o a que sean procesados. Y ellos siempre fueron muy claros y evidentemente su claridad era oponerse a todo lo que venga de gobierno, oponerse a todo lo que salga y obviamente incluso si eso significaba en beneficio al país. ¿Qué es lo que yo puedo decir y qué es lo que sí reconozco? Primero reconozco esta iniciativa del presidente de la República, Daniel Noboa, porque gracias al referéndum propuesto en el 2024, ahora es real la ley de extradición. Justamente le consultó al pueblo ecuatoriano si quería que ecuatorianos sean enviados a otros países como lo que sucedió con Aleafito. Y segundo, pues también aplaudir, yo creo que por qué no, que todas las fuerzas políticas y que la otra bancada de la Revolución Ciudadana, pese a haber votado no en la Comisión de Justicia que presido, en el informe, hayan recapacitado, hayan reflexionado y se hayan dado cuenta que si votaban no, quedaban pésimo. Dejaban un mensaje pésimo para el ecuatoriano.
0: Hubo una reflexión electoral de pronto ahí.
1: Yo decido creer, yo le decía ese día, me acuerdo que tenía una entrevista con María Mercedes Cuesta y le decía, yo soy una mujer de fe, así que decido creer que van a reflexionar y que se van a poner la camiseta del Ecuador, que es lo más importante. Esa ley no es política, esa ley es técnica. Solo en Colombia se demoró 15 años en poder tramitarse y poder expedirse una ley de extradición. Nosotros en Ecuador ahora, gracias a esta responsabilidad que hemos tenido, pero sobre todo este compromiso con los ecuatorianos, sobre todo, tenemos ahora una ley que es real, que es un hecho, y que nada, ya estamos expectantes a que el Ejecutivo se pronuncie y que ya esté en vigencia esta ley para que ya pueda ser de utilidad.
0: ¿No debía haberse pronunciado ya el Ejecutivo?
1: Bueno, se envió la semana pasada, igual están dentro de los tiempos que como colegislador le corresponde pronunciarse en allanarse o hacer alguna especie de veto parcial, pero en todo caso nosotros estamos expectantes como Asamblea Nacional para que esta ley ya esté en el registro oficial y que ya tenga surta efecto legal.
0: Veamos un poco la evaluación de lo que significó hacer esta ley. Como usted ha señalado, esto proviene de una decisión que tomó el pueblo ecuatoriano en el año 2024 en la consulta popular con respecto a la extradición de connacionales. Pero hay un documento que fue enviado por el entonces presidente de la Corte Nacional, el doctor José Swinging, ya hace un año, julio 2025. ¿Qué otras fuentes le sirvieron a la Comisión de Justicia para plasmar el proyecto?
1: En efecto, recibimos a la comisión en la Comisión de Justicia esta propuesta por parte de quien en ese momento era el presidente de la Corte Nacional de Justicia, José Swing. Nosotros lo que hicimos, igual trabajamos de la mano con la Corte Nacional de Justicia, trabajamos de la mano con Cancillería, con el Consejo de la Judicatura, con la Policía, con la Fiscalía, que son todos los actores que intervienen en este proceso de extradición. Recordando que la extradición es un proceso administrativo judicial. ¿Qué significa esto? Significa que para que surta efecto y para que se ejecute y se efectúe un proceso de extradición, intervienen varias personas o varias instituciones. Entre esos está el Consejo de la Judicatura, quien lleva el expediente del procesado, la Corte Nacional, quien lidera la acción judicial o lidera el proceso de extradición, que es el presidente de la Corte Nacional de Justicia, la Cancillería, que es el canal diplomático que hace esta conversación entre dos países, entre estos dos estados, y asimismo pues la Policía y la Fiscalía. Todos ellos forman parte, insisto, de este proceso de extradición, y lo que establecimos en esta ley es le hicimos una reingeniería un poco a... Igual recibimos la propuesta del expresidente José Swing y hay algunos articulados que se mantuvieron y otros que se adaptaron de acuerdo a esta mesa de diálogo y a estas mesas de trabajo que fuimos haciendo dentro del desarrollo que tuvimos de la ley de extradición. No solo recibimos a estas autoridades, sino también recibimos organismos internacionales, recibimos abogados en el libre ejercicio, recibimos a doctores en jurisprudencia de otros países, recibimos expertos en extradición de otros países. Entonces lo que hicimos es forjar esta ley lo más sostenida, sólida posible para que en efecto sea una ley fuerte, rígida, pero que tenga la seguridad jurídica necesaria para poder hacerla una herramienta o para poder utilizarla como una herramienta entre dos países y que puedan arrimar el hombro y trabajar en conjunto en ese delito que es un delito que ya es transnacional. Son delitos transnacionales que derriban fronteras, así que esa ley básicamente lo que hace es activar este trabajo en conjunto entre dos países, y hay algo que yo siempre lo rescato y también lo destaco, y es que, por ejemplo, la justicia americana entendió que el propósito no solo es aprender a criminales, no solo es aprender a cabecillas criminales, sino entender que ellos manejan una pirámide, ellos manejan una estructura, ellos manejan una jerarquía. Hay personas que están debajo de ellos dando órdenes, reclutando personas, dando plata, dando recursos. Entonces, es toda una economía criminal que se maneja. ¿Cuál es el propósito? Y creo yo, justicia americana, que aparte, y dicho sea de paso, es incluso hasta más fácil comprar jueces. Es evidente que aquí en el Ecuador hemos visto cómo lamentablemente hay muchos jueces que se han prestado para el crimen organizado, básicamente. Entonces, en ese mismo sentido, al develar esta estructura, lo que estamos haciendo es desarticular a través de esta ley, desarticular estas economías criminales, así también como sus estructuras. Y ejemplo de aquello es FITO, que Estados Unidos lo pidió a Ecuador y nosotros lo enviamos, evidentemente pues él, para tener unos beneficios penitenciarios, que sea menor su sentencia, obvio que él está, digamos, hablando, ¿no? Comienza a develar cómo es la estructura, quién está por debajo de él, cuánta plata se maneja. Por ejemplo, yo lo he dicho, solo el grupo organizado Los Lobos, y no son fuentes oficiales, pero dentro de varias plataformas establece que solo el grupo organizado Los Lobos tiene una aproximación de 8.000 a 9.000 reclutados, que todo el tiempo tienen base de datos y todo el tiempo utilizan, lamentablemente, a jóvenes justamente para ir supliendo estos espacios. Entonces, entendemos que combatir al crimen organizado no solo es atrapar cabecillas y meterlos a la cárcel. Combatir al crimen organizado es develar es básicamente desmantelar una estructura que van formando con el transcurso de los años, que es como una empresa. Claro. Tienen recursos, tecnología, gente.
0: Son las 18 horas con 22 minutos en Impacto Informativo. La asambleísta Rosa Torres, presidenta de la Comisión de Justicia, estamos hablando de la aprobación de la ley de extradición. El público lo que quisiera tener certezas es sobre si se aligeran estos procesos de extradición, porque resulta que aquí hemos tenido procesos esenciales.

0: fundamentales de gente muy complicada, tanto de otras partes del mundo, y claro, desde el 2024 con nacionales, que de repente se quedaban en ciertos escritorios, de pronto en la Corte Nacional o de pronto en la Cancillería, incluso por el hecho de que no se daban la traducción de los procesos, y eso tomaba meses y a veces años. Entonces, ¿cómo esta ley aligera las cosas?
1: Bueno, primero, hablando de que en la ley anterior, en la ley vieja de extradición, primero que no se establecen ni atribuciones ni competencias para cada uno de los actores que intervienen en el proceso, y aparte pues establecía un tiempo de 2 años donde se debería, digamos, llevar la extradición. Lo que hicimos nosotros en las mesas técnicas es acortar ese tiempo, y en vez de 2 años lo acortamos a 45 días. Aparte de que en esa mesa donde todos forman parte de la extradición, de activar esta extradición, de activar este proceso de enviar a un ecuatoriano criminal a otro país para que sea sentenciado y judicializado, hemos establecido estas competencias para que en el caso de que, digamos, hay alguna institución que no cumpla con algún documento, requisito en los tiempos que debe cumplir, por supuesto que va a tener responsabilidades. Y así no suceda, por ejemplo, lo que sucedió con alias Willy en España, ¿no? Recordemos, claro, donde había esta especie de dime que te diré, porque España decía que Ecuador era responsable, ¿no? Claro. Y veíamos a Cancillería y decía, pero si nosotros hemos cumplido con todas las garantías que nos han solicitado, ¿de qué están hablando? Entonces, claro, como había en la ley vieja, en la ley anterior, hay tantos vacíos legales, esos vacíos legales hacen que recaigan en muchas inobservancias por parte de diferentes instituciones que forman parte en los procesos de extradición.
0: Ya, entonces queda claro es lo que tienen que hacer algunas entidades muy concretas.
1: Queda claro que se disminuyen los tiempos, queda claro que se le dota de al presidente de la Corte Nacional de Justicia, se le dota a él, se lo establece como titular de estos procesos de extradición, que antes no estaba, se hacía porque se suponía que debería ser así, pero ahora lo que hacemos es que se le ha dotado desde la misma norma de este orden jerárquico, que sea él el titular de la acción o el titular del proceso de judicial de extradición. Queda claro que se manda a crear a la Corte Nacional de Justicia una unidad técnica especializada en materia de extradición. ¿Qué significa? Mientras otros países tienen unidades especializadas en extradición, aquí en el Ecuador tenemos una oficina con 3 personas que se dedican a hacer extradición de todo un país, de los 18 millones de habitantes. Entonces, obviamente, se dificultaba hacer los procesos de extradición, y es entendible que demoren 3, 4, 5, 6 años un proceso de extradición. Y queda claro que se limita el poder del presidente de la República, porque justamente hemos establecido que el presidente, ya que es el comandante en jefe, el jefe de la política exterior, se le limita su discrecionalidad al establecer que él deberá hacer un informe motivado, técnica y jurídicamente, para en el caso de que conceda o que esté de acuerdo o que no esté de acuerdo en una extradición.
0: O sea, ¿qué tiene que hacer el jefe de Estado ahora?
1: Él forma parte también, el Ejecutivo forma parte.
0: Pero a un nivel subalterno, el presidente de la Corte es el que tiene
1: el presidente de la Corte es el que básicamente es el que está en la audiencia de extradición. Él es el que hace a través de del informe motivado donde jurídicamente es viable o no es viable una extradición. Luego de aquello y finalmente tiene la palabra el presidente de la República, porque hay temas que son sumamente delicados hablando de narcos, por ejemplo. Claro. Son narcos que son de por temas de seguridad nacional e internacional, se deben tomar otros protocolos. Y es por eso que el presidente de la República interviene en los procesos de extradición, así como interviene la Interpol, así como interviene la Cancillería y otros.
0: Pero claro, debajo del Ejecutivo está el Ministerio del Interior, está la Policía, está la UAF y una serie de entidades, ¿no?
1: Sí, sí, señor. Están, insisto, están la Interpol, que emite, por ejemplo, estas notificaciones rojas, anaranjadas y los diferentes colores de notificaciones de acuerdo a el caso, y otros actores como Consejo de la Judicatura, Fiscalía, Policía Nacional y la Corte Nacional de Justicia.
0: Pero se puede decir que el gran trípode de la nueva ley es Cancillería, Corte y Presidencia de la República.
1: Se podría decir que sí. Los 3 titulares principales, decisorios, por así decirlo, ya que los demás son un tema más administrativo.
0: Cancillería, básicamente, ¿qué tiene que hacer?
1: Cancillería, básicamente, es el amiguito que reúne los dos países y le dice, mira, ¿sabes qué? Ecuador está dispuesto a darte este capo cabecilla criminal para que tú lo proceses en tu país, como lo que está sucediendo con Alex Fito.
0: Ahora, aparte de que el presidente de la República tiene que sancionar la ley, o quién sabe, un veto, ¿no es cierto? Uh-huh. Pero la reglamentación de la ley, ¿a cargo de quién va a estar?
1: Bueno, esta ley, más que reglamentación, tiene la ejecución ipso facto. Es el ipso facto su ejecución. Lo único que sí se ha establecido un tiempo es para la creación de esta unidad técnica, esta unidad que se va a encargar de solo tramitar procesos de extradición.
0: Que depende de la Corte.
1: Que depende netamente de la Corte Nacional de Justicia, pero aún así le hemos establecido tiempos para que no pasen los años y quede básicamente nuevamente en el olvido, ¿no? Sino que se ejecute, y por eso básicamente es ejecutes esta ley.
0: ¿Cuánto tiempo le están poniendo a la Corte para que cree este
1: comité? Aproximadamente un año en transitorias.
0: ¿No es mucho eso?
1: Yo creo que la Corte, al ser un órgano colegiado, o sea, estamos hablando que forman parte varios jueces.
0: Y usted sabe que hay con jueces, ¿no? No están los jueces titulares ahora.
1: Así es. Entonces, cuando estamos hablando de una unidad técnica, por supuesto que forman parte, ellos también dentro de los jueces deciden y decidirán internamente quiénes serán las personas que creen esta unidad o quiénes serán las personas que integren esta unidad.
0: Hay un par de juicios a los cuales hay un par de acusados de delitos que, bueno, en este momento forman parte de la agenda mediática. En estos casos ya la ley, si es que, por cierto, el jefe de Estado ya le da su firma, su ejecútese, ya empezarán a regir pues para esos casos. ¿O necesita el reglamento?
1: No, la idea es que al partir de la ley, que de hecho le elevamos el rango a la ley, le hicimos una ley orgánica de extradición, antes era una ley ordinaria. ¿Qué significa? El peso constitucional es distinto, el rango jerárquico es distinto. Entonces, insisto, es básicamente, es de ipso facto su aplicación al momento de que ya esté publicada en el registro oficial.
0: Bueno. La pelota está en Carondelet en este momento.
1: Sí, estaremos vigilantes
0: a la
1: expectativa de lo que el Ejecutivo se pronuncie. Yo asumo que se anda a allanar a todo lo que nosotros hemos realizado en la comisión, ¿no? Porque ha sido un trabajo que en verdad ha sido visto con muy buenos ojos. No hemos recibido críticas, y si las recibimos están bien, pero hasta ahora hemos recibido buenos comentarios de esta ley, pero sobre todo yo creo que el mismo hecho de que la Revolución Ciudadana se haya unido a esta votación de Acción Democrática Nacional ya deja un mensaje, ¿no? De que la ley es una ley muy bien construida, es una ley que se logró desde una mesa técnica que integró a varias voces, incluso las voces disidentes. Recibimos a todo tipo de voces en la Comisión de Justicia, en esta y en todas las leyes que estamos tramitando.
0: ¿Qué otras urgencias tiene usted en su comisión?
1: Bueno, estamos trabajando el Código Orgánico de la Función Judicial, que básicamente es la Biblia de la Función Judicial. Usted no sé si lo ha escuchado, pero es más, yo misma he propuesto que se haga este polígrafo a los jueces, ¿no? Que se haga este control patrimonio a los jueces que tienen patrimonios injustificados y que evidentemente pues puede obedecer a una especie de enriquecimiento ilícito. Y así un montón de controles que básicamente pretenden blindar el sistema de la administración de justicia, y esta reforma pretende cambiar más del 60% del código. También estamos tramitando el Código Orgánico Integral Penal, en las reformas del COIP, en el cual lo que pretendemos es hacer primero una sinergia y una sincronía entre los desafíos que vive el Ecuador y cómo están normadas actualmente. Hay muchos vacíos legales y coincidimos que el Ecuador ya tiene suficientes leyes. El problema es que hay muchos vacíos legales que le abren o le dejan la puerta abierta al crimen organizado. Y eso es lo que necesitamos y pretendemos cerrar con estas reformas.
0: Bueno, vamos a estar muy atentos al desarrollo de estos procesos. Asambleísta, gracias por la visita, gracias por estos detalles.
1: No, muchas gracias, encantada siempre estar en estos espacios, saludando nuevamente a la ciudadanía que está escuchándonos en este momento y estar pendientes. Al final del día, los principales veedores de todo lo que realizamos nosotros los asambleístas siempre serán los ecuatorianos.
0: Perfecto. Estuvo con nosotros la asambleísta Rosa Torres, perteneciente al movimiento ADN, presidenta de la Comisión de Justicia. Son las 18 horas con 32 minutos en Impacto Informativo. En breve, el médico y docente, el doctor Marcelo Aguilar. Volvemos.

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4: Son las 18 horas con 35 minutos en Impacto Informativo.

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0: 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Son las 18 horas con 37 minutos. A esta hora saludamos a través de la vía virtual al médico y docente doctor Marcelo Aguilar. Doctor Aguilar, buenas noches. Gracias la oportunidad. Tenemos un nuevo ministro de Salud, pero antes de examinar sus perspectivas, quisiéramos saber qué es lo que hizo el ministro saliente, Jaime Bernabé, en sus 2 meses de gestión. ¿Cómo vio esta gestión, doctor Aguilar? Bienvenido.
1: Saludos, estimado Edgar. Saludos a toda su distinguida audiencia. Bueno, en perspectiva, en lo que va del gobierno, hemos tenido 8 ministros de salud. 3 en menos de 3 meses, desde la vicepresidenta y los 2 últimos. Mire, solo para poner en perspectiva, conocer una institución tan compleja como el Ministerio de Salud a una persona que conozca de salud pública, que tenga experiencia en el sector público, en la gestión de la salud, le lleva más o menos para entender bien dónde está, enterarse de todos los procesos, conocer un poco la dimensión en el país, al menos 6 meses.
0: O sea que el doctor Bernabé estuvo en el conocimiento de lo que tiene que hacer y ya tuvo que irse.
1: Antes de que conozca lo que tuvo que hacer, ya se fue. En 2 meses no ha tenido tiempo de nada. El doctor Jaime Bernabé llega en un momento en el que prácticamente tenían listo montar la empresa pública que va a comprar medicamentos, insumos, va a ocuparse de las reparaciones, de las construcciones, de todas las cosas operativas, que estaría reemplazando a unas 210 unidades operativas y unidades de salud del país, incluidas hospitalarias, que todavía no arranca, todavía no se ve acciones. Es extremadamente complicado. Entonces, parecería ser que la política del gobierno orienta a generar esta condición de inestabilidad del Ministerio de Salud, ponen distintos personeros, no están el tiempo suficiente, no reciben el financiamiento suficiente y no se alcanza a completar absolutamente nada. Entonces da la impresión que más bien es una estrategia del gobierno de tener al Ministerio de Salud en esa condición donde no ejecuta, donde no responde, donde no hace las cosas, y cada vez la salud pública es un tema del que no se ocupa el gobierno y va pasando la factura a las manos privadas de las personas, de las familias, cuando no hay una respuesta global del sector de la salud.
0: Ahora, el nuevo ministro es el doctor Juan Carlos Aveiga, viene del sector privado. Quizá usted ha visto su hoja de vida.
1: Algo conozco, que tiene una experiencia en el sector privado, en el sector académico. Sin embargo, Edgar, no es la persona que llegue. Se necesitan equipos de trabajo importantes, no solamente en el nivel central, en las provincias. Se necesita conocer las personas que van a conducir algunas de las instituciones adscritas al Ministerio de Salud. Es una cosa muy compleja. Cuando la gente llega de estos sectores privados, académicos, no suele tener la relación a nivel nacional. Si habría intención de mejorar el sistema de salud, primero habría que ver la capacitación del profesional. Yo diría que ninguno de los 8 ministros que ha tenido el gobierno, ninguno cumplía un perfil académico, profesional, de experiencia en el sector público suficiente como para enfrentar los desafíos de la salud pública que se han presentado después de la pandemia, que son múltiples. Entonces, hay un descaso, hay un desligamiento del gobierno de la responsabilidad constitucional que tiene de ofrecer salud pública de calidad, universal, gratuita y todo eso que está en la Constitución. Cada vez se

0: desliga más de eso y estos elementos crean una situación de inestabilidad, Edgar, tremendo. Se interrumpe de entrenamiento. Por decirle, un jefe de programa, aunque tenga una maestría, tenga un PhD, la formación se hace haciendo en el Ministerio de Salud y requiere de 3 a 4 años. Hay otros temas que son un óbice para esto. Los funcionarios actualmente pueden ser contratados 2 años y luego no pueden ser recontratados. Entonces, cada vez se debilita más la capacidad técnica de la gente que está representando en salud y pues pasa cualquier cosa. Por ponerle un ejemplo, el director del Hospital de Zamora es un ingeniero comercial sin ninguna formación en salud pública. Y entonces cae la calidad de servicios, cae la responsabilidad y cada vez se deteriora más el sector de la salud y pues vamos de mal para peor.
1: ¿Cómo es que la cartera de salud puede descansar en los hombros de estos funcionarios, como el que usted acaba de relatar hace poco? Porque si es que hay un ministro que a los 2 meses de estar conociendo sus responsabilidades, haciendo recorridos por el país y ya tiene que salir, eso significa que la acción directa de la salud pública está en manos de funcionarios subalternos.
0: Totalmente. Yo diría que el Ministerio de Salud se sustenta o se ha sustentado durante este periodo de gobierno del presidente Noboa en técnicos, en algunos sectores técnicos. A pesar de todo, por ejemplo, yo reconozco el valor de la Estrategia Nacional de Inmunizaciones. A pesar de todos los problemas, se ha mantenido el personal técnico, el equipo del nivel central, que ha sustentado y ha respondido a una serie de situaciones complejas, como la emergencia de la fiebre amarilla, la emergencia de la epidemia de tosferina que tuvimos y algunas contingencias de esa naturaleza. La estabilidad de algunos de esos grupos técnicos ha mantenido las áreas de vigilancia epidemiológica. Algunos de esos temas se han podido mantener, pero las áreas que tienen que responder directamente a la necesidad de los pacientes, los hospitales, por ejemplo, es crónico, es habitual, el desabastecimiento de medicamentos, de insumos para todo, y cada vez pues hay menos servicios que se pueden ofrecer. Y cuando se ofrecen los servicios, los pacientes tienen que comprar insumos quirúrgicos, materiales básicos, medicamentos y todo eso. Entonces, el costo de la salud se está transfiriendo a las personas y a las familias, y esta es una carga económica adicional que vive la comunidad del país.
1: Me imagino por lo que usted expone que es escéptico de los tres propósitos del nuevo ministro, que dice que va a impulsar políticas públicas que benefician a la comunidad, que va a garantizar el abastecimiento de medicamentos e insumos y que va a fortalecer el sistema nacional de salud. Pueden ser declarativos estos términos, pero hay una cosa que el propio presidente de la República ya planteó y que incluso prometió en el mes de mayo, que tiene que ver con los medicamentos. Él habló muy claramente de que le van a comprar a la India y que para eso se formaba una empresa pública. Entonces, estos procesos sí tienen que levantarse de alguna manera y que tienen que ser de seguimiento del doctor Abiga.
0: Ojalá que así fuera, mi estimado Edgar, ojalá que así fuera. Yo quisiera tener un poco de fe y de esperanza de que las cosas cambien. Sin embargo, para eso es necesario primero tener un equipo de salud liderado por un ministro de gran experiencia. Y no veo en el perfil del nuevo ministro esa figura. Tampoco veo un apoyo. No veo un equipo en donde pudieran estar académicos, gente que conoce del sector salud, que en el Ecuador los hay, que pueda sustentar y llevar adelante. Luego el siguiente elemento es el financiamiento. ¿Dónde están los fondos?

0: fondos que van para salud? ¿Cuánto dicen que van a poner para salud? La vía por la que están proponiendo la empresa pública es extremadamente arriesgada porque va a comprar volúmenes y cantidades inmensos, porque va a comprar cosas de todo el país. Imagínense lo que es comprar los insumos, el algodón, las gasas, el alcohol, los instrumentos quirúrgicos para todos los hospitales del país. Es una superempresa la que se va a montar. ¿Cómo se va a montar? ¿Qué tipo de tecnologías tiene para poder hacer esto?
1: Bueno, ya debería estar montada o por lo menos con sus cimientos, porque estamos hablando de mayo. Hoy ya
0: Estamos
1: estamos
0: hablando de
1: julio.
0: mayo. Mayo, imagínese para tener un proceso que compre medicamentos, incluso de gobierno a gobierno, como se ha anunciado, se necesitan equipos técnicos que revisen, por ejemplo, las listas de medicamentos básicos, que hagan prioridades, que se ocupen del tema de calidad, Edgar. El tema de calidad es fundamental. La India es una potencia productora de insumos médicos y de medicamentos, pero hay empresas de toda naturaleza. Algunas de ellas están calificadas por organismos internacionales, como la EMEA, que es un organismo sanitario de Europa, como el CDC, pero hay que ocuparse de ver si esos medicamentos están viniendo de las empresas calificadas con alta calidad. Es un proceso logístico inmenso, enorme. Y hacer lo que están proponiendo, que una sola empresa pública compre todo para el país, que se ocupe de todas las reparaciones, de todo el mantenimiento, de todas las construcciones que se va a hacer, además de insumos y medicamentos, es descabellado. Realmente yo no le veo ninguna posibilidad de éxito en ese sentido. Y hay una condición particular que el país va a enfrentar, que la región va a enfrentar, los técnicos de la NOAA, de este organismo climático, del EFEN, que son organismos que monitorizan el fenómeno del niño, nos están indicando que hay del 80 al 90% de probabilidades que se consolide una fase cálida del fenómeno del niño para los próximos meses. Y eso implica lluvias torrenciales, inundaciones, deslizamientos en todas las vertientes occidentales, especialmente la cordillera de los Andes, un trastorno en salud que van desde los efectos directos de aluviones, de deslaves, como lo que acabamos de ver en Zamora, hasta inmensas inundaciones que van a trastocar todas las condiciones de salud. Conocemos muy bien al fenómeno del niño en el Ecuador y sabemos que van a resurgir algunas enfermedades como infecciones gastrointestinales, leptospirosis, epidemias de dengue, Zika, chikungunya y otros virus que pueden ser transmitidos por Aedes aegypti y deterioro de las condiciones de malaria en muchos lugares. El trastorno en la salud es brutal. Además, el impacto en la salud mental de zonas de destrucción, en fin, el fenómeno del niño que hemos podido documentar con profundidad en el Ecuador en el año 82-83. Yo estuve al frente de la Dirección General en el año 97-98. Es de tal magnitud que es abrumadora. Y es necesario estar preparado con medicamentos, con insumos. Y sobre una situación tan grave como tenemos en el país, de desabastecimiento, de gente que no recibe tratamiento para enfermedades crónicas y agrava su salud, y los que no tienen recursos van a morir. Está aumentando la mortalidad por causas prevenibles. No hay dónde esconder esta realidad. Y frente a un evento de esa naturaleza, hay que estar preparado con condiciones extraordinarias frente a un fenómeno extraordinario. Por concepto, un desastre es un evento que supera todas las capacidades instaladas en un país. Ahí, ese es un concepto de desastre. De tal modo que es necesario tener ya los insumos, los medicamentos, la logística, Edgar. Hay que movilizar a la gente, la logística, y no vemos nada de eso. No se ha publicado un plan frente al fenómeno del niño, no hay un pronunciamiento en ese sentido. De tal modo que yo veo con mucha preocupación, y si vemos la historia de los 8 ministros de salud, pues ojalá este sea el que cambie la historia de la salud pública del país, porque de lo contrario, esta se va deteriorando paulatinamente en detrimento de la salud global del país.
1: El tema de la calidad hay que incidir, doctor Aguilar, porque hay diariamente muchos reclamos, hay un clamor de los usuarios en los hospitales y en los dispensarios del Ministerio de Salud. Y fíjese que nos limitamos al Ministerio de Salud, porque otra cosa es el Instituto Ecuatoriano de Seguridad Social, a veces con iguales problemas. Pero resulta que aquí no hay insumos médicos. La gente tiene que ir a comprar, tiene que proveerse de los insumos para que le atiendan. Atenciones que no hay todo el tiempo, las cirugías que se tienen que programar, que tienen que esperar la gente meses, ¿no? Y que la gente tiene que estar yendo a preguntar una y otra vez si es que va a haber esto y no hay respuestas. Eso por ponerle algunos casos. ¿Cómo se puede trabajar más en este tema que molesta pues al público?
0: Mire, la atención médica depende de algunos elementos. Un servicio de salud necesita primero personal médico adecuado y suficiente, que eso también falla en muchas unidades. No tenemos el personal suficiente.
1: Lo que ha
0: Depende de
1: habido
0: la
1: más bien es
0: presencia de
1: un
0: insumos.
1: desenrolamiento de algunos
0: Claro, todo el
1: del
0: tiempo
1: personal, pues.
0: seguimos. Así es, cada vez se reduce el personal de salud para cumplir compromisos internacionales. Luego se necesitan insumos, se necesitan medicamentos y se necesita que las unidades, que la infraestructura de salud esté operativa. Para que esté operativa esa unidad de salud es necesario que hayan mantenimientos, lo cual no está ocurriendo. Hay equipos que dejan de funcionar. Hay servicios internos de los hospitales que no están funcionando. Entonces es una crisis global. A veces hay medicamento, pero el equipamiento no está funcionando. Hay insumos, pero no hay cirujano, no hay anestesista. Entonces se requiere una política y una propuesta muy sólida para superar la situación de deterioro que hemos visto en el país. Estos últimos años se observa un deterioro progresivo del sistema de salud. Y hay que recordar que el sistema de salud está conformado por el Ministerio de Salud, por el IES, por los seguros de la policía y de las Fuerzas Armadas, por el ISFA y por el ISPOL, y se considera como red complementaria al sector privado. Ese concepto casi se ha perdido. Hay que fortalecer el Sistema Nacional de Salud, pero para eso se requiere una voluntad importante. Hay que tener equipos, funcionarios capaces de enfrentar una situación de crisis tan grave como tiene el sistema de salud. Hay que tener el financiamiento adecuado y oportuno. No es necesario decir que hay 3.000 millones, tienen que llegar a tiempo para poder iniciar los procesos. Y se necesita, pues, formular un plan mínimo de salud en una situación de esta naturaleza. De lo contrario, pues, las propuestas, las intenciones no quedan más que en enunciados que no están acompañados por los elementos sustantivos que pueden impulsar el Sistema Nacional de Salud.
1: Perfecto, doctor Aguilar, le agradezco por sus aportes. Muchas gracias por estos minutos.
0: Con mucho gusto, Edgar. Que tenga buenas noches.
1: Lo propio para usted. Estuvo con nosotros el médico y docente, el doctor Marcelo Aguilar. Son las 18:58 en Impacto Informativo. En breve, el concejal de Quito, Andrés Campaña. Volvemos.

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Son las 19 horas en Impacto Informativo. 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